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1: Y así pasó Rush, la banda canadiense. Qué gran banda Rush, por Dios. Nos siguen llegando mensajes. Nos escribe Vane: hola Ale, justo que leíste el mensaje de Cintia, estaba por pedir a Janis. Muy lindo programa siempre. Prometido para el próximo programa, Janis Joplin. Ya son dos pedidos y no les puedo fallar a mi audiencia. Nolo Rossi nos dice: una canción verdaderamente legendaria. ¿Quién no conoce esta obra maestra, por más que no seas de esa época? Claudio nos escribe y nos dice: qué grande Madonna. Y esta es de esas canciones que no te cansás de escuchar una y mil veces. Bueno, ya estamos a las 9 de la noche, así que nos vamos a una tandita de 5 minutos y enseguida volvemos con más Frecuencia Temporal.
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1: Seguimos acá en Frecuencia Atemporal. Bueno, se fue la primera hora y arrancamos la segunda con más energía que antes. Pero vamos a la década de los 80, más bien al año 1982, con una banda extremadamente elegante. Bueno, salió el primer sencillo de su octavo álbum de estudio, titulado Avalon. Seguimos con la banda Roxy Music y su tema More Than This.

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1: Seguimos en la Folk Argentina con este programa dedicado a las reinas, a las reinas de la música que tanto nos gusta. Y hablando de reinas, se viene la reina del blues, que a menudo se asocia con Coco Taylor, gran figura del blues eléctrico de Chicago. En 1952, la legendaria Coco Taylor viajó desde el campo de Tennessee hasta Chicago junto a su esposo Robert Pops Taylor. La pareja comenzó esta nueva vida con apenas 35 centavos y una caja de galletas. Mientras su marido trabajaba en un matadero, ella limpiaba casas de día y cantaba en los clubes por las noches. Fue gracias a esas noches, deambulando por los clubes de Chicago, que su destino cambió. Porque una noche de 1962, el célebre compositor y productor Willie Dixon la escuchó cantar, asombrado por su particular estilo. La presentó a la discográfica, la llevó a grabar, lo que la catapultó a la fama. Esta es la reina del blues, la gran Coco Taylor con I Am a Woman.

Seguimos con lo mejor del rock, el pop y el metal de todos los tiempos. Nos ha dejado Coco Taylor con I Am A Woman. ¡Qué temazo! ¡Qué buena voz la de Coco Taylor, por Dios! Nos siguen llegando también varios mensajitos que les voy a leer ahora. Agustina Aguilera, esta es mi época y iba a bailar a mi club en Banfield. ¡Cómo disfrutábamos esta música, por Dios! Y Agustina Costa nos dice, a veces la música no se entiende mejor que cualquier palabra. ¡Qué buena frase esa, Agustín! ¡Qué buena! Bueno, como saben, hoy es Noche de Reinas. Vamos a pasar unos temitas más. Y después seguimos con la Reina del Soul. Ahora vamos junto a la banda argentina de metal y hard rock, llamada Logos. De su tercer disco de estudio, Plan Mundial para la Destrucción, llega un clásico con mensaje directo. El Beto Samarvide y Miguel Roldán nos invitan a despertar en Dejando Atrás.

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Seguimos acá en Frecuencia Atemporal. Y nos siguen llegando mensajitos. Nos escribe Ale de Tigre y nos dice: ¡wow! La voz de esa mujer. Coco, maravilla del blues. Claro que sí. Y Ale de Tigre, te recomiendo que escuches el programa que sigue la semana que viene. Acuérdense que vamos los martes de 20 a 22 porque tengo algo especial de blues. Va a ser dedicado a un grande de verdad de blues. Bueno, Coco Taylor también es una grande de verdad de blues. Graciela Ceballos nos dice que el cometa que pasará pronto nos vuelve a los 80. ¿Qué les parece? Qué grande, Graciela. Delia Arrúa, saludos y bendiciones. Hoy vivo en Brasil, pero recuerdo con mucha nostalgia la hermosa época de mi juventud, especialmente en los años de la secundaria, cuando cada fin de semana iba a las discotecas a bailar, a disfrutar de la buena música. Fueron tiempos inolvidables, llenos de amigos, alegrías y momentos que quedaron grabados para siempre en mi corazón. Gracias a todos por los mensajitos. Seguimos en Frecuencia Atemporal y nos vamos a 1987 con este temazo de Depeche Mode llamado Never Let Me Down Again.

Ya llegamos a la última media hora de programa. Ahí pasó Depeche Mode con un temazo de los 80, Never Let Me Down Again. Antes de continuar con la Noche de Reinas, les voy a leer un mensajito que nos dejó Rodolfo Miranda. Nos dice: hola, buenas noches. Yo no cambiaría nada de mi vida, salvo poder volver a vivir aquellos inolvidables años 70, 80 y 90. Fueron décadas maravillosas que nos dejaron una forma distinta de disfrutar la vida. La tecnología nos dio muchas cosas buenas, pero también nos hizo perder momentos simples e irrepetibles. Qué lindo sería conservar para siempre esa libertad, esa buena energía y esos valores que marcaron a toda una generación. Dios los bendiga a todos y que nunca dejemos de disfrutar la buena música. Muchas gracias, Rodolfo, por escribir y escucharnos. Bueno, seguimos con la Noche de Reinas acá en Frecuencia Atemporal. Y llega el momento de presentar a la reina del soul, Aretha Franklin. Les voy a contar una cosita porque estuve investigando. Así que, bueno, espero que les guste. Durante décadas, en casi todos sus conciertos, Aretha subía al escenario sosteniendo firmemente una cartera de mano de diseñador, una carterita. Antes de sentarse a cantar, apoyaba la cartera directamente sobre el piano de cola o la dejaba justo a los pies de su asiento. A la vista de todo el mundo, no se la entregaba ni a sus asistentes ni la dejaba en el camarín. La razón no era un simple capricho de diva, ni una obsesión con la moda, nada raro. La razón era que adentro de esa cartera había fajos de billetes en efectivo con su pago de esa noche. Aretha tenía una regla inquebrantable en su contrato. No subía a cantar si no le pagaban por adelantado y en efectivo. Solía exigir hasta $25,000 en billetes antes de dar un show. Una vez que recibía el dinero, lo guardaba en su cartera, salía al escenario y la colocaba sobre el piano para asegurarse de que nadie la tocara mientras ella cantaba. Esta estricta rutina nació en los años 60 durante la época del movimiento por los derechos civiles de Estados Unidos. En ese entonces, Aretha vio como muchísimos artistas afroamericanos como Ray Charles o B.B. King eran estafados sistemáticamente por promotores y dueños de clubes blancos, quienes prometían pagarles y después del show se iban con las ganancias. Para protegerse, Aretha Franklin adoptó esta filosofía del respeto financiero. Si querías su voz, tenías que pagar primero. El dinero nunca se apartaba de sus ojos, convirtiendo a esa cartera sobre el piano en un verdadero símbolo de su independencia y poder de negociación. Ahora me callo y los dejo con la reina del soul, Aretha Franklin. Esto es Respect.

Ahora se viene un verdadero clásico del hard rock argentino. De su disco debut de 1989, Vagabundear, llega la demoledora voz de Mario Ian y los riffs de una banda pionera del glam y el heavy en nuestro idioma. Para los que luchan día a día y no se rinden ante la tempestad, acá está Alacrán haciendo No dejes de brillar.

Son las 9:45 de la noche. Ahí pasó Alacrán con No dejes de brillar. Nos mandaron un par de mensajitos más. Adrián López. Esta sí era música, no como la M que se toca en estos tiempos. Gracias, Adrián. Manuel Prado, cuando la música era música de verdad, la podías cantar, bailar, escuchar y dedicar con el corazón. Qué fortuna haber vivido esa época maravillosa y disfrutar de canciones que todavía hoy nos siguen emocionando. Gracias a Dios por haberme permitido crecer con esa música inolvidable. Qué grande, Manuel. Gracias a todos por los mensajitos. Acuérdense que en lafolkargentina.com.ar pueden mandar mensajes y darnos data de algunos músicos, opiniones, lo que quieran. Bueno, llegamos a la última reina de esta noche de reinas. Ella es la reina del jazz, la gran Ella Fitzgerald, también conocida como Lady Ella o la primera dama de la canción, famosa por su rango vocal de 3 octavas, dicción impecable y su increíble destreza en el canto scat. Dominó la escena musical y dejó un legado inigualable. Otros grandes íconos femeninos que comparten ese trono legendario son Billie Holiday y Sarah Vaughan, consideradas junto a ella.

0: las cantantes más importantes de la historia del género. Ella Fitzgerald, en vivo, la vamos a escuchar ahora haciendo Mac the Knife.
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Y así llegamos a la última reina de la noche, la gran Ella Fitzgerald. Qué buena voz que tenía la gran Ella. Nos mandaron dos mensajitos. Fernanda Achaval: esta fue la mejor época de mi vida, la música era inolvidable, mi padre todavía vivía y las personas tenían otra calidad humana. Había más respeto, más códigos y valores que hoy, lamentablemente, se van perdiendo. Qué pena ver cómo cambió todo. Por suerte, los recuerdos de aquellos años nadie no los puede quitar. Y Aldo Muñoz nos dice: yo tengo muy buenos recuerdos de esa época hermosa. Disfruté muchísimo la música y las diversiones eran más sanas. La juventud era más respetuosa y aunque también existía el peligro, no era tanto como en la actualidad. ¡Qué tiempos aquellos! Me los llevo para siempre conmigo, guardados en el corazón, como un recuerdo inolvidable. Gracias por tan buena música. Gracias a todos por escribir. Y vamos llegando al final del programa de hoy de Frecuencia Atemporal por la Folk Argentina, con este tema de Génesis. El programa británico de sátira política Spitting Image solía burlarse del grupo Génesis y de Phil Collins usando marionetas deformes. En lugar de molestarse, Phil Collins vio un episodio y se divirtió. Llamó directamente a los creadores para proponerles que realizaran el video musical del nuevo sencillo de la banda. Ahora nos vamos. Hasta la semana que viene. Esto es Génesis con Land of Confusion.

quería decirles que se queden en la radio porque viene el programa Nuestra Raíz de Héctor Esteban País. Ahora sí, los dejo hasta el martes que viene de 20 a 22. Les mando un abrazo a todos y ahora viene Génesis con Land of Confusion. No, vamos a seguir con el Cerati. Nos vemos la semana que viene. Abrazo para todos.

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7: Presentación del programa Fernando Pedernera. 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

Hola amigos de la Folk Argentina, aquí estamos para hacer otro programa de Nuestra Raíz, 2 horas de música y poesía, volviendo a los afectos y recorriendo todos los caminos de esta querida y bendita tierra.

Feliz Día de la Patria. Feliz 9 de julio. Día de nuestra independencia. Día de la libertad que nuestros héroes supieron conseguir. ¿Cuántos patriotas honraron la patria? Y pasado más ya de 200 años, me sigo preguntando si seguimos defendiendo y honrando esa libertad. Sabemos que no siempre, ni todos, defienden nuestra independencia. Que entre levantadas y caídas, traiciones y mala leche, muchos han manchado nuestra bandera a lo largo de la historia, malversando nuestras riquezas, endeudando nuestro patrimonio y, lo peor de todo, ignorando nuestras raíces, nuestra cultura, embelesados en destacar la maravilla que otros tienen lejos de esta nuestra casa. Sin embargo, somos muchos los que aún valoramos ser argentinos, con los ojos puestos en un futuro mejor, trabajando, cada uno dignificando su oficio. Hoy en Nuestra Raíz quiero dedicarle este programa a todos aquellos que valoramos esta palabra íntegramente: libertad. Y nos hace falta reflexionar sobre la condición humana, quiénes somos, de dónde venimos, cuáles son nuestros verdaderos afectos, quiénes son nuestros amigos, la familia, la mesa tendida, los abrazos, cuántas pérdidas anticipadas. Hoy más que nunca se sufre la ausencia de la música de los encuentros. Por eso, desde este programa, que solo puede acompañar con música y poesía, quiero decir feliz día, patria. Y con un locro, unas empanadas y un vaso de vino, convocar desde el recuerdo a una de las voces que más extrañamos, pero que siempre escuchamos: la voz de nuestra madre cantora, Mercedes Sosa. Feliz cumpleaños, Mercedes de la Libertad. Bandera que Mercedes siempre levantó con su compromiso con los obreros y estudiantes, con las luchas de los marginados, y desde sus inicios siendo una de las fundadoras del Nuevo Cancionero, siempre le cantó a su pueblo. Claro que fue silenciada, exiliada, y algunos no le perdonaron que su voz nos representara en todo el mundo como una embajadora de nuestra identidad. Desde el 4 de octubre de 2009 no está físicamente entre nosotros, pero está latente su voz y su legado, solidaria con sus pares, protectora de la belleza poética y musical. Tantos poetas y músicos lograron con su bendición la trascendencia que merecían, y yo, como un ferviente admirador que soy de su voz, quiero hacer un sentido homenaje, porque Mercedes es y será nuestra raíz. No tuve la fortuna de estar cerca de ella más que como público, pero tengo muchos compañeros que tuvieron la dicha de escuchar una de sus canciones en su voz. Síntesis de una larga historia, de una trayectoria increíble, la de Mercedes, que es imposible sintetizarla en 2 horas, en una, ni en 100 programas. Simplemente compartamos este momento con la emoción de celebrar este Día de la Patria y el cumpleaños de la voz de la libertad, Mercedes Sosa.

0: Y no hay mejor manera que celebrar el cumpleaños de Mercedes escuchándola de esta manera, sin decir una palabra. 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Bueno, todos temas absolutamente conocidos y ya escuchados quizás muchas veces, pero quería compartir esto en este 9 de julio de 2026, que ha pasado tanto tiempo ya, que no está con nosotros, pero está, y vaya que está en los que siguen cantando y llevando adelante la bandera de nuestra identidad, siempre pensando en Mercedes y la libertad que seguimos reclamando en este 9 de julio, como pasó en 1816. Muchos aman esta tierra y otros intentan hacerle mal. Por eso, sigamos por el camino del bien, nosotros con el canto, la música y la poesía.
1: Desde la entraña mineral que guardan sus piedras altas, hasta la fecundidad de los surcos, donde crecen olivares, manzanares y otras especies de la fruticultura. Desde allí nuestro canto legó nombres singulares y queridos, como Hilario Cuadros, Buenaventura Luna, Monbruno Campo y muchos más. Ya nos recibe Cuyo con este patrimonio que luego se hará canto en la tonada. Brindis en el vino y cogollo en el festejo.

Y si de guitarras hablamos, Cuyo sabe y mucho, ¿no? Aquí, Carlos García, este gran guitarrista de San Luis, haciendo precisamente Provincia de San Luis, de Alfonso Izabala, este tema instrumental, aquí en este caso, que le dio también en su momento para que se le pusiera la letra, en su momento Gustavo Troncoso, a ese bello tema. Y nos vamos para Mendoza con Cantares Mendocinos, un trabajo que se hizo con artistas no tan difundidos y en una presentación de nuevos temas y también de nuevas figuras dentro de la música cuyana, que es muy necesario. Esto fue editado en su momento por EPSA y vamos a rescatar de aquí primero Tonada de Agua y Vida, Andrés Molina. Este es un tema de Martín Troncoso. Después, pegadito, vamos a tener Cueca de Enero por Maxi Molina, un tema de Gustavo Machado y Maxi Molina, y Un Gato, El Gato de las Hileras, por Marcelo Pellegrino, también el tema de Gustavo Machado y Oscar Pueblas, Cuyo, lugar de guitarras y guitarreros y de cantores, con nuevas versiones para que sigamos sumando a todo lo que ya tiene esta música nuestra.

en el Por qué cantamos este gran cantor, músico y compositor que es Jorge van der Mole. Nos dejaba cuando, y vamos a compartir otro tema, Copla de la Luna Llena, bellas composiciones de este gran músico, también buen guitarrista, y de una armonía y unas letras, realmente un gran aporte para la música popular nuestra.

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0: Y si hablamos de guitarra, ahí escuchábamos al maestro Mateo Villalba haciendo al estilo de Martín. Y si hablamos de un tema dedicado a la guitarra que uno cuando lo escucha se emociona, es Volver en Guitarra, que había hecho Roberto Galarza y que lo vamos a escuchar por él. Después, pegadito, vamos a escuchar a su hijo Matías Galarza hacer un tema también. Amor por fin regreso se llama. Dos que el padre e hijo que dieron su vida por la guitarra.
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0: Desde el fondo de los tiempos, pa' quien me quiera escuchar. Mi historia hoy propone llevarlos a la música chamamecera, con un dato bastante curioso, ya que este emblemático chamamé está dedicado a un lugar del corazón de Santiago del Estero, tierra de chacareras. Los nombres quichua de los lugares por donde pasa la ruta para llegar, así lo atestiguan. Saliendo desde Añatuya, que significa zorrino, se pasa por Tiupunco, cuyo significado es puerta de arena, luego Suncho Corral, y allí se toma el desvío hacia Vaca Huañuna, que significa vaca muerta, para llegar finalmente a Paraje Bandera Bajada. En una gira que realizara Isaco Abitbol, fue tan cálido el recibimiento que allí tuviese que le dedicó este chamamé. La letra tiene otra historia. Carlos Ricardo Rodríguez, poeta de Espeleta, partido de Quilmes, autor de temas como Caballú Cuatiá, A Esa Sonrisa, Soy Cantor Chamamecero, Cuando el Río Suena, y con Rosendo Arias compuso Chamamé. Allí lo nombra a Isaco cuando dice: Isaco en su calandria echó a volar su bandoneón. Y cuenta Carlos Rodríguez a Selvetti Romero que, habiendo venido Isaco a Buenos Aires, se juntaron con él y Rosendo y les agradeció haberlo nombrado en la letra de Chamamé. Allí, en la conversación, surgió la posibilidad de arrimarle una letra a Paraje Bandera Bajada, sin desentonar, por supuesto, con tremenda melodía. Cuando la letra estuvo lista, Carlos viajó a Posadas, se reunieron, Isaco le pidió que la tarareara. Cuando terminó de tararearla, se levantó de la silla y el que siempre lo había tratado de usted le dijo: Che Rodríguez, si yo hubiese escrito la letra, hubiera puesto exactamente lo mismo. Paraje Bandera Bajada, letra de Carlos Ricardo Rodríguez, música de Isaco Abitbol.

Gracias, Jorge Gordillo, por haber cantado siempre este tema que compusimos con tanto cariño con Raúl Canteros, Cuando me toque volver. El patio de Jorge Gordillo en Parque Patricios, Monteagudo y Avenida Caseros. Vayan los domingos a bailar nuestro folclore. Es el lugar que dejó para que el pueblo baile nuestras danzas.

El patio de Jorge Gordillo los espera para bailar.

0: Jorge Gordillo nos dejaba El gato del Antigal.
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0: Bueno, y me sumo al patio de querido Gordillo con mi canto, que tiene que ver también con recordar a compañeros, en este caso como hacemos siempre con Jorge aquí, para que también la gente se entere y vaya a bailar nuestras danzas ahí en Parque Patricios. Una vez le hice una chacarera dedicada a todos los que había conocido en Las Peñas, cuando yo recién comenzaba. Digo músicos, el caso de Cito Segovia, que lo nombro. Algunos nombres de Las Peñas que yo, cuando recién llegué a Buenos Aires, estaban, La Cuesta, lo de Fanny, que eran lugares para los que anduvieron allá por los 70, seguramente alguno lo recordará. Y también nombro amigos, nombres de amigos que conocí en Las Peñas, como Antonio Dumovich, que era un amigo de toda la vida y que lo conocí en una peña, después fue parte de mi familia. Entonces ahí lo nombro y lo titulé esta chacarera Los Duendes de Ayer. Bueno, para los que están bailando y quieran seguir bailando, recordando los duendes de ayer que cada uno tiene.

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y la guitarra, en este caso de Martín Castro, haciendo de Alto Verde estos grandes maestros de la guitarra que siempre están, mi querido Martín, acompañando a grandes como la querida Cassiana Torres. Aprovechando eso, vamos a escucharla a Cassiana hacer Corazón del Árbol, un tema que me pertenece, dedicado a la guitarra. Aquí escuchamos entonces este tema que yo le dediqué a la guitarra, y pensé que solamente le iba a gustar este tema a los músicos, porque

muy especial. Y sin embargo, Casiana un día lo escuchó y dijo, no, esto es algo que seguramente le va a gustar a mucha gente. Bueno, no solamente ella lo comprobó, sino también que lo grabó. Hizo una versión para mí que siempre que la escucho me emociona. Casiana Torres.

Bueno, y escuchábamos ahora al Santiago Trío haciendo Camino a la Laguna de los Pozos, tema de Yalo Leguizamón. Santiago Trío, que está, el Yalo Leguizamón, Peteco Carabajal y Roberto Carabajal, que están grabando este disco recordando también, después de 50 años, sus inicios con el Santiago Trío. Quiero compartir la de Graciela Alfonso, que es una cantora de La Plata, aunque es entrerriana ella y vive en La Plata, y también de mi querida amiga Perla Argentina Aguirre, ¿eh? Dos compañeras de la música y de la vida, que la vamos a escuchar a las dos. La primera, Graciela Alfonso, hace Samba del Día, un tema que compuse yo con Mario Maceo, y vamos a escuchar a Perla hacer Les Ofrezco Mi Canto, nada menos que con Raúl Carnota, porque la letra

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Y bueno, y qué versión especial, ¿no? Hablando de guitarras, el gran Tito Francia, que junto a Armando Tejada Gómez hicieron esta bella samba, y aquí las guitarras de Tito y él cantando Samba Azul. Y también con las guitarras de Tito Francia, Regreso a la Tonada, de Armando Tejada Gómez y Tito, que va a cantar Fernando Fredes.

Y hasta acá llegamos. Muchas gracias. Nos vamos con la guitarra en el alma. Espero que le haya llegado a usted también, a vos, que nos escuchás cada semana. Guitarra de medianoche, nada menos, que por Mercedes Sosa y Horacio Guaraní. Con este cierre les decimos muchas gracias y hasta el próximo programa.

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Este disco de Rudy y Nini Flores, que lo compramos hace rato ya, se llama Refugio de Soñadores. Y dice, después de nuestro primer CD en la Argentina, Por Cielos Lejanos, en el año 1997, editado en esta misma colección y que nos permitiera llegar con nuestra música a un público que hasta ese momento no nos conocía, hoy volvemos a acercarnos a los seguidores de la música argentina a través de este segundo disco. Refugio de Soñadores, el nombre de este disco, es también el título de uno de sus temas y originalmente está dedicado a un rincón de San Telmo, barrio de Buenos Aires, que era una casa de familia y su dueño, el chaqueño Coco Mancilla, un apasionado por el chamamé. El Coco recibía y alojaba gustosamente a los músicos que venían del litoral y al mismo tiempo organizaba inolvidables musiqueadas. Después de pasar tantos momentos maravillosos junto a amigos y colegas y de cumplir cada uno con sus respectivos compromisos profesionales, algunos artistas regresaban a sus pagos y otros, entre los que nos contábamos, nos quedábamos en Buenos Aires en busca de mejores oportunidades. Esta casa simboliza para nosotros una época muy importante en nuestra carrera. Los primeros viajes a la capital y la de nuestros primeros pasos como dúo. En homenaje a este lugar que cobijaba tantas ilusiones y esperanzas, está dedicado el tema Refugio de Soñadores. Hoy en París, el lugar que representa lo que en aquellos tiempos fue para nosotros ese rincón de Buenos Aires, destino o pasaje obligado de todo artista, es en la actualidad el refugio que alberga nuestros sueños. Honrados de continuar formando parte de la magnífica colección Guitarras del Mundo, brindamos una vez más nuestro agradecimiento a EPSA Music, a Gustavo Margulies por esta nueva oportunidad, y a Miguel Porra y a Juanjo Domínguez por participar en este disco. Rudy y Nini Flores, París, junio de 1999. Refugio de Soñadores, chámame, de Nini Flores, Rudy y Nini Flores.

serenata a mi madre, de Isaac Ovitbol y Ernesto Baffa. Rudy y Nini Flores.

0: Recién escuchábamos Serenata a mi madre de Ernesto Baffa e Isacco Abitbol. Isacco se entregraba mucho con bandoneonistas tangueros, porque a él le gustaba mucho el tango. Por eso frasea de esa manera Isacco Abitbol, no porque su apellido venga de las dunas, como dicen algunos estudiosos de la historia de Isacco. Isacco le gustaba mucho el tango. Es más, cuando vino a Buenos Aires, él quería tocar tango. Y era muy admirador de Ciriaco Ortiz, un bandoneonista que tenía muchos seguidores, entre otros Aníbal Troilo. Y Ernesto Baffa era bandoneonista de Aníbal Troilo. Entonces se juntaban en esa admiración por esa manera tan lírica de tocar las melodías. Tocan las melodías como si cantaran. Así tocaba Isacco Abitbol, muy en esa línea de decir con el bandoneón, más allá de la velocidad, como Aníbal Troilo, como Ciriaco Ortiz, que era cordobés, un hombre muy gracioso, el que le puso muchos sobrenombres a Edmundo Rivero, porque era un hombre grandote, con las manos grandes, entonces él le hacía bromas. Un día, dice que pasaron Edmundo Rivero, Ciriaco Ortiz, Troilo y Hugo Díaz, al lado de un caballo. Cuando pasaron, el caballo hizo... Y le dijo Ciriaco Ortiz inmediatamente a Edmundo Rivero: ¿qué te dijo? Era muy, muy gracioso. Una vez pasaron por una vidriera donde vendían inodoros y bidet, y él al ver un bidet le dijo: mirá, una muela de Edmundo Rivero. Era muy, muy gracioso, muy gracioso. 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Ya regresamos.
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Rudy y Nini Flores. ¿Cómo tocan estos gurises, no? Nueva ilusión de Rudy Flores. Rudy y Nini Flores.

Rudy y Nini Flores son hijos de Avelino Flores, bandoneonista, melodista, muy particular, muy personal, muy chamamecero, muy a lo correntino compone él. Y es nacido Avelino Flores en Avellaneda, una población pegadita a Reconquista en la provincia de Santa Fe. Pero vivió toda su vida de músico en Corrientes, mucho en Emburucuyá junto a Salvador Miqueri. Por eso estos dos grandes músicos, grandes artistas que son Rudy y Nini Flores, tienen una formación tan acabada de músicos chamameceros. Viajan por todo el mundo, residen en París actualmente. Nini, acordeonista, también toca el bandoneón, la acordeón de tres hileras, la de cinco hileras, parecida a esa que toca Raulito Barbosa. Y Rudy es un guitarrista excepcional. Rudy es un gran guitarrista. Rudy se llama Dardo Néstor Flores. Y Nini se llama, como su papá, Avelino Flores. Rudy y Nini Flores, los chamameceros. Ya regresamos.

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2: Soy Antonio Tallagorros, somos los chamameceros. Hablando de Avelino Flores, este chamamé se llama Monte Purajey, que quiere decir el canto del monte. Es de Avelino Flores, Rudy y Nini.

Este chamamé de Tilo Escobar, otro que parece que se entrenara poniendo la mano entre los hormigueros. Se llama Mboitatá, que quiere decir la víbora de fuego, que es una leyenda guaraní. Ahí sale la víbora a los revolcones, escuchala. Rudy Nini Flores.

0: 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Ya regresamos.
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Acá en este disco hay una polca que se llama El Paraguayo. Es de Chacho Almirón. Ruby y Nini Flores.

Acá está de invitado Juanjo Domínguez, el gran guitarrista. El chamamé se llama A Dos Hermanos de Ley. Es de Fito Ledesma. Supongo yo que está dedicado a Rudy y Nini Flores. Rudy y Nini Flores con Juanjo Domínguez.

Muy bien, muy bien. Colorado, que es una polca, que es un motivo popular del Paraguay. Rudy y Nini Flores.

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7: Hola amigos, soy Lucía Ceresani y los invito a acompañarme y a compartir la esencia de este sentir surero.
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7: ¿Cómo están? Nos encontramos nuevamente en este espacio dedicado a este universo surero en el cual vamos recorriendo en cada programa diferentes temas, diferentes paisajes, todos relacionados con el aire de Pampa, el paisano y bueno, todo lo que lo rodea en su vida cotidiana. Y hoy vamos a hablar en especial de lo que es la querencia, el rancho, esta primer vivienda del paisano, del gaucho, que, bueno, sus primeros su primer vivienda quizás fue simplemente el cielo, para los receros, para los que andaban los caminos, simplemente el cielo y un poncho cobijando las noches, las largas noches, y también a veces cuando el tiempo no acompañaba y quizás era un poco más crudo el tiempo, digamos, de frío, de lluvia. A veces se fabricaban diferentes construcciones más sencillas, después fueron perfeccionándose y de eso vamos a estar hablando durante este programa, en el cual vamos a empezar escuchando a esta gran cantora uruguaya, Amalia de la Vega, y esta milonga, Querencia.

Escuchábamos esta milonga de Amalia de la Vega y Tabaré Regules, Querencia, en la voz de Amalia de la Vega. Y empezábamos el programa con esta canción bellísima. Y estábamos contando sobre la primer vivienda del gaucho, que era el campo abierto, primero con el cielo y las estrellas por cobijas. Cuando el tiempo era malo, se fabricaban algunas viviendas improvisadas, que eran como una especie de carpas, lo que hoy acostumbramos a ver como carpas, que se hacían con un pequeño armazón de madera, muy fácil de armar y de desarmar, porque seguían camino al otro día. A estas sencillas e improvisadas construcciones le daban el nombre de bendito, y esto venía relacionado al juntar las manos para rezar, porque tenían esa forma, y de ahí viene el nombre de bendito. Luego vinieron las construcciones, las cuales conocemos como el rancho, como lo que todavía a veces hasta el día de hoy vemos, de adobe, fabricado con junco, con paja, el techo y las paredes de barro. Y este armazón, que estaba hecho con maderas, que también eran muy difíciles de conseguir en esos tiempos, ya que no eran los montes como los vemos hoy en La Pampa, eran más bien desierto. Era muy difícil conseguir árboles que tengan las características para poder hacer de armazón. La vivienda del paisano fue la que menos ha cambiado a lo largo del tiempo, y el humilde rancho de adobe perduró hasta el siglo XX, y hoy en día, si nos vamos bien al sur, a la Patagonia, todavía se siguen construyendo casas, bueno, ya no les decimos ranchos, pero sí son casas de adobe y generalmente con diferentes estructuras, más redondeadas, no es el estilo tradicional de la construcción cuadrada o rectangular. Todavía se sigue viendo y se sigue usando esta forma de construcción. Contaba en esas épocas el rancho primitivo con un dormitorio o dos y una cocina que servía para este lugar de encuentro, este lugar de reunión de la familia, que generalmente eran 5 personas, a veces habían niños entre la familia, que a ellos se le construía una cuna que suspendía del techo y que los protegía en esas épocas de las alimañas. Y ahora sí vamos a seguir escuchando algunas canciones referidas al rancho. En este caso, en la voz del señor del sur, Alberto Merlo, nos trae

Qué linda pintura que cuenta esta huella de Alberto Merlo y Andino Álvarez hasta tu rancho en la voz del señor del sur, Alberto Merlo, que bueno, compartíamos en este programa, como contábamos, dedicado al rancho. Y hay una canción especial para mí que cuando la escuché hace muchos años no le encontré el significado que le encontré años más tarde. Esta canción que escuché por primera vez en la voz de Nelly Omar y que hice parte de mi sexto trabajo discográfico es un tango criollo y tengo la emoción de poder compartirlo, ya que cuenta quizás en esta letra algo muy relacionado con la vida personal, con el rancho de mi abuelo que todavía está en los pagos de Uxón, partido de Berazategui, y que también fue hecho por él de barro, que todavía sigue en pie, que estaba junto al molino y que tiene todo lo que cuenta esta canción en su letra. Por eso es tan especial para mí y vamos a compartirlo a continuación, este tango Nobleza de Arrabal.

Escuchábamos este tango criollo de Homero Manzi y Francisco Canaro. Es parte de mi trabajo discográfico, el de Pampa y Cielo, y está acompañado con las guitarras de mi hermano Javier y del maestro Héctor Trabuco González. Así que queríamos compartir en el día de hoy esta maravillosa canción y seguimos con más Universo Surero.

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7: Soy Lucía Ceresani y seguimos compartiendo este sentir surero. Y aquí estamos y seguimos compartiendo el programa del día de hoy, que es dedicado al rancho, y vamos a contar algunas de las características que forman parte del rancho, de esta vivienda, del paisano, del gaucho, y algunas de ellas son los árboles que rodean los ombúes y otros árboles que rodeaban a los ranchos y que lo protegían del sol y del viento. También habían algunas características como las cabezas de vaca que servían de sillas. Y los cueros también servían como puertas y como camas. También, bueno, lo que vemos como parte de la construcción del rancho, a veces cuando estaban cerca de alguna laguna se utilizaban los juncos. Otra de las características era del rancho tradicional, estirarle un alero, ¿no? Y debajo del cual se sentaban a matear, se sentaban a generar estos fogones o este lugar de reunión, de bailes y de encuentro, ¿no? Vamos a seguir ahora compartiendo la voz de otro grande y querido cantor, que es don Argentino Luna, y este valsecito, Rancho Puntano.
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Rancho Puntano, este vals de Luciano Arce y Rubén Emilio Segura en la voz del maestro argentino Luna. Y seguimos contando algunas historias del rancho y también de aquello que el paisano en sus primeros tiempos no tenía tampoco, era esto de andar a la intemperie por los campos abiertos. El gaucho solamente poseía su silla de montar y esta le servía para dormir y un poncho con el que se protegía del frío de aquellas noches a campo abierto. Hay unas estrofas del Martín Fierro de José Hernández y habla sobre esto y dice así: allí pasaron la noche a la luz de las estrellas, porque ese es un cortinao que lo haya uno donde quiera, y el gaucho sabe arreglarse como ninguno se arregla. El colchón son las caronas, el lomillo es cabecera, el cojinillo es blandura y con el poncho o la jerga, para salvar el rocío, se cubre hasta la cabeza. Tiene su cuchillo al lado, pues la precaución es buena, freno y rebenque a la mano y teniendo el pingo cerca, que para asegurarlo bien, la argolla del lazo entierra. Aunque el atar con el lazo da del nombre mala idea, se duerme ansí muy tranquilo, todita la noche entera. Y traemos a este espacio a los payadores y esta payada a los ranchos.

0: Escuchábamos la voz de los payadores, Luis Genaro y Juan Lalane, esta payada a los ranchos de Juan Lalane, Luis Genaro y Emanuel Gaboto, estos payadores jóvenes que tenemos el orgullo también que nos representen y que vayan a no solo a todas las provincias de nuestro país, sino que hayan trascendido las fronteras. Así que es un placer compartir sus voces en este espacio y traerlos justamente con este tema del día de hoy, la querencia, el rancho. Y seguimos con más canciones. Y llega ahora la voz de una cantora surera, Ana Frías, en esta cifra, El rancho abandonado, de Alberto Acuña y Charrúa.
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7: Soy Lucía Cerezani y seguimos compartiendo este sentir surero. Arrancamos este tercer bloque de este programa dedicado al rancho y, bueno, a seguir contando algunas situaciones del paisano, del gaucho, que abandonaba en algunas oportunidades su rancho, su querencia, para establecerse en otros lugares o para seguir una vida nómade. Ese rancho que rápidamente se deterioraba por el clima, por las inclemencias del tiempo y se convertía en lo que llamamos y conocemos como tapera. Y quiero compartir con ustedes unas estrofas del Martín Fierro dedicadas justamente a este tema y que hacen referencia a ello. Y dice: tuve en mi pago en un tiempo hijos, hacienda y mujer, pero empecé a padecer, me echaron a la frontera. ¿Y qué iba a hallar al volver? Tan solo hallé la tapera. De esto habla la huella que vamos a escuchar a continuación, de un paisano que vuelve después de muchos años a su rancho y lo encuentra un poco cambiado. Vamos a escuchar entonces de La Huella Larga.

Escuchábamos al cantor de los pagos de Mar del Plata, Mario Triviño Montiel, y esta huella de la huella larga de Víctor Abel Jiménez y Beto Ruiz Díaz. Seguimos escuchando más canciones y ahora vamos a traer a quien nombrábamos hace un rato, pero esta vez con su voz, a la señora Nelly Omar y un valsecito criollo que habla de un rancho en el monte. Vamos a escuchar entonces Allá en el Monte.

Allá en el monte, este vals criollo de Francisco Canaro, en la maravillosa voz de Nelly Omar. Vamos a compartir ahora unas décimas del Vasco Jiménez, de este querido amigo. También tuve el gran honor de poder conocerlo hace algunos años. En su ciudad, en su radio, tenía un programa en Santa Clara del Mar, cerquita de Mar del Plata. El creador de Soy de Arbolito, esa huella, que es un clásico de nuestro canto surero. Y este maestro que ha dejado entre tantas obras esta dedicada al rancho, que vamos a compartir a continuación. Desde la loma se ve el rancho allí a lo lejos, el sol le tira reflejos y el viento besa su ser. Un recuerdo del ayer vive entre sus viejas quinchas, como trayendo a la cincha al gaucho con su pasado, que va quedando olvidado como si fuera reliquia. Sencilla su formación de paja y barro amasado, con un alero al costado entre cumbrera y horcón. Ceñido el junco formó el techo que se percibe de dos aguas en declive y a cada costado de afuera, cual dos amigos lo esperan, el horno cerca el aljibe. Para cerrar su circuito y el viento no se metiera, un monte de dos hileras formaron los ucalitos. Los saluda un caminito que desde el potrillo viene, y para sus noches tiene escondido un lazarillo en el cantar de algún grillo que su soledad entretiene. Y llega la voz de Omar Bloch y esta obra de Luis Domingo Vero, La Primera Visita.

0: Escuchábamos a Omar Block, La primera visita, de Luis Domingo Vero. Y nos vamos, queridos amigos, con esta milonga en la que traemos en el recuerdo la voz de mi tío Firpo y del querido amigo Agustín López. Nos despedimos entonces hasta el próximo programa con más sentir surero, con esta milonga de charrúa, Lo que quisiera tener.
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Y así llegamos al final del programa. Conducción, quien les habla, Lucía Cerezani. Idea y realización, Lucía Cerezani y Héctor Trabuco González. Puesta en el aire y operación técnica, Trabuco González y Marcelo Acosta. Cortina musical de Pampa y Cielo, Sentir Surero y Huella del Camino. Producción, Estela Correa, Javier Cerezani, Agustín López y Fernando Cerezani. Nuestras vías de comunicación, página web www.luciacerezani.com y las redes sociales Facebook y Twitter @luciacerezani. Muchas gracias por acompañarnos. Será hasta el próximo encuentro, si Dios quiere.

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tal la gente? ¿Cómo les va? ¿Cómo están? Bienvenidos, amigos, a nuestro Con Sabor a las Cosas Nuestras. Ramón Ayala para comenzar nuestro programa de este 14 de julio. Lo que escuchábamos, Pan del Agua. La cortina musical, Alfredo Ábalos. ¿Quién levanta las cosechas? ¿Cómo estamos? ¿Bien? Nosotros con muchas ganas de compartir con ustedes esta hora de argentinidad. Esta hora con nuestra música de raíz folclórica argentina. ¿Qué tenemos para hoy? Estaremos con efemérides. Y también estaremos hablando de una de las grandes letras del folclore. Una página que pertenece al Cuchi Leguizamón y que lleva por título Lloraré. De esto estaremos hablando en nuestro programa de hoy, compartiendo la música de los Chalchaleros, que ha sido el único grupo que pude escuchar ha grabado este tema. No encuentro otras versiones más que la de los Chalchaleros de Lloraré. Así que dos etapas de los Chalchaleros, estaremos compartiendo la música, precisamente ilustrando el texto de el querido amigo Juan Carlos Fiorillo, nuestro recuerdo permanente para el gran maestro. Para quien se quiera comunicar con nosotros, la línea 34-34-066-875. Se los repito, 34-34-066-875. El saludo para el querido Carlos Andrés Torres Iglesia, para su señora, nuestro saludo, nuestro abrazo. Y lo que se viene ahora con José Larralde, esto es de José Larralde, Aguaterito.

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0: que pasaban eran el Quinteto Ventarrón. Nos dejaban de Stamponi con Tursi bajo un cielo de estrellas.
1: Este gatito colita de las
0: En la cortina musical, Juanita Vera.

les cuento que un día como hoy del año 1880 nace en Buenos Aires Juan Félix Pacho Maglio, bandoneonista. Fue el primer músico que llevó al disco solos de bandoneón. En Colombia ingresó con su orquesta típica criolla y en 1930 grabó polcas paraguayas con títulos en guaraní de su autoría. Firmó La Morocha, una mazurca; Qué Esperanza, una ranchera; La Chacarera, un tango grabado por Carlos Gardel, entre otros numerosos temas. Murió a los 54 años de edad.

En 1939 nace en Buenos Aires Fernando Matos, su verdadero nombre Fernando Samuel Naftalsón, músico, violinista, compositor. Se inició con Alberto Campo y los Changuitos Violineros. Fundó el Cuarteto de Cuerdas para el Folclore con Eduardo Mazara, Héctor Tarpiñán y Jorge Rodríguez, autor de Cueca del Violín.

En 1944 muere en Merlo, provincia de Buenos Aires, José André, músico académico, compositor, autor de temas argentinos como Elogio de las Rosas, Canciones de Natacha, Sonatina y Cantata Santa Rosa de Lima, junto a otras melodías para piano de neto sabor criollo. Al morir tenía 63 años de

En 1948 nace en Vespucio, Salta, Irene Tapia, oriunda de General Mosconi, cantora, autora, compositora. En 1973 graba en Buenos Aires Quiero que cantes folclore. Y en 1983 Luna Mataca, entre otros discos.

En 1950 nace en Tucumán Julio César Reinaga, músico radicado en Salta, director de coros, cantor. Integró el dúo Los Cumpas con Patricio Jiménez, con Silvana Irigoyen, Patricia Blasco y Daniel Blasco. Integra el cuarteto vocal La Juglaría.

En 1952 nace en Tarija, Bolivia, Enriqueta Ulloa, cantora, política, intérprete de cuecas y coplas. Presidió la Sociedad Boliviana de Autores y Compositores de Música.

fechas y personalidades que forman parte de nuestra historia folclórica argentina y que nosotros recordamos en con sabor a las cosas nuestras, como recordamos en el día de su cumpleaños a Julio Reinaga, que aquí nos deja del Cuchi Leguizamón y Manuel José Castilla con la juglaría La Arenosa.

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Los Chalchaleros. Lo que escuchábamos de Gustavo Leguizamón, Lloraré. Nos cuenta el amigo Juan Carlos Fiorillo que el 6 de agosto de 1948, en los salones del Hotel Salta, a pedido de damas de beneficencia, se presentan en el Día Patrio de Bolivia Juan Carlos Sarabia, Aldo Sarabia, Cocho Zambrano, Pelusa Franjo Sosa y el Cuchi Leguizamón, en un espectáculo que da pie a la formación definitiva de los Chalchaleros. Cantaron la zamba Lloraré, entre otras. El pianista Leguizamón, en disconformidad con el espectáculo, se retira del mismo antes de su finalización. Inmediatamente después del debut, el conjunto comenzó a hacerse cada vez más popular en la provincia. Así vinieron zambas inolvidables, memorables, como la anónima Lloraré, que se convirtió en el primer gran éxito del conjunto y en la primera grabación en un estudio en 1953. Otros temas anónimos grabados de su repertorio son El Cocherito, La Artillera, La Zamba de Vargas. Hacían también El Arriero Va, de Yupanqui, y otras canciones populares como López Pereira, La Zamba con música de Creseri. Recordamos que no había mucho caudal de temas para elegir y grabar. Siempre ha contado Vitillo Ábalos que hubo tiempos que las famosas discográficas para las que trabajaron les pedían nuevo repertorio y ellos no sabían qué hacer para cumplir. Se tuvieron que convertir en autores y compositores. Si no, hubiera sido muy difícil terminar un disco larga duración con 12 temas. Otra vez, la realidad supera la ficción. La canción tradicional Yo vendo unos ojos negros la incorporamos, cuenta Juan Carlos Sarabia, en 1950. Fue el tema que marcó un cambio en el cantar del conjunto. Los primeros 4 o 5 años cantábamos todos juntos, apenas tocábamos la guitarra. Esta forma de interpretar los temas nos ayudaba a disimular las falencias personales de cada uno de nosotros. Decidimos que uno de los 4 cantara como solista algunas estrofas para que luego todos volviéramos a cantar juntos en el estribillo. Alguien mencionó que yo tenía que ser el solista y así fue. Esto cambió mi vida por completo. En 1955 grabamos Zamba del Chalchalero sobre la base del saludo musical, tarareo y silbido con que cerrábamos las actuaciones. Le pedimos a Cabecita que construyera la zamba, que era como darle un botón a un sastre y pedirle que te haga un traje. Fue por eso que Cabeza se tomó 4 o 5 años en terminar de componer. El 18 de diciembre de 1953... los Chalchaleros graban en RCA Víctor de Buenos Aires su primer disco con la zamba Lloraré y Domingo y Chacha. También graban Copla de Ausencia, Baguala de Amblayo, Zamba de un Triste y Tuita Mis Condiciones. José Antonio Sarabia Toledo figura como director. Los otros son Juan Carlos Sarabia, Cocho Zambrano y el Diqui Dávalos. El 15 de diciembre de 1955 se registra la zamba Lloraré, con música popular anónima, arreglo musical y letra de Gustavo Leguizamón para Editorial Lagos, grabada por primera vez por los Chalchaleros. Otras grabaciones son de Los Fronterizos, Juan Falú, Liliana Herrero, Los de Salta,
Antonio Tormo, Hermanas Verón y Cantoral. Respecto a su autor, contarles que fue el 29 de septiembre del año 1917 que nace en Salta el Cuchi Gustavo Leguizamón, a las 11 de la mañana, en primavera. Fue músico, pianista, poeta, autor, compositor, actor, profesor, legislador y abogado. Autor de Zamba del Carnaval, Chacarera del Expediente, recopiló Lloraré, con Castilla compuso Juan Panadero, Valderrama, La Arenosa y El Carnavalito del Duende. Con Castilla y Perdiguero, Zamba de Anta y con Tejada Gómez, Zamba de Laurel, entre otras, en franco proceso de folclorización. Musicalizó la película La Redada. Registró 124 temas de su autoría. El Cuchi Leguizamón falleció el 27 de septiembre del año 2000. Lloraré, una de las grandes letras del folclore, de las que forman parte del historial de la canción folclórica argentina que nosotros tenemos presente en Con Sabor a las Cosas Nuestras. Aquí, la versión de Los de Salta.

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1: Hablando de esta cosa estresante que es vivir en ciudades tan importantes como Buenos Aires, nosotros a veces, bueno, hablamos, nos quejamos, pero es una de las 5 grandes capitales del mundo. Y eso tiene un precio y un costo. Vivir apurado, andar corriendo, que el tráfico sea enredado. Y hay tipos que lo absorben eso, lo toleran, y hay tipos que no, que viven amargados. Y este era de una empresa de esa, el personaje de la historia le va a contar, una empresa de esas multinacionales de inversión a nivel mundial. A esa empresa iba gente que cotizaba fuerte, ¿no? Invertía grande. Entre ellos un empresario agropecuario e industrial que es de una familia tradicional de la provincia de Buenos Aires. Entonces, cada vez que iba a hacer algún trámite, este tipo siempre quejándose: estoy harto de esta ciudad, yo no sé, diga que me falta tantos años para jubilarme. Vivo agredido por los ruidos, las bocinas, el temblor del subte, todo me molesta. Usted por lo menos tiene una escapatoria los viernes, termina la semana y se va para el campo. Y tanto con esto que usted todos los viernes se va para el campo, por lo menos usted carga las pilas, que le dio lástima ese. Y este señor, que de empresa sólida, ¿no?, y de una familia tradicional, con una educación sólida también, con conocimiento del mundo, habían viajado por todos lados, ¿no?, gente bien, le da pena. Y si usted, que tanto añora el campo, ¿es de campo usted? No conozco el campo. No me diga que nunca fue. No sé lo que es el campo. Pues todo el mundo dice que es tan lindo. ¿Yo quiere conocerles? ¿Cómo hago? ¿Lo invito a pasar un fin de semana? No. Sí. Dígame cuándo y acomodamos el viaje. No podía creer el tipo, che. Y se lo llevó. Un viernes se lo llevó. No podía creer el tipo cuando amanece el sábado. Uy, dice, ¿usted sabe que? No sé, parecía que estaba en otro planeta, dice. No había ningún ruido, ni una bocina, ni olor a caño escape. Ni se movía el piso con el subte, porque yo encima vivo arriba de un agujero de subte. Y dice, y eso no es nada, le dice el dueño de la estancia. Ahí tiene el termo y el mate. Vaya solo a caminar por el parque, tome mate y conviva con los pájaros. Acá los pájaros cantan en libertad, mi amigo. Acá no hay jaula. Y se fue el tipo. Y cada paso, cada media hora inauguraba un asombro nuevo. Y no tenía palabras. Dice, no sé, estoy... ¡Ah! Y todo era nuevo y todo era hermoso y no tenía... Le faltaban palabras para expresar lo que estaba sintiendo. Pasó el sábado, el domingo, esta gente pensaba que le iba a decir, bueno, alcáncenme a la ruta, tomé un colectivo. Ni amagó. Por una cuestión de prudencia, de educación, ni le insinuaron. Mire que ya... lunes, martes, seguía ensimismado con el campo. Por la misma educación que le digo, ellos no se animaban ni a decirle cuándo se va a ir, porque era una grosería, según el concepto de esta familia, ¿no? Pero ya para el viernes entraron a tirarle algunas metáforas ya, ¿no? Muy prudente, el hombre teniendo miedo de ofenderlo todavía. Usted sabe que estamos conversando con mi señora, le dice el estanciero, y a usted lo vemos disfrutando tanto, tan sinceramente todo esto, y pensábamos en su familia, dice, que está, ¿no?, sola allá en Buenos Aires. Uy, dice, usted sabe que yo estaba como enajenado. Pero realmente enajenó, me olvidé del trabajo, de la familia, de todo. Uy, me dio una buena idea, los voy a llamar para que vengan.

0: como muchas veces lo hago por ahí, no puedo, pero cuando tengo libre ese horario, aprovecho para escucharlo como siempre. Me encanta su programa y qué bueno que lo puedo escuchar hoy. Así que bueno, que tengan una feliz jornada, que sigan por muchos años con su programa. Me encanta.
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Claudio Mela y su conjunto, La Caulo, que está en la cortina, cuando estamos en el final de nuestro programa, y les quiero agradecer que hayan estado compartiendo con nosotros toda esta hora de argentinidad. Convidarlos para mañana, que estaremos compartiendo un programa de características similares a las del día de hoy. El saludo para la amiga Grecia Martínez, que en el día de hoy está cumpliendo años. Nos vamos con Claudio Mela. Aquí nos deja, en este final de programa, a mi querida Santa Ana. Será hasta mañana. Sigan en la compañía de la radio. Que Dios los bendiga.

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están? ¿Cómo están pasando estos días de frío? Tenemos algunos ruiditos, pero sí, estamos en Folclore Manía. Comenzamos con Zambita de Quimilí de Juan Carlos Carabajal y el Rejunte. Recordamos y hacemos este pequeño homenaje a Juan Carlos Carabajal, que lo conocimos allá, era asiduo concurrente al Festival de Cosquín muchos años, allí lo veíamos. Había nacido el 17 de julio de 1943 en Quimilí, provincia de Santiago del Estero. Por eso esta samba zambita de Quimilí. Fue autor, docente, periodista, aficionado al canto y a la guitarra. Ejerció el magisterio en escuelas rurales de su provincia. Se radica luego en la capital de la misma, por cuya emisora LB11 comenzó en 1982 a emitir Santiago, Guitarra y Copla, programa que mereció los premios Martín Fierro y Santa Clara de Asís, entre otros. En 1987 edita el primer número de la revista homónima, que ha logrado difusión nacional. Desde 1993 viene ofreciendo charlas de divulgación de temas folclóricos a escolares. A finales de los 90 se lanzó a la interpretación acompañado del grupo El Rejunte, actuando en diferentes escenarios de varias provincias argentinas. Hizo letra y música de Cavando Chilalo, Gatos y Ojo de Cascarudo, Canción. Es autor de las chacareras Hermano Cacuy, con música de Jacinto Piedra, Región Feliz de la Infancia con Orlando Jerez, Cigarrito y Chala con Miguel Simón, Lágrimas Atamisqueñas y La Yacuchiri, ambas con Elpidio Herrera, Para los Ojos Más Bellos con Onofre Paz, Me Basta con Eso con Cali Carabajal, Por Unas Pocas Monedas con Martín Ábalos Santillán, Sembremos la Chacarera con Carlos Carabajal y Coplas de la Vida con Peteco Carabajal, al igual que la canción La Mesa. El Rejunte es la discografía Pedacitos del Alma, producción independiente del año 2000. Seguimos en Quimilí, pero este es otro camino que pinta Adrián Pese y Raúl Carnota en la voz de nuestra querida Suna Rocha.

Escuchábamos a Suna Rocha, Camino a Quimilí de Adrián Pose y Raúl Carnota. El pasado 12 de julio nace en Chuquisaca este día, en el año 1787, la guerrera de la independencia Juana Azurduy, teniente coronela de los ejércitos de la patria, nombrada por Belgrano, luchadora incansable. Sus hazañas bélicas son innumerables. Murió a los 82 años en la pobreza e indigencia, un día 25 de mayo. Su vida fue signada por las luchas para darnos libertad. Supo vivir 7 años en nuestro suelo salteño. Al terminar la guerra por la independencia, esperó infructuosamente su recompensa por haber liberado de las cadenas de la opresión. Desde nuestra ciudad salteña escribo al gobierno boliviano pidiendo ayuda por los servicios prestados en esmero de su única hija que estaba junto a ella en la pobreza. Textualmente dice en su carta: a las muy honorables juntas provinciales, doña Juana Azurduy, coronada con el grado de teniente coronel por el Supremo Poder Ejecutivo Nacional, emigrada de las provincias de Charcas, me presento y digo que para concitar la compasión de vuestro honor y llamar vuestra atención sobre mi deplorable y lastimera suerte, juzgo inútil recorrer mi historia en el curso de la revolución. Solo el sagrado amor a la patria me ha hecho soportable la pérdida de un marido sobre cuya tumba había jurado vengar su muerte y seguir su ejemplo. Mas el cielo, que señala ya el término de los tiranos mediante la invencible espada de vuestra excelencia, quiso regresase a mi casa, donde he encontrado disipados mis intereses y agotados todos los medios que pudieran proporcionar mi subsistencia. En fin, rodeada de una numerosa familia y de una tierna hija que no tiene más patrimonio que mis lágrimas. Ellas son las que ahora me revisten de una gran confianza para presentar la funesta lámina de mis desgracias, para que, teniéndolas en consideración, se digne ordenar el goce de la viudedad de mi finado marido, el sueldo que por mi propia graduación puede corresponderme. Perdió a todos sus hijos, que eran 4, en esas batallas. Tan solo se quedó con una hija. Asimismo perdió a su fiel compañero y esposo, y tuvo que soportar que los execrables realistas pusieran la cabeza de su amado en la pica y la exhibieran como trofeo. Sufrió, esto es más, por dejarnos esta patria libre y el continente emancipado. La provincia de Salta le entregó 4 mulas y 50 pesos para que volviera a su tierra natal, y fue allí que se entrevistó con Sucre y Bolívar, quien le concedió la pensión que luego le sería quitada por el gobierno boliviano en 1857. Y así murió, sin nada, tan solo con la gloria que le supo dar su sable, con el cual cortó las cadenas de la opresión. Fue enterrada en una fosa común y allí debió esperar que sus restos fueran exhumados 100 años después y que fueran depositados en un mausoleo que se construyó en homenaje en la ciudad de Sucre. Qué triste que muchos olvidaran las proezas de su vida. Reivindicar a esta heroína es ver flamear más alto nuestra bandera y corroborar que el destino le tenía guardado la gloria de ser una libertadora de América. Juana Azurduy.

Patricia Sosa nos cantó Juana Azurduy y nosotros damos inicio a esta fanfarria Alto Perú, que también se liga a los festejos de este mundial, y así lo celebró el pueblo argentino las victorias de nuestra selección en todos lados. En todos lados hubo reuniones, hubo festejos, todo en forma armoniosa. Y bueno, tenemos a la fanfarria Alto Perú, y luego de la fanfarria Julián Ratti desde Rafaela nos canta a Lionel la Copa del Amor, obra que le pertenece.

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1: Conquistamos el aire, ya conquistamos los mares, ya conquistamos los mares, conquistamos el aire, conquistamos el fuego. Tenemos tecnologías, pero somos víctimas de nuestro propio invento. Somos consumistas, pero ¿hasta qué punto el consumismo es bueno y es malo? Nosotros como pueblos indígenas luchamos no para dañar a la madre naturaleza, luchamos es para preservarla y cuidarla, embellecerla sembrando plantas y cambiar todo ese pensamiento de ego, de materialismo. La vida del ser humano está prendido desde un hilito. Todo está acá, no necesitamos tanto poder. Nosotros como pueblos originarios no necesitamos tener cantidad de dinero. Nosotros no peleamos para sacarle o desangrar a la madre tierra. Nosotros cuidamos, es porque somos conscientes de que ella es la única madre. El planeta Tierra es nuestra casa, es la casa de todos. Para el rico, para el pobre, para el negro, para el oriental. De nada sirve tener tanto dinero si tenemos el corazón vacío. De nada sirve sentir dolor. ¿Qué es lo que iremos a dejar para nuestra futura generación? ¿Un mundo vuelto nada, un basurero? Eso es lo que nosotros no queremos. Ya es tiempo de levantarnos, tocarnos en el corazón y decir: madre, gracias por todo lo que nos has dado, por el viento, el fuego, el agua y la tierra.
2: Yo soy argentino y yo creo que mi música tiene que ser argentina. Mi música no tiene por qué ser ni suiza, ni francesa, ni alemana. Yo soy argentino, mi música tiene que representar mi país, tiene que tener perfume a mi tierra. Ernesto Sábato dice que hubo un tango antes de Astor Piazzolla y después de Astor Piazzolla, y que la música de Astor Piazzolla tiene los ojos, la nariz y la boca de su abuelo, el tango.

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Esta tierra que a sangre y fuego limpia de indignidad nos la entregó el gauchaje, la tierra redimida lanza y bola por los oscuros hijos del paisaje, la tierra que los héroes fecundaron con su muerte en campaña decidida, donde por una patria soberana era una pilcha sin valor la vida. La tierra que en la música se hiergue pidiendo cielo abierto a las vidalas y el horizonte de las pampas verdes, merece nuestro olvido, desdichado, nuestro silencio cómplice y cobarde. ¡Ay, patria, que mi voz rompa el silencio, que para la conciencia nunca es tarde! Amanecer a la conciencia quiero, que suban las palabras a mi boca, como sube la sal por las paredes o las vetas del cuarzo por la roca, que la luz por el verbo depurada se meta dentro mío y me revele por qué esta patria que me dio el destino, como una herida sin cerrar, me duele. Yo que vengo de tanto polvo lejos, siendo de sangre en sangre siempre el mismo, secos los ojos, la garganta ardida de cantar entre montes del olvido, nombro al campeón de nuestra rebeldía, Martín Miguel de Güemes, el caudillo. Quiero citarlo aquí con las palabras, recreado por la magia del sonido, para que al pasar me cimbre entre la carne la fibra del amor a lo argentino y me remezca esta pasión salvaje de independencia y libertad que han sido estigma de la raza, flor del pueblo, de todo pueblo que pretende altivo bajo el imperio astral de la justicia, vivir la plenitud de su destino.

0: La música en Folclore Manía, Jaime Dávalos nos dijo Independencia, un relato que le pertenece, y de fondo la guitarra del maestro Eduardo Falú en la cuartelera. Luego vino Mercedes Sosa, canción de Amor a mi Patria, obra que compuso Alberto Cortés. Y en este bloquecito de tango te voy a contar que un 12 de julio, pero de 1930, mirá a qué época nos vamos acomodando, hubo un accidente tranviario en el Riachuelo, el famoso accidente donde se cae el tranvía al Riachuelo. Este accidente fue un siniestro ocurrido un 12 de julio a las 6:23 de la mañana, cuando el tranvía 75 de la línea 105 que recorría el trayecto Lanús-Plaza Constitución se precipitó a Riachuelo al entrar al puente Bosch cuando este se hallaba levantado. Fallecieron 56 personas y solo 4 sobrevivieron. Es considerado el accidente más grave protagonizado por un tranvía que haya ocurrido en la República Argentina. Por otro lado, en esa época existían los cuarteadores, el cuarteador o encuartero, este antiguo oficio rioplatense en Argentina y en Uruguay. Era la persona que utilizaba un caballo o yunta de refuerzo para remolcar y ayudar a otros vehículos, generalmente carros cargados, a salir de los lodazales o subir cuestas empinadas. Este término proviene del uso de un lazo, soga o cadena que se doblaba en cuatro partes, se cuarteaba, para aumentar su resistencia al enganchar el caballo de tiro al carro atascado. En la cultura, este personaje típico fue inmortalizado y fue popular, destacando el famoso tango El Cuarteador, hecho en 1941, que ya vamos a escuchar. En la actualidad, el término popular lunfardo se utiliza de forma más amplia para referirse a cualquier persona que remolca vehículos utilizando cables o cadenas. ¿Sabías esto?
1: Fui y sigo siendo de este lado, del lado de los de antes. Con tu finado padre fuimos cuarteadores de carro. Él también era cantor como vos. Aquí en este café, en esa misma tarima que están ustedes, había un cuarteto de fierro allá por el 900.
2: Yo soy Prudencio Navarro, el cuarteador de barracas. Tengo un pingo que en el barro cualquier carro tira y saca. Overo de anca partida, que en un trabajo de cuarta de la zanja siempre aparta. Chiche, la rueda que se ha quedado. Yo que tanta cuarta di, yo que a todos los perdí, a la cincha de mi perchero. Hoy que el carro de mi amor se me encajó, no hay uno que pa' mí tenga un tiro. En la calle del querer, el amor de una mujer, en un bache hundió mi corazón. Hoy ni mi overo me salga de este profundo zancón. Yo soy Prudencio Navarro, el cuarteador de barraca.
3: ¡Bravo! ¡Bravo! ¡Muy bien! ¡Muy bien!
1: Yo fui de ese tiempo, muchachos. Que lo pasen bien, caballeros.

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Y sí, es imposible entender a Pugliese si no entendés Villa Crespo. 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

0: Pará. ¿Qué es eso? Estoy hablando yo.
1: Willis.
0: Sí. ¿Y qué se está tocando?
2: La yumba.
0: Ajá.
2: La yumba no existe, es una palabra inventada por Willis, pero... No.

0: Mirá, Pulido.
1: Pero todo se repartía de una manera cooperativa, ¿cierto?
0: Se entendía un laburante. Un laburante como los laburantes de Villa Crespo que lo formaron en un punto. ¿Sabés qué es esto? Esto es La Ruta del Tango, episodio 2, Pugliese Villa Crespo. ¿Quién sos?
1: Soy Franco Luciani.
0: Y yo soy Juan Martín Di Salvo.
2: Esta noche estás de fiesta.
3: Y ahí va este hermoso poema para los mendocinos. Solo los entendidos toman yerbeado sopando las tortitas con chicharrón. O miran a alguien en silencio usando chupalla, porque el sol es fuerte y a veces el sonda castiga. Solo los mejores saben dónde la calle topa y a dónde está más pandito para meterse. También saben que si interrumpís una siesta, seguro te vuelan las chascas de un coscacho o de un mamporro. Los mejores chefs le echan camote al puchero y después se pelean por el tutanito. Seguro a varios los toreó algún choco y se pegaron manso susto. Solo las personas que saben lo que es bueno tienen que saltar para llegar de la vereda a la calle, porque están las acequias. Solo los top top comen veteraba y uva moscatel con pan. Y otros recordarán el mijita, mijito, no se demore en traer el pan, que ya está el tomaticán. En algún momento se habrán pegado terrible asada y seguro saben lo que es una engarilla y una enchada y una horqueta, aunque nunca la hayan usado, o el celoplín y los elastiquines. ¿A quién no le gustaba andar a peteco cuando eran niños? Solo los más culillos le gritaron cuyucha o matuasto a la vieja que te corría de la vereda a la siesta, seguro cuando te hiciste la sin cola. Solo los de muy cerquita entenderán las historias del futre, o por qué se le prende una vela al patrón Santiago, o comer a la sombra del parral con vino patero, o recibir un vasito de chicha mientras llega la tarde y salen calentitas las sopaipillas y se entona y baila una cueca. Pero solo los que vivimos lejos y conocimos Mendoza, su cultura, folclore y lunfardo, sabemos lo que es extrañar el olor a tierra mojada cuando viene agua por la acequia y el olor intenso a jarilla cuando llueve. Que el suelo se vista de dorado en otoño y ver brotar el damasco en primavera, la fiesta de la vendimia, y contemplar la montaña más alta de América. Desde lejos no se siente el aroma de los paraísos de la avenida Mitre o el olor de la chipica de la rotonda. Solo los desarraigados sabemos el dolor que provoca no poder tomar el té con chatitas o pellizcarle la uva a algún vecino. Solo nosotros sabemos que esa tierra enamora y no te deja olvidarla jamás. Se llama Mendoza y queda en Argentina.
4: Primero de septiembre del 2021. Dardo del Valle Gómez. 2011-2021. Vida y obra. 10 años de una travesada institucional en torno al saber oral de los pueblos. Con el pueblo siempre erguido estoy. Él es la razón de un movimiento. Movimiento es cambio. Yo lo siento. Y con el pueblo a donde quiera voy. Dardo del Valle Gómez. El 1 de septiembre se cumplieron 10 años del paso a la inmortalidad de quien es considerado el patriarca nacional de la copla argentina. Momento exacto para comprender el vertiginoso desarrollo y expansión de sus trabajos que han dado un giro al modo de comprender la sabiduría popular, el folclore y el pensar popular. Sus manifestaciones en torno a la copla parda, sabiduría encarnada, sus investigaciones etnológicas en pleno territorio santiagueño, como así también su pensar en torno al valor del fenómeno de lo popular como tarea educativa o social, o sus creaciones artísticas de coplas, son algunos de los puntos más sobresalientes por el cual su pluma ha marcado 10 años de reflexión en todos los niveles de educación sobre los saberes y decires del hombre argentino de la ruralidad. Don Dardo del Valle Gómez, oriundo de Coropampa, departamento San Martín, dejó desde su fallecimiento un conjunto de manifiestos escritos de todo este mirar crítico sobre el

folclore norteño y su antropología, sobre el uso de las prácticas orales como valor fundacional para el recupero de las identidades regionales, nacionales y el sentido dinámico para la conformación de sujetos morales en toda práctica cultural. Su trabajo se ha extendido a distintas instituciones provinciales, nacionales y conjuntamente con su formación autodidacta, han formalizado un salto en la valoración y el modo de tratar los aspectos centrales de los fenómenos culturales. El respeto a las sabidurías orales, como así también el modo como deben ser abordados en la actualidad las temáticas de la diversidad cultural, idiomática regional y sabiduría oral como punto de partida para un pensar encarnado latinoamericano. Su influencia en el acervo cultural desde sus obras musicales también lo instalan en la dimensión del arte popular y el canto, donde ejercen un profundo sentido de recuperación de una noción de humanidad desde el cancionero. Expresiones y palabras que en sus coplas pardas interpelan la necesidad del regreso urgente al valor moral de la vida, a revalorizar la noción social y política de la idea de pueblo como sabiduría popular de todos, para todos y con todos. A 10 años de su partida, el alcance de su obra está en plena expansión académica, educativa y artística, dado que su incesante espíritu creador sumado a su inquebrantable convicción intelectual y artística lo han hecho acreedor de respeto y reconocimiento de distintas generaciones. Su producción recorre la literatura regional, el folclore como arte y ciencia, la cultura institucional y popular, concluyendo inevitablemente en un círculo intelectual donde se le reconoce un esfuerzo constante por mostrar críticamente una dimensión del pensar regional que llamó pardo. Para concluir este esbozo de los 10 años de institucionalidad, recordemos que sus obras han sido legitimadas por el Ministerio de Educación de la provincia, que ha declarado de interés educativo a sus investigaciones para una pedagogía territorial. Mismo hecho de declaración de interés académico ha sido realizado por la Universidad Nacional de Santiago del Estero para la utilización de sus trabajos de investigación para abordaje de distintas conformaciones disciplinarias para una perspectiva encarnada situada en torno a una filosofía de la cultura. NOA, Don Dardo del Valle Gómez, ha transitado una vida signada por la cultura y hondo sentir del saber popular del santiagueño. Su vida y su obra ha quedado para siempre en el patrimonio del pueblo santiagueño, siendo declarada en el 2011 Patrimonio del Pueblo Santiagueño.

la música en Folclore Manía, Ángel Vargas y D'Agostino, el cuarteador de Enrique Cadícamo, El Choclo por Hugo Merlo de Ángel Villoldo, Le Petit Tango de Cacho Tirao por Martín Lorenzo y Jacinto Piedra por Luis Lagos, obra de Piazzolla y Borges. Nos vamos con el mini recital cantando desde el Río Dulce el dúo Orellana Luca. Chao amigos, hasta la semana próxima.

0: ¿Qué tal, amigos? ¿Cómo andan? Bueno, muchas gracias. Gracias por estar ahí, por estar del otro lado, compartiendo este momento tan hermoso para nosotros. La verdad que estamos felices, felices de estar juntos los cuatro nuevamente. Así que bueno, vamos a seguir cantando y disfrutando este bello momento. Muchas gracias.
1: Vamos a esta chacarerita. Ahí vamos.

Vamos con una zambita que se llama, la hemos compuesto con mi compadre aquí, Manu. Él en la melodía y la letra me pertenece. Se llama Hacia mi ocaso.

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2: Hay profesionales que dedican su vida a comprender aquello que no podemos tocar. El viento, la humedad, la presión atmosférica, las corrientes de aire, las nubes que viajan a miles de kilómetros antes de convertirse en lluvia o nieve o granizo. Las mujeres meteorólogas pertenecen a ese universo silencioso de quienes aprenden a leer el lenguaje del cielo. Desde hace siglos la humanidad miró hacia arriba buscando respuestas. Nuestros abuelos levantaban la vista para adivinar si era tiempo de sembrar, de arrear los animales o de resguardarse de una tormenta. Hoy, la ciencia nos ofrece satélites, radares, modelos matemáticos y computadoras capaces de procesar millones de datos. Sin embargo, la pregunta sigue siendo la misma. ¿Qué nos está diciendo el cielo? Y tal vez nunca esa pregunta fue tan urgente como ahora. Vivimos una época en la que el clima dejó de ser una conversación de sobremesa para convertirse en uno de los grandes desafíos de la humanidad. Los glaciares retroceden lentamente, como si la memoria helada del planeta se fuera borrando año tras año. Las sequías castigan regiones enteras, mientras otras sufren inundaciones cada vez más intensas. Los incendios forestales ya no son excepciones. Cada verano arrasan bosques, campos, animales, hogares y también historias de vida. Incluso existen proyectos que buscan inducir lluvias mediante la siembra de nubes para aliviar la escasez de agua en algunas regiones del mundo. Un ejemplo de hasta dónde llega el esfuerzo humano por intentar torcer la naturaleza. Frente a este escenario, la meteorología deja de ser solamente el pronóstico que escuchamos antes de salir de casa. Es una herramienta para cuidar vidas. Una alerta emitida a tiempo puede salvar una comunidad. Un pronóstico preciso permite planificar cosechas, proteger embarcaciones, organizar vuelos, prevenir incendios o preparar la respuesta ante una emergencia. La atmósfera nos recuerda todos los días que la naturaleza no responde a nuestros caprichos. Podemos comprender muchos de sus mecanismos, pero nunca dominar su inmensa complejidad. En la Patagonia, el viento es un compañero cotidiano. Las nevadas aíslan pueblos, las heladas marcan el ritmo del campo. Por eso, hoy queremos poner en valor a las mujeres que eligieron esta profesión, mujeres que estudian, investigan, observan y comunican con la enorme responsabilidad de transformar datos complejos en información clara para toda la sociedad. Cada decisión que tomamos sobre nuestro ambiente modifica el cielo que heredarán quienes vienen detrás de nosotros. Y así, como la naturaleza está permanentemente en transformación, nosotros también podemos elegir cambiar nuestra manera de habitar el mundo. Con más respeto, con más conciencia, con más responsabilidad. Mi nombre es Gabriela Carel, soy cantora de la Patagonia. Bienvenidas, bienvenidos al 38º programa de Mujer Patagonia.
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0: ¿Cómo les va, queridos oyentes? Qué lindo es estar nuevamente en este encuentro semanal en donde, de la mano de las mujeres de la Patagonia y sus voces, sus historias, sus relatos sobre la vida, el trabajo, el deporte, la cultura, vamos hilando identidad y también difundiéndola un poquito más afuera de la Patagonia, llegando hasta otros lugares del país y del mundo hispano. Hoy nos acompaña una mujer que dedica su vida a interpretar uno de los sistemas más complejos que existen, la atmósfera. Ella es doctora en ciencias de la atmósfera, investigadora del CONICET en el CEMPAT de Puerto Madryn, aquí en la provincia de Chubut, y también es docente universitaria. Su trabajo combina la meteorología, el estudio del cambio climático y el análisis del agua, un recurso tan valioso para nuestra Patagonia. Con ella vamos a conversar sobre el clima, los desafíos que enfrentamos como sociedad y la importancia de comprender mejor el mundo que habitamos. Su nombre es Natalia Pesac y en un momentito más va a estar charlando con nosotros.
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0: Hola Natalia, bienvenida.
2: Hola Gabriela, ¿cómo estás? Hola a toda la audiencia. Muchas gracias por la invitación y por la introducción, que fue hermosa.
0: Bueno, gracias por dedicarnos un momentito para poder charlar y que nos cuentes acerca de tu profesión, un tema tan importante para esta actualidad en donde nuestros climas y nuestro planeta de alguna manera está sufriendo por la acción de los seres humanos que a veces somos tan descuidados, ¿no? Me gustaría que charlemos un poquito de esto, pero antes quisiera preguntarte, ¿cómo es que elegiste esta vocación de estudiar el clima, la meteorología?
2: Esta carrera de ciencias de la atmósfera es una carrera bastante rara, si bien, como vos mencionabas en la introducción, desde tiempos inmemorables estamos acostumbrados a mirar el cielo. Es una carrera que se estudia en la Universidad de Buenos Aires, ahora desde hace poquitos años también se estudia en la Universidad de La Plata y en la Universidad de Comechingones. Somos, en general, a diferencia de otras carreras que se estudian en la Universidad de Buenos Aires, esta es una carrera con poquitos alumnos y alumnas, así que estamos gran parte los primeros años con las carreras de matemática y de física, tienen una parte importante de matemática y física, y después nos especializamos bien en las materias más meteorológicas y climáticas. Y yo, desde los primeros años de la secundaria, ya sabía que quería ir por este lado. Siempre me llamó la atención, yo nací en Río Gallegos, viví en Patagónica, después viví muchos años en el campo de mi abuelo en La Pampa, y siempre el clima, el tiempo meteorológico afectaban cotidianamente las actividades que uno podía o no podía hacer, y entonces siempre me llamó mucho la atención. Y bueno, en el 2001 me fui a estudiar, un año complicado para irse a estudiar, pero con una decisión, una vocación muy fuerte, me fui a estudiar este año a Buenos Aires. Es difícil irse a estudiar desde el interior, pero bueno, siempre me apasionó esta carrera y cuando la empecé a estudiar aún más. Es una de esas carreras que te permite después diversificarte en un montón de tareas, desde pronóstico, como hace la gente que trabaja en el Servicio Meteorológico Nacional, por ejemplo, a investigación en diversidad de temas, así que brinda muchas posibilidades.
0: Claro, he escuchado tu relato y se me ocurre que tal vez ese tiempo en donde estuviste en el campo, con tu abuelo, en La Pampa, debe haber sido crucial, ¿no?, para esta decisión, porque ya estar en contacto con la naturaleza de manera tan cercana, cuando uno está en un ambiente más rural, se despoja de todo lo urbano que no te permite casi a veces ver el cielo, ¿no?, o prestarle atención. La velocidad del día a día de las ciudades es un poco cruel con esto de mirar la naturaleza, ¿no?
2: Sí, tal cual. Mira, siempre doy muchas charlas para los chicos y las chicas en las escuelas. Yo siempre cuento la historia de que mi abuelo metía la precipitación, tenía un pluviómetro, tenía un tubito que lo guardaba en su escritorio. Siempre le cuento a los chicos que yo tengo ese escritorio ahora, en el cajoncito tenía una cajita en donde estaba el tubito para sacaba el tarrito con la precipitación cuando llovía y lo ponía en ese tarrito para decir que habían llovido 5, 10, 15, 20 milímetros. ya teniendo esa conciencia de la importancia del dato de precipitación, porque era vital para todas las actividades que se desarrollaban en el campo, por supuesto. Y tengo ese recuerdo muy, muy fresco. Un niño una vez me preguntó si mi abuelo había sabido de eso, ¿no? Le conté que sí, y es algo que es bien claro de cómo nos marca en la infancia algunas de esas acciones de nuestras vivencias, de nuestras culturas, cómo nos marcan en las elecciones futuras, ¿no?
0: Totalmente. Y bueno, ahora que hablaste del pluviómetro y un poquito de empezar a desandar esto de las herramientas, ¿cómo es? ¿Qué es exactamente lo que hace un meteorólogo en su trabajo cotidiano?
2: Bueno, en particular, yo en el que estoy en Puerto Madryn, trabajo en temas de cómo el cambio climático impacta en el agua, porque tenemos pocos ríos en Patagonia que cumplen un rol central en nuestra vida cotidiana, en las actividades productivas, en los valles irrigados que tenemos, toda la gran zona de estepa que tenemos, los ríos cumplen un rol esencial. Así que hago, ¿qué investigación es? Lo que hago es usar datos climáticos, hidrológicos, de caudal, de precipitación, datos de temperatura, modelos matemáticos que representan no solo la atmósfera, sino también cómo se relaciona la atmósfera con el suelo, con el hielo. Y lo que intento saber es cómo el cambio climático actual y en el futuro impacta a nuestros ríos. Es decir, si vamos a tener más agua, menos agua, si se está corriendo en nuestros ríos tenemos los máximos de caudal en primavera y en invierno por las precipitaciones, por los deshielos, y eso se está desfasando porque tenemos más temperatura, más evaporación, y cómo esos cambios afectan a nuestros ríos. Y lo que trato también de hacer es comunicar esos resultados de esas investigaciones para que sirvan realmente para tomar decisiones, porque no es lo mismo decidir sobre qué hacemos con nuestro territorio si sabemos si vamos a tener menos agua o más agua. Claro. Disponible.
0: Y esos cambios climáticos, o sea, el cambio climático que se está evidenciando y que vos lo podés ver a través del estudio del agua y de los ríos, ¿cómo lo ves hacia el futuro? ¿Cómo se trabaja eso?
2: Bueno, por un lado vemos lo que está pasando. Entonces lo que hacemos es tomar esos datos de estaciones meteorológicas, que por más que tengamos datos de satélite, datos de radar, el dato de la estación meteorológica, del pluviómetro ese que uno puede tener en la casa, o de las estaciones meteorológicas oficiales, es muy útil para saber lo que viene pasando hasta ahora. Lo que vemos en información y también con los saberes que hay en el territorio, ¿no? Lo que nos dicen las personas cuando hacemos actividades participativas, es que estamos teniendo en las cabeceras de las cuencas del norte de los ríos de Patagonia, que eso sería la cabecera, las nacientes del río Chubut, las nacientes del río Limay, estamos teniendo cada vez menos precipitación y estamos teniendo cada vez más temperatura. Más temperatura, tenemos más evapotranspiración de las plantas, menos precipitación, eso conduce todo a tener menos agua disponible en nuestros ríos. Y esto lo que vemos es que con los modelos podemos tratar de plantear distintos escenarios futuros con los modelos climáticos. Y lo que vemos es que estas tendencias que ya tenemos, a menor precipitación, aumento de temperatura, van a continuar en el futuro, y entonces se proyectan escenarios, y digo escenarios porque, bueno, podemos imaginarnos distintos mundos posibles. Podemos imaginarnos un mundo en que vamos a continuar como ahora, emitiendo gases de efecto invernadero por la quema de combustibles, por el uso de petróleo, de carbón. O podemos imaginarnos un mundo en que esto de a poco nos vamos a ir descarbonizando. Bueno, entonces en todo ese abanico lo que hacemos es tratar de proyectar cómo van a ser los cambios en la precipitación, los cambios en la temperatura y consecuentemente los cambios en nuestros ríos. Sí. Como venimos hasta ahora, digamos, los resultados son un poco alarmantes porque, bueno, lo que estamos viendo en los ríos del norte de Patagonia está esta disminución en el caudal, y que estas tendencias van a continuar en el futuro, ¿no?
0: Cada vez menos nieve, y eso también tiene que ver con, digamos, es todo un sistema, entiendo, ¿no? Pero lo que Exacto. vemos en los veranos respecto de las sequías y los incendios forestales, ¿es todo la misma consecuencia de los cambios climáticos?
2: Tenemos dos cosas. Tenemos algo que nosotros llamamos que es la variabilidad natural de la atmósfera, que es esto que conocemos bien, que tenemos inviernos más fríos, inviernos más cálidos, inviernos más lluviosos, menos lluviosos, veranos más también más cálidos, más fríos. Eso es normal. Lo que pasa es que superpuesto a eso lo tenemos históricamente, ¿no? Superpuesto a eso, a esas variaciones, tenemos una que llamamos tendencia, que eso cada vez va aumentando más la temperatura. Entonces puede ser que haya un año un poquito más frío, pero si agarramos los últimos 30, 40, 60 años, vemos que claramente hay una tendencia a altas temperaturas. Y en los últimos 10 años prácticamente se están todos los años rompiendo récords, lo que uno escucha, récord de temperatura. Y esto que vos mencionabas de los incendios, por ejemplo, algo que se ve bien claro que está ocurriendo y que va a continuar en el futuro es el aumento de lo que llamamos los eventos extremos, como por ejemplo una ola de calor, y no solo de un evento extremo, sino lo que llamamos eventos extremos compuestos. ¿Qué quiere decir esto? Que se juntan dos eventos extremos. Por ejemplo, tenemos condiciones de sequía ya presentes en el territorio, tenemos una ola de calor, y entonces eso puede dar lugar a que, en caso de haber un incendio forestal, sea intencional o natural, ese incendio forestal tenga magnitudes sin precedentes, como nos ocurrió en el verano en los incendios en la cordillera. Se dieron,
0: y por ahí también incendios. A eso se suma el viento también y ahí se hace un...
2: También.
0: Claro.
2: Claro, entonces tenés por un lado una sequía que ya es un evento extremo. Por el otro lado tenés una ola de calor que ya es un evento extremo en sí mismo. Cuando se juntan esas condiciones te dan lugar a un incendio, que es un evento extremo mucho más intenso que lo que hubiera ocurrido si no hubiera estado esas condiciones atmosféricas presentes.
0: Claro. Nati, viste que el programa es bastante breve, se nos va acabando el tiempo, pero sí me gustaría que, dejando un mensaje esperanzador, nos cuentes qué podemos hacer nosotros como ciudadanos desde nuestras acciones cotidianas para contribuir a este futuro que soñamos más sustentable. Si nos podés dar alguna idea, consejo para la comunidad que te está escuchando.
2: Sí, yo siempre, si bien por ahí lo que digo no es lo más alentador, siempre trato esto de incentivar a que se generen acciones, ¿no? Que no nos quedemos paralizados y que se generen acciones. Desde las acciones más chiquititas, desde el cuidado del agua en nuestra casa, desde andar más en bicicleta en vez de en auto, hasta la participación, ¿no? Hasta exigir la toma de decisiones que se tengan en cuenta lo que está ocurriendo con el cambio climático. Siempre, si hay jóvenes escuchando, es incentivar el movimiento, los movimientos ambientales que cumplen un rol central, el pedido de información, saber lo que ocurre en el territorio. Todas esas medidas, desde las más chiquitas hasta las más grandes, influencian. Y saber que además uno cuando habla así a públicos amplios, probablemente haya personas que en el futuro sean tomadores de decisión, tomadoras de decisión, y que bueno, que sepan que este es un problema que tenemos que abordar con urgencia en nuestros territorios y también adaptarnos a esto, prepararnos para estos incendios cada vez más grandes, para estas olas de calor cada vez con mayor intensidad, para eventos de precipitación cada vez más intensos, prepararnos, adaptarnos a esta situación.
0: Perfecto. Bueno, y ya para despedirte, si querés darle una palabra a los jóvenes que te están escuchando y que tal vez pueden pensar que dedicarse a la meteorología puede ser una alternativa para su futuro, para su estudio.
2: Sí, es bueno, a mí es una carrera que me encantó hacerla. Hay salida laboral porque somos muy pocos.
0: Eso es interesante.
2: Justo en ese momento el Servicio Meteorológico Nacional está pasando por un momento complejo, como muchas instituciones estatales. Pero es una carrera que a los que nos gusta ciencia es bien aplicada, que no tiene diversidad de actividades para desarrollarse desde la parte privada hasta la parte pública, desde la investigación hasta la docencia, hasta la parte profesional de dar pronósticos en distintos ámbitos, desde aeropuertos, puertos, para el sector agropecuario, por ejemplo. Y después lo que siempre trato de transmitir es que son carreras largas, cuando uno va a enfrentar una carrera universitaria, estudiar lo que a uno realmente le genere pasión, que le genere motivación, porque uno se va a dedicar después el resto de su vida a eso, entonces qué mejor que podamos elegir lo que nos apasiona, ¿no?
0: Bueno, Natalia, te agradezco un montón y bueno, te mando un abrazo grande y nos veremos en alguna ocasión. Gracias por este ratito.
2: Bueno, muchísimas gracias por la invitación y nos estaremos viendo.
0: Bueno, ahí estaba Natalia Pesac, meteoróloga, licenciada en Ciencias de la Atmósfera de Puerto Madryn. Un placer estar charlando con ella. Y bueno, vamos un poquito a la música. Dicen que la luna también afecta el clima, afecta las mareas, afecta hasta el crecimiento del pelo. ¿Cuántas canciones hay y poemas, ¿no?, que se le han escrito a la luna? Todos dicen que su luna es la más linda. Y como yo no quería ser menos, también le hice una canción a mi luna, un valsecito marinero que se llama Luna de Playa Unión.

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1: Y la cantora de hoy es de Comodoro Rivadavia, chubutense, una voz privilegiada que la verdad es un placer escucharla. Cantó desde muy, muy chiquita. Cuando era niña ganó un Cantaniños. Para los más avanzaditos en años se acordarán de ese show que pasaba por la tele y que cantaban los niñitos y competían. Ella fue ganadora de esa competencia. Ella después, cuando fue más grande, se dedicó al folclore patagónico especialmente. Y ahora ya no se dedica a cantar, pero nos dejó un disco grabado para que todos podamos seguir escuchándola. Ese disco se llama igual que la canción que vamos a escuchar.

0: escuchábamos, me di cuenta que cuando la presenté no dije su nombre, esta presentadora. Bueno, su voz maravillosa es la de Ana Laura Di Paoli. Bellísima voz, bellísima interpretación. Y bueno, ya nos vamos yendo, se acaba el programa. Si quieres sumarte a las redes, @ Gabriela Carel, en YouTube y en TikTok, Gabriela Carel Música. Por supuesto también en las plataformas musicales, en Spotify, ahí podés escuchar todas las canciones que a lo largo de todos estos años fui escribiendo y cantando y que ando cantando por los caminos. Nos vamos ya, gracias al equipo de Radio Municipal de Rawson. En la operación técnica, gracias Raúl Roberts. Gracias a la Municipalidad de Rawson, al Consejo Deliberante de Rawson y a Sadop Chubut, que nos permiten hacer este programa. Gracias a ustedes, nuestra querida audiencia, y a las más de 120 emisoras que hacen posible que esta red sea más grande semana tras semana. Bueno, vamos a nombrar algunas hoy. Tengan paciencia, que ya las vamos a ir nombrando a todas. Hoy le damos un abrazo grande a FM Federal 104.7 de Río Gallegos, provincia de Santa Cruz. FM Contacto 102.9 de La Cumbre, Córdoba. FM del Valle 99.9 de Trevelin, Chubut. Radio La Colectiva de la ciudad de Buenos Aires. Radio Municipal FM 89.7 de Picún Leufú, Neuquén. Y desde el exterior saludamos a Radio Aventura de México. Y nos vamos ya. Hoy aprendimos que observar el cielo es más que saber si mañana hará frío o si va a llover. Las nubes, el viento, la lluvia forman parte de un delicado equilibrio del que también somos responsables. Nosotros somos como las gotitas, ¿no? Esos pequeños eventos, esos fenómenos que hacen un todo más grande y poderoso. Y cotidianamente podemos hacer cosas para un futuro más prometedor para nuestros hijos, para nuestros nietos. Cada uno de nosotros somos artífices del futuro. Podemos elegir cómo impactar. Cuidar el agua, respetar la naturaleza, consumir con conciencia y pensar que las generaciones que vienen tienen también derecho de disfrutar de la naturaleza. Les deseo una hermosa semana, que tengan una semana de sol. Si no sale el sol, bueno, el sol de adentro, que rebose de luz todo lo que refleje nuestra alma. Los quiero mucho. Chau.
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0: Comenzó nuestro viaje semanal.
1: Hola. Bienvenido.
0: No sé usted, yo ya estoy arriba del avión para viajar con la música a los países. No sé usted, ¿dónde está?
1: Bueno, yo estoy en Cuba. Y sí, estoy aquí con la más grande, con yo diría con la presencia astral de Olga Guillot. Fue una cantante cubana de boleros, popular en toda América Latina, Estados Unidos y Europa. Es ampliamente considerada una de las figuras más importantes, emblemáticas de la historia del bolero y de la música romántica del siglo XX. Esta vez, Olga Guillot comparte este pan de amor junto a Roberto Sánchez Ocampo, más conocido, bueno, artísticamente como Sandro. Fue un cantante y actor argentino que, como intérprete, se especializara en los géneros de la canción melódica, el rock and roll y el pop. Sandro, junto a Olga Guillot, dan vida a esta historia de amor que escribiera el recordado y querido Chico Novarro, quien en estos momentos está transitando la eternidad. Por eso, a modo de tributo, desde el canto vivo de América hoy, vamos a compartir algunas de sus obras emblemáticas. Esta vez, Arráncame la vida, en las voces de Olga Guillot y Sandro. Tributo a Chico Novarro.

uno de los nuestros, un eximio guitarrista, cantante y compositor argentino, Luis Salinas. Nació un 24 de junio de 1957 en Monte Grande. Ha tenido nominaciones al premio Grammy Latino como mejor álbum instrumental, pero también como productor. Ha estado bajo la dirección de un disco bellísimo que pergeñaran junto al gran Chico Navarro. Esta vez, la voz de Luis Salinas interpretando Cuenta conmigo. Aquí en el canto vivo de América.

Nació un 24 de julio de 1964. ¿Y de quién estoy hablando? Bueno, estoy hablando de Gabriel Julio Fernández Capello. Bueno, más conocido artísticamente como Vicentico. Un cantante, músico y vocalista de la banda de los Fabulosos Cadillacs. Comenzó su carrera como solista ya por el año 2002. Y hace muy poco tiempo fue elegida esta canción que él grabara para un film donde la protagonista, bueno, es Graciela Borges. Y decirles que esta visión de este bolerazo que escribiera nuestro querido Chico Navarro se las trae. Para todos ustedes, Vicentico, en el canto vivo, Algo Contigo. Thank you.

Buenos Aires, a Argentina, y hablarte lo que soñé, este proyecto musical y visual que integra el trabajo de dos artistas argentinas con una trayectoria dedicada a plasmar su impronta en sus producciones. Este proyecto es liderado por la cantante Graciela Barrios y la artista plástica Silvia Autore, quienes nos abren la puerta a la investigación y experimentación. Lo que soñé es una canción que intenta ilustrar aquella inspiración que aparece mientras vamos caminando la senda cotidiana de nuestros días, buscar la identidad de nuestros sueños y encontrarla. El barrio es la geografía donde circundan esos sueños, el escenario de la vida. Es el útero de este sueño que se va gestando y en algún momento nace. Silvia, ella eligió el tema Lo que soñé porque sintió en la vibración de su contenido el reflejo y la forma de sus lienzos escultóricos. Silvia Autore, Graciela Barrios, Lo que soñé, de Marta Piso y Chelo Gómez.

Viajamos imaginariamente a Colombia, a la región del Timbiquí. Herencia de Timbiquí lanza su nuevo sencillo, Más que Amor. Un tema escrito por Werner Vázquez como un homenaje a sus hijas y que hace parte de su álbum Disciplina, que recibió una gran acogida del público y por la crítica especializada. El disco fue nominado a varios premios desde su lanzamiento y se compone de 12 canciones producidas por los miembros de la agrupación. Cada canción cuenta con una historia y la realidad social y cultural de la región de Timbiquí y del Pacífico colombiano en general. Más que Amor, de Werner Vázquez, herencia de Timbiquí.

La música en Argentina era interpretada por arpistas en todas las zonas, sobre todo en la zona cuyana, en la zona del noroeste, pero tuvo mucha influencia en la zona noreste por el arpa, este instrumento que todos bien sabemos que los paraguayos son eximios tocadores de arpa, este cordófono de tantas cuerdas que se puede interpretar varios ritmos a lo largo y a lo ancho de esta América. Los encontramos en otros países también, en Colombia, en Venezuela, en el Brasil. El arpa, instrumento hermosísimo y sobre todo de distintas formas, porque todas las arpas no sirven para interpretar todo tipo de música. Hay algunas que tienen una variante con un pedal, que eso es el arpa clásica, y después está el arpa paraguaya. Daniela Lorenz es una intérprete de este instrumento, de esta arpa, y ella nos va a dejar En ti hallé consuelo, esta obra de don Félix Pérez Cardoso, que tiene muchas obras en su autoría, sobre todo obras que tienen que ver con el Paraguay. Daniela Lorenz, arpas desde el Paraguay para el canto vivo de América.

0: Hace 3 semanas que el 60% de los uruguayos no tiene agua potable. El río Santa Lucía, que abastece a Montevideo y zona metropolitana, padece la sequía más severa en 44 años. Por primera vez en Uruguay, el agua del grifo no se puede beber por su salinidad, 2 veces superior al límite de la Organización Mundial de la Salud. La rutina en varios hogares se ha modificado.
1: Tomábamos agua de la canilla hasta que sucedió esto, el agua salada, y hubo que empezar a comprar y a acarrear bidones o botella y tratar de conseguirlo.
0: Son 3 años ya de pocas precipitaciones. Las 2 represas más grandes del país, Canelón Grande y Paso Severino, no se recuperan pese a las lluvias de la última semana. Las reservas nunca habían estado tan bajas. La empresa estatal de agua potable, OSE, bombea agua salada del río de la Plata, pero no tiene tecnología para desalinizar. Agricultura, ganadería y forestación intensivas son las principales amenazas para el río.
2: Los principales peligros que tiene el río Santa Lucía que afectan su caudal se vinculan al uso y ordenamiento del suelo y del territorio. Allí identificamos la forestación en las nacientes, la intensificación agrícola en la cuenca media y tampoco se han cuidado las zonas de amortiguación, lo que se conocen como las zonas buffer, que son los bordes de los ríos y arroyos que aseguran la cantidad y la calidad del agua.
0: Montevideo deberá seguir soportando el agua salada hasta que vuelvan las lluvias. El gobierno construirá una planta que tome agua del río de la Plata, pero quedaría operando en 2 años. El opositor Frente Amplio tuvo en estudio una represa que podría haber duplicado los embalses de agua potable, pero no la construyó durante los 15 años de gobierno. Para ACAR, la solución a mediano plazo es cuidar al río Santa Lucía.
2: ¿Cómo lo recuperamos? Ordenando las actividades productivas en el territorio e incluso se podría aumentar su capacidad productiva en forma ordenada y planificando sobre todo los caudales necesarios para el abastecimiento de agua potable.
0: La incertidumbre continúa para 2 millones de uruguayos que dependen del río Santa Lucía para el agua potable. Hasta que la lluvia quite el salobre del grifo, Montevideo seguirá cargando bidones.

0: Continuamos viaje. Y sí, bueno, recién hace un ratito los sonidos de Colombia, la sonoridad del Paraguay. Ahora vamos a México, sin escalas. México-Argentina es la mixtura, porque claro, estamos en el tributo a Chico Novarro. Y la canción elegida es un bolero, ¿cómo? Ya se los va a contar Rodrigo de la Cadena, bolerista, músico, intérprete, compositor, director artístico, cronista, conductor de radio y televisión. Bueno, una voz, una interpretación magistral junto a la Orquesta Sinfónica. Escuchen esta versión increíble de este bolerazo. ¿Cómo? En la voz de Rodrigo de la Cadena.
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0: Y de México volvemos a nuestro querido país, a la Argentina, de la mano de Juan Carlos Baglietto, un músico y cantante argentino, uno de los fundadores de la famosa Trova Rosarina y el primer miembro de ese colectivo de artistas que alcanzó la fama a nivel nacional. Se consagró en el ámbito del rock argentino gracias a su álbum clásico allá editado por 1992, Tiempos Difíciles. Este rosarino une su voz a las sonoridades de este otro gran amigo, Héctor Facundo Vitale, más conocido como Lito Vitale, un compositor, multiinstrumentista, productor y arreglista argentino. Juntos van a darle un aire diferente a esta canción, que ya es un clásico dentro del cancionero argentino. Carta de un león a otro. Aquí en el Canto Vivo de América. Hoy.
1: Buenas noches. Bueno, para empezar se fumaron unos cuantos tangos. Como no solo de tango vive el hombre. ¿Abrís la guitarra? No way.

Vamos imaginariamente al Brasil. Uno de sus clásicos es esta chica de Ipanema o Garota de Ipanema, escrita en 1962 por Antônio Carlos Jobim, con letra en portugués de Vinícius de Moraes y en inglés de Norman Gimbel. Fue grabada por Astrud Gilberto, João Gilberto y Stan Getz en marzo de 1963 como parte del álbum Getz Gilberto, lanzado en marzo de 1964 en el sello Verve An abreviado. Se lanzó la versión única que alcanzó el número uno en la lista Pop Standard y fue nombrada grabación del año. En 1965 el álbum ganó los premios Grammy, en 1965 al mejor álbum del año, mejor álbum instrumental de jazz individual o grupal y mejor álbum de ingeniería no clásica. El personal son Stan Getz, saxo tenor, João Gilberto, guitarra, voz, Astrud Gilberto, voz, Antônio Carlos Jobim, piano, Sebastião Neto, bajo, Drogas Milton Banana. La versión que aquí se presenta es la larga del álbum y es mi opinión superior a la abreviada, que recibió una gran cantidad de reproducciones en la radio durante el verano del 64. El álbum es disponible en CD, en Verve. Esta grabación de sonido es administrada por UMG. No se pretende infringir los derechos de autor. El propósito de esta carga es para el entretenimiento y la educación del espectador, no para obtener ganancias monetarias. Astrud Gilbert, João Gilberto y Stan Getz, Garota de Ipanema.

0: Bueno, después de escuchar Carta de un León a Otro, que la autoría pertenece a este tributo que hemos realizado humildemente a Chico Novarro, he escuchado a La Garota de Ipanema, qué clásico, por favor, de América. Y ahora es tiempo de decir que, bueno, vamos llegando a nuestro final. ¿Y qué vamos a escuchar?
1: Vamos a escuchar una intérprete de charango no muy conocida, porque aparece como Mi Charango y Rocío, pero aquí tenemos para difundir una obra de Alejandro Cámara, un maestro del charango allí en Bolivia. Flor de Huancayo es una obra que le pertenece y es puro charango, donde explica Rocío estas dos formas de tocar, un charango en una tonalidad y otro en otra. Así que cerramos con este instrumento de América, muy reconocido en el mundo, desde Bolivia.
0: Los sonidos del altiplano.
1: Sobre todo de Bolivia, que está allí afincado el charango desde hace muchos años, desde Potosí. Nos vamos. ¿Viajaron bien?
0: Sí, ¿eh? Yo creo que están recontentos, porque vamos a renovar nuestros votos y dentro de 7 días nada más volveremos a encontrarnos aquí en El Canto Vivo de América.
1: Hoy.
0: Chao,
1: amigos. Chao.
0: Chao.

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9: Hola, buenas tardes, ¿cómo les va? Bueno, acá estamos en otro programa más de Historias del Viento de Arriba, acá en San Carlos, en Salta, en los Valles Calchaquíes. Bueno, les cuento que estamos en Radio Seibo, que es radioseibo.com.ar, nos escuchan por internet. Bueno, vamos a presentarnos, acá somos tres personas trabajando. Elvira, ¿cómo estás, Elvis? Bueno, Elvira Grillo, haciendo la parte de la producción técnica, toda esta movida. Fausto Roa, el otro compañero nuestro que está en San Antonio de Areco y él hace que este programa sea un podcast, que está bueno porque después se escucha por toda Latinoamérica. Bueno, y yo, Gastón Contreras, que estoy un poco resfriado hoy, pero igual vine para no fallar, porque no me gusta fallar, porque ya falta muy poquito para que sea el barro calchaquí, entonces también me parece que está bueno hacer difusión de los eventos y de la movida, de lo que se está haciendo, así que bueno, no, aquí estoy. Quiero contarles eso que acabo de decir, que falta nada para el barro calchaquí, así que bueno, eso, sigan todas las novedades por Instagram, por Facebook, por nuestra página barrocalchaquí.org, así que nada, estamos con mucho trabajo y muy contentos. Les voy a nombrar las radios por las cuales se retransmite muy amablemente este programa. Bueno, desde Cafayate, en la provincia de Salta, es Radio Sol FM 101.1. Desde Trelew, en la provincia de Chubut, Radio Sudaca FM 103.3. Desde Calamuchita, provincia de Córdoba, Así es lo Nuestro. Desde Comodoro Rivadavia, provincia de Chubut, Radio Cronos. Desde Junín de los Andes, en la provincia de Neuquén, Radio Che Comunitaria FM 90.5. Desde la ciudad de Buenos Aires, Radio Ancrof. Desde la ciudad de La Plata, Radio de Cultura. Desde la ciudad del Tigre, FM La Folk y Nexo Radial, FM 104.9. Y desde el exterior, Ciudad de México, RTV México y FM La Folk, Honduras, Estados Unidos y Paraguay. Bueno, muchísimas gracias por retransmitir este programa. Les cuento que hoy vamos a tener un programa buenísimo, buenísimo, porque voy a charlar con Sofía Ulliauri. Ella es de Tumbaco, Ecuador. Tumbaco es una parroquia, como le dicen ahí, un municipio, no sé si barrio es la palabra, pero como un municipio o un barrio muy cerquita de Quito, de la ciudad del centro del mundo, adentro de Quito, claro, a los alrededores, es un valle, es un lugar. Bueno, los que no conocen Ecuador, vayan, porque es algo maravilloso, es bellísimo, es verde, los volcanes, los cerros, es muy lindo, es muy andino, es muy colonial, es muy indio, es muy espectacular. La cerámica, la gente, bueno, está buenísimo. Así que vamos a tener el gustazo de poder charlar con Sofía hoy. Ella es ceramista del taller Barro Quema y aparte es gestora cultural, organiza en este momento, está sucediendo el tercer simposio de arte en cerámica que se llama Obsidiana, que está sucediendo en la Universidad Industrial y Tecnológica, creo, no sé si estoy diciendo cualquier cosa, pero era algo así, de Quito, perdón, pero bueno, ahora le vamos a preguntar a ella para que lo diga mejor. Bueno, eso, así que vamos a pasar una canción, así podemos charlar con ella. Muchísimas gracias.

0: Bueno, acá me encuentro con Sofía Ullauri desde Tumbaco, Ecuador. ¿Cómo estás, Sofía?
1: Hola, Gastón, muy bien, muchas gracias por esta invitación. Estoy muy contenta.
0: Muchas gracias a vos. Qué lindo Ecuador, qué lindo poder hablar con alguien de Ecuador. Contame dónde estás, contanos un poco cómo es tu lugar.
1: Yo me encuentro en Tumbaco, sí. Que era un pueblito al lado de Quito, en un valle, uh-huh. Con una montañita que se llama El Ilaló. Pero como todo pasa ahora, se urbanizó y ya estoy dentro de Quito, ya estoy en la ciudad.
0: Mira.
1: Pero con mi jardín aquí del taller, que siempre es nuestro piso.
0: Pero Quito es muy verde, ¿no? Qué cosa maravillosa eso. Y estás en el Cerro Ilaló, mira, qué lindo. Hay una canción muy conocida.
1: Sí.
0: Acá.
1: Y justo, justamente nosotros estamos en el valle,
0: sí.
1: Que sí, es muy verde, tenemos el Ilaló, yo tengo una quebrada también donde tengo muchos árboles. El problema es que justamente mi taller quedó en medio de dos vías, entonces como súper transitadas, entonces quedé como en la mitad. Pero como tengo una quebrada estamos como bastante bien.
0: Qué bien,
1: no
0: qué
1: tenemos,
0: bueno.
1: No ha cambiado tanto.
0: Qué bueno. Escúchame, Sofía, contanos, bueno, me da mucha intriga a todos saber, me encanta hablar con alguien de Ecuador. Contame, vos sos del taller Barroquema, ¿no? Segunda generación de ceramistas.
1: Sí, justamente yo formo parte del taller Barroquema, que fue creado como en los años 80 por mi papá y mi mamá.
0: Sí.
1: Los dos ceramistas. Entonces, bueno, yo ahí nací entre todas estos movimientos de tierras y pues nada, ahí estoy con el taller que tratando de continuar. Ahí
0: claro, claro. Y contame cómo es el proceso, Sofía, o sea, ¿buscás arcillas alrededor, compras arcillas, utilizás materia prima? Porque yo lo que recuerdo de Quito es los volcanes, que me encantan, la zona de volcanes, ¿no?
1: Sí, la verdad es que sí, estamos rodeados de volcanes, pero nosotros hacemos nuestra propia arcilla, uh-huh. Porque justamente mis padres, cuando empezaron con la cerámica, les interesó mucho la cerámica de alta temperatura. Uh-huh. Entonces no encontraron aquí un material realmente que puedan usar para subir a estas temperaturas, que ellos trabajan, que ahora también yo, a cono 9, que es 1280 más o menos. Uh-huh. Entonces, lo que hicieron es como hacer una investigación y tuvieron la oportunidad de que una fábrica que hace, ¿cómo se llama?, lavabos o baños,
0: sí.
1: les venden material.
0: Ah, bien.
1: Entonces hacemos un mix de arcillas. Por ejemplo, nosotros traemos arcillas del Oriente, que hemos probado que son buenas, y las mezclamos con feldespato, con caolín, y creamos como nuestras propias arcillas.
0: Mira qué bien. ¿El Oriente es la parte de la selva?
1: Exactamente, la Amazonía.
0: El Amazonía.
1: Sí, nosotros le llamamos el Oriente.
0: Le llaman el Oriente, claro. ¿Y esas arcillas qué características tienen?
1: Pues que no se funden tanto, o sea, no tienen un punto de fusión tan bajo como los que encontramos por aquí. Entonces esas nos sirven justamente para poder crear como nuestras obras, nuestros trabajos.
0: Está buenísimo, buenísimo. Qué bien, qué bien. ¿Y qué tipo de piezas realizan, Sofía?
1: Bueno, nosotros tenemos una amplia gama de como cosas que hacemos. Estamos como en lo escultórico, en lo utilitario. También, por ejemplo, mi padre ha hecho los azulejos para cubrir cúpulas de iglesias.
0: Ah, mira.
1: También hacemos como los pisos. Es como que siempre estamos ahí como inventando cosas diferentes para hacer. Entonces,
0: claro.
1: Como que abarcamos bastante.
0: Mira qué bien, qué bueno, qué bueno. ¿Y vos ahora específicamente estás haciendo una obra más artística o también te dedicas así a la parte utilitaria?
1: Yo también manejo un poco todo.
0: Todo.
1: Yo tengo un taller o sea, junto a otras personas. Tengo un taller también en Galápagos donde vendemos como bastantes piezas utilitarias, escultóricas, pero siempre basándonos como en la pieza única.
0: Claro, claro.
1: Que una y otra no. Entonces, ese es como nuestra línea y yo estoy continuando. Ahora, mi trabajo personal como Sofía se volvió como más, es como más abstracto, pongámoslo. Uh-huh. Sí, no soy tan figurativa, sino que me gusta mucho experimentar, por ejemplo, con esmaltes, materiales,
0: claro,
1: ese tipo de cosas.
0: Alta temperatura, uh-huh, y todo esto. ¿Tienen un taller en Galápagos, uh-huh, o entendí mal?
1: Sí, tenemos un taller en Galápagos, un taller con una pequeña galería que se llama Opuntia.
0: Ay, mira qué bueno.
1: Y yo me voy como unos meses a trabajar allá. Y luego regreso. Y mi madre también se va unos meses allá a trabajar, igual que mi padre. Y así como que nos turnamos de los lugares.
0: ¡Qué maravilla, eh!
1: Ajá, así como.
0: Impresionante. Un taller, sí, en Galápagos, para mí, es un montón. O sea, es algo impresionante, ¿no? Galápagos, que es el lugar tan icónico, ¿no?
1: Sí, sí, es como un paraíso. Allí la inspiración te llega sin buscarla.
0: Claro.
1: Está ahí.
0: Y super, la vives. Súper turístico es, ¿no? Un lugar muy...
1: Sí, es muy, muy, muy turístico.
0: Claro.
1: Y, pero es un turismo como eso, que se intenta que se cuide el espacio.
0: Entonces, claro, consciente.
1: Muy interesante.
0: Uh-huh. Impresionante.
1: Bueno, se intenta.
0: Qué bien, Sofía, qué bien, ¿eh? Qué bien. O sea, tenés toda una faceta de ceramista impresionante, y también tenés una faceta de gestora, ¿no? De gestora cultural, del hacer cosas.
1: Sí, justamente estoy ahora como incursionando en ese mundo tan... que tú tienes mucha experiencia. Entonces yo ahora eso es como muy valioso, todo esto que estás haciendo tú, como que inspira mucho. Yo escucho desde hace varios años como los podcasts, y eso me ha dado como bastantes alas para poder hacer esto.
0: Oh, qué lindo ahora lo que me decís, muchísimas gracias, qué honor, muchas gracias.
1: Sofía, gracias a ti.
0: contame en qué consiste este tercer simposio de arte cerámica obsidiana.
1: Bueno, Obsidiana nació como un proyecto para poder intercambiar como saberes y generar como una comunidad aquí en Ecuador. Entonces, ya tuvimos como en el 2024, tuvimos una, como ya una, ¿cómo se diría?
0: Una primera vez.
1: Exactamente. En el 2025 tuvimos otra y ahora en el 2026 tenemos como este simposio que estamos ahora y que tú estás invitado.
0: Qué bien, qué lindo, qué lindo. Y contame cómo es la dinámica, o sea, la gente, por ejemplo, puede participar, ¿cómo es? ¿Cómo funciona?
1: Ya, esta vez, verás, la primera vez que y la segunda vez fueron como una residencia que hicimos donde invitamos a unos artistas que vinieron aquí al taller Barroquema, uh-huh, a crear obra, y hubo como unas actividades con el público nacional, ¿no? Uh-huh. También hubieron artistas nacionales que hicieron... por ejemplo, que vinieron y también trabajaron, porque lo interesante de Obsidiana es justamente eso, como generar un espacio de intercambio como de saberes, tanto internacionales como nacionales. Entonces, claro. Por ejemplo, eso, vinieron gente de fuera que se unió con la gente de aquí y pues se crearon cosas interesantes. Entonces ahí se crearon como estas conferencias donde contaban cada uno sus experiencias dentro de la residencia y también dentro de su mundo cerámico, pongámoslo.
0: Qué bueno.
1: Este año fue como un poco, no nos dio como el tiempo para crear una residencia, entonces decidimos hacer como un simposio, como más... eso, como más de actividades. Entonces hicimos como ayer que empezó, hicimos un taller de murales un grupo de personas y después hicimos una fiesta donde hicimos una quema de en reducción.
0: Ah, mira qué bueno.
1: Sí.
0: Qué bueno.
1: Estuvo súper interesante.
0: ¿Y la gente ahí en Quito se inscribe y van a tomar el taller? ¿Tiene esa dinámica o puede ir cualquiera?
1: En el taller sí era con una inscripción, que hubieron 10 cupos porque eso por cuestión de espacio, y materiales, claro, para trabajar y todo, no es así como abierto. Claro. Pero para la fiesta de la cerámica sí fue abierto al público y pudieron venir los que quieran, curiosos o ceramistas o simplemente para ver o conversar, como generar eso, como un espacio de donde podemos estar todos con un mismo interés.
0: Alucinante, me encanta. Qué importante que son este tipo de espacios, ¿no?
1: Sí, de ahí nacen muchísimas ideas.
0: Claro, compartir con el otro, con la otra, hablar, pensar, está buenísimo. ¿Y hay otro tipo de encuentro así con estas características en Ecuador?
1: La verdad es que yo no lo he escuchado.
0: No, yo tampoco, por eso te pregunto, porque no lo he escuchado. Está buenísimo que se generen estos espacios, Sofía, me parecen muy valiosos, muy valiosos.
1: Sí, la verdad que sí. Estoy muy feliz.
0: ¿Y las charlas virtuales, cuál es la dinámica?
1: Sí, entonces, bueno, hoy fue también, eso te cuento, porque son 3 días, fue ayer, sí. Hoy que fue una visita a la Reserva Arqueológica del Instituto Nacional de Patrimonio y Cultura aquí del Ecuador. Entonces ahí también fue que se llenó un formulario, se abrió como al público en general, donde se inscribían por mediante un formulario, y hoy en la mañana fuimos a que nos hagan una visita como a eso, a toda la arqueología
0: espectacular
1: de nuestro país. Entonces, que esos son como espacios también que nos ayudan a reflexionar y a inspirarnos.
0: No,
1: y el día de mañana,
0: sí.
1: Perdón.
0: No,
1: y el día de mañana tenemos las conferencias, las visitas, las charlas que vamos a hacer, que van a ser modalidad mitad virtual y mitad presencial.
0: Me gusta eso de que sea un poco presencial, un poco virtual. Eso es algo que a nosotros nos faltaría desarrollar dentro de los encuentros que hacemos, porque hay mucha gente de otros países que también está bueno que participen. Y eso es algo que yo creo que quedó bueno de la pandemia, ¿no? Esta cosa virtual de poder transmitir así por Meet, por Zoom, creo que está bueno, está buenísimo eso.
1: Sí, te da la oportunidad de conocer como otras visiones en otros lados, pero siempre el presencial, no sé, tiene como lo suyo.
0: Claro, el presencial es buenísimo, pero bueno, eso, ¿ves? Mañana nos vamos a conectar para escuchar charlas de cerámica de Ecuador, súper interesante, o sea, eso está muy bueno. Entonces es algo algo que está bueno. Y por ejemplo, fueron a ver una reserva, me decís, ¿no? Una reserva arqueológica, el mismo en Quito.
1: Sí.
0: No los museos.
1: Sí, en Quito que... No es un museo, es una... Es, por ejemplo, es un espacio donde, por ejemplo, hacen una excavación y encuentran material arqueológico, porque Quito, o casi todo el Ecuador, está lleno de...
0: Claro.
1: De estos espacios arqueológicos. Entonces hicieron eso, como sacan de una excavación, encuentran como estos materiales arqueológicos y los llevan a este lugar que es esta reserva arqueológica,
0: claro,
1: donde lo investigan o lo catalogan, lo ponen dentro del sistema para después se va a otros museos o ya se queda ahí en la reserva.
0: Claro.
1: Entonces lo interesante es que es abierto al público, pero bueno, sí tienes que hacer como un oficio y todo este tipo de cosas que por la mayoría de gente no lo hace. O sea, imagínate, yo recién la conocí ahora, que yo
0: claro,
1: he vivido aquí toda mi vida.
0: Claro, claro. Y la cerámica arqueológica de Ecuador, o sea, te escucho hablar y me acuerdo o pienso directamente en Chinchorro, en las botellas silbadoras, en todos los instrumentos, en todos los silbatos, flautas, bueno, no sé si lo estoy nombrando bien, ¿no? Pero todo ese Ecuador sonoro, antiguo, increíble, ¿o no?
1: Sí, ahí es todo un mundo la parte arqueológica. La verdad es que yo no conozco tanto sobre ese tema, pero siempre me ha gustado mucho eso, ir a los museos y ver y poder como entender esa forma de hacer la cerámica. Y aquí que hay una diversidad gigante de eso, es en un país tan chiquito.
0: El mapa cerámico de Ecuador es súper diverso, ¿o no? Porque está el oriente.
1: Sí, es muy.
0: Claro, el oriente con toda esa cerámica increíble, ¿no? De los pueblos quichua.
1: Sí.
0: Yo no
1: recuerdo. Pastaza, sí, todo eso. Sí, la cerámica amazónica es como muy importante en nuestro país,
0: claro.
1: Tanto como la de la costa,
0: claro.
1: Ahí está eso, Xamacuac y todas las culturas súper importantes.
0: Esmeraldas, ¿no?
1: Sí,
0: la zona
1: Esmeraldas,
0: Manabí es, ¿no? Sí, Manabí, claro, las vasijas silbadoras, estas son de ahí, de esa zona también, ¿no?
1: Sí.
0: No, me encanta, Ecuador, me encanta. Y después las Venus, estas estatuillas, ¿no? No sé si les llaman, sí se llaman Venus, sí. ¿O no? Venus de Valdivia, ¿no?
1: Sí, se llaman las Venus de Valdivia, sí.
0: Claro. Ajá.
1: Justo hay también un espacio allí, en un pueblo que se llama Valdivia.
0: Sí.
1: Que todavía tienen la tradición de hacer Valdivias y Venus.
0: Ah, mirá, qué bueno. Sí. Es que es mucho, ¿no? La iconografía y todo lo que hay en Ecuador está buenísimo. Por eso está bueno este tipo de eventos que haces, porque también ponen en valor eso, ¿no? El antiguo Ecuador. Y actual. Porque...
1: Sí, justamente, y conocer. Yo creo que sí, o sea, nosotros aquí, los ceramistas en el Ecuador, creo que muchos siempre tenemos esa parte, pongámosle precolombina, como integrada en nuestro trabajo. O sea, creo que muchos nos inspiramos con yendo a los museos, yendo eso, a la reserva o simplemente yendo a la playa y encontrando como los restos, porque yo de pequeña me recuerdo eso, que siempre encontrabas como los pedacitos. O aquí en el Ilaló, yo siempre recolecté obsidianas y eso, que son como puntitas de flecha. Entonces siempre ha estado integrado en nosotros.
0: Mirá vos, claro, en el Ilaló también. Obsidiana le pusiste al encuentro por eso, por las piedras que encontrás en el cerro.
1: Sí, ajá, es que yo mi trabajo...
0: Sí.
1: Es mucho, mucho con materiales volcánicos, como yo crecí entre los volcanes.
0: Eso.
1: Entonces yo recojo las cenizas, las obsidianas y las meto en el horno para ver cómo se transforman, porque me parece increíble que algo que se ha convertido por el fuego en algo, en una piedra, luego yo la someto otra vez al fuego y cambia completamente su forma. Entonces, todo eso me atrae muchísimo.
0: Alucinante.
1: Contame... Por eso le puse obsidiana.
0: No, me encanta. Contame qué pasa cuando metes una obsidiana al fuego. O sea, horneada en cono 9, ¿no?
1: Sí, exactamente.
0: ¿Y qué se derrite?
1: Pues, es lo que yo pensaría, o sea, sí. Normalmente, que uno, como porque uno dice es un vidrio.
0: Sí.
1: No se derrite, sino que es como que se vuelve, como que empieza a hervir y se hace burbujitas y se vuelve como una espuma. Entonces, aumenta como 3 veces su tamaño.
0: Sí.
1: Y es como llena de burbujitas adentro, que es súper mágico. Cambia completamente.
0: Cambia
1: de color y de forma y todo.
0: Impresionante, qué buena prueba esa, qué bueno, qué bueno.

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0: O sea, estamos en Quito, ¿no? ¿Cuáles son los volcanes que están alrededor? El Chimborazo. Acá, pero... mira, Elvira me sopla. El Chimborazo es el famoso, ¿o no? El volcán Chimborazo.
1: El Chimborazo. Ya, sí, el Chimborazo, pero está lejos de Quito.
0: Está lejos de Quito, pero ¿se ve o no?
1: Sí. No.
0: No se ve.
1: El Chimborazo es de Quito, no. Okay. No, el que se ve es el Cotopaxi.
0: El Cotopaxi, sí. Claro.
1: Ese sí, sí se ve. Estamos también donde vivimos. Quito está hecho en las faldas del Ruco Pichincha, sí, y el Guagua Pichincha.
0: El Guagua Pichincha.
1: Entonces, ajá.
0: Claro.
1: Son esos dos volcanes como nuestros principales ahí. Y luego tenemos a la Antisana, al Cayambe. O sea, estamos rodeados.
0: Cayambe. Qué lindo, qué lindo. Y escúchame, Sofía, ¿buscás la ceniza del volcán? O sea, ¿cómo se encuentra? ¿Son volcanes que están activos?
1: Sí,
0: actividad.
1: Algunos. Por ejemplo, el Cotopaxi, que es como un poco el que está más cerca, está siempre como un poquito en erupción.
0: Entonces, hace unos... Sí, da
1: un poquito de susto porque está muy cerca.
0: Está muy cerca de la ciudad, o sea, pero bueno, nada, no va a pasar nada, pero está cerca de la ciudad, ¿o no? Y me encantan esos tapices que hace la gente de Ecuador, ¿no? Que hacen la gente de Otavalo, con el Cotopaxi de fondo, y los hermosos.
1: Sí, es que es como muy, está muy presente siempre en nuestro paisaje, entonces es como muy inspirador también.
0: Sí.
1: Pero bueno, el Cotopaxi hace unos 5 años, un poco más, ¿no? Ya 10 años, en el 2015 creo que fue. Bueno, erupcionó como muy fuerte y cubrió mucho espacio con ceniza. Entonces yo fui a recoger un poco y tengo ahí como un costal de esa ceniza.
0: Ah, mira vos, pero, qué buena.
1: Sí, y por ejemplo también voy atrás del Guagua Pichincha hay como una zona que se llama el Mindo, el Cinto, y que también está activo y que bueno, hace más años de erupción, ¿no? Y también hay mucha ceniza, pero que se convirtió en arena.
0: Claro.
1: Entonces, cuando yo recojo la arena del río, esa arena es completamente
0: volcánica.
1: Ceniza volcánica, y cuando le metes al horno, se funde de una manera muy, muy interesante.
0: ¿Y es de qué color es? ¿Es negro o es gris?
1: La arena es como gris, pero el rato en que le fundes se vuelve negro.
0: Se vuelve negro, claro. Mirá vos. Y esta arena de la erupción, de la última erupción, esta ceniza, digo, es ceniza como la ceniza del horno de leña, digamos, ¿no? Es ceniza así, con esa consistencia, tipo polvo.
1: Sí, es como un polvo, pero es más pesado. Es igual un polvito, pero es, o sea, cuando se acumula, sí es como, se vuelve muy dura.
0: Sofía,
1: sí se nota la diferencia entre algo orgánico y...
0: Se nota la diferencia. ¿Le haces algún tratamiento a la ceniza? Por ejemplo, ¿la lavás? ¿Le haces algo o así mismo como está la incorporás?
1: Cuando hago esmaltes, sí la lavo.
0: Bien.
1: Porque tiene como ese material... que no lo conozco muy bien, que no sé si es azufre o algo que hace que salgan como unos defectos. Pero cuando uso como de otra forma, como en las partes más decorativas, como infusión en las pastas, todo eso lo dejo tal cual sale,
0: claro,
1: lo pongo en las piezas o en las arcillas.
0: ¿Le genera como puntitos negros, por ejemplo, o cosas así?
1: Sí, ajá, sí. Como unas manchitas, pero es interesante porque se funde, entonces te queda como un entorno, como medio hueco, pero sale ahí como lo negrito. Son hermosas.
0: Qué lindo, ¿no? Qué interesante estas cosas. ¿Y en la pasta cómo queda la arena? ¿Probaste eso?
1: Sí, yo le junto, o sea, le amaso a la arcilla con esta. Y dependiendo la proporción, me sale una cosa u otra.
0: Claro.
1: Entonces es como...
0: Claro.
1: Sí, y como yo quemo porque yo solo tengo hornos de gas, yo siempre he trabajado en hornos de gas, y quemamos mucho en esta atmósfera reductora.
0: Claro.
1: Sale más, o sea, es como que ya abarca más la superficie de la arcilla, que cuando le meto en una quema de oxidación.
0: Claro, claro. Mirá vos, qué bueno, ¿eh? Claro, la reducción da esa magia también, ¿no? O sea, despierta cosas.
1: Sí, sí, y a mí eso, me encanta mucho el fuego, entonces es como un trabajo en conjunto con él. Nunca sé qué va a salir.
0: Claro, nunca sabes qué va a salir.
1: Y eso es lo que me sorprende.
0: Qué, qué interesante que trabajes con hornos a gas. ¿Cómo es tu horno, Sofía?
1: Bueno, mi horno, que es, o sea, mi horno lo que tiene es que fue construido por mi padre. Uh-huh. Él fue el que como que hizo todos nuestros hornos, que tenemos varios. Y son catenarios de tiro invertido. Uh-huh. Entonces, es como que entra por un lado, sube el calor y el fuego, baja y se va por la chimenea.
0: Mira qué bueno, qué bueno. ¿Y es con es con gas natural o es con bombonas, con garrafas?
1: Es con bombonas.
0: Con bombonas.
1: Sí, aquí creo que no tenemos gas natural nosotros.
0: Ah, claro. Bueno, igual nosotros acá tampoco. Claro. Es con bombonas y se alimenta así. Me imagino que son hornos grandes también, ¿no?
1: Sí, tenemos uno mediano y uno muy grande que entra en una pieza, por ejemplo, de 1.90 m.
0: Ah, unos. Enorme, claro.
1: Entonces, tengo uno gigante y uno pequeño, mediano, que no es tan pequeño.
0: Claro.
1: Será 1 m³.
0: Un metro, bueno, igual está bien, bastante bien, ¿no?
1: Sí, sí, sí, ese es bastante... Es el que más le usamos.
0: Qué bien, qué bueno, qué bueno. Escúchame, Sofía, quisiera que me cuentes sobre los artistas que van a participar, que están participando de Obsidiana. Si la gente también lo busca, ¿no? Lo puede buscar también en las redes sociales para ver, para informarse, para tener en cuenta para el próximo, para participar de este. ¿Quiénes son los que van a participar?
1: Sí, verás, uh-huh. Vamos a empezar la charla con un artista ecuatoriano que se llama Tomás Carpio. Uh-huh. Él va a ser de forma virtual porque se encuentra ahora en China. Él se fue a hacer una residencia en Jindesen, por allí se le abrió el mundo.
0: Ah,
1: por
0: mira
1: allá.
0: Vos.
1: Sí, entonces él nos va a contar sus procesos, su experiencia, porque recién forma parte de esta Academia Internacional de la Cerámica. Uh-huh. Entonces tuvieron que recién un simposio, entonces nos va a contar un poco toda su experiencia alrededor de eso.
0: Mira qué bueno.
1: Experiencia.
0: Qué bueno.
1: Después tenemos a Rafael Uribe. Él es un profesor de la Universidad de la Escuela Nacional Politécnica, que es una universidad vinculada mucho a lo técnico, a lo ingenierías, a todo. Uh-huh. A todo lo técnico, y lo interesante es que el profe ha abierto este espacio tan técnico al arte. Entonces, él nos va a contar un poco cómo ha sido el proceso de incorporar en la parte técnica el arte.
0: Qué bien.
1: Entonces, cómo se ayudan una con la otra. Uh-huh. Porque muy interesante.
0: Claro, cómo se fusiona, está buenísimo. Y lo hace en la universidad.
1: Lo vamos a hacer en la Universidad Politécnica, sí, bien. Justamente. Entonces, eso es como muy interesante, que el arte llegue a una parte tan
0: técnica. Y el profe Uribe da clases en esa universidad.
1: Sí, es profesor de allí, de la parte cerámica.
0: Uh-huh. Sí, está buenísimo.
1: Uh-huh. Sí. Después tenemos a una artista colombiana que se llama María Cano, uh-huh. que ella trabaja mucho con investigación de arcillas locales, uh-huh. de su entorno.
0: Mira qué bueno.
1: Y cómo esa investigación suya le ha llevado a poder vincularse con comunidades.
0: Mira qué bueno.
1: Entonces tiene como un trabajo muy interesante alrededor de eso. Entonces ella vamos a tener sus experiencias.
0: Qué bueno, qué bueno.
1: Luego está otra, esta es una profesora de la Central, de la Universidad Central. Estas dos universidades, la Politécnica y la Central, son públicas.
0: Sí.
1: Son, entonces es como, como que se vinculan las dos, donde Mónica también trabaja con el profesor Uribe.
0: Ah, entonces, bien. Bien.
1: Ajá. Entonces, Mónica, ella nos va a contar, porque ella tiene un proyecto que es muy interesante, bueno, con otras personas, pero bueno, en este caso nos va a hablar ella, de un proyecto que tiene de con personas discapacitadas, no videntes, que les enseña a hacer justamente botellas silbato o instrumentos así en cerámica.
0: Mira, entonces, qué interesante.
1: Les da como esa posibilidad.
0: Qué interesante, está entonces, buenísimo.
1: Es un proyecto muy lindo.
0: Qué bueno.
1: Y después tenemos a ti, a Gastón, ajá, que nos vas a contar ahí tus...
0: Mis cosas, tus las cositas que hago por acá, por Argentina.
1: Exactamente.
0: Buenísimo, buenísimo. Súper interesante el cronograma de charlas. O sea, y me gusta que se haga también en la universidad, ¿no? Que hagas, o sea, que intervenga la universidad en este tipo de manifestaciones culturales. Me parece súper interesante.
1: Sí, eso es algo que justamente gracias a eso se ha podido como hacer este tipo de simposio, porque si no se queda como muy privado, muy
0: claro,
1: muy centralizado, no sé, entonces ahí se abre como un poco más.
0: Claro, claro, está bueno eso, porque tienen acceso los estudiantes también, ¿no?, de la universidad.
1: Claro, y sí, principalmente son ellos los que van.
0: Claro.
1: Como están dentro de la universidad. Entonces les abre a otras visiones como de otros artistas y otras posibilidades.
0: Claro, claro. Suman, todas esas cosas suman un montón. Me parece muy, muy bueno que hagas este tipo de movida, Sofía. Y la idea tuya es seguir haciéndolo todos los años.
1: Sí, la idea es lograr hacer todos los años. Justamente ahora en septiembre vamos a tener como la visita de una artista que es venezolana, pero que vive en Brasil.
0: Sí.
1: Entonces ella viene a hacer una residencia aquí en Ecuador, en Barroquema, pero como no nos daban los tiempos, ya hicimos como el simposio y después como la residencia no les pudimos juntar.
0: Claro.
1: Pero la idea es que esto vaya avanzando a ser todos los años.
0: Qué bien, qué bien. Y el programa este de residencias que tienen en el taller, ¿cómo funciona? ¿Un artista pide ir al taller y trabajar con ustedes? ¿Funciona así o hacen una convocatoria?
1: Verás, por ahora, no ha sido todo muy, no está como todo muy, ¿cómo diríamos?
0: Se va dando, claro.
1: Justamente más como gente que me ha dicho, me gustaría venir, y ahí nos vamos acomodando, vamos creando y vamos viendo la posibilidad, porque todos son muy diferentes y
0: claro,
1: sus posibilidades son muy diferentes. Entonces ahí vamos viendo.
0: Claro.
1: No tengo algo establecido todavía.
0: Claro, claro, claro. Bueno, pero ya están recontra encaminados. Está bueno eso. O sea, los artistas pueden llegar al taller y ponerse a trabajar con las arcillas de ustedes, con los hornos estos a gas. O sea, hacer uso del taller.
1: Sí, claro, sí. Pero bueno, tiene que haber un diálogo antes, porque
0: claro,
1: nosotros
0: claro,
1: también vivimos de nuestra
0: claro,
1: producción. Entonces
0: claro,
1: pasamos mucha parte del año produciendo.
0: Claro, claro. Sí. Me imagino. Claro. Claro, es algo acotado, digamos, es algo pequeño, ¿no? Una participación así. Sí, no, pero igual es súper interesante, está buenísimo, está buenísimo. Y, por ejemplo, en Quito, ¿tienen centros de venta? Digamos, ¿hay lugares específicos donde la gente pueda encontrar su cerámica?
1: Nosotros tenemos en nuestro propio taller, tenemos una pequeña galería,
0: sí,
1: donde la gente puede venir y que por lo general vienen y pueden comprar nuestras obras. Pero solo aquí, o sea, y luego en Galápagos.
0: Y en Galápagos. Bueno, va a haber que ir hasta Galápagos.
1: Ajá.
0: A comprar. Qué maravilla Galápagos. No, yo estoy alucinado con esto que me decís de Galápagos, ¿eh? Increíble. ¿Qué tiene? ¿Un pequeño pueblo y ustedes viven ahí?
1: Sí, es un pueblo que se llama... bueno, la isla se llama Santa Cruz.
0: Sí.
1: Y hay un pueblito que se llama Puerto Ayora. No, verás, yo no vivo allí, sino que tengo
0: claro,
1: socia.
0: Ah.
1: Sí, y tengo una socia que se llama Paola Solís, con quien ella es como la que vive allá y maneja como todo la parte administrativa, tanto de la galería como del taller. Entonces nosotros vamos allá a trabajar junto a ella en
0: la producción.
1: En la cerámica y claro, en la producción.
0: Y allá tienen hornos, tienen un taller también.
1: Sí, justamente. Tenemos un taller, tenemos un horno eléctrico y tenemos un horno de gas también.
0: Ah, perfecto. Perfecto.
1: Y un espacio muy lindo y muy cuidado.
0: Me imagino. Y escúchame, ¿y la arcilla la buscan ahí en Galápagos también o la llevan desde Quito?
1: No, la enviamos desde Quito porque Galápagos es una zona muy protegida, claro. Sobre todo. No te puedes sacar ni una conchita ni nada porque todo está como regularizado, claro, para poder proteger.
0: Qué maravilla. Bueno, Sofía, entonces, yo ya me anoto para la residencia en Galápagos, ¿eh? Para cuando sea. No, yo los voy a ir a visitar en algún momento. A mí Ecuador me encanta. Estuve en Quito hace unos años y viajé un poquito por Ecuador y me parece un país hermoso, con la comida increíble, la gente increíble, los paisajes, todo. Me pareció bellísimo, o sea, me gustó mucho.
1: Sí, aquí, bueno, aquí tienes este espacio para llegar cuando quieras.
0: Muchas gracias.
1: El Barro Quema siempre está abierto.
0: Bueno, y yo te quiero invitar al Barro Calchaquí también alguna vez. Vos que tenés un poco de contacto con Argentina, que tenés ahí un vínculo. Entonces, nada, cuando quieras, cuando puedas, que vengas a mostrarnos, a contarnos sobre tu proyecto Obsidiana, que nos muestres las piezas de Barro Quema. Bueno, eso, me encantaría.
1: Sí. Ay, sí, a mí también me encantaría. Siempre que he escuchado los podcasts digo, yo tengo que ir.
0: Claro.
1: Y espero que pronto pueda ir. Sí. Porque un año es en Perú y un año es en
0: El próximo año, ¿cierto? Vamos a Perú. Bueno, ahí te queda más cerca Perú. Así que ahí es, a lo mejor es más fácil. Bueno, en Perú también es hermoso. Perú también, Pisac. Es en Cusco, ¿viste? Cerca de... Es Pisac, es un pueblito que está a 30 kilómetros del Cusco. Y es también hermoso, claro, el Valle Sagrado de los Incas.

0: Instagram barroquema punto cerámica era, ¿no? ¿Cómo te encuentran en Instagram?
1: Sí, como barroquema.
0: Bien.
1: No sé si está punto cerámica, creo que es barroquema.
0: Barroquema, entonces. Barroquema, uh-huh. Ahí van a poder encontrar toda la información sobre obsidiana, sobre este tercer simposio de arte cerámico que se está realizando ahora en Quito, Ecuador. Así que nada, interesante todo. A nosotros que no somos muy de los encuentros, muy encuentreros, esto nos motiva y nos gusta. Así que eso. Y gracias por hacer el trabajo este que haces, que me parece buenísimo.
1: Ay, no, muchísimas gracias a ti por la invitación y la oportunidad de contar ahí un poco el proceso de que ha sido obsidiando.
0: Bueno, abrazo grande, muchísimas gracias. Bueno, estuvo buenísimo, ¿no? Nos fuimos a las Islas Galápagos, volvimos. Estuvimos ahí en Tumbaco viendo los volcanes, el Cotopaxi, increíble el Cotopaxi, el Apu Cotopaxi, impresionante, el Chimborazo, impresionante. Bueno, nos quedamos ahí en las alturas de Quito, ¿sí? Les cuento que los temas que pasamos es Media Vuelta por Perota Chingó, Candombe para el que hasta ayer reía de nuestro queridísimo Tata Cedrón y Cariño por Nadia Larcher. Nos vamos a despedir con ese tema. Bueno, muchísimas gracias. Nos escuchamos la semana siguiente.

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1: Muy buenos días, ¿cómo le va? ¿Todos bien? Tranquilos, contentos, me alegro mucho. www.pampianía.com.ar/AM1420, la radio general. Con SFM 106.1, Radio Tordillo Alto, Aspitarte, su director, puesta en el aire. Héctor Egardo, bueno, estaremos ahí en vivo hasta que haya... Está previsto un corte de luz, ¿eh? Un abrazo grande para toda la gente que está sintonizando AM1420, la radio de los pagos de Tordillo. www.radiohoracioguarani.com.ar. Daniel Spinelli, Brenda Dijiano, saludamos a Radio Libertad en los pagos de Maipú, Gustavo Abello, Tito Roboti, 92.5. Saludamos a Radio Libertad en los pagos de Maipú. Ya lo habíamos hablado, saludados. También ahora vamos a FM 107.7, cadena líder General Lavalle, Ariel Larrea. FM Unión 107.5, Río Gallegos, la capital de Santa Cruz, Don Coco Cortés. Radio Basta TV en la ciudad de Mar del Plata, Martín, muy buenos días. FM del Mar 100.1, Punta Alta, Rolando Ramón Carlos Montaldo. FM Acuario 92.5, Germania General Pintos, Quique Minervino. FM La Sadela Oriente, Coronel Dorrego, Alejandro Pugliese. FM 96.9, Colonia Alberdi, Emiliano Leyes. FM Colonia 98.1, Colonia Marina, Provincia de Córdoba, Alcide Rivadero. Gracias a la gente.

De FM 98.1 Capital de San Luis, Estela Maris Campos y el señor Lito Lucero, tu radio amiga en celeste y blanco. Saludamos a Radio FM Megahit en San Luis, Gerardo Funes, La Fol Argentina, La Fol Paraguay, Nexo Radial 104.9, Enrique Obregón, su director. FM Latina 94.5, Radio de Mar del Plata, a cargo de Mario Lisandro Bassano. FM 93.5, FM Digital en Palmelobos, Luciano Rojas. Y gracias, Radio Simmel, Ciudad Autónoma de Buenos Aires. Allí está Guillermo Aguilar, Blanca Liliana Mazacote. Muchas gracias. Un abrazo a la distancia para todos los amigos. Julio Ratti, Julián Ratti dice, buen día, ¿qué dicen de Serenata Mundial con Lionel a la Copa? Ah, es el tema que nos había pasado los otros días, Julián Ratti, sí señor, ahora lo vamos a buscar y lo vamos a poner. Maestro, ¿cómo anda todo por ahí, por los pagos santafesinos? Un abrazo grande para vos y para toda tu gente. ¿Quién más anda por ahí? Miguel Ángel Miranda dice, hola, muy buenos días, amigos. Juan Antonio Márquez y a la audiencia, saludos desde los pagos Chivilcoyano. Saludo para Chivilcoy. Habíamos comenzado la mañana con Argentino Luna. Y ahora vamos a seguir con otro paisano de los pagos de Madariaga. Vidal Benjamín dice, buen día, Juan Antonio. Buen día, hermano. Saludo para vos y gracias por estar en sintonía de la radio. Me voy a escuchar al Brujo de Madariaga. Manuel Rosa.

De Brujo, Madariaga, Manuel Rosa, estábamos escuchando la mañana de la radio. Aquí estamos con Vidal. Vidal Benjamín dice: buen día, Juan Antonio. Rocío Tavares. Tavares. Mirá, Rocío Tavares, ¿de dónde será, che? Tavares es un apellido uruguayo, pero bueno, puede ser también que no. Puede ser que pueda ser de esta zona también, ¿eh? ¿Por qué no? Bueno, a ver quién más anda. Para que estábamos buscando lo que me estaba pasando este querido amigo Julián Ratti, ¿no? Bueno, vamos. ¿Quién más? Vidal Benjamín dice: acá ando con Leonel, el nieto de Alberto Zúñiga. Querido cantor Alberto Zúñiga, buen día. ¿Cómo andan, amigos? Bien, todo bien. Bueno, José Alberto Séparo dice: buen día, Juan Antonio. Abrazos, saludos para todos. Hoy, sí señor, hoy juega Argentina. Vamos, vamos, vamos, vamos a triunfar. Nilda Gutiérrez dice: bendiciones, Argentina. Vamos, Argentina, viejo y peludo nomás. A no quedarse, sí señor, vámonos más. Qué lindo, che. Hoy a las 4 de la tarde, 16 horas, ahí estaremos. Bueno, nosotros estamos directamente de temprano. Nos vamos a quedar ahí, al lado de la tele, pues está re bueno. La previa, me gusta mucho la previa. Ricardo Cardoso dice: buen día, Juan. Saludos a los colegas y a la audiencia desde Solano, Quilmes. Te ando escuchando. Ayer cerré, no, antes de cerrar el programa te estuve pasando, ¿eh? Te digo, amigo querido, no sé si estabas escuchando o no, así que te estuvimos pasando, ¿eh? Vamos a escuchar el tema, dice La Copa del Amor. Este es un tema que le pertenece, Carnaval Cruceño, a Julián Ratti. Vamos, Julián, santafesino, vamos.

Bueno, Julián Ratti, estábamos escuchando en la mañana de la radio. Qué lindo, che, qué lindo, qué lindo. Qué lindo que se vengan estos temas musicales para nuestros Lionel Messi. 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Sí, amigo, escuché. Gracias. De nada, mi hermano cantor Ricardo Cardoso, un abrazo a la distancia, ¿eh? Muy bueno lo de Julián Ratti, dice Ricardo Cardoso. Nilda Gutiérrez dice: bravo, Julián Ratti. Qué grande, che. Se tiene que pegar el tema, ¿eh? Se tiene que pegar en la audiencia de la gente. Y claro que sí, de eso se trata los temas, enganche realmente, ¿eh? Vamos nomás.

Ahí estábamos escuchando a Julián Ratti y este tema musical que nos estaba interpretando de su autoría. Por ahí anda José Alberto Sépharo y lo vamos a compartir en la mañana de la radio. Vamos, José Alberto Sépharo. Vamos, querido amigo. Echale esa bella samba que a nosotros nos gusta tanto, che. Qué linda samba. Vamos. En el día que juega la selección. Vamos.

0: música con José Alberto Séparo en la mañana de la radio. José Alberto Séparo le ponía música en la mañana. Sí, señor. Luis Bevilacqua dice, buen día, Juancito, equipo de la radio y audiencia. Los saludo desde la página de la radio digital FM en Palme Lobos. La 93.5 de Luciano Rojas. Grande José Séparo, dice la señora Nilda Gutiérrez. José Alberto Séparo dice, muchísimas gracias Juan Antonio por la difusión. De nada, querido amigo. Se viene el encuentro de payadores en los Pagos de Dolores. Esto va a ser el viernes 31 de julio, 21 horas, ahí en ese lugar espectacular, cultural, que tiene Dolores, en calle Mitre y 25 de mayo. Ahí es el encuentro de payadores que lleva adelante Manuel Gaboto, Susana Repeto y todos los payadores. Mucha suerte, hermano querido. Un abrazo para la gente de la panadería de La Chup, en General Lavalle. Y también al amigo Luques, por los Pagos Lavallero. Un abrazo a la distancia para toda esa linda gente. Se viene la fiesta grande del Talar en General Madariaga, del 26 de octubre al 1 de noviembre. La fiesta del Talar, sí señor. Le voy a recordar también a los rienderos que andan por ahí escuchando la radio, al número de teléfono que se tienen que comunicar. La oficina es 2254-620281 o al 2234-360824 o al 2267-47-46-53. Estamos hablando de la gente que está preparándose para ir a la prueba de rienda de la fiesta del Talar en General Madariaga. Dice, mi yerno es español y ganaron ayer, sí señor. Sí señor. Ayer ganó España, bueno, hoy va a ganar Argentina y vamos a quedar mano a mano con España. Yo tengo a mi cuñado que es español también. ¿Qué va a ser? A ver qué dice acá Luis Bevilacqua, ¿sí? Bueno, está saludando Nilda Gutiérrez, Miguel Ángel Miranda. Dice, hola, hola, buen día. Dorita, muy buenos días. ¿Cómo le va? Un gusto saludarla. Ricardo Cardoso, Luis Bevilacqua. Bueno, ¿qué dice Ricardo Cardoso? Ahora lo vamos a leer, a ver.
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1: 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Seguimos en la mañana de la radio con todos ustedes, mis amigos, y estamos con Cristina, una colaboradora, trabajadora por nuestra cultura nacional y que anda trabajando muchísimo aquí en todo este querido partido de la costa. ¿Cómo estás? Muy buenos días, el gusto de saludarte.
2: Muy buenos días, Juan Antonio, igualmente para mí. Es un placer. Bueno, sí, estamos trabajando un poquito para seguir adelante con las peñas folclóricas en el Partido de la Costa. Estamos próximos al domingo 26 de julio, donde vamos a hacer la próxima. Sí. El grupo que nos aúna se llama Folclore MDA. Estamos trabajando hace un tiempito todos juntos, haciendo una peña por mes, ¿no es cierto? Trayendo gente de otros lugares para que el partido también vaya conociendo gente de otras localidades, porque a veces no tenemos la posibilidad nosotros de viajar hacia otros lugares. Y bueno, haciendo un esfuercito para traer algunos grupos y que la gente de acá también pueda conocer estos grupos de distintos lugares de la provincia, sobre todo, ¿no?
1: El grupo que se va a presentar el 26, me dijiste que se llama...
2: Parrilla del Folclore. Son chicos de distintos lugares de la provincia de Buenos Aires.
1: Ajá.
2: Son tres profesores de música.
1: Ajá. Bueno, perfecto. ¿Y quién más?
2: Bueno, seguramente nosotros siempre tenemos invitados de la zona, o sea, me nos gusta que venga algún grupo nuestro del partido, ¿no es cierto? Tenemos dos o tres invitaciones que todavía no están confirmadas, pero seguramente va a haber gente de acá. Siempre nos gusta traer de allá, pero también que promover a nuestros conjuntos de la zona. Así que seguramente va a haber uno o dos conjuntos más que se van a sumar al domingo este tan hermoso. Es en la herradura, en la nueva herradura,
1: sí.
2: En la Lucila del Mar, en la ruta 11, kilómetro 340. Estamos últimamente haciéndolo en ese lugar que nos gusta mucho porque es un lugar de campo. Y se pasan unos lindos domingos entre compañeros, amigos y familia. Un lindo lugar para compartir.
1: Qué lindo. Bueno, y aparte sabemos que se come muy bien, que la comida o la bebida son precios económicos a lo que estamos pasando, así que eso también es importante recalcarlo, ¿no?
2: Sí, es importante, tenemos mucho cuidado con eso. Nosotros movemos muchos grupos de gente mayor, así que somos muy cuidadosos en cuanto a calidad y precios.
1: Sí.
2: Es decir, que el buffet sea económico, pero eso no quita de que sea una buena comida, ¿no es cierto? No son menús demasiado extensos, son tres o cuatro cositas, pero que la gente queda conforme. Y que sean acomodados porque manejamos mucha gente, jubilados y gente mayor y familias. O sea, las familias vienen con chiquitos, así que tenemos que tener un buffet adecuado.
1: Bueno, ¿a partir de qué hora se puede llegar y a qué teléfono se puede comunicar la gente que quiera participar y estar con ustedes?
2: Bueno, a partir de las 12 horas ya pueden ir incorporándose al salón y el teléfono es 2257-534343. Así nosotros recibimos y les explicamos cómo hacer para... La entrada es una entrada de 6.000 pesos y además tenemos, esta vez hemos incorporado una modalidad como para, bueno, ayudarnos un poquito porque cada vez vos sabés que cuando se traen grupos de fuera son un poquito más costosos. Entonces, para no elevar demasiado la entrada, hicimos una rifa muy bonita, con unas donaciones, con unos premios muy, muy interesantes. Y bueno, también se va a sumar eso, que tiene un gran atractivo, porque se está vendiendo muy bien. Los premios son muy lindos. Son donaciones, porque son los chicos que vienen a colocar los stand, vienen tres personas a colocar stand, ellos han donado cosas muy bonitas, y bueno, eso se sumó también a este evento.
1: Cristina, repetime el número de teléfono para sacar las entradas.
2: 2257-534343.
1: Bueno, muy fácil el número de teléfono. Nos encontramos, si Dios quiere, entonces le decimos a la gente el 26 de julio al mediodía en la nueva herradura. Te agradezco, te felicito, te deseo todo lo mejor a vos y a todo el grupo, a todo el grupo que son un montón realmente.
2: Nosotros te agradecemos a vos, Juan Antonio, por estar siempre y darnos las dos manitos para ayudarnos siempre en esta empresa que hemos iniciado hace tan poquito, ¿no? Pero que está yendo muy bien, gracias a Dios.
1: Qué lindo, eso es lo importante, y que le vaya bien también al dueño del lugar, de la nueva herradura.
2: Del lugar, claro que sí, claro que sí.
1: Que todo sea una familia grande, ¿no?
2: Eso es, el folclore es eso, es una gran familia y es muy hermoso. Te deseo un hermoso día, Juan Antonio.
1: Gracias, un abrazo
2: gracias
1: grande.
2: Gracias por todo.
1: Gracias,
2: un abrazo. Chao.
1: Ahí estábamos hablando de la peña que se viene para el 26 de julio, entonces con Cristina, una gran luchadora con nuestra música, ¿no? Con todo lo que tiene que ver con nuestro canto, con nuestra música, con el folclore, que es tan importante que haya lugares, que haya lugares quedando un poco, y ahora se ha retomado eso y está muy, pero muy bueno. Muy bueno, lindo, che. Dice por acá Anita Gutiérrez, dice, mi nieto dice, yo soy argentino.

Que ganemos, dice, bueno, y es español, claro. Eduardo Basaber dice, que sea un buen día para todos. Saludos desde Nueva Atlantic. Gracias, hermano. Estábamos escuchando a Mónica Rodríguez en la mañana de la radio. Mónica Rodríguez, cantora de Pergamino. Delia Ferreira dice, buen día, Juan y amigos. Saludos, Delia, querida. Un abrazo a la distancia. Bueno, mensajes y algunos, si me quedo sin leer, le pido mil disculpas porque viste que a veces cuando salimos al aire con algún llamado se nos cruzan los mensajes, ¿eh? Bueno, muchas gracias a Cristina entonces, que estaba comunicada con nosotros y que ya hablamos un poco de la peña del 26 de julio. En ese mismo lugar nos vamos a encontrar nosotros con nuestra amiga cantora de los pagos platense, que se llama Alejandra Rodríguez. Después hablamos de eso. Vamos a escuchar ahora al ritmo de su

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2: Qué lindo, che.
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2: Vamos más.
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2: Alejandro Pugliese. ¿Cómo estás, hermano querido? Buen día. Un abrazo a la distancia. Para FM la sala de la Oriente. Dorrego. A ver qué dice Eduardo Basaber. Ay, che, pará. Dice Juan Antonio Márquez, este sábado 18-7. Sí, estamos en número 7. Yo estaba pensando que estábamos en el 8, che. Dice, de las 20 horas hacia adelante, dice, habrá para patio de baile en el Multicultural de Mar de Ajó, organizado por el Ballet Internacional del Partido de la Costa Argentina. Se presentará los elencos de adultos infantiles con música en vivo de MDA Fol, Wanda Verdún y La Simpleza. Ahí está, muchísimas gracias, querido hermano, por la información. Trabuco González dice, buen día, Juan. Buen día, Trabuco González. ¿Cómo estás, hermano? Bien. Una copa de más. Este Lima se toma otra copa más. José Alberto Sépara dice, buen día, Trabuco. Saludo para todos ustedes. El 22 de agosto vamos a estar en el Club Vélez Sarsfield, calle Córdoba, al número 143, 21 horas. Bueno, vamos a estar allí con el Jorge Tortosa. Él es el causante de que yo esté por allá, ¿eh? Así que, Jorgito Tortosa, muchas gracias, hermano querido. Un abrazo a la distancia. Y allá andará Juanca Rial presentando a los cantores. Vamos a estar allá, ¿eh? Allá andará, capaz que nos va a visitar, dice José Alberto Sépara, su hija, así que bueno, y algunos más. Podés comunicarte para reservar la entrada al 11 35 78 79 29. Bueno, esto es el 22 de agosto. El 15 de agosto nos vamos a la fiesta, al encuentro criollo que se lleva a cabo en la pulpería La Cruz del Sur, de Daniel Carán. Querido Daniel Carán, muchas gracias, ¿eh? Un abrazo grande para nuestro amigo Daniel Carán. La Cruz del Sur, que tiene tanta historia con la música criolla, ¿eh? Hace poquitos días pasó el encuentro de payadores en Madariaga, ¿eh? La Cruz del Sur presenta a nuestro canto, el canto de Alejandra Rodríguez, de los Pagos Platense, y se le hará un reconocimiento al señor Oscar Baigorria en los Pagos de Madariaga. Esto va a ser a las 21 horas en calle Mitre 65. Bueno, y te hablamos que el 16, si Dios quiere, al otro día, el 16 de agosto, nos vamos a presentar con Alejandra Rodríguez acá, en la nueva herradura, en los Pagos de la Lucila del Mar. Ruta 11, kilómetro 340. ¡Clavao! Ahí estamos, si Dios quiere, ¿eh? Ahí nos vamos a encontrar con un montón de amigos lindos y amigas que ya están pidiendo las entradas. Ahí estamos, con todos ustedes. Vamos, vamos, vamos, vamos. También te recordamos que se viene el 17 de agosto. Vamos a estar en el desfile de Mar de Ajó. Vámonos más. El tercer fin de semana de noviembre. Noviembre se viste de fiesta el Centro Tradicionalista y Cultural de la Costa Santa Teresita, en jineteada. Actividades criollas y un montón de cuestiones de baile. Como siempre, como todos los años. El tercer fin de semana de noviembre, ¿dónde? En el Centro Tradicionalista y Cultural de la Costa Santa Teresita.

0: Estábamos escuchando a el amigo Carlos Lima, una copa de más, el tema que nos están interpretando. Una copa de más. Dice Ricardo Brati, buen día Juan, arriba, que hoy ganamos o ganamos. Ricardo Brati, un abrazo a la distancia, hermano. Y escribí al Facebook, porque acá me estás escribiendo a la parte privada. Vamos. ¡Vamos!
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Ahí estamos escuchando en la mañana de la radio de Isabel Merigliano, amiga que tiene su programa de radio los días viernes de 17 a 19 horas.

Elizabeth Meridiano cantando en la mañana de la radio, sí señor. No se olviden que el 20 de agosto es la presentación del trabajo discográfico de Walter Pereda y Trabuco González. 20 de agosto en el Teatro Uniones de la Ciudad de Dolores. 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María Elena González dice: buen día, Juan, y audiencia. María Elena, buen día, dice el señor Trabuco González. Eduardo Taqueño, saludos, muy buenos días. Alejandro Pugliese dice: pasame el temita.

Alejandro Pugliese, hombre de radio, hombre que nos saca en su medio radial. Ay, ¿quién lo canta, che? Dice, del mate y la del mate y el olor a grasa de torta frita. Para mí lo hace Larralde, no sé. A ver, ahora me va a decir Trabuco, porque Trabuco lo tiene todo en su cabeza. Eduardo Taqueño dice, me desperté temprano. Muy buen día, amigos. Querido, un abrazo a la distancia para todos. Ricardo Cardoso dice, Trabuco González, muy buenos días. Carlos Lima, saludos, dice el Trabuco González. Trabuco, te hice una pregunta. Linda Gutiérrez dice, la mejor voz, Nora Nieto. Estamos escuchando de fondo musical a Ivana Fortunati. ¿Quién más anda? Saludo para Norita, dice Trabuco González. José Alberto Séparo dice, espectacular, Nora Nieto. Rosana Karina Duarte, muy buenos días. Ariela Omar Castro dice, hola, buen miércoles, saludos para todos desde Damasio, Córdoba. Y aguante Argentina, sí señor. Elizabeth Meridiano, saludos, dice Raúl González. Rosana Karina Duarte dice, buen día, Juan Antonio Márquez y audiencia, saludos para todos. Ariel Alvarado, ¿qué dice acá? Juan Carlos Real, saludos hermano Juan Carlos Real. Me escribiste el Messenger. Ojo, no dejen de faltar hoy a las 20 horas con Folclores desde adentro, dice el maestro Trabuco González. Che, no me contestaste, Trabu, querido. Miguel Ángel Miranda, buen día, buen día. Buenos saludos.

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1: ¡Qué grande, Ivana Fortunati, cantando a la mañana en la radio! Juan Carlos Rial dice, buen día, Juan Antonio y audiencia.
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1: De Pampeanía, abrazo para todos. Estela Maris Correa, vamos.
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0: Nos vamos, nos reencontramos mañana si Dios quiere.
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0: Termina la samba y me vuelvo. Me vuelvo. ¿Para dónde te volvés? Trabú, ¿para dónde? Me voy de mentirita, dice. Bueno, nos vamos, nos reencontramos si Dios quiere mañana. Mañana nos encontramos con todos ustedes. Hoy juega Argentina. Hoy tenemos que ganar si Dios quiere. Así que a disfrutar del partido. Vamos. Mañana nos encontramos de 8 a 9 de la mañana y canta y cierra este programa de hoy Noelia Belén.

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6: 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Hoy Rubén Rodríguez presenta Estampas Tarragoceras. El otro día compramos el disco Estampas Tarragoceras de Rubén Rodríguez, un hombre de Curuzucuatía, y nos gustó tanto este disco que nos pasamos escuchándolo en nuestros viajes en la camioneta, porque es bien tarragocero. Él es recitador y acordeonista. Y en las dos cosas, a mí me gusta mucho. Y nos gusta lo que somos tarragoceros. Así que vamos a compartir este disco de Rubén Rodríguez y su conjunto llamado Estampas Tarragoceras. Del disco Estampas Tarragoceras de Rubén Rodríguez, El Toro, de Pedro Sánchez y Camba Castillo. Recita Rubén Rodríguez. Acordeón, Rubén Rodríguez.

ahora la nueva ola. De Tallagorros, Gregorio de la Vega y Abaca, canta José Luis Machado. La nueva ola, Rubén Rodríguez y su conjunto.

el cangú, un chamamé de tránsito, Coco Marola, acordeón, recitados, Rubén Rodríguez, de su disco Estampas Tarragoseras, Rubén Rodríguez.

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7: A bailar la chamarrita, una chamarrita de Andrés Cañete y Tallagorros, Rubén Molina y José Luis Machado, del disco de Rubén Rodríguez, Estampas Tallagoseras.

dice Rubén Rodríguez. Como si fuéramos a abrir un álbum de fotos y nos emocionamos con los recuerdos, vamos a extraer un puñado de melodías de la obra musical del Rey del Chamamé y como si fuera un ramillete de flores, les vamos a regalar a todos los chamameceros que aman y sienten como suyo este patrimonio cultural que nos legara Don Tallagorroso. A 30 años de su partida hacia la tierra sin mal, está latente y más vivo que nunca en el corazón de su pueblo. También agradezco a mis amigos musiqueros, Juan Chazarreta y Toti Aguilar, por compartir este sueño de homenajear a Tallagorroso. A José Luis Machado, Rubén Molina y a don Abraham Elú y su productora por confiar en nosotros. A Dios que nos permite andar por los caminos y nos regaló este hermoso don de hacer música. Rubén Rodríguez. Y ahora Marca Borrada de Tallagorroso y Andrés Cañete. Recita Rubén Rodríguez. Acordeón, Rubén Rodríguez.

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7: Y ahora un vals. ¿Se acuerdan de Ay Aurora? Era tan costumbre mi papá tocar vals criollos. Aquí canta José Luis Machado, Rubén.

rezongando un chamamé precioso de mi padre, Tarragorros, y Gregorio de la Vega. Recita Rubén Rodríguez, acordeón, Rubén Rodríguez.

El Pampaje, un chamamé de Merlo y Balmaceda. Recita Rubén Rodríguez. Acordeón Rubén Rodríguez, de su disco Estampas.

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1: El sargento Sapo de Mario Millán Medina, cantan Rubén Molina y José Luis Machado. Del disco de Rubén Rodríguez, Estampas Tallagoseras.
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4: El Engarronao, un chamamé del Chacho Ábrigo, y Tallagorroz, Rubén Rodríguez, de su disco Estampa.

brillando el suelo, las púas en las rodajas, y sobre las botas negras chicoteaba la sotera bien granada de una guacha. 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

el 772. Es un chamamé de mi papá, Tarrago Ross y Andrés Cañete. Y era el número de la patente de un taxi que trasladaba al conjunto de mi papá, que era un Siam di Tela, y su propietario, Pepito Scarabelli. Que este año, es decir, el año 2009, lo encontré en el Festival de Cosquín. Ese año que a mí me censuraron por estar del lado del campo, por querer hacer un homenaje a la gente de campo. Bueno, tuve ese problema en Cosquín, que éramos más de 150 acordeonistas tarragoseros. El 772 de Tarrago Ross y Andrés Cañete, recita Rubén Rodríguez, acordeón Rubén Rodríguez, de su disco Estampas Tarragoseras.

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4: Tirando por no aflojar, de Guillén y Tallagorroz, canta José Luis Machado, Rubén Rodríguez y su conjunto de su disco Estampas Tallagorroceras.

agua Pirutrote, que es de Emilio Chamorro y Tallagos Ross. Recita Rubén Rodríguez. Yaguá Pirú Trote quiere decir yaguá es perro, pirú flaco. El trote es el perro flaco.

estamos los Tallagoseros, 104 acordeonistas de todos los puntos del país en la Fiesta Nacional del Chamamé en Corrientes, enero del año 2019.

0: juramento de los tarragoceros, Corrientes, enero del año 2008. La orden de los tarragoceros.
1: Atención, chamameceros tarragoceros. Escuchad los postulados del juramento, que vuestra respuesta con el sí fuerte y profundo corroborará este juramento de la orden de los tarragoceros. Juráis, más que vivir del chamamé, vivir para el chamamé. Juráis honrar a los mayores, haciéndoles notar esta distinción, descubriéndose ante su presencia, del mismo modo a las damas. Juráis jamás hablar mal de un compañero. Juráis no hacer bromas que signifiquen una descalificación. Un tarragocero es respetuoso y una cargada es siempre una agresión. Juráis respetar y hacer respetar las creencias religiosas de nuestros semejantes, reverenciar los símbolos patrios. Juráis para un chamamecero que no hay nada mejor que otro chamamecero. Juráis defender el acuífero guaraní, los ríos, los arroyos y las lagunas de toda contaminación. Juráis defender los bosques nativos, su flora y su fauna. Juráis promover nuestra música y pensamiento, proveyendo todo el material a nuestro alcance. Juráis ser activo participante de toda acción solidaria en beneficio de los niños y los abuelos.
2: ¡Sí, juro!
1: Este es el juramento de la Orden de los Tarragoceros.
0: El curuzucateño por los tarragoceros.

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14: Hola amigos, soy Lucía Ceresani y los invito a acompañarme y a compartir la esencia de este sentir surero.
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14: Aquí estamos, como cada programa, compartiendo más universo surero, estas canciones que forman parte de este repertorio de la región pampeana. Y como ustedes saben, cada programa está dedicado a un tema en especial y el día de hoy vamos a estar hablando de los trabajos rurales, de todos estos trabajos que forman parte de la llanura, del campo, de las tareas rurales. Y vamos a empezar con un trabajo que ya se ha perdido, el trabajo del recero. Y viene en la composición de Julio Mariano esta letra y Jorge Canosa, que le ha puesto música a esta huella que forma parte de mi trabajo discográfico de Pampa y Cielo y que habla justamente de este hombre que recorría tantas leguas de camino a campo abierto y durmiendo al llano, el recero, bordoneando la huella entonces.

Bordoneando la Huella, de Julio Mariano y Jorge Canosa, hablando del trabajo del hombre de a caballo. Y si hablamos de hombre de a caballo, también hablamos del domador. Esta estampa de un domador que viene en la voz de Eduardo Surace, este estilo de Atilio Reynoso, y que vamos a escuchar y compartir con ustedes a continuación. Estampa de un domador.

Escuchábamos Estampa de un domador de Atilio Reynoso en la voz de este querido cantor Eduardo Surace, que nos acompañaba en este inicio del programa también, en el que compartimos, como decíamos, estas historias de los trabajos rurales, del trabajo de campo. Y viene uno en especial que está dedicado a la maestra de campo, una obra de Luis Landricina, esta poesía que vamos a compartir en la voz de Víctor Velázquez, maestra de campo.

por la pereza del tiempo, el otoño estaba tibio, ya que en el Chaco el verano es como dueño del sitio y a veces demora en irse sin importarle el destino. Por eso es que aquella tarde, cuando llegó a la estación en el lerdo tren en que vino, su cuerpito era una brasa por aquel clima encendido. Y se quedó en el andén como asustada y con frío, queriendo disimular su temor a estar tan sola y sin saber el camino. Pero al momento nomás, las toscas manos de un gringo, callosas de tanto arar y de pelearlo al destino, se acercaron bondadosas y con ternura de niño. Le dieron la bienvenida en nombre de la escuelita, que hace mucho la esperaba, triste en el medio del monte para alegrar a sus chicos. Subieron al viejo carro de aquel colono sufrido y comenzaron a andar entre una nube de polvo por el reseco camino. Cuando llegaron al rancho, la noche ya había encendido sus farolitos del cielo y el canto arisco del grillo. Será por eso, tal vez, que entre las cuatro paredes de aquel su humilde cuartito, una angustiosa tristeza entraba a clavar cuchillos, como queriendo matar esa noble vocación que en su pecho había nacido. Pero llegó la mañana y el sol con todo su brillo desdibujó las tinieblas que habían querido torcer las huellas de su destino. Y aunque llorando por dentro, masticando soledad en aquel lejano sitio, puso firmeza en el paso y fue a buscar el amor de aquel puñado de niños que hace mucho la esperaban en la escuelita de campo, clavada en pampa del indio. Y desde entonces su vida se hizo paredes de adobe, se hizo terrón para el quincho y armó con todos los sueños aquel rancho con un letrero invisible que decía en letras de amor: aquí hay saber y hay cariño. Y fueron 30 los años, y fueron muchos los niños que luego se hicieron hombres y mandaron a sus hijos. Ella no pudo tenerlos porque la flor de su vida se marchitó entre los montes y nunca llegó el amor a golpear en la ventana de su rancho de cariño. Y en eso de darlo todo, un tibio día recibió algo que la estremeció. Después de mucho esperar, el consejo le anunciaba que había sido jubilada en premio por su labor. ¿Era premio o era castigo? Mil veces se preguntó. No se vaya, señorita, quédese a vivir aquí. Si nosotros la queremos, ¿por qué se tiene que ir? Esas voces y unas manos que se agitaban sin ruido fueron el único homenaje en aquella despedida. Allí dejaba a sus chicos, allí dejaba su vida. La polvareda del sulqui se fue perdiendo a lo lejos. Adiós, señorita Rosa. Adiós, maestra de campo. En usted a todos les canto, los maestros de mi tierra. No sé si mi estrofa encierra y expresa lo que yo siento.

0: Maestra de Campo de Luis Landricina por Víctor Velázquez. Y hablando de la Maestra de Campo, quería compartir con ustedes también una décima de un querido amigo de Quincho Peralta, de Los Pagos de Pipinas y de su libro Retazos de mi Suelo, en el que habla justamente de esto, y vamos a irnos a la pausa con esta pequeña estrofa. Vieja escuelita rural, sos un templo de enseñanza, que al niño brindás futuro, seguridad y esperanza. Y por todas las docentes que por sus aulas pasaron, y en el alma de los niños gratos recuerdos dejaron, por doña Berta de Sánchez quiero dejar mi plegaria, orgullosa directora de una escuela centenaria. Bueno, amigos, vamos a una pequeña pausa y seguimos con más Sentir Surero.
1: ¿Cómo

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4: Soy Lucía Cerezani y seguimos compartiendo este sentir surero. Estamos de vuelta con más canciones y también compartiendo el tema del día de hoy, que es el trabajo rural, de todo tipo, aquellos que se han dejado de hacer por el modernismo, por la incorporación de maquinarias en los trabajos rurales, en el trabajo del campo, y también los más actuales, como escuchábamos la de la maestra rural, y ahora vamos a escuchar otro también relacionado con los médicos rurales. Y nos vamos a uno de los más grandes compositores de nuestra Patagonia, Marcelo Verbel, que junto a Roque Martínez le han dado vida a esta canción que vamos a escuchar a continuación y que se llama A Usted, Médico Rural.

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A usted, médico rural de Marcelo Berbel y Roque Martínez, en la voz de Roque Martínez. Y pasamos del médico rural al puestero. Y nos vamos también a la voz de María Amelia Parra con este Puestero Soy de León Benarós.

María Amelia Parra nos traía Puesteros Hoy de León Benaroz y vamos a seguir compartiendo los trabajos rurales. Y hay un querido cantor de los Pagos de Mar del Plata, Mario Triviño Montiel, que le escribió una canción a su primer amor, en este recuerdo de ese primer amor, esta muchacha que era tambera. Así que vamos a compartir este trabajo también, La Muchacha Tambera, de Mario Triviño Montiel.

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seguimos compartiendo este sentir surero. Aquí estamos en este tercer bloque compartiendo estas canciones y también todos los trabajos rurales. Y si hablamos del peón de campo, hablamos del peón golondrina, del mensual. Y hay unas décimas que le pertenecen a Víctor Abel Jiménez, al Vasco Jiménez, de Los Pagos de Mar del Plata también, el creador de Soy de Arbolito, y le ha dedicado unas décimas al amanecer del mensual. Esperando se haga el día para comenzar sus tareas, mientras el alba se apea, ya está el peón en la cocina. Su estampa que la ilumina, un tronco que ya está ardiendo, se ve a aquel hombre comiendo una costilla de asado que de noche le ha quedado y ahora le está gustando. Está mateando también para empujar la comida, y en la pava renegrida que ya de hollín ni se ve, con un palo y sin querer distraído ha dibujado dos letras y un grabado que lleva en el corazón. Son la señal del patrón, las letras, ¿pa' qué contarlo? Después que el hombre ha mateado y del churrasco no hay señas, se empina un trago de ginebra que fue muy bien despachado, baja un tarro que hay colgado que antes ha sido de aceite, y hasta el jagüel diligente trae agua y echa en la pava pa' que la otra pionada ya tenga su agua caliente. Del bolsillo de la campera y mientras se hace la luz, saca un buche de avestruz que sirve de tabaquera, arma y ya sale pa' fuera pitando como si nada, y un gallo que a la pasada lanza su canto y saludo, le anuncia a ese gaucho rudo que comienza su jornada. Y comenzando su jornada, hay una milonga que le pertenece a Tito Ramos y que habla justamente de una jornada laboral del peón de campo, del peón golondrina. Milonga para don Pedro.

Milonga para don Pedro, hablando del peón golondrina, del peón de campo. Y seguimos con otro trabajo que quizás no es tan común y que ya no se ve en estos tiempos. Uno ahora, con el tema de la ropa, del lavado de la ropa, aprieta un botón y ya está todo lavado, centrifugado y aparece listo para ponerse. Pero antes estaba el trabajo de la lavandera. Yo, en lo personal, también tengo el recuerdo transmitido por mi padre de mi abuela, que llevaba en un canasto a lavar la ropa al río y caminaban varios kilómetros para poder llegar con la ropa limpia de vuelta. Así que para mí esta canción también tiene un sentimiento especial. Don Atilio Reynoso en esta zamba se la dedica a una lavandera de su pueblo, de Ameguino. Así que vamos a escuchar La bandera de mi pueblo.

Escuchábamos La bandera de mi pueblo de y por Atilio Reynoso y vamos a seguir ahora con otro grande de nuestro cancionero que es el Pampa Larralde, una milonga de los braceros.

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1: Milonga de los braseros, de Pérez Corrado, en la voz del Pampa José Larralde. Y vamos a seguir ahora compartiendo este final del programa, ya empezando a despedirnos de a poquito, con una canción de Teresa Parodi, Tejedoras del Recuerdo, en la voz de una querida amiga, Estela Correa, y con el acompañamiento de nuestro querido amigo Trabuco González. Nos vamos entonces con esta bellísima canción, agradeciéndoles a todos ustedes por acompañarnos una vez más en este programa, en este espacio dedicado al canto surero. Nos encontramos, si Dios quiere, el próximo programa con más Sentir Surero.

Y así llegamos al final del programa. Conducción, quien les habla, Lucía Cerezani. Idea y realización, Lucía Cerezani y Héctor Trabuco González. Puesta en el aire y operación técnica, Trabuco González y Marcelo Acosta. Cortina musical de Pampa y Cielo, Sentir Surero y Huella del Camino. Producción, Estela Correa, Javier Cerezani, Agustín López y Fernando Cerezani. Nuestras vías de comunicación, página web www.luciacerezani.com y las redes sociales Facebook y Twitter @luciacerezani. Muchas gracias por acompañarnos. Será hasta el próximo encuentro, si Dios quiere.

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¿Qué tal, gente? ¿Cómo les va? ¿Cómo están? Bienvenidos, amigos, a nuestro Con Sabor a las Cosas Nuestras. Acá estamos, ¿eh? Acá estamos. Con muchas ganas de compartir esta hora de argentinidad, esta hora con nuestra música de raíz folclórica argentina. Comenzando nuestro programa con Los Reyes del Chamamé, que nos dejaban de Francisco Peña, Olga. Y con este vals, saludar a mi querida amiga Olga Jumilla, que en el día de hoy está cumpliendo años. Así que vaya esta dedicatoria y la de prácticamente todo el programa, porque vamos a estar también con los hermanos Spiazzi, que sé que le gusta mucho, y entonces vamos a tener un momento especial, el 3x1, con los Spiazzi para la querida Olga Jumilla, que está cumpliendo años. Y además de el 3x1 con los hermanos Spiazzi, vamos a tener efemérides folclóricas argentinas, vamos a tener buena música durante toda la hora de programa. Si alguien se quiere comunicar con nosotros, la línea es el 34-34-066-875. Se los repito, 34-34-066-875. Nos encuentran en Instagram y en Facebook como Con Sabor a las Cosas Nuestras. En la cortina musical, Javier Massili, con una página de Rafael Amor que lleva por título El Mate Lavau. Y el que se viene ahora, mi amigo Germán Calver, y una página que le pertenece, esto es Gato pa' Guitarrear.

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0: Germán Montes, Argentino Luna, nos dejaba de Argentino Luna y Quique Ponce, Gallitos del Aire.
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0: Les cuento que un día como hoy, del año 1896, nace en Albardón, provincia de San Juan, según los registros oficiales, Carlos Mombrum Ocampo, hijo de María Ocampo Vera, riojana de origen, y de Eduardo Mombrum. Fue músico, pianista, compositor y cantor. Llegó a Buenos Aires en 1930, creador del programa radial Las Alegres Fiestas Gauchas. En 1956 regresó a Mendoza, fue diputado provincial, autor de las cuecas Entre San Juan y Mendoza, con Videla Flores, y Las Dos Puntas, con Rocha, y de la zamba patriótica Emblemas Argentinos, entre casi 50 temas registrados. Carlos Mombrum Ocampo murió a los 66 años de edad.

En 1926 nace en Bragado, provincia de Buenos Aires, Adolfo Peralta Achával, guitarrista. En 1941 ofrece su primer concierto en la Asociación Guitarrística Argentina. En 1956 graba en Radio Nacional para todas las emisoras del interior. Autor de Canto de Amor Puneño, entre otras.

Matus, guitarrista, compositor, cantor. Con letras de Armando Tejada Gómez se compuso la de Los Humildes, Zamba del Riego, Zamba de la Distancia y La Pancha Alfaro, entre otras. Integró el nuevo cancionero junto a su esposa Mercedes Sosa. Oscar Matus murió a los 63 años de edad.

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1: En 1936 nace en Chilecito, provincia de La Rioja, Prudencio Alberto Enrique Chito Ceballos, cantor, autor, compositor, recitador, abogado, integrante fundador de 13 para el Folclore con Luis Amaya y Lalo Homer. Su peña en Córdoba hizo historia. Radicado en Neuquén, murió a los 60 años de edad.
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1: En 1941 nace en Curuzú, Cuatiá, provincia de Corrientes, Carlos Cereal, cantor, recitador, compositor, autor, integrante fundador del conjunto Cruz de Papel, autor de los chamamés Vengo a rezarte con Antonio Tarragó Ross y Para ti, madrecita, con su música y letra, entre otras.
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1: En 1945 nace en Luán Toro, provincia de La Pampa, Víctor Hugo Godoy, cantor, autor, compositor, integrante de Los Cuatro de Córdoba desde 1965. Se radicó en Córdoba y luego en Buenos Aires. Su permanencia en el conjunto revaloriza una larga relación con el canto nacional.

Ese mismo día, pero en Mercedes, provincia de Buenos Aires, nace Rodolfo Larrumbe, cantor, integrante fundador del Quinteto Vocal Tiempo, creado en 1972 junto a Alejandro Jauregui, Eduardo Molina, Ariel Gravano y Santiago Suárez.

En 1946 nace en Monsalvo, Buenos Aires, Quique Coria, músico, autor, compositor. Llevan su firma La Palabra Más Linda, con Pena, Barrenechea y Figueroa Reyes. Dicha santiagueña y Queda mi niña sola, las dos con letras de Abos Laimán, entre otros temas.

En 1948 nace en Resistencia, provincia del Chaco, Raúl Fernando Junco, poeta, cantor, guitarrista, autor, compositor. Escribió los libros Con el Chaco en la piel e Historia de la militancia, entre otras. Llevan su firma, entre otros temas, Despacito y Por la Orilla, Araza, Guitarra Canguí, con Villalba, y Los Velázquez, con Manuel Loverde. Chamamé, que fue prohibido por la dictadura de Onganía.

1965 nace en Seguí, provincia de Entre Ríos, Carlos Aguirre, músico, pianista, compositor, cantor, autor de la chacarera Beatriz Durante, dedicada a una de las bailarinas más brillantes del país. Además, compuso Zamba de Mancha y Papel, Pedacito de Río, Coplas de Cielo y Río y La Tarca, entre otras.

En el año 2009 muere en Buenos Aires Selva Gigena, su verdadero nombre Petrona Gigena de Ciola, cantora, autora, compositora. Supo actuar en el programa Sábados Criollos con la conducción de Pancho Cárdenas. Firmó los temas La Chaya del Poncho, Cantando en mi Valle con Santillán y Mi Chacarera Trunca con Cárdenas, entre más de 180 temas de su autoría. Al morir, Selva Gigena tenía 84 años de edad.

Estas son fechas y personalidades que forman parte de nuestra historia folclórica argentina y que nosotros recordamos en consabor a las cosas nuestras. Como estamos recordando el cumpleaños del negro Carlos Aguirre, lo hacemos con esta página que le pertenece y que lleva por título Beatriz Durante.

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5: En el 3x1 de Con Sabor a las Cosas Nuestras, hoy los hermanos Spiazzi con Amigos.
6: Sí. ¿Cómo no? Gringo, Oscar Burgar.
7: Qué gusto, Hugo, poder compartir con mi acordeón que me acompaña hace tantos años y compartir este disco, este nuevo trabajo con ustedes, siempre con nuestra música, con lo auténtico de la música del litoral.
6: Y por ser un referente de nuestra música, de estos pagos nuestros, a ver qué sale en ese acordeón. Giraste en ruedas paisanas, acordeón a verdulera. Con ternura musiquera soltaste al viento tus dianas, desperezando las ganas, tu fuelle se iba estirando y la música endulzando el alma del musiquero que por ser chamarritero es paisaje, iba cantando.
8: ¡Qué noche!
6: Muy bueno.

0: ¿Qué hace todo acá?
1: Mira quién viene. Pero si es poco, hermano.
0: Mira, coco, ¿eh?
2: Están
0: para comer, pero...
3: A lo mejor lo
0: dicen
3: el
0: cabrón.
2: Ahora van a bailar con un poco de suerte, van a bailar.
0: Un aplauso para
1: Coco.
4: Gracias, muchachos.
1: ¿Qué tenés vos para las mujeres?
4: Y tengo la pluma, hermano.
0: No me digas.
4: ¿Querés que te la muestre?
0: A ver.
4: Mira, acá está. Tomá, mira. Ah, no, esta es una bataraza que me comí anoche.
0: Y no era tuya.
1: Pero ¿y te siguen tanto las mujeres?
4: Pero sí, hermano, sí. Ahora ando un poquito reservado.
0: ¿Y vos lo vamos a entrar al baile o no? ¿Pagaron la entrada o no?
4: Pero si ustedes tocan algo, yo voy a bailar.
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En las costas entrerrianas el arroyo se perfuma con un cantar de calandrias y los rayos de la luna.

que lo lleva por el camino de lo auténtico. Sé que no errarán el camino. Les deseo lo mejor. Por otro lado, le doy las gracias por la dedicación de esta chamarrita. Realmente pienso que es demasiado halago para mí. Nuevamente, gracias, muchas gracias, hermanos de pies.

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1: Tiempo del 2x4, tiempo de música ciudadana con el querido amigo Carlos Bergesio, que nos deja de Piana y Mansi, Tinta Roja.

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La hija dilatonada en la cortina musical. Mi querida amiga Fabiana Cacace, La tonada jamás morirá, es lo que estamos escuchando en la cortina cuando estamos en el final de nuestro programa. Y les quiero agradecer que hayamos estado compartiendo esta hora de argentinidad, esta hora con nuestra música de raíz folclórica argentina. Decirles que, si Dios lo permite, mañana volvemos a estar con ustedes con una propuesta similar a la del día de hoy, invitándolos a que continúen en la programación de la radio. Nos vamos con Fabiana Cacace en este cierre de Con sabor a las cosas nuestras. Nos deja Primavera en tu boca. Será hasta mañana. Que Dios me los bendiga. Chau.

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cómo están pasando estos días de frío. Tenemos algunos ruiditos, pero sí, estamos en Folclore Manía. Comenzamos con Zambita de Quimilí, de Juan Carlos Carabajal y El Rejunte. Recordamos y hacemos este pequeño homenaje a Juan Carlos Carabajal, que lo conocimos allá, era asiduo concurrente al Festival de Cosquín muchos años, allí lo veíamos. Había nacido el 17 de julio de 1943 en Quimilí, provincia de Santiago del Estero. Por eso esta samba zambita de Quimilí. Fue autor, docente, periodista, aficionado al canto y a la guitarra. Ejerció el magisterio en escuelas rurales de su provincia. Se radica luego en la capital de la misma, por cuya emisora LB11... Comenzó en 1982 a emitir Santiago, Guitarra y Copla, programa que mereció los premios Martín Fierro y Santa Clara de Asís, entre otros. En 1987 edita el primer número de la revista homónima, que ha logrado difusión nacional. Desde 1993 viene ofreciendo charlas de divulgación de temas folclóricos a escolares. A finales de los 90 se lanzó a la interpretación acompañado del grupo El Rejunte, actuando en diferentes escenarios de varias provincias argentinas. Hizo letra y música de Cabando Chilalo, Gatos y Ojo de Cascarudo, Canción. Es autor de las chacareras Hermano Cacuy, con música de Jacinto Piedra, Región Feliz de la Infancia con Orlando Jerez, Cigarrito y Chala con Miguel Simón, Lágrimas a Tamisqueñas y La Yacuchiri, ambas con Elpidio Herrera, Para los Ojos Más Bellos con Onofre Paz, Me Basta con Eso con Cali Carabajal, Por Unas Pocas Monedas con Martín Ábalos Santillán, Sembremos la Chacarera con Carlos Carabajal y Coplas de la Vida con Peteco Carabajal, al igual que la canción La Mesa. El Rejunte es la discografía Pedacitos del Alma, producción independiente del año 2000. Seguimos en Quimilí, pero este es

Escuchábamos a Suna Rocha, Camino a Quimilí de Adrián Pose y Raúl Carnota. El pasado 12 de julio nace en Chuquisaca, este día, en el año 1787, la guerrera de la independencia Juana Azurduy, teniente coronela de los ejércitos de la patria, nombrada por Belgrano, luchadora incansable. Sus hazañas bélicas son innumerables. Murió a los 82 años en la pobreza e indigencia, un día 25 de mayo. Su vida fue signada por las luchas para darnos libertad. Supo vivir 7 años en nuestro suelo salteño. Al terminar la guerra por la independencia, esperó infructuosamente su recompensa por haber liberado de las cadenas de la opresión.

Desde nuestra ciudad salteña escribo al gobierno boliviano pidiendo ayuda por los servicios prestados en esmero de su única hija que estaba junto a ella en la pobreza. Textualmente dice en su carta: a las muy honorables juntas provinciales, doña Juana Azurduy, coronada con el grado de teniente coronel por el Supremo Poder Ejecutivo Nacional, emigrada de las provincias de Charcas, me presento y digo que para concitar la compasión de vuestro honor y llamar vuestra atención sobre mi deplorable y lastimera suerte, juzgo inútil recorrer mi historia en el curso de la revolución. Solo el sagrado amor a la patria me ha hecho soportable la pérdida de un marido sobre cuya tumba había jurado vengar su muerte y seguir su ejemplo. Mas el cielo que señala ya el término de los tiranos, mediante la invencible espada de vuestra excelencia, quiso regresase a mi casa, donde he encontrado disipados mis intereses y agotados todos los medios que pudieran proporcionar mi subsistencia. En fin, rodeada de una numerosa familia y de una tierna hija que no tiene más patrimonio que mis lágrimas. Ellas son las que ahora me revisten de una gran confianza para presentar la funesta lámina de mis desgracias para que, teniéndolas en consideración, se digne ordenar el goce de la viudedad de mi finado marido, el sueldo que por mi propia graduación puede corresponderme. Perdió a todos sus hijos, que eran 4, en esas batallas. Tan solo se quedó con una hija, asimismo perdió a su fiel compañero y esposo y tuvo que soportar que los execrables realistas pusieran la cabeza de su amado en la pica y la exhibieran como trofeo. Sufrió, esto es más, por dejarnos esta patria libre y el continente emancipado. La provincia de Salta le entregó 4 mulas y 50 pesos para que volviera a su tierra natal, y fue allí que se entrevistó con Sucre y Bolívar, quien le concedió la pensión que luego le sería quitada por el gobierno boliviano en 1857. Y así murió sin nada, tan solo con la gloria que le supo dar su sable, con el cual cortó las cadenas de la opresión. Fue enterrada en una fosa común y allí debió esperar que sus restos fueran exhumados 100 años después y que fueran depositados en un mausoleo que se construyó en homenaje en la ciudad de Sucre. Qué triste que muchos olvidaran las proezas de su vida. Reivindicar a esta heroína es ver flamear más alto nuestra bandera y corroborar que el destino le tenía guardado la gloria de ser una libertadora de América. Juana Azurduy.

Patricia Sosa, nos cantó Juana Azurduy. Y nosotros damos inicio a esta fanfarria Alto Perú, que también se liga a los festejos de este mundial. Y así lo celebró el pueblo argentino, las victorias de nuestra selección en todos lados. En todos lados hubo reuniones, hubo festejos, todo en forma armoniosa. Y bueno, tenemos a la fanfarria Alto Perú. Y luego de la fanfarria, Julián Ratti desde Rafaela nos canta a Lionel la Copa del Amor, obra que le pertenece.

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0: Mire, conquistamos el fuego. Tenemos tecnologías, pero somos víctimas de nuestro propio invento. Somos consumistas, pero ¿hasta qué punto el consumismo es bueno y es malo? Nosotros, como pueblos indígenas, luchamos no para dañar a la madre naturaleza, luchamos es para preservarla y cuidarla, embellecerla sembrando plantas y cambiar todo ese pensamiento de ego, de materialismo. La vida del ser humano está prendido desde un hilito. Todo está acá, no necesitamos tanto poder. Nosotros como pueblos originarios no necesitamos tener cantidad de dinero. Nosotros no peleamos para sacarle o desangrar a la madre tierra. Nosotros cuidamos, es porque somos conscientes de que ella es la única madre. El planeta Tierra es nuestra casa, es la casa de todos. Para el rico, para el pobre, para el negro, para el oriental. De nada sirve tener tanto dinero si tenemos el corazón vacío. De nada sirve de que una montaña sea derrumbada. Ella también tiene vida, ella siente. De nada sirve llegar a un lugar y cortar o talar todos los árboles. Ellos son gente también, sienten dolor. ¿Qué es lo que iremos a dejar para nuestros futura generación? ¿Un mundo vuelto nada, un basurero? Eso es lo que nosotros no queremos. Ya es tiempo de levantarnos, tocarnos en el corazón y decir: madre, gracias por todo lo que nos has dado, por el viento, el fuego, el agua y la tierra.
1: Yo soy argentino y yo creo que mi música tiene que ser argentina. Mi música no tiene por qué ser ni suiza, ni francesa, ni alemana. Yo soy argentino. Mi música tiene que representar mi país, tiene que tener perfume a mi tierra. Ernesto Sábato dice que hubo un tango antes de Astor Piazzolla y después de Astor Piazzolla, y que la música de Astor Piazzolla tiene los ojos, la nariz y la boca de su abuelo, el tango. El resto es de Astor Piazzolla.

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esta tierra que a sangre y fuego limpia de indignidad nos la entregó el gauchaje, la tierra redimida a lanza y bola por los oscuros hijos del paisaje, la tierra que los héroes fecundaron con su muerte en campaña decidida, donde por una patria soberana era una pilcha sin valor la vida. La tierra que en la música se hiergue pidiendo cielo abierto a las vidalas y el horizonte de las pampas verdes, merece nuestro olvido, desdichado, nuestro silencio cómplice y cobarde. ¡Ay, patria, que mi voz rompa el silencio, que para la conciencia nunca es tarde! Amanecer a la conciencia quiero, que suban las palabras a mi boca, como sube la sal por las paredes o las vetas del cuarzo por la roca, que la luz por el verbo depurada se meta dentro mío y me revele por qué esta patria que me dio el destino, como una herida sin cerrar, me duele. Yo que vengo de tanto polvo lejos, siendo de sangre en sangre siempre el mismo, secos los ojos, la garganta ardida de cantar entre montes del olvido, nombro al campeón de nuestra rebeldía, Martín Miguel de Güemes, el caudillo. Quiero citarlo aquí con las palabras, recreado por la magia del sonido, para que al pasar me cimbre entre la carne la fibra del amor a lo argentino y me remezca esta pasión salvaje de independencia y libertad que han sido estigma de la raza, flor del pueblo, de todo pueblo que pretende altivo bajo el imperio astral de la justicia vivir la plenitud de su destino.

0: La música en Folclore Manía, Jaime Dávalos nos dijo Independencia, un relato que le pertenece, y de fondo la guitarra del maestro Eduardo Falú en la cuartelera. Luego vino Mercedes Sosa, canción de Amor a mi Patria, obra que compuso Alberto Cortés. Y en este bloquecito de tango te voy a contar que un 12 de julio, pero de 1930, mirá a qué época nos vamos acomodando, hubo un accidente tranviario en el Riachuelo, el famoso accidente donde se cae el tranvía al Riachuelo. Este accidente fue un siniestro ocurrido un 12 de julio a las 6 y 23 de la mañana, cuando el tranvía 75 de la línea 105 que recorría el trayecto Lanús-Plaza Constitución se precipitó al Riachuelo al entrar al puente Bosch cuando este se hallaba levantado. Fallecieron 56 personas y solo 4 sobrevivieron. Es considerado el accidente más grave protagonizado por un tranvía que haya ocurrido en la República Argentina. Por otro lado, en esa época existían los cuarteadores, el cuarteador o encuartero, este antiguo oficio rioplatense en Argentina y en Uruguay. Era la persona que utilizaba un caballo o yunta de refuerzo para remolcar y ayudar a otros vehículos, generalmente carros cargados, a salir de los lodazales o subir cuestas empinadas. Este término proviene del uso de un lazo, soga o cadena que se doblaba en cuatro partes, se cuarteaba, para aumentar su resistencia al enganchar el caballo de tiro al carro atascado. En la cultura, este personaje típico fue inmortalizado y fue popular, destacando el famoso tango El Cuarteador, hecho en 1941, que ya vamos a escuchar. En la actualidad, el término popular lunfardo se utiliza de forma más amplia para referirse a cualquier persona que remolca vehículos utilizando cables o cadenas. ¿Sabías esto?
1: Fui y sigo siendo de este lado, del lado de los de antes. Con tu finado padre fuimos cuarteadores de carro. Él también era cantor como vos. Aquí en este café, en esa misma tarima que están ustedes, había un cuarteto de fierro allá por el 900.
2: Yo soy Prudencio Navarro, el cuarteador de barracas. Tengo un pingo que en el barro cualquier carro tira y saca. Overo de anca partida, que en un trabajo de cuarta, de las ancas siempre aparta. Chiche, la rueda que se ha quedado. Yo que tanta cuarta di, yo que a todos los prendí, a la cincha de mi pechero. Hoy que el carro de mi amor se me encajó, no hay uno que pa' mí tenga un tiro. 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

0: ¡Bravo! ¡Bravo!
1: ¡Muy bien! ¡Muy
2: bien!
3: Yo fui de ese tiempo, muchachos. Que lo pasen bien, caballeros.

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4: Y ahí va este hermoso poema para los mendocinos. Solo los entendidos toman yerbeado sopando las tortitas con chicharrón. O miran a alguien en silencio usando chupalla, porque el sol es fuerte y a veces el sonda castiga. Solo los mejores saben dónde la calle topa y a dónde está más pandito para meterse. También saben que si interrumpís una siesta, seguro te vuelan las chascas de un coscacho o de un mamporro. Los mejores chefs le echan camote al puchero y después se pelean por el tutanito. Seguro a varios los toreó algún choco y se pegaron manso susto. Solo las personas que saben lo que es bueno tienen que saltar para llegar de la vereda a la calle, porque están las acequias. Solo los top top comen veteraba y uva moscatel con pan. Y otros recordarán el mijita, mijito, no se demore en traer el pan, que ya está el tomaticán. En algún momento se habrán pegado terrible asada y seguro saben lo que es una engarilla y una enchada y una horqueta, aunque nunca la hayan usado, o el celoplín y los elastiquines. ¿A quién no le gustaba andar a peteco cuando eran niños? Solo los más culillos le gritaron cuyucha o matuasto a la vieja que te corría de la vereda a la siesta, seguro cuando te hiciste la sin cola. Solo los de muy cerquita entenderán las historias del futre, o por qué se le prende una vela al patrón Santiago, o comer a la sombra del parral con vino patero, o recibir un vasito de chicha mientras llega la tarde y salen calentitas las sopaipillas y se entona y baila una cueca. Pero solo los que vivimos lejos y conocimos Mendoza, su cultura, folclore y lunfardo, sabemos lo que es extrañar el olor a tierra mojada cuando viene agua por la acequia y el olor intenso a jarilla cuando llueve. Que el suelo se vista de dorado en otoño y ver brotar el damasco en primavera, la fiesta de la vendimia, y contemplar la montaña más alta de América. Desde lejos no se siente el aroma de los paraísos de la avenida Mitre o el olor de la chipica de la rotonda. Solo los desarraigados sabemos el dolor que provoca no poder tomar el té con chatitas o pellizcarle la uva a algún vecino. Solo nosotros sabemos que esa tierra enamora y no te deja olvidarla jamás. Se llama Mendoza y queda en Argentina.
5: Primero de septiembre del 2021. Dardo del Valle Gómez. 2011-2021. Vida y obra. 10 años de una travesada institucional en torno al saber oral de los pueblos. Con el pueblo siempre erguido estoy. Él es la razón de un movimiento. Movimiento es cambio. Yo lo siento. Y con el pueblo a donde quiera voy. Dardo del Valle Gómez. El 1 de septiembre se cumplieron 10 años del paso a la inmortalidad de quien es considerado el patriarca nacional de la copla argentina. Momento exacto para comprender el vertiginoso desarrollo y expansión de sus trabajos que han dado un giro al modo de comprender la sabiduría popular, el folclore y el pensar popular. sus manifestaciones en torno a la copla parda Sabiduría Encarnada, sus investigaciones etnológicas en pleno territorio santiagueño, como así también su pensar en torno al valor del fenómeno de lo popular como tarea educativa o social, o sus creaciones artísticas de coplas, son algunos de los puntos más sobresalientes por el cual su pluma ha marcado 10 años de reflexión en todos los niveles de educación sobre los saberes y decires del hombre argentino de la ruralidad. Don Dardo del Valle Gómez, oriundo de Coropampa, departamento San Martín, dejó desde su fallecimiento un conjunto de manifiestos escritos de todo este mirar crítico sobre el hombre norteño y su antropología, sobre el uso de las prácticas orales como valor fundacional para el recupero de las identidades regionales, nacionales y el sentido dinámico para la conformación de sujetos morales en toda práctica cultural. Su trabajo se ha extendido a distintas instituciones provinciales, nacionales y conjuntamente con su formación autodidacta, han formalizado un salto en la valoración y el modo de tratar los aspectos centrales de los fenómenos culturales. El respeto a las sabidurías orales, como así también el modo como deben ser abordados en la actualidad las temáticas de la diversidad cultural, idiomática regional y sabiduría oral como punto de partida para un pensar encarnado latinoamericano. Su influencia en el acervo cultural desde sus obras musicales también lo instalan en la dimensión del arte popular y el canto, donde ejercen un profundo sentido de recuperación de una noción de humanidad desde el cancionero. Expresiones y palabras que en sus coplas pardas interpelan la necesidad del regreso urgente al valor moral de la vida, a revalorizar la noción social y política de la idea de pueblo como sabiduría popular de todos, para todos y con todos. A 10 años de su partida, el alcance de su obra está en plena expansión académica, educativa y artística, dado que su incesante espíritu creador sumado a su inquebrantable convicción intelectual y artística lo han hecho acreedor de respeto y reconocimiento de distintas generaciones. Su producción recorre la literatura regional, el folclore como arte y ciencia, la cultura institucional y popular, concluyendo inevitablemente en un círculo intelectual donde se le reconoce un esfuerzo constante por mostrar críticamente una dimensión del pensar regional que llamó pardo. Para concluir este esbozo de los 10 años de institucionalidad, recordemos que sus obras han sido legitimadas por el Ministerio de Educación de la provincia, que ha declarado de interés educativo a sus investigaciones para una pedagogía territorial. Mismo hecho de declaración de interés académico ha sido realizado por la Universidad Nacional de Santiago del Estero para la utilización de sus trabajos de investigación para abordaje de distintas conformaciones disciplinarias para una perspectiva encarnada situada en torno a una filosofía de la cultura. NOA, Don Dardo del Valle Gómez, ha transitado una vida signada por la cultura y hondo sentir del saber popular del santiagueño. Su vida y su obra ha quedado para siempre en el patrimonio del pueblo santiagueño, siendo declarada en el 2011 Patrimonio del Pueblo Santiagueño.

la música en Folclore Manía, Ángel Vargas y D'Agostino, el cuarteador de Enrique Cadícamo, El Choclo por Hugo Merlo de Ángel Villoldo, Le Petit Tango de Cacho Tirao por Martín Lorenzo y Jacinto Piedra por Luis Lagos, obra de Piazzolla y Borges. Nos vamos con el mini recital cantando desde el Río Dulce el dúo Orellana Luca. Chao, amigos.

0: ¿Qué tal, amigos? ¿Cómo andan? Bueno, muchas gracias. Gracias por estar ahí, por estar del otro lado, compartiendo este momento tan hermoso para nosotros. La verdad que estamos felices, felices de estar juntos los cuatro nuevamente. Así que bueno, vamos a seguir cantando y disfrutando este bello momento. Muchas gracias.
1: Vamos a esta chacarerita. Ahí vamos.

Vamos con una zambita que se llama, la hemos compuesto con mi compadre aquí, Manu. Él en la melodía y la letra me pertenece. Se llama Hacia mi ocaso.

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9: Hay profesionales que dedican su vida a comprender aquello que no podemos tocar. El viento, la humedad, la presión atmosférica, las corrientes de aire, las nubes que viajan a miles de kilómetros antes de convertirse en lluvia o nieve o granizo. Las mujeres meteorólogas pertenecen a ese universo silencioso de quienes aprenden a leer el lenguaje del cielo. Desde hace siglos la humanidad miró hacia arriba buscando respuestas. Nuestros abuelos levantaban la vista para adivinar si era tiempo de sembrar, de arrear los animales o de resguardarse de una tormenta. Hoy, la ciencia nos ofrece satélites, radares, modelos matemáticos y computadoras capaces de procesar millones de datos. Sin embargo, la pregunta sigue siendo la misma. ¿Qué nos está diciendo el cielo? Y tal vez nunca esa pregunta fue tan urgente como ahora. Vivimos una época en la que el clima dejó de ser una conversación de sobremesa para convertirse en uno de los grandes desafíos de la humanidad. Los glaciares retroceden lentamente, como si la memoria helada del planeta se fuera borrando año tras año. Las sequías castigan regiones enteras, mientras otras sufren inundaciones cada vez más intensas. Los incendios forestales ya no son excepciones. Cada verano arrasan bosques, campos, animales, hogares y también historias de vida. Incluso existen proyectos que buscan inducir lluvias mediante la siembra de nubes para aliviar la escasez de agua en algunas regiones del mundo. Un ejemplo de hasta dónde llega el esfuerzo humano por intentar torcer la naturaleza. Frente a este escenario, la meteorología deja de ser solamente el pronóstico que escuchamos antes de salir de casa. Es una herramienta para cuidar vidas. Una alerta emitida a tiempo puede salvar una comunidad. Un pronóstico preciso permite planificar cosechas, proteger embarcaciones, organizar vuelos, prevenir incendios o preparar la respuesta ante una emergencia. La atmósfera nos recuerda todos los días que la naturaleza no responde a nuestros caprichos. Podemos comprender muchos de sus mecanismos, pero nunca dominar su inmensa complejidad. En la Patagonia el viento es un compañero cotidiano. Las nevadas aíslan pueblos, las heladas marcan el ritmo del campo. Por eso hoy queremos poner en valor a las mujeres que eligieron esta profesión, mujeres que estudian, investigan, observan y comunican con la enorme responsabilidad de transformar datos complejos en información clara para toda la sociedad. Cada decisión que tomamos sobre nuestro ambiente modifica el cielo que heredarán quienes vienen detrás de nosotros. Y así, como la naturaleza está permanentemente en transformación, nosotros también podemos elegir cambiar nuestra manera de habitar el mundo, con más respeto, con más conciencia, con más responsabilidad. Mi nombre es Gabriela Carel. Soy cantora de la Patagonia. Bienvenidas, bienvenidos al 38º programa de Mujer Patagonia.
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0: ¿Cómo les va, queridos oyentes? Qué lindo es estar nuevamente en este encuentro semanal en donde, de la mano de las mujeres de la Patagonia y sus voces, sus historias, sus relatos sobre la vida, el trabajo, el deporte, la cultura, vamos hilando identidad y también difundiéndola un poquito más afuera de la Patagonia, llegando hasta otros lugares del país y del mundo hispano. Hoy nos acompaña una mujer que dedica su vida a interpretar uno de los sistemas más complejos que existen, la atmósfera. Ella es doctora en ciencias de la atmósfera, investigadora del CONICET en el CEMPAT de Puerto Madryn, aquí en la provincia de Chubut, y también es docente universitaria. Su trabajo combina la meteorología, el estudio del cambio climático y el análisis del agua, un recurso tan valioso para nuestra Patagonia. Con ella vamos a conversar sobre el clima, los desafíos que enfrentamos como sociedad y la importancia de comprender mejor el mundo que habitamos. Su nombre es Natalia Pesac y en un momentito más va a estar charlando con nosotros.
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0: Hola Natalia, bienvenida.
2: Hola Gabriela, ¿cómo estás? Hola a toda la audiencia. Muchas gracias por la invitación y por la introducción, que fue hermosa.
0: Bueno, gracias por dedicarnos un momentito para poder charlar y que nos cuentes tu profesión, un tema tan importante para esta actualidad en donde nuestros climas y nuestro planeta de alguna manera está sufriendo por la acción de los seres humanos que a veces somos tan descuidados, ¿no? Me gustaría que charlemos un poquito de esto, pero antes quisiera preguntarte, ¿cómo es que elegiste esta vocación de estudiar el clima, la meteorología?
2: Esta carrera de ciencias de la atmósfera es una carrera bastante, bastante rara, si bien, como vos mencionabas en la introducción, desde tiempos inmemorables estamos acostumbrados a mirar el cielo. Es una carrera que se estudia en la Universidad de Buenos Aires, ahora desde hace poquitos años también se estudia en la Universidad de La Plata y en la Universidad de Comisiones Gones. Somos, en general, a diferencia de otras carreras que se estudian en la Universidad de Buenos Aires, esta es una carrera con poquitos alumnos y alumnas, así que pasamos gran parte los primeros años con las carreras de matemática y de física, tienen una parte importante de matemática y física, y después nos especializamos bien en las materias más meteorológicas y climáticas. Y yo, desde los primeros años de la secundaria, ya sabía que quería ir por este lado, siempre me llamó la atención. Yo nací en Río Gallegos, viví en Patagónica, después viví muchos años en el campo de mi abuelo en La Pampa, y siempre el clima, el tiempo meteorológico afectaban cotidianamente las actividades que uno podía o no podía hacer. Y entonces siempre me llamó mucho la atención. Y bueno, en el 2001 me fui a estudiar, un año complicado para irse a estudiar, pero con una decisión, una vocación muy fuerte, me fui a estudiar ese año a Buenos Aires. Es difícil irse a estudiar desde el interior, pero bueno, siempre me apasionó esta carrera. Y cuando empecé a estudiar, aún más. Es una de esas carreras que te permite después diversificarte en un montón de tareas, desde pronóstico, como hace la gente que trabaja en el Servicio Meteorológico Nacional, por ejemplo, a investigación en diversidad de temas. Así que brinda muchas posibilidades.
0: Claro, he escuchado tu relato y se me ocurre que tal vez ese tiempo en donde estuviste en el campo con tu abuelo en La Pampa debe haber sido crucial, ¿no?, para esta decisión, porque ya estar en contacto con la naturaleza de manera tan cercana, cuando uno está en un ambiente más rural, se despoja de todo lo urbano que no te permite casi a veces ver el cielo, ¿no?, o prestarle atención. La velocidad del día a día de las ciudades es un poco cruel con esto de mirar la naturaleza, ¿no?
2: Sí, tal cual. Mira, siempre doy muchas charlas para los chicos y las chicas en las escuelas. Yo siempre cuento la historia de que mi abuelo medía la precipitación, tenía un pluviómetro, tenía un tubito que lo guardaba en su escritorio. Siempre le cuento a los chicos que yo tengo ese escritorio ahora en el cajoncito. Tenía una cajita en donde estaba el tubito para sacaba el tarrito con la precipitación cuando llovía y lo ponía en ese tarrito para decir que habían llovido 5, 10, 15, 20 milímetros. ya teniendo esta conciencia de la importancia del dato de precipitación, porque era vital para todas las actividades que se desarrollaban en el campo, por supuesto. Y tengo ese recuerdo muy, muy fresco. Un niño una vez me preguntó si mi abuelo había sabido de eso, ¿no? Le conté que sí, y es algo que es bien claro de cómo nos marca en la infancia algunas de esas acciones de nuestras vivencias, de nuestras culturas, cómo nos marcan en las elecciones futuras, ¿no?
0: Totalmente. Y bueno, ahora que hablaste del pluviómetro y un poquito de empezar a desandar esto de las herramientas, ¿cómo es, qué es exactamente lo que hace un meteorólogo en su trabajo cotidiano?
2: Bueno, en particular, yo año que estoy en Puerto Madryn, trabajo en temas de cómo el cambio climático impacta en el agua, porque tenemos pocos ríos en Patagonia que cumplen un rol central en nuestra vida cotidiana, en las actividades productivas, en los valles irrigados que tenemos, toda la gran zona de estepa que tenemos, los ríos cumplen un rol esencial. Así que aboqué mi investigación a eso. Lo que hago es usar datos climáticos, hidrológicos, de caudal, de precipitación, datos de temperatura, modelos matemáticos que representan no solo la atmósfera, sino también cómo se relaciona la atmósfera con el suelo, con el hielo. Y lo que intento saber es cómo el cambio climático actual y en el futuro impacta a nuestros ríos. Es decir, si vamos a tener más agua, menos agua, si se está corriendo en nuestros ríos tenemos los máximos de caudal en primavera y en invierno por las precipitaciones, por los deshielos, eso se está desfasando porque tenemos más temperatura, más evaporación, y cómo esos cambios afectan a nuestros ríos. Y lo que trato también de hacer es comunicar esos resultados de esas investigaciones para que sirvan realmente para tomar decisiones. Porque no es lo mismo decidir sobre qué hacemos con nuestro territorio y sabemos si vamos a tener menos agua o más agua disponible.
0: Y esos cambios climáticos, es el cambio climático que se está evidenciando y que vos lo podés ver a través del estudio del agua y de los ríos, ¿cómo lo ves hacia el futuro? ¿Cómo se trabaja eso?
2: Bueno, por un lado vemos lo que está pasando. Entonces lo que hacemos es tomar esos datos de estaciones meteorológicas, que por más que tengamos datos de satélite, datos de radar, el dato de la estación meteorológica, del pluviómetro ese que uno puede tener en la casa, o de las estaciones meteorológicas oficiales, es muy útil para saber lo que viene pasando hasta ahora. Lo que vemos en información y también con los saberes que hay en el territorio, ¿no? Lo que nos dicen las personas cuando hacemos actividades participativas, es que estamos teniendo en las cabeceras de las cuencas del norte de los ríos de Patagonia, que eso sería la cabecera, las nacientes del río Chubut, las nacientes del río Limay, estamos teniendo cada vez menos precipitación y estamos teniendo cada vez más temperatura. Más temperatura, tenemos más evapotranspiración de las plantas, menos precipitación, eso conduce todo a tener menos agua disponible en nuestros ríos. Y esto lo que vemos es que con los modelos podemos tratar de plantear distintos escenarios futuros con los modelos climáticos. Y lo que vemos es que estas tendencias que ya tenemos, a menor precipitación, aumento de temperatura, van a continuar en el futuro y entonces se proyectan escenarios. Y digo escenarios porque, bueno, podemos imaginarnos distintos mundos posibles. Podemos imaginarnos un mundo en que vamos a continuar como ahora, emitiendo gases de efecto invernadero por la quema de combustibles, por el uso de petróleo, de carbón. O podemos imaginarnos un mundo en que esto de a poco nos vamos a ir descarbonizando. Bueno, entonces en todo ese abanico lo que hacemos es tratar de proyectar cómo van a ser los cambios en la precipitación, los cambios en la temperatura y consecuentemente los cambios en nuestros ríos. Sí. Como venimos hasta ahora, digamos, los resultados son un poco alarmantes porque, bueno, lo que estamos viendo en los ríos del norte de Patagonia está esta disminución en el caudal, y estas tendencias van a continuar en el futuro, ¿no?
0: Cada vez menos nieve, y eso también tiene que ver con, digamos, es todo un sistema, entiendo, ¿no? Pero lo que Exacto. vemos en los veranos respecto de las sequías y los incendios forestales, ¿es todo la misma consecuencia de los cambios climáticos?
2: Tenemos dos cosas. Tenemos algo que nosotros llamamos que es la variabilidad natural de la atmósfera, que es esto que conocemos bien, que tenemos inviernos más fríos, inviernos más cálidos, inviernos más lluviosos, menos lluviosos, veranos más también más cálidos, más fríos. Eso es normal. Lo que pasa es que superpuesto a eso lo tenemos históricamente, ¿no? Superpuesto a eso, a esas variaciones, tenemos una que llamamos tendencia, que eso cada vez va aumentando más la temperatura. Entonces puede ser que haya un año un poquito más frío, pero si agarramos los últimos 30, 40, 60 años, vemos que claramente hay una tendencia a altas temperaturas. Y en los últimos 10 años prácticamente se están todos los años rompiendo récords, lo que uno por ahí escucha, récord de temperatura. Y esto que vos mencionabas de los incendios, por ejemplo, algo que se ve bien claro que está ocurriendo y que va a continuar en el futuro es el aumento de lo que llamamos los eventos extremos, como por ejemplo una ola de calor, y no solo de un evento extremo, sino lo que llamamos eventos extremos compuestos. ¿Qué quiere decir esto? Que se juntan dos eventos extremos. Por ejemplo, tenemos condiciones de sequía ya presentes en el territorio, tenemos una ola de calor, y entonces eso puede dar lugar a que, en caso de haber un incendio forestal, sea intencional o natural, ese incendio forestal tenga magnitudes sin precedentes, como nos ocurrió en el verano en los incendios en la cordillera. Se dieron,
0: y por ahí también incendios. A eso se suma el viento también, y ahí se hace un...
2: También. Claro. Entonces tenés por un lado una sequía que ya es un evento extremo. Por el otro lado tenés una ola de calor que ya es un evento extremo en sí mismo. Cuando se juntan esas condiciones te dan lugar a un incendio, que es un evento extremo mucho más intenso que lo que hubiera ocurrido si no hubiera estado esas condiciones atmosféricas presentes.
0: Claro. Nati, viste que el programa es bastante breve, se nos va acabando el tiempo, pero sí me gustaría que, dejando un mensaje esperanzador, nos cuentes qué podemos hacer nosotros como ciudadanos desde nuestras acciones cotidianas para contribuir a este futuro que soñamos más sustentable, si nos podés dar alguna idea, consejo para la comunidad que te está escuchando.
2: Sí, yo siempre, si bien por ahí lo que digo no es lo más alentador, siempre trato esto de incentivar a que se generen acciones, ¿no? Que no nos quedemos paralizados y que se generen acciones. Desde las acciones más chiquititas, desde el cuidado del agua en nuestra casa, desde andar más en bicicleta en vez de en auto, hasta la participación, ¿no? Hasta exigir la toma de decisiones que se tengan en cuenta lo que está ocurriendo con el cambio climático. Siempre, si hay jóvenes escuchando, es incentivar el movimiento, los movimientos ambientales que cumplen un rol central, el pedido de información, saber lo que ocurre en el territorio. Todas estas medidas, desde las más chiquitas hasta las más grandes, influencian. Y saber que además uno cuando habla así a públicos amplios, probablemente haya personas que en el futuro sean tomadores de decisión, tomadoras de decisión, y que bueno, que sepan que este es un problema que tenemos que abordar con urgencia en nuestros territorios, y también adaptarnos a esto, prepararnos para estos incendios cada vez más grandes, para estas olas de calor cada vez con mayor intensidad, para eventos de precipitación cada vez más intensos, prepararnos, adaptarnos a esas situaciones.
0: Perfecto. Bueno, y ya para despedirte, si querés darle una palabra a los jóvenes que te están escuchando y que tal vez pueden pensar que dedicarse a la meteorología puede ser una alternativa para su futuro, para su estudio.
2: A mí es una carrera que me encantó hacerla. Hay salida laboral porque somos muy pocos.
0: Eso es interesante.
2: Justo en ese momento el Servicio Meteorológico Nacional está pasando por un momento complejo, como muchas instituciones estatales. Pero es una carrera que a los que nos gusta ciencia es bien aplicada, que no tiene diversidad de actividades para desarrollarse, desde la parte privada hasta la parte pública, desde la investigación hasta la docencia, hasta la parte profesional de dar pronósticos en distintos ámbitos, desde aeropuertos, puertos, para el sector agropecuario, por ejemplo. Y después lo que siempre trato de transmitir es que son carreras largas, cuando uno va a enfrentar una carrera universitaria, estudiar lo que a uno realmente le genere pasión, que le genere motivación, porque uno se va a dedicar después el resto de su vida a eso. Entonces, qué mejor que podamos elegir lo que nos apasiona, ¿no?
0: Bueno, Natalia, te agradezco un montón. Y bueno, te mando un abrazo grande y nos veremos en alguna ocasión. Gracias por este ratito.
2: Bueno, muchísimas gracias por la invitación y nos estaremos viendo.
0: Bueno, ahí estaba Natalia Pesac, meteoróloga, licenciada en Ciencias de la Atmósfera de Puerto Madryn. Un placer estar charlando con ella. Y bueno, vamos un poquito a la música. Dicen que la luna también afecta el clima, afecta las mareas, afecta hasta el crecimiento del pelo. ¿Cuántas canciones hay y poemas, ¿no?, que se le han escrito a la luna? Todos dicen que su luna es la más linda. Y como yo no quería ser menos, también le hice una canción a mi luna, un valsecito marinero que se llama Luna de Playa Unión.

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1: Y la cantora de hoy es de Comodoro Rivadavia, chubutense. Una voz privilegiada que la verdad es un placer escucharla. Cantó desde muy, muy chiquita. Cuando era niña ganó un Cantaniños. Para los más avanzaditos en años se acordarán de ese show que pasaba por la tele y que cantaban los niñitos y competían. Ella fue ganadora de esa competencia. Ya después, cuando fue más grande, se dedicó al folclore patagónico especialmente. Y ahora ya no se dedica a cantar, pero nos dejó un disco grabado para que todos podamos seguir escuchándola. Ese disco se llama igual que la canción que vamos a escuchar.

0: Me di cuenta que cuando la presenté no dije su nombre. Esta presentadora. Bueno, su voz maravillosa es la de Ana Laura Di Paoli. Bellísima voz, bellísima interpretación. Y bueno, ya nos vamos yendo, se acaba el programa. Si quieres sumarte a las redes, @ Gabriela Carel, en YouTube y en TikTok, Gabriela Carel Música. Por supuesto también en las plataformas musicales, en Spotify, ahí podés escuchar todas las canciones que a lo largo de todos estos años fui escribiendo y cantando y que ando cantando por los caminos. Nos vamos ya, gracias al equipo de Radio Municipal de Rawson. En la operación técnica, gracias Raúl Roberts. Gracias a la Municipalidad de Rawson, al Consejo Deliberante de Rawson y a Sadop Chubut, que nos permiten hacer este programa. Gracias a ustedes, nuestra querida audiencia, y a las más de 120 emisoras que hacen posible que esta red sea más grande semana tras semana. Bueno, vamos a nombrar algunas hoy. Tengan paciencia, que ya las vamos a ir nombrando a todas. Hoy le damos un abrazo grande a FM Federal 104.7 de Río Gallegos, provincia de Santa Cruz. FM Contacto 102.9 de La Cumbre, Córdoba. FM del Valle 99.9 de Trevelin, Chubut. Radio La Colectiva de la ciudad de Buenos Aires. Radio Municipal FM 89.7 de Picún Leufú, Neuquén. Y desde el exterior saludamos a Radio Aventura de México. Y nos vamos ya. Hoy aprendimos que observar el cielo es más que saber si mañana hará frío o si va a llover. Las nubes, el viento, la lluvia forman parte de un delicado equilibrio del que también somos responsables. Nosotros somos como las gotitas, ¿no? Esos pequeños eventos, esos fenómenos que hacen un todo más grande y poderoso. Y cotidianamente podemos hacer cosas para un futuro más prometedor para nuestros hijos, para nuestros nietos. Cada uno de nosotros somos artífices del futuro. Podemos elegir cómo impactar. Cuidar el agua, respetar la naturaleza, consumir con conciencia y pensar que las generaciones que vienen tienen también derecho de disfrutar de la naturaleza. Les deseo una hermosa semana, que tengan una semana de sol. Si no sale el sol, bueno, el sol de adentro, que rebose de luz todo lo que refleje nuestra alma. Los quiero mucho. Chau.
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1: Nos encontramos la próxima semana para seguir tejiendo redes con nuevas historias del sur. 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

0: Comenzó nuestro viaje semanal.
1: Hola. Bienvenido.
0: No sé usted, yo ya estoy arriba del avión para viajar con la música a los países. No sé usted, ¿dónde está?
1: Bueno, yo estoy en Cuba. Y sí, estoy aquí con la más grande, con yo diría con la presencia astral

Y Olga Guillot fue una cantante cubana de boleros popular en toda América Latina, Estados Unidos y Europa. Es ampliamente considerada una de las figuras más importantes, emblemáticas de la historia del bolero y de la música romántica del siglo XX. Esta vez, Olga Guillot comparte este pan de amor junto a Roberto Sánchez Ocampo, más conocido, bueno, artísticamente como Sandro. Fue un cantante y actor argentino que como intérprete se especializara en los géneros de la canción melódica, el rock and roll y el pop. Sandro junto a Olga Guillot dan vida a esta historia de amor que escribiera el recordado y querido Chico Novarro, quien en estos momentos está transitando la eternidad. Por eso, a modo de tributo desde el canto vivo de América hoy, vamos a compartir algunas de sus obras emblemáticas. Esta vez, Arráncame la vida, en las voces de Olga Guillot y Sandro. Tributo a Chico Novarro.

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uno de los nuestros, un eximio guitarrista, cantante y compositor argentino, Luis Salinas. Nació un 24 de junio de 1957 en Monte Grande. Ha tenido nominaciones al premio Grammy Latino como mejor álbum instrumental, pero también como productor. Ha estado bajo la dirección de un disco bellísimo que pergeñaran junto al gran Chico Navarro. Esta vez, la voz de Luis Salinas interpretando Cuenta Conmigo, aquí en El Canto Vivo de América.

Nació un 24 de julio de 1964. ¿Y de quién estoy hablando? Bueno, estoy hablando de Gabriel Julio Fernández Capello. Bueno, más conocido artísticamente como Vicentico. Un cantante, músico y vocalista de la banda de los Fabulosos Cadillacs. Comenzó su carrera como solista ya por el año 2002. Y hace muy poco tiempo fue elegida esta canción que él grabara para un film donde la protagonista, bueno, es Graciela Borges. Y decirles que esta visión de este bolerazo que escribiera nuestro querido Chico Navarro se las trae. Para todos ustedes, Vicentico, en el canto vivo, Algo Contigo.

volvemos a Buenos Aires, a Argentina, y hablarte de lo que soñé, este proyecto musical y visual que integra el trabajo de dos artistas argentinas con una trayectoria dedicada a plasmar su impronta en sus producciones. Este proyecto es liderado por la cantante Graciela Barrios y la artista plástica Silvia Autore, quienes nos abren la puerta a la investigación y experimentación. Lo que soñé es una canción que intenta ilustrar aquella inspiración que aparece mientras vamos caminando la senda cotidiana de nuestros días, buscar la identidad de nuestros sueños y encontrarla. El barrio es la geografía donde circundan esos sueños, el escenario de la vida. Es el útero de este sueño que se va gestando y en algún momento nace. Silvia, ella eligió el tema Lo que soñé porque sintió en la vibración de su contenido el reflejo y la forma de sus lienzos escultóricos. Silvia Autore, Graciela Barrios, Lo que soñé de Marta Piso y Chelo Gómez.

Viajamos imaginariamente a Colombia, a la región del Timbiquí. Herencia de Timbiquí lanza su nuevo sencillo, Más que Amor. Un tema escrito por Werner Vázquez como un homenaje a sus hijas y que hace parte de su álbum Disciplina, que recibió una gran acogida del público y por la crítica especializada. El disco fue nominado a varios premios desde su lanzamiento y se compone de 12 canciones producidas por los miembros de la agrupación. Cada canción cuenta con una historia y la realidad social y cultural de la región de Timbiquí y del Pacífico colombiano en general. Más que amor, de Werner Vázquez, herencia de Timbiquí.

La música en Argentina era interpretada por arpistas en todas las zonas, sobre todo en la zona cuyana, en la zona del noroeste, pero tuvo mucha influencia en la zona noreste por el arpa, este instrumento que todos bien sabemos que los paraguayos son eximios tocadores de arpa, este cordófono de tantas cuerdas que se puede interpretar varios ritmos a lo largo y a lo ancho de esta América. Los encontramos en otros países también, en Colombia, en Venezuela, en el Brasil. El arpa, instrumento hermosísimo y sobre todo de distintas formas, porque todas las arpas no sirven para interpretar todo tipo de música. Hay algunas que tienen una variante con un pedal, que eso es el arpa clásica, y después está el arpa paraguaya. Daniela Lorenz es una intérprete de este instrumento, de esta arpa, y ella nos va a dejar En ti hallé consuelo, esta obra de don Félix Pérez Cardoso, que tiene muchas obras en su autoría, sobre todo obras que tienen que ver con el Paraguay. Daniela Lorenz, arpas desde el Paraguay para el canto vivo de América.

0: Hace 3 semanas que el 60% de los uruguayos no tiene agua potable. El río Santa Lucía, que abastece a Montevideo y zona metropolitana, padece la sequía más severa en 44 años. Por primera vez en Uruguay, el agua del grifo no se puede beber por su salinidad, 2 veces superior al límite de la Organización Mundial de la Salud. La rutina en varios hogares se ha modificado.
1: Tomábamos agua de la canilla hasta que sucedió esto, el agua salada, y hubo que empezar a comprar y a cargar bidones o botella y tratar de conseguirlo.
0: Son 3 años ya de pocas precipitaciones. Las 2 represas más grandes del país, Canelón Grande y Paso Severino, no se recuperan pese a las lluvias de la última semana. Las reservas nunca habían estado tan bajas. La empresa estatal de agua potable, OSE, bombea agua salada del río de la Plata, pero no tiene tecnología para desalinizar. Agricultura, ganadería y forestación intensivas son las principales amenazas para el río.
2: Los principales peligros que tiene el río Santa Lucía que afectan su caudal se vinculan al uso y ordenamiento del suelo y del territorio. Allí identificamos la forestación en las nacientes, la intensificación agrícola en la cuenca media y tampoco se han cuidado las zonas de amortiguación, lo que se conocen como las zonas buffer, que son los bordes de los ríos y arroyos que aseguran la cantidad y la calidad del agua.
0: Montevideo deberá seguir soportando el agua salada hasta que vuelvan las lluvias. El gobierno construirá una planta que tome agua del río de la Plata, pero quedaría operando en 2 años. El opositor Frente Amplio tuvo en estudio una represa que podría haber duplicado los embalses de agua potable, pero no la construyó durante los 15 años de gobierno. Para ACAR, la solución a mediano plazo es cuidar al río Santa Lucía.
2: ¿Cómo lo recuperamos? Ordenando las actividades productivas en el territorio e incluso se podría aumentar su capacidad productiva en forma ordenada y planificando sobre todo los caudales necesarios para el abastecimiento de agua potable.
0: La incertidumbre continúa para 2 millones de uruguayos que dependen del río Santa Lucía para el agua potable. Hasta que la lluvia quite el salobre del grifo, Montevideo seguirá cargando bidones.

0: Continuamos viaje. Y sí, bueno, recién hace un ratito los sonidos de Colombia, la sonoridad del Paraguay. Ahora vamos a México, sin escalas. México-Argentina es la mixtura, porque claro, estamos en el tributo a Chico Novarro. Y la canción elegida es un bolero, ¿cómo? Ya se los va a contar Rodrigo de la Cadena, bolerista, músico, intérprete, compositor, director artístico, cronista, conductor de radio y televisión. Bueno, una voz, una interpretación magistral junto a la Orquesta Sinfónica. Escuchen esta versión increíble de este bolerazo. ¿Cómo? En la voz de Rodrigo de la Cadena.
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0: Y de México volvemos a nuestro querido país, a la Argentina, de la mano de Juan Carlos Baglietto, un músico y cantante argentino, uno de los fundadores de la famosa Trova Rosarina y el primer miembro de ese colectivo de artistas que alcanzó la fama a nivel nacional. Se consagró en el ámbito del rock argentino gracias a su álbum clásico allá editado por 1992, Tiempos Difíciles. Este rosarino une su voz a las sonoridades de este otro gran amigo, Héctor Facundo Vitale, más conocido como Lito Vitale, un compositor, multiinstrumentista, productor y arreglista argentino. Juntos van a darle un aire diferente a esta canción, que ya es un clásico dentro del cancionero argentino. Carta de un león a otro. Aquí en el Canto Vivo de América. Hoy.
1: Buenas noches. Bueno, para empezar se fumaron unos cuantos tangos. Como no solo de tango vive el hombre. ¿Abrís la guitarra? No way.

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3: Lo cual es una jugada arriesgada, por lo que fue su historia como entrenador con De Paul, justo en este partido. Pero lo pone a Simeone, que es garantía de... Corre, Juliano. Corre, Juliano. Y corre, Juliano, y me lo imagino al Cholo llamándolo antes del partido, como recién vos llamaste a tu papá, como yo llamé a mi papá. El Cholo llamándolo y diciéndole, Juliano, corre. Juliano, corre. Si te tocas 45, corre. Si te tocas 50, corre. Si te tocas 60, corre. Y no pares nunca de correr. Y ahí es donde vas a asegurarte, mientras vemos a las novias juntas, siempre juntas, en contra del cuadro más importante de la Argentina, que es el Chacarita Junior. Pero digo, Juliano, corre. Juliano, corre. Me asco ver a Tiria de tanto junto. Juliano, corre. Corre, corre, corre y no pares de correr. Y eso es lo que le van a pedir todos los argentinos a un tipo que está preparado para marcar a estos jugadores europeos, a un tipo con la fibra para entender estos partidos, a un tipo que hoy, más allá que se juega el partido de su vida porque juega contra Inglaterra, también quizá ve que si lo hace bien puede tener una final del mundo en sus manos sin haber jugado un solo encuentro en este Mundial. Entonces creo que Scaloni también fue a buscar eso. Scaloni fue a buscar encontrar el hambre de vuelta. Argentina lo tiene, no tengan dudas. Pero quizá ahorrándose un poquito de esto de que estamos bien seguritos, va a encontrar eso, ese juego sagrado de más. Esa cuotita de fondo. Y después, Rodrigo, en los segundos 45 entra. Te necesito. Porque creen que no va a entrar. Creen que no,
4: sí,
3: va a estar.
4: Yo creo que va a entrar un rato.
3: Va a estar un rato. No, y va a ser necesario que esté. Pero ahora, Juliano va a tener que defender la camiseta como nunca lo hizo hasta ahora en su carrera. Y espero que esté a la altura. Deseamos que esté a la altura. Y que toda Argentina esté detrás de estos 11 muchachos.
5: 20.000 usuarios conectados en directo en este momento. 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Todo preparado. Inglaterra con Pickford. Un arquero que hay que probarlo, ¿eh?
3: Hay que probarlo. No es malo, no es malo, guarda. No es malo, pero hay que probarlo.
5: James, Stones, Gay, Spence, Declan Rice, Anderson, Rogers, Gordon y los dos de arriba, los dos buenos de ellos, que son Jude Bellingham, el enganche, y Harry Kane, el centro delantero de Inglaterra.
3: Breves comentarios para hacer. Inglaterra hace tres cambios. Inglaterra hace tres cambios para enfrentar a Argentina. Lo principal de estos cambios de Inglaterra es que Rogers, el que va por derecha, es delantero. Y encara para adentro y busca el arco. Siempre hace eso en Aston Villa con Ollie Watkins, el 9 suplente de Harry Kane. Otra cosa para tener en cuenta. Spence, que no estuvo en los otros partidos, vuelve a la línea defensiva. Sale O'Reilly. ¿Qué gana? Profundidad. ¿Qué pierde? De arriba. El cabezazo. Rhys James entra por Konsa, que no es Kwanzaa. y se ubica en un estilo más conservador del lateral derecho. Aún así pasa, Rhys James, aún así pasa. La dupla de central es la del Manchester City. En el medio se van a repartir Rice y Anderson. Los dos no llegan con su mejor mundial. Y con un trajín enorme de la temporada. Cosa que dijo Alexis McAllister ayer. Roger Bellingham, bueno, Gordon, de Bellingham y Kane. Hay que hablar solamente cuando los veamos jugar, porque sabemos que son futbolistas de sobrada categoría. Entonces Argentina va a tener que hacer mucho de lo que hizo estos partidos. Sostenerlo.
1: Nico Tagliafico va a ser un partidazo, pero yo creo que la llave del gol le anota un poroto a Juliano.
4: Me encantaría, la verdad. Me encantaría y hablaría cada vez.
1: Dale,
4: más. Vamos, vamos, armen el living que se pudre todo.
1: Otra vez hay gente en cuero, la producción, la verdad es que se labura.
4: Che, lindo. Eso está buenísimo, que la pasamos muy lindo acá viéndolo.
1: Se labura con mucha libertad, la verdad que sí. La verdad
4: yo
1: que
4: digo,
1: sí.
4: Gol de Messi y Inglaterra va a patear bastante a puerta, nos va a hacer sufrir.
1: Pero Dibu va a ser figura. Sí, hoy son esos partidos que Dibu la figura de Dibu se agranda, se giganta.
4: Va a haber mucho corner para Inglaterra, siento yo, nos van a tener un arco. Para los últimos 20, 25 vamos a sufrir.
1: Sí.
4: Pero le vamos a romper el...
1: Juliano y Julián.
4: Ahí está.
1: Juliano y Julián.
4: Ahí está.
1: Los goles, porque Julián también en estas instancias empieza a aparecer.
4: Ay, amigos, 10 minutos.
1: Está iluminado.
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0: Martín está hablando y yo miro para abajo, es porque
1: estamos coordinados.
0: Estamos coordinados.
1: Es un doble cinco.
0: Es un doble cinco, claro. Él es el distinto. Yo estoy más del montón, ¿viste? Yo soy el relleno.
1: Ahí está el árbitro principal.
2: ¡Ay, ay, ay!
1: El señor Ismael El Fat. Y ahí está Leo, y ahí está la Argentina con Dibu. Con Pickford que lo relojea a Messi.
0: Está bien camperita esa de la selección, ¿eh?
1: Nos vamos a meter con los himnos. ¿Te fue el banco de Argentina?
3: Dame todo.
1: Argentina con Musso y Rulli, de los arqueros suplentes en el banco. Con Marcos Senesi, Gonzalo Montiel, Rodrigo De Paul, Valentín Barco, Gio Lo Celso, Ezequiel Palacios, Nico González, Thiago Almada, Nico Paz, Nico Otamendi, José Manuel El Flaco López, Lautaro Martínez, Facundo Medina.
0: Así es, que eres el banco de los

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0: están los equipos en el terreno de juego. Se vendrán los himnos. Vamos, vamos, Leo. Vamos, Messi.
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0: Y ahora será el momento de nuestro himno, el más lindo del mundo, el himno nacional argentino.
1: The playing of the national anthem of Argentina.

0: Llegó el momento de defender con alegría, con pasión y con orgullo lo que es nuestro. Cada uno desde su lugar. Argentina no es un sentimiento, son todos. Y hoy empezamos a defenderlo juntos.
1: Bien, el saludo FIFA, el saludo protocolar.
2: Fue infernal lo de recién, ¿eh?
1: Tremendo.
2: Fue infernal. No hay manera que dos selecciones de distintos continentes generen un partido con esta previa. Conocidos, casi amigos, podemos decir, los técnicos. Pero lo que comenzó siendo un himno, el argentino, silbado por el público inglés, terminó siendo cantado de manera estruendosa por los hinchas.

0: y como vieron ustedes por los jugadores.
1: Bueno, formando para la foto los futbolistas argentinos.
2: Fans, today the semifinals of the World Cup comes to Atlanta.
1: Allí los árbitros, ¿quiénes serán los árbitros?
3: El árbitro del partido estadounidense, él nacido en Casablanca, Ismael El Fat, acompañado también por el línea número uno estadounidense, Cory Parker. El dos será Kyle Atkins y en el VAR el italiano Marco Di Bello.
1: Allí El Fat hablando con los capitanes, con Messi, con Harry Kane. Y bueno, va llegando el momento. Lo esperamos tanto, lo imaginamos tanto, lo hablamos tanto. Llega la hora de la verdad. Se viene la segunda semifinal en la pantalla de Teis Sports. Y aquí los 11 titulares que tiene Inglaterra.
0: Ataca Jordan Pickford. En la defensa, Rhys James es el lateral por la derecha. Stones y Gay son los centrales. Díaz Spence ingresa hoy como lateral por la izquierda. Elliot Anderson y Declan Rice los volantes centrales. Suelto el 10, Jude Bellingham. Por la izquierda, el 18, Anthony Gordon. Por la derecha, el 17, Morgan Rogers. Es el 9, Harry Kane, el capitán. Y así la selección, con Dibu en el arco, con Nahuel Molina como lateral por la derecha, Cuti Romero, Lisandro Martínez por en la saga, y a la izquierda Nicolás Tagliafico. De 5, Leandro Paredes, seguramente abierto por la derecha, Giuliano Simeone. Veremos quién cerca de Paredes y quién a la izquierda, entre Enzo Fernández y Alexis McAllister. El 10 Messi, el 9 Julián Álvarez. Así los de Scaloni.
1: Bueno, se prepara todo para el comienzo. Se va a poner en marcha. Está todo listo. Se vendrá la cuenta regresiva. Moverá Argentina. Bueno, acompañarnos, hacer fuerza. Ariel Sinoceín, como siempre, cronómetro en cero.
0: Claro que sí.
1: Lombardi, usted también póngalo en cero. Se va a poner en marcha aquí en Atlanta. Va a pitar el árbitro. Se nos viene un partidazo con una carga emotiva inigualable. Va a mover nuestro capitán, va a mover el mejor del mundo, el mejor de la historia. La cuenta regresiva. Va a mover Messi, va a mover Argentina. Todo listo, va a pitar el árbitro. La ilusión está en marcha. Un nuevo comienzo para la selección argentina, campeona del mundo. Y lo vivís en la pantalla de Teis Sports. Ya la tiene el Dibu Martínez, sale el Dibu jugando la pelota para Paredes, entregando para el Cuti Romero, presionado por Ossie Harry Kane. Va saliendo Molina, la pelota afuera y lateral para Inglaterra. Ya la juega Spence, entregando para que vaya saliendo del fondo. Por allí, Kane, la tiene John Stones. Va moviendo Kane otra vez, juega a la izquierda para Spence. Presionaba por allí Enzo Fernández. La tiene Gay. Juega para Stones. Va saliendo ahora con la pelota Henderson. Stone. Henderson. La pide cerquita Declan Rice. Va la pelota para él. Toca para Henderson. La mueve por allí Declan Rice. Presionaba Alexis. La pelota la tiene Inglaterra.
0: Lo que hizo Scaloni con el ingreso de Giuliano es tirarlo bien a la derecha, obviamente, y emparejar por adentro a los tres volantes ingleses con los tres argentinos. Paredes, Enzo y Alexis. Julián viene abierto a la izquierda. Por varios momentos van a ver a Messi en la función del 9.
1: Lo atendió Paredes, lo advierte el árbitro. Harry Kane protesta. Algo dice Alexis. Lo fue a buscar a Bellingham. Ya la juegan para Jordan Pickford. Dice que no vale el árbitro. Tiro libre para Inglaterra.
0: Como para marcarle la cancha, ¿no? Antes del minuto, para esa Bellingham.
1: Hacen el tiro libre ahí. Ya la juega hacia atrás, entregando para Pickford. Está saliendo el arquero de Everton. Mete el pelotazo largo, buscándolo. Con la izquierda Gordon, arriba ganando de cabeza Molina, le va quedando el balón a Simeone, la tiene Giuliano, bien atrás. Juega la pelota para el Cuti Romero, presiona Inglaterra en la salida. Va recibiendo por allí Enzo, el Cuti. Atrás con Paredes, presiona alto Inglaterra. Va moviendo el balón para Lisandro, la tiene Martínez. Va tocando cortito para Tagliafico. La pelota rebota y laterales para Argentina.
0: La presión se vio incluso desde el saque inicial, desde el saque del medio, tocó hacia atrás Messi, Paredes, fue hacia Romero y ya más de media selección inglesa en campo rival.
1: Ahí lateral Carata Gráfico para Argentina. Presión Inglaterra en el arranque. Primero dos minutos de juego. Estamos en la pantalla de Tense Sports en una producción de torneos. Cabecilla va Julián. La pelota la tiene por allí peleándola. Messi, falta. Infracción bien Messi, falta. No, pero falta, viejo. No, pero falta.
0: Falta, hay que ir atrás. Tocó Messi, pero hay que ir atrás.
1: La pelota la juega Rice. Bueno, pero si el árbitro va a empezar así, si el árbitro va a empezar así, porque había falta clarísima sobre Messi. Epa, se calentó la cosa con Bellingham. Ah, este partido va a ser este partido y recién van tres minutos, ¿eh?
4: Saltó todo el banco argentino cuando no cobraron una falta, ¿eh? Miralo a Scaloni, nunca reclamó tan rápido.
0: Paredes sigue contra Bellingham.
3: Claro, y ahí Pickford pide un codazo de Enzo contra Anderson.
1: La cancha es una locura, escuche, escuche.
0: Lo sacaba Anderson, lo movía, lo llevaba hacia abajo. Era foul claro, más allá de que Messi tocaba hacia atrás. Después sí, Enzo fue claramente con la mano hacia arriba, el manotazo a la altura de la cabeza de Anderson.
1: ¿Y ahora con quién discute Messi? ¿Con Bellingham era?
4: Le dijo algo a la pasada a Bellingham. Ahí está, le dice, mira Bellingham, le pusieron el codo. Y Messi sigue discutiendo.
1: El tiro libre ya lo hicieron, la tiene Elliot Anderson. Va moviendo la pelota Inglaterra. Arrancó caliente la cosa. Jugándose la izquierda, la pelota para Gordon. La pide Spence. La tiene Gordon, futbolista adquirido por el Barcelona. Hacia atrás la pelota para Gay. Sale a buscarla Pickford. La tiene Gay. Ya la juega para su arquero. Va saliendo con la pelota Stones. La tiene y ya la juega otra vez Anderson. Declan Rice. Presionaba por allí Julián. Va recibiendo Stones. Jugándose la izquierda para Gay. La pelota la tiene Inglaterra. 4 minutos y medio de juego. Presiona Simeone. Va Spence, que es rapidísimo. Insiste Spence. La persigue. Pasó Spence. Se mete abajo. Bien barriendo el futbolista argentino. Era allí el Cuti Romero. Presiona Inglaterra. La pelota en juego todavía. La tiene el Cuti. Sáquenla de allí. Revienta Molina de zurda. Largo pelotazo para que corra Messi. Va a llegar Gay. Que más rápido, ya la recupera Inglaterra, sale con Pickford.
0: La primera que pudo Spence desbordar lo hizo y lo hizo bien. Pasó a dos, recién el tercero pudo ir abajo y robarle. Si Giuliano juega porque imaginaban a O'Reilly, también el ingreso de Spence tiene lógica. O mejor dicho, el de Giuliano con Spence tiene esa lógica.
1: Gana la pelota allí, Giuliano, va la pelota hacia el medio. Va recuperando Gay. La tiene, le va dominando otra vez Anderson. Intriga para Stones, presión Argentina en la salida. Presión Argentina, el lateral, bien la selección, bien presionando. Bien Argentina, ahí está el lateral para Argentina. Va a hacerlo Tagliafico. Ya la entrega para Paredes. Mueve Paredes. Atrás para el Cuti, va a presionar Gordon. Ya recibe el Dibu Martínez. Toca el Dibu. Juega para Paredes, Paredes con el Cuti Romero. Va saliendo el Cuti. Abierto por la derecha, ya va recibiendo Nahuel Molina. Toca hacia el medio, la pelota rebota. Pelea Molina, le queda allí a Simeone, pelea a Simeone. Spence es una bestia,
0: ¿eh? Sí, muy rápido.
1: Muy rápido, ahora le presiona, buena Molina. Presiona Simeone, bien Simeone, mete abajo, falta. Infracción, así va a ser, ¿eh? Sí. Así va a ser, tiro libre para Inglaterra.
0: 3 infracciones ya del equipo argentino en menos de 6 minutos. Cuando la tenga Inglaterra con comodidad en la salida, seguramente repliegue entre mitad de cancha, 3/4 propio, para que no haya espacio. Si hay alguna incomodidad en ese primer o segundo pase de Inglaterra, ahí sí la presión. Recién cuando la pudo activar fue bien.
1: Paso por el banco argentino, Gastón Edul.
4: Aplauso de Scaloni para Simeone y para Julián, que presionen.
1: Y por el otro lado, Joaquín Bruno.
3: Sentado Tuchel, desde que arrancó el partido solamente se paró en el lío entre los bancos.
1: El pelotazo largo de Pickford, va el balón. Se viene con la pelota Inglaterra. intenta ir hasta el fondo, le persigue Tagliafico, el centro bajo, el cruce de McAllister. El cruce de McAllister, hay tiro de esquina para Inglaterra, hay que defender esta pelota detenida Argentina, hay que defender esta selección.
0: Kane había ido muy abajo, que es una de las características del centro delantero, a tres cuartos propio, lo había seguido Paredes y Alexis tomó nota y se metió de cinco, por eso en la continuidad de la jugada él estaba para sacar el córner.
1: Va a pegarle la pelota Declan Rice, el futbolista del Arsenal. Va a llegar el tiro de esquina, va a venir el centro, le va a pegar Rice. Esta la trabaja bien Inglaterra. Habrá que estar atentos. Simeone dando una mano por allí. Son muy altos. Va a venir el tiro de esquina. Y va a pegar Rice. Viene el centro. Cayeron dos en el piso. Arriba peinándole al Cuti Romero. Falta en la media luna. Deja seguir el árbitro. Saca Simeone. Juega para Messi. Lo cortaba justito Spence. Y ahora que llega por ahí Gay. Pierna arriba. Hay tiro libre por Argentina. Lo quiere hacer McAllister. Y eso no es tarjeta.
0: Mira cómo iba Giuliano.
1: Bueno, estaba en movimiento, dice el árbitro, tiro libre para la selección.
0: Messi le advirtió a Giuliano que fuera con Stones. Al final los dos abrazados terminan en el suelo. Se ve que Inglaterra sacó uno más o llevó uno más al área de lo que tiene previsto Argentina. En primer término, Giuliano tenía pensado ir más cerca del rebote. Y faltaba uno.
1: Va dominando el Cuti Romero, tocando cortito para Alexis. Afuera jugando para Molina, la pide Simeone. Nahuel Molina, atrás para el Dibu Martínez. Presiona Gordon, saquera Dibu de ahí. Va jugando para Lisandro, la tiene Martínez, la pide Tagliafico, ya recibe Nicolás Tagliafico, le pica Julián, va hacia adentro Tagliafico, tocando la pelota para Alexis, otra vez para Tagliafico, falta, infracción. Bien Argentina, tiro libre para la selección.
0: Algo va a decir de Argentina con la pelota, que no se deja intimidar por la presión de Inglaterra.
1: Va a venir el tiro libre, va a hacerlo Paredes. Tiro libre para Argentina. Va saliendo con la pelota Enzo Fernández. La pelota la tiene Argentina. Tocando cortito para el Cuti. La pelota la tiene Argentina. Toca el Cuti. Juega para Enzo. Está saliendo la selección del fondo. 0-0 está el partido. Y estamos llegando a los primeros 9 minutos de juego aquí en Atlanta. La juega el Cuti, entrega para Julián de primero hacia la derecha, presiona Enzo. Simeone era infracción y tiro libre para Inglaterra.
0: Los tres volantes argentinos definitivamente juegan cerrado. Paredes de 5, Enzo a su derecha, Alexis por la izquierda. Paredes muy atento en todo momento a Kane. Obvio, cuando le va la espalda, empiezan a hablar entre los centrales quien lo atiende.
1: Va dominando la pelota, la tiene Harry Kane. Bien Paredes, ahí bien está. Paredes. Buena presión de Argentina. Lisandro entregando para McAllister. Va girando, falta, infracción, tiro libre. Peleado el partido, interrumpido, friccionado. Hay tiro libre para Argentina.
0: Está picando Giuliano. Está picando Giuliano, está marcando los pases hasta ahora en los dos tiros libres. No quiso Argentina jugarla rápido.
1: Va dominando Paredes, abierto la pide el Cuti Romero, ya la tiene el Cuti. Juega para Alexis, afuera, el pase no es bueno. El lateral es para Inglaterra, en la mitad de la cancha.
5: Llegando a los 10 minutos de este primer tiempo, Argentina e Inglaterra están empatando 0-0. Va la salida de Gay para el conjunto británico. Entregando el costado para Spence, pelota larga para Gordon. Aquí llega Gordon, centro atrás. Mirá, parecía que no llegaba. La termina controlando Dibu Martínez. Buen pique del Colorado comprado por el Barça. Va saliendo la Argentina. Vamos 0-0 la Vecchia. Está intenso el arranque del partido.
6: Sí, parece Copa Libertadores por momento. Le cuesta a Argentina salir de su propio campo con pelota dominada y una buena presión inglesa. Por ahora no puede romper el equipo de Scaloni.
5: Va saliendo Dibu Martínez. 0-0 el partido, le pega el arquero argentino buscando pasar mitad de cancha, pelota arriba, lo buscaban a Julián, la marca de Stone para ganar de cabeza y mandarla afuera. Mira que está sufriendo ya de entrada.
7: Todavía no se sufre, es un partido pesado, pero estamos arrancando y hay mucha gente conectada, somos casi 250.000, vamos a Argentina.
5: Aquí va saliendo con la pelota el Cuti Romero, le entregó mal en mitad de cancha, ¿eh? Y se viene Inglaterra y quiere cortar Enzo y cae, no hay falta. Va saliendo Licha Martínez. ¡Ale, Licha!
6: Uy, se están dando por todos lados, Gato, ¿eh?
5: No, es que comete falta sistemáticamente el que pierde la pelota.
6: Sí.
5: Empezó Argentina cortando. Ahora entre Anderson, en este caso creo que fue Morgan Roger también. Uno de los tres cambios del equipo de Tuchel. El que corta falta, tiro libre argentino. Mirá cómo protesta el técnico alemán.
6: Sí, pero Scaloni fue a hablarle directamente a Julián Álvarez. y a darle una indicación. El partido está muy cortado, hay muchas infracciones de los dos lados y picado además. Pinta para ser uno de los partidos más bravos en ese sentido de la Copa del Mundo. Quedaron enroscados Anderson y Enzo Fernández, no se levantaba ninguno de los dos. Habla el árbitro con Paredes ahora.
5: Gracias a tanta y tanta gente que nos acompaña, como en los amistosos previos, como en el propio arranque de la Copa del Mundo, que están con nosotros en el streaming de Teis Sports, apoyando, escribiendo, manteniendo la cábala, contando su sensación, sufriendo junto a todos nosotros, ¿no?
6: Sí, claro.
5: Bueno, hay pelota para Argentina. Esta es una pelota nueva, recordemos.
7: Sí, es una pelota que exclusivamente se utiliza para las semifinales y se utilizará para la final, para el partido por el tercer puesto, con las cuatro sedes destacadas.
5: Aquí va saliendo con la pelota Paredes, metido entre los centrales. Hoy Argentina con Simeone y sin De Paul, que está en el banco. Van sacando la pelota al costado. Allí va tocando Molina hacia atrás. Recibe Cuti Romero. Pasa por Enzo. La tiene Nahuel Molina. Allí va Molina tocando con Romero. Paredes la quiere. McAllister se muestra. Es el primer momento en donde Argentina un poco intenta manejarla.
6: Sí,
5: ¿no?
6: Pero le cuesta mucho la tenencia en el campo rival. Por ahora es un campo propio. Le cuesta a Argentina pasar la mitad de la cancha y entregarse a un circuito de circulación de bola.
5: Aquí está Romero. Abriendo el costado la tiene Messi. De cachetada, pelota. Mirá, estaba en posición adelantada. Banderín arriba.
7: ¿Seguro usted?
5: Y no, pero en línea estaba al lado. ¿Qué le pasa a Pickford ahora? Lo tiró Simeone al demonio, de que no le quería cansar la pelota. Un poco para eso entra Giuliano, ¿no?
6: Y no, para ir al espacio, para claro. Picar todo el tiempo. Pickford le sacó la pelota y lo empujó a Simeone. El partido está reáspero, reáspero de los dos lados. Empezó Argentina, se contagió Inglaterra.
5: ¿Hay forma de que no sea así el partido cuando te silban tanto el himno?
6: No lo sé, pero entraron los dos equipos recontra enchufados.
5: ¿A qué te hizo acordar vos, Dani? ¿Qué marcabas?
7: A la semifinal de Italia 90.
5: Claro.
6: Faltaba un Diego puteando a los italianos, ¿no?
5: Pero en aquel momento el local, el dueño del Mundial, ¿no?
7: Nada menos que en Nápoles le silbaron el himno.
5: Pero acá en Atlanta hay un montón de ingleses. Casi que el estadio, contaba Balazón en la previa, junto con Gonzalo y Cata, tal. 50-50. Y se viene con la pelota a Inglaterra, se viene atacando. Quieren el pase por adentro, aquí va Gordon, hay que taparlo, lo marcan de cuatro. Bien, se la queda en la salida Alexis McAllister. Son peligrosos, ¿eh? Va saliendo Simeone, pelota para Messi. Tocando con McAllister, descarga con Messi de nuevo. McAllister que la abre, recibe Simeone. Se le muestra a Enzo, la cambia para Julián. Llega primero James. La pelota, sin embargo, recuperada por Julián Álvarez. Sacando para Enzo, levantan la pelota. Va contra el área, la cambian toda. El rescate va sobre este costado, Tagliafico. Se pasaba y no llegaba Messi. La mantiene Argentina. Recibe Paredes. Toca atrás Paredes. Y cargando con Martínez. Pasa por Lisandro. Entrega con Leandro Paredes de nuevo. La maneja el 5 del conjunto argentino. 0-0. Casi 15 de este primer tiempo en Atlanta. Hay tensión. Y hay un partido recontrapicado. Cortado todo el tiempo con falta. Aquí la maneja Enzo. Toca hacia atrás Fernández. Paredes casi a domicilio. McAllister. ¡Lanza McAllister! Allí lo buscaban dentro del área Messi. Sacó Gay de cabeza. Mete bien Giuliano el cuerpo. Sobre Spence, que quería llegar primero. Y tirar ofensivo para el equipo argentino.
6: Está sufriendo mucho Molina con Gordon. Recién otra vez se lo llevó puesto. Atacó el jugador del Newcastle. Cerró justo Enzo Fernández cuando se metía en el área. Lo festejó como un gol el del Chelsea.
5: Se escucha el clima de fondo, ¿no? Es una final adelantada. Dos finales tiene Argentina. Ojalá gane esta primero. La pelota para el 10. Messi entre líneas. Después el pase a Enzo no sale.
6: Bien Paredes.
5: Se tira Paredes al piso. Recupera Paredes contra Bellingham, que
7: hay
5: lo mira.
7: Un vuelo ahí, ¿eh?
5: Está picado ahí el tema.
6: Sí, pero ahí fue todo pelota, ¿eh?
5: Sí, sí. Qué bien que giró McAllister. Bien por Alexis. Pelota para Messi. Cayó, ¿no? Falta, ¿no? Es que Messi está con este marrueco nacionalizado estadounidense que dirige hoy. Lo mira cada rato, un fastidio tiene. Infracción contra Gordon. Tiro libre para los de blanco.
7: ¿Sabés que hubo un cruce entre Messi y este árbitro en un clásico del Sol entre Inter Miami cuando perdía 2-0?
5: Contra Orlando.
7: Sí.
5: Claro.
6: Qué buen quite de Paredes. Todo pelota abajo, además haciéndole sentir el rigor a Bellingham. Sí, se gritan entre los dos. Bellingham se ríe. Paredes le grita el cruce y el quite. Y Giuliano volvió muy bien recién con Gordon para que no sufra tanto Molina.
5: Yo sé que Kane es un hurricane, ¿no? Un jugador bárbaro. Ya tiene 6 goles en el Mundial. Pero a esta semifinal llega como figura Bellingham, Fer,
6: sí,
5: Dani,
6: sí, sí, sí,
5: porque ha metido 2 goles en los últimos dos partidos. Exacto. Es el que lo rescata contra México jugando un partido bárbaro. Y el otro día lo mismo. Es la gran figura en estos momentos.
6: Hoy por hoy sí, sí, hoy por hoy sí. Es el hombre a cuidarse más y Paredes así, así lo entendió el de Boca.
5: Va saliendo Markey, abriendo con Spencer al costado zurdo. Es que no arrancó así el Mundial Bellingham. De hecho decíamos, está en deuda. Se destapó ahora entre el 10 y el 9. Han metido 12 goles en esta Copa del Mundo. Pelota para James, está cerrado el lateral, ¿eh? James tocando para Bellingham, pelota para James. Quiere marcar sobre ese lado, Simeone. Da una mano a Molina, se mete en el área Spence, hay que marcarlo, Spence cubre bien Enzo. Cobran falta, saque de arco. Bien por Enzo, puño apretado, lo festeja. Aplauden también los hinchas argentinos. Es salida para Dibu Martínez.
6: Muy buen arranque de Enzo Fernández en el partido, sobre todo en las coberturas, detrás de la espalda de Simeone, detrás de la espalda sobre todo de Molina, volviendo Enzo. Argentina tiene una postura de espera cuando la pelota la tiene Inglaterra. Inglaterra lo va a buscar.
5: Aquí va saliendo Tagliafico. Entregó mal Tagliafico. Regalo para James, atrás con Stone, entregando con Pickford. Sale el arquero del Everton, sale el conjunto inglés, era hacer el partido. 18 casi. La tiene Declan Rice, el de Arsenal, abriendo con James, pelota exigida. Sobre el costado iba Roger, barrió con todo Tagliafico. Así se marca, señores. Va a ser lateral. Que proteste Harry Kane.
6: La pelota también fue todo pelota, ¿eh? Es bueno el cruce de Tagliafico, es pelota. Después, haciéndole sentir un poco el rigor, esa es la idea de Argentina. Sacarlo a Inglaterra del eje con roces.
5: Hoy Inglaterra, y como si fuera poco, eventualmente, ¿no? Digo, en una final, ya está España. Mirá qué plato fuerte es el desenlace del Mundial. Manejando Gay. Entregando la pelota al costado. Allí toca Gordon. Se apoya en Markey en la salida. Retrocede Inglaterra. Estamos empatando. Vamos camino. Faltan todavía 4 o 5 minutos, ¿no? Para la primera pausa. Es un tiempo importante. Viene girando con la pelota. Aquí estaba Rice. Entregando con Morgan Roger. Entre dos lo marcaban. ¿Para quién es el lateral? Rice pide falta. Para el equipo inglés, apurando James, entregando con Anderson en la mitad del terreno. Campo argentino ya. La pisa el 8. Juega el 8. Driven Gay. Bloque bajo, como se dice ahora Argentina. Harry Kane de espaldas. Gordon está encima. Pelota al vacío. La tiene Roger. Ya le pasó. James se mete en el área. Centro atrás. Complicado. Atento Dibu Martínez. Allí está el arquero argentino que se queda con esa bola.
6: La verdad que Inglaterra está mejor en el arranque del partido. Encuentra más líneas de pase. Encuentra gente destapada por los costados. A Argentina le cuesta, insisto, usar la mitad de la cancha y poner en peligro en este momento a Inglaterra.
5: Va saliendo Dibu por abajo, tranquilo. Aunque nos presionan, ¿eh?
6: Claro.
5: Tiene Licha Martínez. Entregando al medio. Viene escapando Messi. Tirado atrás en mitad de cancha. Lo que significa que a la Argentina le cuesta y la perdió. Se la punteaba Anderson. Rebote largo será para Cuti Romero, que retrocede. Va empezando el argentino. Un gran saludo a todos los que nos acompañan, Dani. A tantos que somos a esta altura.
7: Somos muchos desde todo el país. Quédate aquí en esta transmisión. Vamos a ver el cooling break en un ratito nomás con cámara exclusiva sobre Scaloni.
5: Aquí viene Tagliafico, pasa a mitad de cancha. Pelota para Julián, que aparece el costado zurdo. La tiene Julián, va Álvarez, se mete, no se mete en el área. Va saliendo, la cambia, pelota al otro lado. La mató con el pecho Messi buscándolo a Enzo. La reventaron al costado, la recupera Molina. Pelota para Messi que baja de cabeza, pero volvía de la posición adelantada. Qué pena.
6: Qué pena, qué pena, porque le cayó en el pecho y no en el pie a Messi. Por eso tuvo que el 10 controlar la pelota hacia adelante y ya quedó para el rescate defensivo de Inglaterra. Bueno, esta no fue mala, la incursión argentina con un Julián bien abierto por la izquierda.
5: ¿Vos le decís allá a la gente de tu pago, Dani? A los pagos de Licha Martínez.
7: No,
5: Senesi,
7: no, de Licha Martínez, no, del Senesi.
5: Por eso.
7: Mis pagos son los de Senesi.
5: Pero son localidades vecinas.
7: Sí, es la misma provincia, por supuesto. Pero gente, claro, de Gualeguay y de Concordia especialmente, quiero a todos conectados ahí y dejando un like.
5: Yo tengo amigos en Gualeguaychú, ¿suma?
7: También. Toda la provincia de Entre Ríos suma.
5: Va sacando Pickford, qué rápido, ¿no? Es que largo sacó Pickford, la buscaba Roger, le queda Dibu Martínez a Roger Tagliafico, que lo está siguiendo por todos lados, lo tiró al demonio. Es un partido especial porque el triángulo de atrás y dos de los internos del equipo argentino juegan en la Premier, Fer.
6: Sí, sí, sí.
5: Hablan perfecto inglés, bien. Se conoce mucho.
6: Bien, Messi.
7: Son 5 argentinos que juegan en la Premier y 9 ingleses. Llamativamente, Kane y Bellingham son los únicos que no juegan en la Premier en el equipo inglés.
5: Ahí está. Allí va tocando Enzo. pasa por Paredes. McAllister atrás con Paredes. Ahora Argentina pasando el medio, la frena, pone el freno de mano, baja un cambio, se mostraba Simeone. Paredes elige, no, mantenerle y cambiarla al otro lado. Pelota de Paredes, mirá vos qué libre apareció Julián, lejos del radar. No está cerca del área, remató con la marca encima de James. Se saque de costado.
6: Esperó Paredes y eligió bien. Era profundo para Molina, pero el cambio fue para un Julián bien recotado en la izquierda. Ahora Argentina tratando de manejarla más allá de la mitad de la cancha.
5: En ese sistema, en esta táctica del equipo hoy, no se mete en el área Julián, ¿eh?
6: No, es que...
5: Julián está como cuando juega con Lautaro, ¿viste?
6: Es que hay que tratar de aparecer, no tanto estar, y eso es lo que habitualmente hace Julián.
5: 22, sale Romero, va para Alexis McAllister, presionado, sé que lo tocaba Bellingham, y la cobró, ¿eh? Sí, la cobró. ¿Cuántas faltas hizo el 10 ya?
6: Y entre las que recibió e hizo deben ser más o menos 7 u 8.
5: Qué bárbaro.
6: A ver. Ah, lo pisó en el peine. Sin querer, pero viste como cuando te muerde después de haber pasado la pelota encima con estos botines que son de papel.
5: Bueno, tiro libre argentino. Messi está parado frente a la pelota. Algo señala. A ver si la pone contra el área porque somos más bajos, ¿eh? Un equipo sin altura. Jota, por eso en los últimos días imaginé como gran parte de la prensa a Nico González, que cabecea. Finalmente terminó entrando Simeone. También está en el banco. A ver, la pelota a la derecha. Aquí está Simeone, cara a cara con Spence. Ataca Argentina, va Simeone, fondo a la cancha, mete centro, rebotó en Spence. Bueno, un poco buscó eso, ¿no? Estilo de esquina.
6: Bueno, bien Juliano, porque está obligando por la derecha, está recibiendo y yendo a buscar y jugando el uno contra uno. Un buen arranque de Juliano que le da otra actividad, además, el que entró por Depol.
5: McAllister y Simeone se le pone adelante a Pickford y Pickford lo empuja cara a cara. Simeone lo lleva en la sangre, ahora le dice de todo y el árbitro se pone adelante. Fue a molestar al arquero inglés, Cuti Romero quiere sacarlo. Bueno, McAllister en el área chica, Simeone al lado del arquero. Y este Pico sale con los puños y te liquida. Tacuti, está Lisandro Martínez, levantará a Messi. Centro de Messi, pelota arriba. Salió mal el arquero, pero ya había cobrado, ¿qué? ¿Falta?
7: Sí.
6: Le cobró Fabo.
5: Estaba claro que iba a cobrar falta, ¿no? Que la estaba esperando.
6: Mancha Simeone, a ver qué le cobró. Lo estaba, sí. Sí, no lo puede tener.
5: Fue directamente a agarrar al arquero.
6: Sí,
5: por eso
6: sí.
5: Saltó tarde Pickford y erró el puñetazo, ¿no?
6: Bueno.
5: Y ahí Pickford le decía al árbitro, ¿parás? ¿Así tomó algo?
7: Sí.
5: E hizo caso.
7: Una opción similar a la que le cobraron a Alemania frente a Orlando Gil en aquel partido en el que el equipo de Alfaro eliminó a los hermanos.
5: Esta un poco más alevosa.
7: Sí, es
5: ¿no?
7: Esta nueva recomendación a partir de los centros al área chica bien cerraditos que impuso de moda el Arsenal.
6: Claro.
5: Acá el tema es que Argentina decidió tirar el centro.
6: A ver qué hace Scaloni.
7: Vamos a ver el cooling break. La imagen viral del último partido salió de este primer cooling break. Paredes hablando con Scaloni. A ver qué pasa ahora.
6: Sí, ahora estaba Aymar hablando con Paredes. Scaloni junta a Julián y a Tagliafico. El partido está muy parejo. En realidad parece dominar el terreno Inglaterra. No ha tenido situaciones de gol. Si vos me decís... ¿Dónde marcaste la situación de gol? Por ahora nada, ¿eh? Ni un lado ni el otro. Está marcando algo a Tagliafico, el técnico. Y habla también un poco con Paredes. Julián escucha de frente, pero parece

0: cuadra, recién ahora se calma un poco y lo deja Samuel.
1: Allá la mira, algo agrega, Aymar le agrega a Scaloni. Pero el que habla con los juegos lo estamos viendo es Samuel. Ahora Simeone.
0: Bien, lo agarra a Giuliano.
1: Hay historias de estas, de los campeones del mundo que han tenido cambios importantes en cuarto de final, en semifinal, jugadores que recordamos campeones o finalistas, sí, claro, de póster, pero que no jugaron toda la Copa del Mundo, entraron después. Quizás sea el caso de Giuliano.
0: Sí, a mí me gusta mucho el ingreso de Giuliano. Me parece que le va a dar otra combatividad y otro dinamismo, otro cambio de ritmo, en la medida que pueda, ¿no?
1: Con otras características, ¿saben a qué me hace acordar? Al negro Enrique en México 86.
0: Sí, puede ser, puede ser.
1: Puede ser Cuchufo, puede ser Articochea, pero voy con Enrique por una posición en la cancha. Jugador que no empezó el Mundial y de repente en la mitad lo pusieron y se quedó.
0: No tenemos tarjetas amarillas todavía,
2: todavía,
0: ¿no?
2: Nada.
0: No. Bueno, mejor. Mejor porque hubiéramos estado al borde.
1: De hecho, el volantazo que pegó en Qatar, Scaloni también lo llevó a terminar con Julián, con McAllister, con Enzo, ¿no? Uh-huh. Bueno, vuelven después de hidratarse. ¿Qué vemos en este gesto? En este rostro del técnico argentino. Está enchufadísimo, ¿no? No es la cara de fastidio y desilusión que tuvo contra Suiza, por ejemplo.
0: No.
1: Y está mucho más metido.
0: Muy activo, sí, muy activo. Le está pidiendo al equipo ahora que vaya un poco más arriba. Y es lo que está haciendo.
1: Terreno del juego, saca Pickford, le pega mal Pickford, la recupera Argentina, le quedaba Enzo, pelota arriba, qué pena. Va para Julián, Julián viene abriendo y Messi se la llevó por delante. Messi se la llevó por delante, no era para el 10,
0: era para Enzo.
1: No era, de hecho Enzo le hace el gesto de, ah, era mía, me sentía con pelota y todo en el área.
0: Sí, pero la primera vez que Argentina sale a presionarlo a Inglaterra, la misma postura que tuvo el equipo inglés en el primer cuarto del partido, ahora la adopta Argentina, vamos a ver si le da resultado.
1: Arca McAllister, pelota para Roger, queda Roger tirado y también James. Dos víctimas en la misma jugada.
0: No hay minuto en el que no termina alguien en el piso.
1: Cayó una granada y falta no hay, ¿eh? Ya sale Argentina, la tiene Leandro Paredes, tocando con Cuti, entrega corto.
2: Julián se vuelve loco con el cuarto.
1: Sí. Pero mal, ¿eh? A los gritos. La salida de Paredes, el dueño de la salida del equipo argentino. Ah, ya, dice, ya. Háganme caso, la tiene Dibu Martínez. 28, primer tiempo. Ya España ayer anuló, neutralizó, minimizó.
0: Borró de la cancha a Francia. Lo sacó del partido, sí, absolutamente.
1: A Francia se le caían los goles del bolsillo. Ayer los pateó al arco.
0: Ajá. Todo culpa de España, ¿eh?
1: En la final, el campeón de Europa. Esperando en Nueva Jersey. El próximo domingo. Esperemos estar ahí, ¿no? Miami, ¿no? Día antes. Va sacando Dibu, pelota larga de Dibu Martínez, arriba, spin de cabeza, anticipando los Simeone, recupera Enzo, sacando la pelota al costado, toca Molina, va para Simeone, no pudo pararla, se fue con pelota y todo. Lateral de Spence, sale Markey, la viene a buscar Rice, es Anderson el que la maneja primero. ¿Y dónde está Kane? Mirá dónde está Kane.
0: Mirá,
1: levanta Harry Kane de lanzador, Kane espaldas de Tagliafico, pelota para James que se adelantaba bien por el ex lateral de Banfield Independiente que le echa fuera.
0: Pero viste la pelota que puso Harry Kane de 60 metros al espacio para que vaya James, bien Tagliafico hasta acá en el arranque del partido.
1: Ese es algo que tiene que hacer Bellingham, se supone, ¿no?
0: No, pero Kane es mucho de tirarse atrás también.
1: No, pero ya sé, pero después ¿quién llega?
2: Si él va hasta ahí. Llega Bellingham. Claro. Se complementan muy bien en ese sentido.
1: Ojalá no.
2: No, ojalá hoy no.
1: Allí va Gordon, cayó, falta de Gordon, sí señor.
0: Bien Giuliano.
1: Bien por Simeone, apura Argentina. No sé si a veces combina apura.
0: No, eso no, pero ¿viste? Pero ganó en el mano a mano y recuperó bien.
1: Toca atrás para Cuti, Cuti lo ve a Dibu Martínez, sale el de Mar del Plata. Gran saludo a toda la gente que en la costa atlántica también nos acompaña.
0: Claro.
1: Solamente entre Ríos, Santa Fe. Tantos y tantos que somos. Salía Tagliafico, descarga Julián de espalda contra la raya, pelota de Tagliafico, va para Paredes. Tagliafico de nuevo, recibe Julián. Entrega con Paredes, el público argentino en Atlanta. Ovaciona, salta, grita y se emociona. La ilusión está latente. Corta para el 10 en el círculo central. Levanta Messi, la cambia con Tagliafico. La tiene Tagliafico. 0-0 el partido, ya 30 de este primer tiempo. Segunda semifinal de la Copa del Mundo. En el streaming de Teixe por estamos. Levantó Paredes. Muy larga el fondo de la cancha. Lo mató a Molina sobre ese lado. Es salida para Inglaterra.
0: Se ríe Aymar porque está escuchando algo de, de Scaloni, que no le gustó nada esa pelota profunda. Andá a saber lo que dijo Scaloni, ¿no? Está molestando la lectura de labio.
1: La que se hizo sobre Paredes y Scaloni fue extraordinaria.
2: Sí, sí, sí. Aunque Scaloni no estaba tan conforme con la traducción, le dijo él. Ah. Dice que no fue tan precisa.
1: Ok. Después hubo muchos memes que son súper graciosos. Viene escapando Bellingham, no pudo. Simeone va a Bellingham. Encara contra Cuti, va contra el área. Bellingham lo voltearon de atrás. Falta, sí. Falta, sí. Empiezan a pedir tarjeta. Tiro libre para los ingleses.
0: Rebaló Giuliano y entonces Bellingham fue y pudo encararlo. Volvió Enzo, dio una mano, pegó una patada, infracción incuestionable, tiro libre para Inglaterra.
1: Es más, pudo haber sido tarjeta, te digo.
0: Mira. Uy, Tuchel está como un loco, dice, aplaude la decisión, pero no la no amonestación.
1: Bueno, tiro libre para Inglaterra, posición del 10, en la izquierda, un poco lejos para el arco, pero centro seguro. Declan Rice para frente a la bola. Al lado está James.
0: El Jude es silbado por el 50% de la cancha.
1: Sí, sí, claro. Mira que me encantan los Beatles, pero no es el día. 32. El del Arsenal anda con ganas. Hay tiro libre para Inglaterra. Si mira tanto el arco, te digo, puede darle. Parece centro, pero puede darle.
0: Te iba a decir algo, pero no lo voy a decir.
1: Ok. Sí, ya sé cómo le pega.
0: No, otra cosa más, tuve.
1: Allí está Declan Rice. Levanta, tiro centro. Al segundo palo. Quería Stone de cabeza. Pudo darle pleno. Buena marca Argentina. No pasa nada. Podemos respirar en la casa.
0: Sí, pero es bravo porque ese centro flotadito lo gana Stones por detrás de Lisandro Martínez. Se queja Tagliafico de una infracción. La pudieron haber cobrado, ¿eh? Sobre Tagliafico. No, te iba a decir que Declan Rice le clavó dos golazos tiro libre al Real Madrid.
2: Eso
0: en Champions.
2: Estaba acordando, sí. Cuando levantó el brazo, me acordé de eso.
0: Mejor no hablar de ciertas cosas, diría.
2: Sí. Sí. Bueno, cabeció Stone, que mide 1,88 m, pero afuera.
1: Dani, damos mucha ventaja con la altura.
2: Sí.
1: Mucha ventaja.
2: Bueno, el más alto de Inglaterra es Harry Kane con 1,90 m.
1: 1,90 m, mirá vos. Bueno, Simeone, en cualquier momento se pasa de rosca, está jugando rugby, ¿eh? Se levanta, hace un fuch, después hace otro, después cae él.
0: Pero déjalo, esa es la intensidad, sí, claro. Esa es la intensidad que se está necesitando en un partido así.
1: Y la intensidad del padre con menos técnica, ¿no?
0: Sí, posiblemente. Sí. Y con menos llegada al gol, porque el Cholo hacía goles, ¿eh?
1: Sí, sí, claro. No. El Cholo hacía goles, ¿sabés como quién? Como este McAllister, ¿no? Rebotero, iba a la segunda jugada, sí. Se metía en el área cuando nadie lo esperaba.
0: Jugó de 8, jugó de 10, jugó de 5, jugó en todos lados de la mitad de la cancha.
1: Yo creo que Simeone hoy entra también para darle una mano a Molina, ¿no?
0: Sí, sí, sí.
1: Fundamental.
2: Sí, y pensando en esa dupla de Gordon y
0: claro.
2: Pérez, que es peligrosísimo. Mm-hmm.
1: Stone también es alto, Dani.
2: Sí, 1,88.
1: Parece
0: poca,
1: más.
0: Poca actividad de Messi todavía en el partido, en media hora.
1: Saca Pickford, pelota de Spence, se mete Gordon en el área. Marca Licha, bien la saca media vuelta. Dice que le comía en la espalda, recupera James. Aquí va James, levanta centro pasado, el segundo palo, está libre. Tiene que llegar primero Simeone. Aquí va el argentino, Simeone, Spence que lo traba, gana Simeone. Encara contra el área, anda para afuera. Bien, giró para el otro lado. Va Simeone, ganó Spence, qué tremendo, ¿eh? Spence de nuevo, gana, va contra dos. En la marca se mete y da una mano sobre ese lado el futbolista Molina. La pelota rebota, se la queda Gordon. Hay que salir del encierro. Bellingham de espalda, cae Bellingham. Otra vez falta contra el 10, che. Otra vez falta, tiro libre, señores. Ha encendido el 10, está caliente. Pelota parada para Inglaterra.
0: Spence es el mejor de Inglaterra hasta acá. Qué tarde llega Molina, qué patada. Pero hay un problema ahí en Inglaterra de mucha gente. El problema de que empezó el partido.
2: De que empezó el Mundial.
0: Tenés razón. Y no encontramos las soluciones.
1: Bueno, es más cerradito.
2: Vamos.
1: Es más cerradito. Ahora está solo James. Es diestro, es ideal, posición de 11 a 2 metros, 3 metros del área, vértice. Defiende Argentina la pelota parada. Stone arriba, Gay arriba, Kane, Bellingham, no quiero ni mirar. Rich James parado frente a la bola, único candidato. Messi en la media luna. Levantar a James. A respirar profundo. James al arco. Dibu, quedó rebote. Anderson de cabeza. Salta Bellingham. La jugada continúa y terminan sacando al costado. Recuperaba Tagliafico. La pelota le queda rápidamente a Rice. La entregó mal Rice. Hay que salir de contra. Buen cambio de Julián. Pelota para el 10. La tiene Messi. Recortó Messi. No pudo con Spence. Engancha contra dos. Gordon pasa de largo. No había podido. Kane tampoco. Insiste Messi. Falta para tarjeta. Falta para tarjeta.
0: Dale.
1: Contra tres y se pudrió de vuelta. Y Simeone va contra todos. Y se mete Cuti Romero. Saca chispas este primer tiempo en Atlanta. Mirá, apareció la tarjeta. Yo creo que saqué, aparece la tarjeta por todo lo que se armó después.
0: Para Rice, ¿eh?
1: Sí.
0: Para Rice, ¿es? Ah, porque el árbitro sacó la tarjeta, la está mostrando para todo el mundo. Dale.
1: Opa. Pues. Roger con Lisandro Martínez, ¿eh?
0: Es una guerra de guerrillas, todos sí, se dan, todos se empujan. Amarilla, dice el árbitro. ¿Pero para qué? La revolvió y no se...
2: Está buscando el futbolista.
0: Ah.
1: Y es Anderson.
0: A mí, dice Anderson.
2: Sí, Anderson.
1: Elliot.
0: Primera vez que Messi puede... Después de sacarse dos jugadores de encima, generar un revuelo en Inglaterra. El tercero le pegó una patada, se lleva bien la amarilla. No me gustó la primera salida de Dibu, ¿eh? El puño lo dejó ahí nomás. Messi contra Kane, aguantó bien la pelota.
1: Sí, pero
0: después,
1: que le mete
0: contra
1: duro
0: Gordon. Sí, pero contra Gordon. Y no, después Anderson fue con todo. Fueron a bajarlo directamente, ¿eh?
2: Sí, Anderson fue directamente a bajarlo. Amonestado entonces el del Nottingham Forest primero en el partido.
1: Para mí, naranja la tarjeta de Elliot Anderson, ¿eh? Le puso el muslo, la rodilla, la cadera, le puso todo para que no pase.
0: O asegurarlo.
1: Sí, sí.
0: Asegurarlo que no pase.
1: Bueno, tiro libre para Argentina. Tres cuartos de cancha. Messi Paredes parado frente a la bola. 37 de este primer tiempo. ¿Qué pasa, Dani?
0: ¿Qué pasó, Daniela?
2: Ojo, una vez que termine el ataque hay que posicionarse para el retroceso.
1: Bien. Me gusta.
2: Eso.
1: Sos la Samuel del grupo. Estás pensando en la defensa, claro. Está bien. A ver, Messi. Va jugando con Paredes, la cambia a la izquierda. No quiso tirar a Argentina. Está difícil para meterla por arriba. Insiste,
0: arco.
1: Messi va con la cancha de frente.
0: Ahora arco.
1: Sí, Messi al arco. O sea que rebotó en el Cuti. ¡Le quedó Enzo! ¡Apenas alto, apenas arriba! ¡Desde la casa pateó Enzo! ¡Era un gol inolvidable de Enzo Fernández! La pelota arriba contra el ángulo derecho. Voló Pickford, no llegaba. Se lo perdió Argentina. Tuvo la primera clara desde dónde, ¿no?
2: Sí.
1: El campeón del mundo, señores.
0: Sí, si no te puede meter al área, probá de afuera. Messi no pudo, Enzo sí. Pasó muy, pero muy cerquita. Pedían córner, no subió.
1: Dale Pickford, con zurda. La pelota al costado, al medio. No pudo Gordon. Se lo comía Molina. Va saliendo Cuti Romero. Entrega con Licha Martínez. Ahora está más como me gusta a mí el partido, ¿eh?
0: Sí, más repartido.
1: Tenemos un poco más la pelota. Estamos haciendo sentir el rigor. La falta la recibimos nosotros.
0: Y el problema son las pelotas detenidas de los costados, ¿no? Ahí Argentina sufre la altura de Inglaterra. Recién no salió bien Dibu. Con el puño la dejó ahí muy viva dentro del área. Zafó Argentina y en la contra falta Messi.
1: ¿Qué quiere Scaloni? Que cambien acá, ¿no? A la izquierda. Por eso los gestos.
0: Sí, puede ser.
1: Que
0: sí.
1: La abran. La tiene Dibu Martínez, va saliendo Argentina.
0: A Dibu no lo presiona.
1: No, lo dejan jugar, mirá.
0: Lo dejan
1: el tiempo que tiene.
0: Sí, sí, lo dejan que la tenga y la suele tener 30 segundos, 40, un poco más.
1: Paredes se arrimaba. La pelota para Dibu.
2: Iba a jugar largo con Julián nomás.
1: Termina sacando largo. La pelota hacia el medio, la buscaba Simeone. Le queda a Declan Rice, a Alten Pence, pierde con Simeone. No le llega a McAllister, la sacaba Anderson. Quería Kane, estaba de espaldas, perdía con Paredes. Pelota para Simeone, la hizo bien, la tiene Messi. Entre dos, McAllister de espaldas, Messi que la abre. Después llegó tarde Molina. La terminaron reventando, la sacó Declan Rice de la cancha, saque de costado. Tenemos casi 40.
0: Se le pueda cuestionar alguna situación técnica a Simeone, pero se está pelando las rodillas, ¿eh? Arriba, abajo, en todos lados.
1: No puedo evitar pensar en De Paul. ¿Qué sería este primer tiempo tan picado con De Paul, no?
0: Ah, bueno, sí, sí. Desde ese lugar, sí, estaría en primera fila.
1: Y un cambio cantado es Nico González, seguro también. Licha sacando con Julián. Aquí está Julián en la izquierda. Empezando de vuelta en la mitad de la cancha, subido Argentina. La tiene Cristian el Cuti Romero. Allí va tocando Argentina. Enzo Fernández, Messi. La tiene el 10. Se le mostraba a Simeone por un costado. Va la pelota para Julián. Entrega atrás, se apoya Martínez. Apertura con Tagliafico. Y buen izquierdo aparece Tagliafico. Julián Álvarez. Lo espera bastante retrasado en la cancha. En la marca Harry Kane. Cruza todo el terreno Julián Álvarez. Pasa a la derecha. Recibe Simeone. Entregando Simeone. Va para Enzo. Simeone, Romero. No sale Inglaterra.
0: No sale. Y Argentina metió los centrales más allá de la mitad de la cancha.
1: Enzo Fernández, de primera Messi. Apertura con Simeone. Va descargando Giuliano. Tocaba Giuliano, Simeone. Enzo Fernández. Como no puede entrar, lo elige a Messi. Aquí está Messi, la pasó mal. Recuperó Declan Rice. Y sale Roger, y sale Inglaterra. Y hay que cortar allí. Y cortó Martínez. Sí, cortó Martínez. Y se va a ganar la tarjeta.
0: Sí, pero es una tarjeta que lamentablemente se le hizo ganar Messi por un pase errado. No se puede perder la pelota ahí, tenés que terminar la jugada o por los costados, pero perder la pelota en el borde del área significa que Inglaterra salga y corre al contraataque. Por eso Lisandro estaba tan subido, lo habíamos marcado hace un ratito, tanto Lisandro como Romero, que tenían que volver los dos con falta.
1: Y se agarra la cara Licha Martínez, porque ganarse una tarjeta a mitad de cancha cuando se acaba el primer tiempo no, sí, es gratis, ¿eh?
0: Sí, pero tuvo que cortar.
1: Sí, ya sé, pero
0: había que cortar. ¿Sabés
1: todo lo que falta, Fer? ¿Sabes todas las jugadas divididas que va a tener de acá hasta el final? Allí va Spence, cara a cara con Simeone. Se viene Inglaterra por la izquierda. Van tocando el medio de la cancha, pasada por Bellingham. Atrás, Gay. Stone abriendo.
0: James. Taglia.
1: Perdía Roger. Bien, Tagliafico.
0: Bien, bien.
1: Ahí hay una marca, es una sombra. A ver, Enzo. Ah, tenía para cambiar primero, se lo había mostrado Simeone.
0: Sí, sí.
1: Lo eligen más atrás. A Nahuel Molina, sale Enzo Fernández, sale Argentina. Hoy camiseta alternativa como en las viejas épocas de los partidos claves. Va Messi, pierde Messi. Ganó primero y después perdió con la marca de Anderson, que cae, falta. Tiro libre para Inglaterra, la juegan rápido. Se viene Jude Bellingham. Aquí va el 10, no pudo el Cuti Romero. Trancazo de atrás, limpio, nada. Ahí tiene Romero, que ahora lo espera en la salida. Tiene que tocar atrás. Allí va la pelota. Se carga Paredes buscando al arquero argentino. Entrega Dibu Martínez. Pasa por Licha. Abriendo con Tagliafico. Sale con pierna derecha. Entregando para la ubicación de Julián. También tirado atrás Julián. Martínez.
0: Bien, bien, bien.
1: Paredes. Por eso los aplausos. 43 primer tiempo. 0 Argentina. 0 Inglaterra.
0: Muy digno partido de Tagliafico hasta acá, ¿eh?
1: Pelota para Simeone. Va corriendo Simeone. Marqués está en la marca. Ataca Argentina o intenta. Tiró un taco, pegó en él, ¿eh? Sí. Quiso ganar un lateral, estaba muy solo. Bueno, eso pasa también. Porque el que va hasta allá al fondo, de repente mira el área y no hay nadie.
0: Sí, el tema es cuando hay que mirarlo en el momento justo. Enzo tardó un segundo más en la jugada anterior. Había picado bien Giuliano, había el espacio, había atacado el verde, pero llegó tarde la pelota.
1: El lateral de Spence. Allí estaba Harry Kane atrás. Le queda Spence de vuelta. La salida con Markey. Pickford. Aquí la tiene Pickford. Elige salir con John Stone. Aquí se adelanta el del Manchester City. Levanta la cabeza. Va saliendo el conjunto blanco. Van saliendo los británicos. Anderson, que tiene tarjeta amarilla. Spence en la izquierda. Aquí está Spence, que se terminó ganando el lugar. Pelota para Bellingham. Va cubriendo Licha Martínez. Acala. Ahí está. Hizo caso. Lateral. De una sin ponerse colorado.
0: Nosotros estamos viviendo el partido al borde de la silla, con los ataques de nervio. Te digo, fuera de eso, es un partido aburridón, ¿eh?
1: Es un partido una tensa. Mira, calma, te diría.
0: Es un partido, no, la verdad. Sí. Partió al arco Argentina con Enzo. Inglaterra tiró dos centros.
2: Sí, es
0: no
2: un
0: mucho
2: partido
0: más, ¿eh?
2: De ajedrez, con los emparejamientos, con la tensión a la marca, los retrocesos, sin tomar demasiados riesgos.
0: Mucho roce, mucha patada, sí. Mucho insulto entre los futbolistas, todo. Es más vibrante de ese lugar que había jugado.
1: Bueno, lateral para Tagliafico, que tardó bastante en ir a sacar la pelota. Eso un poco te demuestra algo. Bellingham la mató con el pecho, va Bellingham que cae, nada, listo, perfecto.
0: Arriba, bien Julián.
1: Va saliendo Molina, descargando para Julián, de espalda Julián. No hay aceleración, no hay cambio de ritmo. Tenemos un poco mala pelota. Pero a veces la perdemos fácil. La tiene Kane como ahora. Pelota para Bellingham. Gana primero Cuti Romero. La recupera Anderson. Va para Declan Rice. Rice sacando con James. Atrás con Rice. Va abriendo el 4. Volvió Anderson. Lo ven a Stone. La cambia con Spence. 3 minutos más se jugarán en este primer tiempo. Iremos hasta el 48. Es decir, la pausa que se tomaron.
0: Sí.
1: El árbitro entiende.
0: Sí,
1: marroquí haber, estadounidense.
0: Un poquito que, más podía haber agregado,
1: claro,
0: ¿no?
1: Que casi no hay para adicionar entonces. Rice vuelca el fútbol a la derecha. Aquí está James. Lo marca McAllister. Que no se metió tanto en este primer tiempo. Después la pelota pegó en la cobertura de Julián. Apura James en lateral. Intentó al menos. Pero hay dos pelotas en la cancha. Ahora sí, atrás. Recibe Stone. Se acaba el primer tiempo. La tiene Anderson primero. Parkey. Por allá está Spence. Hay algunos jugadores que han intervenido poco, pero no lo voy a nombrar porque no quiero llamarlo tampoco.
0: Bien, perfecto.
1: Rice. Recibe James abierto en la derecha.
0: A lo nuestro sí puede nombrar.
1: Atrás con Rice. ¿Para qué dije uno? McAllister recién.
0: Sí, es verdad.
1: ¿Qué sé yo? Y Julián ahora en los últimos minutos. Estaba muy lejos del área rival. La tiene Roger. Allí está Morgan Roger. Compañero Dibu Martínez. En el Aston Villa. Atrás con Stone. Mira que Stone se va al arquero.
0: Mira Scaloni. Salga.
1: Desde mitad de cancha entregó Pickford.
0: Scaloni pide que el equipo se adelante.
1: La salida es con Anderson. Allí está Anderson por bajo la pelota. Mira vos, le quedaba a Bellingham. Se caía. No, era Roger.
0: Osai.
1: Sí, posición adelantada. Hasta se cayó, ¿no? Cuando quiso pararla. Bueno, último minuto, ¿eh?
0: Fue muy claro lo de Scaloni recién. Cuando Inglaterra retrocedió, pidió que el equipo salga, que no se encierre. Es, como decía Dani hace un ratito, un partido muy ajedrecístico, muy de control, tenencia, pocas rupturas por afuera, pocos jugadores que hagan diferencia en uno contra uno. Argentina con un tiro de afuera, Inglaterra con un par de centros.
1: Bueno, ya Tuchel empezó a notar, ¿eh? Lo de todos los partidos. Scaloni, como observamos, la cámara exclusiva de Teis Sports, de pie a Aymar detrás también. Muy metido en este partido. Parecía falta contra Enzo Martínez. Protesta en mitad de cancha. Es lo último del primer tiempo. Harry Kane la ponía profunda para Morgan. Bien, Tagliafico. Bien metido. Bien por el lateral argentino. La recupera Paredes, que tira un sombrero. Gana. Ah, mira, le cobró falta. Y cuando lo fue a buscar Anderson, medio que le tiró un caño Paredes, ¿no? Pero ya no valía, claro.
0: Pero punteó la pelota Paredes, no me parece a mí.
1: A mí también me pasó lo mismo, sí. La misma sensación.
0: Últimos segundos, dale.
1: Ya está, esta es la última.
0: Terminalo.
1: Se acaba. Va la pelota para Spence. Se acaba, por eso algunos silbidos de fondo. Nos vamos a ir a descanso.
0: Terminalo.
1: Está 0-0, tiene Gordon. Tapalo Gordon, que no levante. Centro de Gordon, la pelota se desvía. Y se va el tiro de esquina, que ver si se lo dejan patear, ¿eh?
0: No, ya
1: que lo terminó. Se andaba con ganas de pegar el pitazo antes de que tiren el centro. No lo hizo porque era complicado. Bueno, no se patea el córner. Se acaba el primer tiempo, Messi le va a hablar, Kane le pregunta por el reloj. Estamos 0-0, muchachos.
0: Sí, me parece que Kane le está pidiendo más tiempo agregado. Lo que pide Leo, no sé bien qué es. Pero lo discute también. El 10 sigue alrededor del árbitro. Kane ya se va al vestuario. Un primer tiempo muy táctico, muy de pensar, muy posicional. Messi le sigue hablando al árbitro. Bellingham se arrima. No para de hablarle el 10 al árbitro. Lo conoce.

0: de su campo. Después de la hidratación lo hizo, se acercó y después fue ataque contra ataque, pero estacionados los dos ataques estacionados contra una defensa muy plantada. Muy difícil sorprender, muy difícil encontrar una defensa mal parada cuando parecía que Argentina la tenía mal parada. Y ahí apareció la infracción de Lisandro Martínez después de un contragolpe y se cortó ahí. Inglaterra también, cuando entendió que Messi pudo hacer una diferencia, lo marcaron entre tres, el tercero le pegó una patada y se llevó tarjeta amarilla a Anderson. Es decir, en las pequeñas rupturas aparecieron las tarjetas amarillas, como para que todo siguiera igual, todo siguiera muy parejo. Un tiro de Enzo Fernández por arriba, muy cerquita, y un par de centros de Inglaterra que inquietaron porque tienen mucha, mucha talla, mucho centímetro. En una no salió bien Dibu con una piña a la pelota bastante pifiada. No mucho más, un primer tiempo muy igualado, muy de 0-0.
1: Si armamos un ping-pong, te entra la de Enzo con el remate que se fue a muy poco el ángulo derecho.
0: No,
1: y
0: mucho
1: creo
0: más,
1: que Inglaterra, Gato, no tiene ninguna.
0: No, yo no noté nada, Gato. No noté nada.
1: Un centro cruzado que agarró Dibu Martínez abajo. El otro que despejó con el puño que decía Fernando recién. Y son todas como insinuaciones, pero no llegaron.
0: No. En un momento en la banda izquierda de Inglaterra.
2: Sí, Spence tiró un caño.
0: Con Spence y Gordon, sí. Lo molestaron mucho. Yo no sé si Molina no sería una. Claro. Un recambio en este momento para que ingrese Montiel.
2: Sí.
0: Me parece lo más flojo de Argentina. Bien Tagliafico.
2: Es lo que ha pasado. Sí, ahí ayudó mucho Enzo también, relevando en esa zona de la cancha.
1: Bueno, hablando de la cancha, volvemos al estadio. Ahí está Cata. Viviendo, sintiendo y sufriendo lo que por ahora es empate, Cata.
3: Hola chicos, ¿cómo andan? Bueno, los escuchaba atentamente, también los seguí durante la transmisión y coincido 100% con la lectura que hacen. Un partido que parece ser muy en bloque, tanto cuando juega Argentina como cuando juega Inglaterra, pero que es una diferenciación, no sé si lo había notado previamente, pero creo que cuando Argentina encontró esa búsqueda de tocar, de jugar, de interlazarse mucho, ¿no? Hacer un pase, relevarse, ir a buscar a la marca, siempre aparecía un jugador argentino para armar una jugada. Es verdad que hubo pocas jugadas claras, hubo pocas jugadas de peligro, pero siento

0: de rigor en cancha, sin inteligentes. Creo que el inglés tuvieron para ir a buscar con fuerza por el lado derecho de la cancha, pero sin terminar de tener técnicamente alguna jugada clara como para mandarse solo. Y destaco también el partido de Tagliafico y la mejora de Enzo con lo que veníamos viendo.
1: Sí, un partido de mucho roce, Cata, un partido que creo que Argentina ya lo propuso así de arranque, entró en ese juego en Inglaterra, de movida nomás, en los primeros 10 minutos casi no se jugó y se discutió mucho, se peleó bastante, se golpeó bastante también. Entonces, quizá Argentina sabía que tenía que utilizar ese tipo de juego para neutralizar un poco el mejor físico de Inglaterra en algún punto. Inglaterra entró ahí y entonces el partido se hizo más de guerra de guerrilla que de juego abierto, que de ataque y contraataque. Vamos a ver qué se plantea en el segundo tiempo, si es que se piensa en alguna modificación. Hay apenas 2 amonestados en un partido en el que pudo haber habido más.
0: Yo creo que lo que veíamos de Leandro hablar al árbitro también se veía que Abel también muy sensible con el árbitro. Tiene que ver con que también el árbitro está entendiendo la metida, porque de arranque Argentina salió también a buscar con ese físico, con esa presión tan marcada, y tampoco iba a poder empezar a sacar amarillas en una instancia tan, tan cercana, ¿no? Teniendo en cuenta lo que terminamos viendo después. Pero, a ver, no sé si fue al minuto 3 que se empezó a armar todo ese barullo de gente y se empezaron a decir cosas. Yo acá tengo también en los pupitres, viene como una pantalla que te pone un zoom a los jugadores y se veía bastante picante. Era lo que hablábamos de que era un partido más, empezó a ser rápido. Y cuando Leo tuvo esas dos clarísimas, pero tuvo una que lo va a marcar Kane, que se levanta, sí. No saben lo que era el estadio. No sé si estamos todo el tiempo ante. Sí, sí. Pero, Dani, no sé si estamos donde solito para largo. Está siendo una locura. Y voy a decir también que más allá de que este es el primer partido que Argentina siente que hay otros hinchas, porque la realidad es que no veníamos viendo en los partidos, los ingleses durante el partido son un gran momento, pero obviamente es una hinchada que no está todo el partido en la búsqueda de la canción. Pero sí, claramente hay mucho inglés.
2: Bien, gracias, Cata. Después nos volvemos a contactar en el post partido. Ojalá que con el mejor ánimo. Hay que seguir aguantando.
0: Vamos, para todos. La mejor.
2: Bueno, aquí estamos.
1: ¿Cómo se puede abrir el partido, no? Estamos buscando la llave para abrir un partido que está clausurado por los dos. Inglaterra me parece que la tiene por arriba la llave. Argentina. Por ahora a media distancia, no mucho más. Giuliano intentó por la derecha, es un buen partido de Tagliafico, sobre todo clausurando el lateral, no tanto pasando. Se cuidan mucho los dos, sienten que un error, un gol en contra puede terminar el juego. Está muy parejo.
3: Sí, Argentina muy enfocado en neutralizar esas combinaciones y esas rotaciones que hacen entre Bellingham y Kane, que tienen entre los dos 12 goles en este Mundial, y me parece que eso lo logró bien. No tuvieron tiros al arco ninguno de los dos, intervinieron poco, y después por afuera también hay mucho trabajo pensado para neutralizar los extremos, con Enzo ayudando a Molina y a Simeone, que también ingresó para esa función, y con Tagliafico jugando un buen partido, anticipando bien cuando le tocó, siempre también ayudado en ese sector por Lisandro. Una vez quedamos mal parados y nos costó una amarilla. Me parece que el remate de Enzo también fue eso de terminar la jugada, porque cualquier retroceso para Argentina puede ser tremendo. Claro, entonces fue terminarla.
1: Y la terminó bien, ¿eh?
3: La terminó bien. Para mí, no sé si no tenían razón con el tema del córner. Justo la transmisión está mostrando la reiteración de ese intento. Y Argentina, por otro lado, llevando a Inglaterra a donde lo llevó Ghana en el tercer partido de la fase de grupos, un partido en el que Ghana lo ensució mucho, lo llevó a las infracciones, cometieron muchas infracciones y estuvieron muy incómodos. Los ingleses no están acostumbrados a jugar con un juego tan friccionado. En la Premier se marca de otra manera y estuvieron muy incómodos todo el partido con ese juego que propuso Ghana, que terminó 0-0.
2: Yo creo que pasa algo que siente Argentina. Alguno de ustedes dijo que era un ajedrez, ¿no? Hoy el partido, o algo similar, ¿no? Argentina sabe que en cuanto mueve mal una ficha se la comen.
3: Sí, por eso no toma tanto riesgo.
2: No, entonces, viste, cualquier movimiento extraño.

0: año que no hagas en bloque acompañando, te cuesta una contra en donde quedás destapado.
1: Inglaterra también lo sabe, Gato, ¿eh?
0: Sí.
1: De hecho,
0: sí,
1: lo voltean a Messi en la primera, que el 10 puede pasar a 2, quiere encarar al área y el tercero sabía que iba y se la ponía para cortarlo, para bajarlo. Me parece un buen partido de Paredes también, muy enérgico, muy de mucha personalidad, muy de plantarse. Y Argentina tiene que pensar en algo importante: no cometer infracciones de los costados.
2: Sí.
1: No cometer faltas innecesarias en los costados. Ahí se sufre. Ahí Molina pegó una patada innecesaria. Ahí entregamos un par de tiros libres de esos que después, en el uno contra uno, los miramos para arriba, ¿no? Los ingleses, sí, son claramente más altos y se necesita de Dibu.
2: Sí, esas faltas chiquitas que se puedan evitar, hay que evitarlas porque son tiros libres peligrosísimos para un equipo que está que planta 6-7 hombres a cabecear y encima tienen todos más de 1,82 o 1,83. Ese es el piso hasta los dos, hasta
0: es casi el techo argentino,
2: hasta el 1,90 de Kane. Hablando de los que están en la cancha, en el banco todavía tienen más altura.
0: En Argentina tenés Otamendi, que es esa media pero que cabecea bien. Senesi, que es el alto. Senesi,
2: sí,
0: y López son los,
2: sí,
0: altos.
2: Senesi además los conoce, claro, porque es jugador de la Premier.
1: Y Nico González también cabecea.
0: Y Nico González cabecea sin ser gigante, es un especialista. Pero, en las dos áreas, ¿eh?
1: Pero fíjate que...
0: ¿Y sabés quién te da una mano también? Lautaro. Lautaro, sí, cuando está es titular, va libre al primer palo y saca mucho.
1: Sí, puede ser libre al primer palo. Pero fíjate que en un centro al segundo palo, Stones le ganó con una facilidad a Lisandro Martínez, sí, porque sí, tiene una envergadura muy distinta. No sé si con o sin falta previa de un compañero, pero Stones ganó muy fácil, muy fácil. Y por suerte el cabezazo no fue limpio. Argentina lo que busca es bloquear, no ganar arriba. Es decir, claro, los chiquititos, impedir que el grandote gane con facilidad. Dificultarle los movimientos, obstruirlo. Media falta, no falta entera, se entiende, ¿no? Pero desde ahí neutralizar a un bloque inglés que es claramente más alto.
0: Estamos en el entretiempo. No ha bajado el número, me dicen.
2: Somos muchos y de todo el país.
0: Hoy, ¿eh?
2: Harry Kane se hace el piola, pone en el chat.
0: Bien.
2: Que se siga haciendo el piola, pero que no agarre ninguna de cabeza. Giuliano Monstruo, están contentos con el nivel de Cholito. ¿Qué más? Bueno, por supuesto, muchas banderas argentinas y todos contándonos desde dónde nos escuchan, desde dónde nos ven. Realmente vi mensajes de todo el país, de todas las provincias, desde Jujuy hasta Tierra del Fuego, han aparecido distintas localidades. Firmo el empate, dice uno.
1: Pero no se puede empatar igual, ¿eh?
2: Y en algún momento alguien tiene que salir victorioso.
1: A los penalti, dice.
2: ¿Qué más? Algunos celebran el muy buen partido de Tagliafico, o con su valentía, usando otras palabras. Más de 3 goles vamos a hacer, mirá.
1: ¿Cómo
2: se tiene fe? No sé cómo, pero bueno, por ahí si el partido se abre, se rompe, los agarramos mal parados, veremos. Dale Inglaterra, te rebancamos, dice. Este es un mexicano, ¿por qué no un uruguayo?
0: Bueno,
2: que
0: son todos bienvenidos.
2: Saludos desde Catamarca, saludos desde San Francisco, Córdoba, desde Tucumán, desde Esteban Echeverría. Desde el exterior también desde el exterior, Concordia Entre Ríos, también aparece, que habíamos nombrado la ciudad de Senesi. ¿Qué más? Saludos por acá desde Santo Tomé, Santa Fe, provincia de Santa Fe. Penales no, pone Marcos, penales, la verdad que no. Moreno, Formosa, ¿qué más?
1: Dani, por lo que se ve en las imágenes, están cruzados los ingleses y los argentinos. Por ahora, por lo que se ve, hay una aceptable convivencia. Si bien es cierto, la FIFA tampoco te va a mostrar si es que hay algún conato de agresión en algún momento, pero no se ha visto.
0: Yo tengo una cosa, han intentado separarlos.
1: Sí, pero no.
0: Creo que lo hacían cuando los hinchas ingresaban al estadio.
1: Sí, separar al ingreso.
0: Claro.
1: Pero después adentro. Y cuando compraste una entrada y al lado había una camiseta distinta.
0: No, pero te intentaban separar la tribuna, al mismo estabas adentro, digo. No sé cómo hicieron con las numeradas, son todas numeradas. Pero el intento lo hicieron para al menos sectorizar algo. Vemos camiseta Almirante Brown, mirá, Ciro Casanova, gente del ascenso. Sí, señor. Sí, por ahora está bastante tranquilo. Algunas caras famosas de argentinos, digo.
1: No estuvo Diego Pablo, ¿no? No se vio.
2: No lo mostró la transmisión, pero debe estar.
0: Pero sí, no lo vi en el último partido ya. Yo lo vi en Miami y en Atlanta la otra vez.
1: Yo digo, mira,
0: después en Kansas creo que no.
1: Fue a varios partidos y el N no entró, justo no. En este que entra de titular.
0: Claro. El único partido de Giuliano Simeone había sido con Jordania, el tercero. Cuando entraron todos un rato.
2: Sí. Es él. Y su papá,
0: pero
2: que...
0: él jugó de titular, ¿no?
2: Su papá que fue fundamental en aquella victoria por penales del Francia 98,
0: claro,
2: porque ocasionó la expulsión de Beckham.
1: Al que sí vimos con victoria, una victoria no muy eufórica con el partido, ¿no?
0: Ah, pero está siempre.
2: Victoria, o sea, Beckham es parte de la cultura popular inglesa, pero Victoria también con las Spice Girls, ¿eh?
1: Sí.
2: Ella también. Es parte de lo que hemos consumido como cultura inglesa en nuestra, por lo menos en mi infancia.
1: Sí. Bailaba mucho Spice Girls.
2: Me encantaban las Spice Girls, claro.
0: ¿Cuál te gustaba más?
2: No recuerdo los nombres, pero la que era más deportiva.
0: Ah, sí, sí, la Morocha.
2: Sí, la Morocha, sí, no recuerdo el nombre.
0: Yoguineta como Scaloni. Bueno, está volviendo la selección argentina. Cuerpo técnico y suplentes primero. Está volviendo
2: si hay
0: Inglaterra.
2: Cambios. Esperemos que es.
0: Creo que Inglaterra no.
1: Yo imagino en algún momento el ingreso de De Paul, si el partido lo permite, ¿no?
0: De Paul y Nico González.
1: Yo imagino para manejar los últimos minutos
2: yo
1: del partido.
2: De Paul es para que no se juegue.
1: Para que no se juegue,
2: si necesitamos que no se juegue en una hipotética situación de ventaja.
1: Y si se va a largo, ¿no?
2: Oh, bueno.
0: ¿Será una tarde extensa?
1: Y por cómo pinta.
0: Los que ven el futuro, la Vecchia.
1: No me digas porque me da miedo o me deprimís. Alguna de las dos cosas.
0: Bueno,
2: vamos.
0: No digo nada, entonces. Pero yo creo que a las 6 es difícil.
1: Ya me dijiste.
0: Bueno,
1: ¿eh? Ya me dijiste.
0: Pero si es así.
1: ¿Qué te pedí?
0: Una cosita mínima. Ojalá que no. Va, depende, ¿no? Bueno, mucha gente yendo a buscar el hot dog.
1: Gorrito de Belgrano de Córdoba.
0: La hamburguesa, sí señor.
2: El campeón.
0: Claro.
1: El campeón. Qué lindo está la cancha de Belgrano. Todo el otro día estuvimos ahí. Está muy bien, ¿eh? Muy bien. Saludos a toda la gente de Córdoba.
2: Bueno, Argentina ya preparándose para comenzar este segundo tiempo sin cambios en ninguno de los dos equipos. En principio, eso es lo que estamos viendo.
0: Ya nos pasamos de los 15, ¿eh? Algo que no se respetó en todo el mundial. Son los mismos. Bueno, a seguir de la misma forma, con la misma cábala. No toquemos nada en casa, ya está. Listo. Llegamos hasta acá. España espera el próximo domingo. New Jersey, Nueva York. Bueno, en realidad en New Jersey, no en Nueva York, ¿no? Allí, la gran final, el MetLife. 4 de la tarde, ¿no?
2: 4 de la tarde del domingo, sí. New Jersey, New York, es la, como llama la FIFA, a la sede,
0: claro.
2: Pero lo cierto es que geográficamente es New Jersey.
0: Correcto. Mover al equipo inglés, todo ok, dice Scaloni. Son los mismos 22. Que vuelvan los que están comprando algo. Hay tribunas raleadas, falta gente ahí. Ahora sí suena el silbato, rueda la bola. Toca Inglaterra, en marcha el segundo tiempo.
1: Y ya se levantó Scaloni.
0: Y ya está. Es casi cábala, te diría. ¿Qué pasó? ¿Invadieron? Pararon la jugada. No alcanzo a ver al árbitro dónde está. Salió de plano. Se la daban atrás a Pickford.
1: Debe haber entrado alguien. Ya.
0: Es probable, porque no están mostrando, ¿no?
1: Debe haber entrado alguien. Para que lo saquen.
0: ¿Desnudo, vale, decís?
1: Desnuda.
0: Bueno, ya hace 28, 29 grados a esta hora.
2: Estadio techado de todos modos.
0: Claro. Sí, en realidad fuera. Adentro hace menos.
2: Claro, adentro está climatizado para que sea agradable.
0: Bueno, pongo en cero de vuelta. Ahora sí. Se juega el complemento. En Atlantic por la Copa del Mundo. Argentina 0, Inglaterra 0. Pickford, pelotazo largo. Salta y devuelve Cuti Romero anticipando a Harry Kane. Le queda Gordon de cabeza adentro. Marca el Cuti Romero. Le queda la pelota a Messi. Se apoya en Enzo. Viene saliendo con Julián. Espera a Julián en el costado. Va Julián Álvarez. Arranca, ya pasó a mitad de cancha. Muy solo. Atrás con McAllister. La dejó de taco. McAllister entregando la pelota al medio de la cancha. Viene recibiendo la pelota a Paredes. Pasa por McAllister. Ahí faltó acelerar, ¿no? Un pique, jugátela contra el área.
1: Tenía pase para adelante, sí. McAllister. Esto de siempre reciclar la pelota para atrás. No digo que siempre hay que arriesgar, pero cuando tenés gente del otro lado de la línea de la pelota, del rival, bueno, buscá.
0: Allí toca McAllister. Viene abriendo con Tagliafico. Pasa al ataque Tagliafico, atrás con McAllister. La maneja Alexis. Juega el campeón del mundo. 0-0 frente a Inglaterra. Ya España eliminó a Francia, que apenas jugará por el tercer puesto el sábado Miami. Ya ni segundo Francia, ¿no? Igual no cargamos a nadie todavía.
1: No.
0: La tiene Simeone. Molina, Romero. Tocaba Enzo, Molina. Le pedían adentro. Jugó atrás.
1: Esto es lo que pasa cuando estacionás el ataque. Cuando no acelerás. Permitís que todo el equipo pase, el rival pase en la línea de la pelota. se te cuesta y termina de nuevo con el arquero.
0: Allí la tiene, hablando de arqueros, Dibu Martínez. Otra vez, no va nadie a apretarlo, pero nadie. Nadie.
2: Pero están todos los receptores tapados.
0: Y vos fijate que Harry Kane se tira atrás y el más adelantado era Anderson. Opa, claro,
1: ahora, dale.
0: Y gana Julián y se mete en el área. Julián coloca el cuerpo. ¡Julián! ¡Tapa Pickford! ¡Qué pelota encontró el arquero! Pickford, Messi, el rescate. Cae Messi, no hay falta. Pelota para Julián. Está en el cancha del arco. ¡Julián! ¡Y la pelota pega! En la parte externa del arco cobra córner. Hay un rebote, hay un contacto. Dos veces lo tuvo Julián, dos veces lo tuvo la Argentina. Pickford dice que la tocó el arquero afuera, que la pelota ya había salido. Era difícil, no tenía tanto ángulo. Qué buen enganche metió al final. Llegada clara del campeón del mundo.
1: Buenísima doble de Julián. ¿Sabés quién le bajó la pelota? De Dibu, de cabeza, Giuliano Simeone. Arriba se la bajó y entonces apareció el ataque argentino. De una larga de Dibu, dos de Julián.
0: Bueno, a ver si Messi lo tira o no lo tira. No va ninguno para el toque corto. Y Fahit, Ismael Fahit, el árbitro marroquí estadounidense, que le pide a los del área que no se tomen. Al final la juega. La juega corta, pero fuera del área. Pelota para Paredes, Paredes para Messi. La tira el 10. Va Messi, centro de Messi. La pelota al área chica. Allí quería y no podía Enzo. Vuelve a cabecear otra vez Licha Martínez. Volviendo rápido. Le queda Gordon. Hay que cerrar. La pelota al costado para Messi. Sí, hay bandera arriba. Sí. ¿Cobraron o no cobraron? Va Messi, fondo de la cancha. ¿Cobró o no cobró? Es que creo que había cobrado y el 10 no vio nunca para atrás. Por eso ahora la toma Pickford y le dice al árbitro, ¿cobraste? ¿O saco yo?
1: Tenía que haber pitado. Ah, no, no era offside, ¿eh?
0: No.
1: No era offside. ¿Qué quita? ¿Quién fue pared? No, fue...
2: No cobró.
0: Sí, fue Paredes.
1: Fue Paredes. Qué bárbaro, sí, qué Paredes. Bien que está Paredes. El mejor argentino de nuevo. Qué bien barrió abajo y aparte le dio una pelota con ventaja a Messi, que le está faltando esa electricidad en el arranque para generar la ventaja.
0: En el rechazo Paredes metió un pase.
1: Sí, claro.
0: Claro, eso.
1: Y estaba habilitado.
0: La toca Rice. Aquí la salida de Anderson, la maneja Inglaterra. Declan Rice. La quiere Stone, va para Stone. Aquí está el primero de los centrales.
1: Pero arrancó bien Argentina el segundo tiempo, gato, ¿eh? Con dos de Julián.
0: Allí va Pickford con el pelotazo largo. La cambia para que salte Simeone, gane de cabeza.
1: Juliano.
0: La bajó Enzo y la perdió, la recupera Gordon. Aquí va Gordon, salió bien Cuti Romero. La mitad de la cancha, el rescate Anderson. Pelota de Bellingham, lo pone a correr a Spence. Se mete en el área Spence, entra atrás. A Licha Martínez, bien, al costado. Lateral, señores, para el conjunto británico.
1: No puede perder ese control Enzo ahí en la mitad de la cancha. No puede porque era una pelota sencilla y le dejó un ataque directo a Inglaterra. No está bien. No está bien Enzo, tampoco estaba bien McAllister.
0: Con las manos Spence, el costado zurdo. Sector de los bancos. Lateral ofensivo para Inglaterra. Segunda semifinal de la Copa del Mundo. La juega al fondo de la cancha, Gordon de cabeza, va Bellingham, sacaba Cuti Romero, casi le queda a Bellingham. Después lo desestabilizaron, recuperó Rice, recibe Gordon, Gordon para atrás, entregando otra vez para Elliot Anderson, que está amonestado. Stone tocando de primera, la tiene Mark Gay, la maneja el 6, todo en campo de Argentina, con el partido empatado, corta para Kane, lo atrás que se tira el 9. Aquí va Kane, abriendo Kane, pelota para Roger, abierto James sobre ese lado, se viene Inglaterra, le redoblan la marca, va James, busca salir, centro atrás, otra vez Licha bien, sacando con pierna izquierda el entrerriano, la va a dejar salir James, no la dejó sin embargo, lo busca Roger, cae Roger, parece falta, no cobra nada, se apoya McAllister. Va saliendo Martínez,
1: guarda Cuti.
0: De pie a pie en el punto del penal. Contra la marca de dos que estaban encima.
1: Qué bomba le tiró Paredes.
0: ¿Pero bomba. Viste lo que hizo de pie a pie?
1: Sí, espectacular.
0: ¿Y después la abrió?
1: Sí, pero...
0: Mamita.
1: Cornisa.
0: ¿Te bajaron? A ver Messi, pelota larga, la corre a la espalda de Spence. Simeone llega primero el lateral inglés. Se cae Gordon, nada. Mirá vos, le queda Bellingham, hay que cortar con falta. Lo agarraron para tarjeta.
1: Sí, amarilla para aquí.
0: Bueno, los dos centrales... No, sí. Los dos centrales argentinos amonestados.
1: Sí. Y por misma situación. Cortar en la mitad de la cancha cuando un inglés corría...
2: Sí, es un error de Molina que termina remediando Cuti con
1: una
2: infracción.
1: Sí, de una frialdad y una técnica increíble después de que Paredes le tiró una bravísima en el área contra dos ingleses que lo apretaban.
0: Vos que tenés mi edad me vas a seguir, es el hombre de la barra de hielo, ¿no? La frialdad, homenaje a Titanes en el ring. del cordobés Cuti Romero en la salida. Bueno, amonestado Cuti Romero, amonestado Licha. Ya lo ven en pantalla. Las únicas dos tarjetas amarillas son de los centrales. El cambio con Gordon. Aquí viene el ex, el nuevo futbolista de Barcelona. Pisa para adentro. Pelota hacia el costado. Allí la tiene Anderson. Como no lo dejaron jugar, lo eligió Pickford. La tiró 40 metros hacia atrás.
1: Salgan, Scaloni, y de nuevo señas para que se adelante el equipo.
0: Toca Stone, pelota para James. De nuevo con Stone, viene.
1: Dale, al menos.
0: Haciendo sombra, Julián Álvarez.
1: Mira, dale.
0: Gay, sí, que salgan un poco, ¿no?
1: Más.
0: Con lo que ir atrás.
1: Claro.
0: De zurda Pickford, entregando con Mark Gay. Viene abriendo el despeque, pelota comprometida. ¡Ah! Le cobran falta a Simeone, mirá vos.
1: ¿Pero qué cobró?
0: ¿Le cobró? ¿O no le cobró?
1: Me parece que era en otro lado, gato, ¿eh?
0: ¿Sin pelota?
1: En otro lado, en la mitad de la cancha. ¿Hay
0: ¿Cobró
1: algo, que
0: algo
1: pasó?
0: Sin pelota?
2: El anticipo de Simeone parecía
1: buenísimo.
0: No sé, pero Spence tiene un ojo cerrado ahora.
1: Sí, pero está cobrando algo en otro lado, gato. No, no era falta de Simeone. No sé qué cobró el árbitro. Con esa energía con la que fue Juliano, recuperó y era buenísimo para atacar. Dale.
0: Y la recupera McAllister. Lo tiene a Enzo al lado. Lo dirige al costado. Nahuel Molina. Toca Molina. Enzo. Molina. Enzo Fernández. Atrás con Leandro Paredes, que maneja todo el 5 a la mitad de la cancha. Toca y toca la Argentina. 0-0. 8 minutos, segundo tiempo. En Atlanta por ahora y alargue. Va Julián, giró. Bien por Julián. Solo Julián. Abierto con Tagliafico. Descarga para el 3. Atrás con McAllister. Asegura McAllister con Molina en la derecha. Toca Molina y pasa. Va para Simeone. La tiene Simeone. Lo encuentra Messi.
1: Dale.
0: Entregó corto. Pelota para Enzo. Allí está Enzo. Bien. Entre líneas. Simeone viene en la derecha. Simeone lo vio pasar a Molina. Centro fuerte atrás. La pelota rechazada. Mirá. Sacó Bellingham y casi le queda a Julián dentro del área. Buena recuperación de Paredes. Haciendo buen segundo tiempo. Buen partido en general. Tocó Enzo. La pelota para Licha Martínez. Pasa por Paredes de vuelta. Acelera Argentina. Vaya. Enzo abriendo. La tiene Juliano. Atrás con Paredes. El titiritero Paredes. Ni arco, ni centro del segundo palo. Le dio muy fuerte y con efecto. Y salida para Inglaterra.
1: Va metiéndose Tagliafico por la izquierda. No fue ni pase a Tagliafico ni tiro al arco. De todas maneras, no estaba mal. Difícil meterse en el área con un ataque estacionado. No estaba mal probar de fuera.
0: 5:15 de la tarde en la Argentina. Empieza a bajar el poco sol que hemos tenido. Un día fresco, en serio. Un día invierno. Con Argentina empatando 0-0 y un país paralizado. Gracias a todos los que nos tienen en su casa, en el trabajo, en la oficina, en el colegio. ¿Habrá habido clases hoy? Pelota larga para Roger. Quedó el rebote. Rice al rescate. Abrió con Roger. Se mete Gordon en el área. Pelota para Gordon. Gol de Inglaterra. Gol de Inglaterra. Anthony Gordon llegando al segundo palo. La movieron rápido. Ganó por el lado de Molina. No cerró. Gana Inglaterra 1-0.
1: Se durmió Molina. Claramente, se durmió Molina. Le comió la cuerda a Gordon. Era una llegada aislada de Inglaterra. No estaba para esto el partido. No daba para esto el partido. Pero de un cierre de Tagliafico, como puede, porque la pelota la va a buscar arriba. Lo buscaban a Bellingham. Tagliafico rechaza, la deja corta. Y ahí apareció Rice para abrir a la derecha. Bellingham para mirar. Molina descuidó la espalda. Miró. Cuando volvió a mirar al centro, ya Gordon le había comido la espalda y lo ajustició a Dibu desde dentro del área chica. Imposible para el arquero. El manual del cierre del lateral no lo abrió en este caso Molina. Gordon estuvo llegando desde atrás, lo sorprendió. E Inglaterra, cuando no parecía, de una pelota larga que Tagliafico rechaza corta, apareció.
0: Vos sabés que lo ve, Molina lo ve. Pero le habla a alguien allá como diciendo vos atento y se le metió por la espalda. Es increíble cómo terminó desatendiendo ese centro atrás.
1: Sí, lo vio en el arranque de la jugada, pero después lo perdió de vista.
0: No sé con quién hablaba, bueno, porque alguien le hace el gesto.
1: ¿Te acordás de dónde marcábamos los defectos de Argentina en el arranque del partido?
0: Sí.
2: Gordon, que tenía 3 asistencias en este Mundial, suma su primer gol, el nuevo futbolista del Barcelona.
0: Bueno, gana Inglaterra 1-0, habrá que recuperarse. ¿Qué le vamos a hacer? No es la primera vez que empezamos perdiendo. la hemos sufrido. Lo que nunca pensamos en este Mundial. Va saliendo Licha Martínez. Y no estaba para que se pusieran
1: no,
0: en ventaja.
1: No, es más, había arrancado mejor Argentina en el segundo tiempo, con dos de Julián.
0: Cuti Romero. La presiona Bellingham. Poco de Bellingham, casi nada de Harry Kane. Así todo. Ay, la perdió Licha Martínez, sacó la vista de la pelota. La tiene Roger. Kane, que no pudo pararla, le quedó atrás. Se relajó Harry Kane. La pelota recuperada por Messi, la tiene Messi. Bien con Enzo. Está Julián en la izquierda. Lo ve a Julián en la derecha.
3: Julián,
0: se mete Julián. Se viene Simeone. Va Juliano. Hay un cierre de Spence espectacular. Extraordinario. Para barrer y mandar la bola al tiro de esquina. Cuando desenfundaba Simeone, no sé si para meter el segundo palo, darle al arco, llegó Spence y lo anticipó. Qué buena era.
1: Glorioso cierre de Spence, ¿eh? Porque Juliano ya estaba por poner la pierna izquierda por delante para que Spence barriera todo y fuera penal. Llegó antes el lateral inglés, espectacular el cierre, era buena, ¿eh? Había desatado el nudo en el medio Argentina.
0: A riesgo del penal, Spence. Messi otra vez juega el córner corto, fuera del área para Paredes, Paredes para Messi. Levanta Messi, no levantó tanto, sacó Harry Kane ganando de cabeza. La tira el argentino. A seguir firmes, que de estas historias ya tenemos muchas. Podemos claudicar hoy frente a Inglaterra. Paredes, Enzo Fernández, corta con McAllister. Abierto en la derecha Messi como en las viejas épocas. Aquí va contra Gordon, va contra dos, Messi adentro, pelota para Paredes. Paredes abriendo, va para Licha Martínez, engancha para adentro, todo atrás Inglaterra. Todo metido casi en su propia área, juega Paredes. Tras la pelota para Molina. Entrega Enzo, Messi, toca con McAllister, McAllister lo ve a Juliano Simeone en la derecha. Toca y toca, pasan, rotan, pero por ahora no entramos. Va Enzo, levanta centro al segundo palo, la deja correr, Pickford se va contra el fondo. Ahí encima, índice salto de Cuti Romero, lo tiraron al demonio. Respiran los ingleses.
1: Estamos necesitando más de Enzo Fernández, estamos necesitando más de McAllister, estamos necesitando más de la sorpresa de los volantes.
2: La televisión reitera y vemos como Molina seguía mirando la pelota y se desentiende de la marca.
1: Es lo mismo que hizo Digné ayer en el penal. Lo mismo que hizo Digné.
0: Vamos a ver el gol de Inglaterra, mira, lo ponemos en pantalla. Vamos a repasar lo que por ahora es victoria parcial del equipo argentino, inglés contra Argentina.
1: Bueno, ahí está el anticipo de Gordon.
0: A ver, se viene Messi. Encara a Messi, va contra el área. Mientras tanto Messi busca a la Argentina el empate. Mientras Gordon festeja, se viene Paredes. Aquí va Paredes, pelota para McAllister. Cerca del área va McAllister. Saca la media luna para Julián, se tira al piso. Le queda la pelota en la última línea. ¿Dónde está Harry Kane? Mirá dónde está Harry Kane jugando de central. De punta la mandó fuera.
1: Bueno, ahí veíamos el gol, sí, como lo anticiparon desde atrás, le llegó Gordon a Molina.
0: Aquí va la pelota, por suerte el partido ahora no nos da tregua, ¿eh? Que es mejor, porque Argentina tiene que ir a buscar el empate. La sacan contra Clafico, sacando con Paredes, va Paredes. Paredes la cambia, recibe Enzo de un buen remate en el primer tiempo. Abre con Juliano, se le muestra a Molina por detrás. Centro de Juliano, saca Stone en el juego aéreo. Por arriba difícil.
1: Difícil.
0: Rescate Nicolás Tagliafico, entregando la pelota. Aquí estaba jugando Paredes, la cancha de frente para Enzo. Lo encontramos entrar ahora. Molina va para Cuti. Gana Inglaterra 1-0. La quiere Lisandro Martínez. Recibe de Paredes, toca con Cuti. Ahí va a presionar Bellingham, va a presionar también Roger. En la derecha Simeone. Toqueteo de Argentina, sin golpear la puerta hasta ahora al menos. La tiene Paredes. Tiraba Tagliafico la diagonal, no lo vieron, origen a Enzo.
1: Arco.
0: Al arco, Enzo. Remate por arriba. Ataque de arco, salida para Inglaterra, ganando ellos 1-0. Apenas 15 el segundo tiempo. A ver qué dice Scaloni. A ver si prepara algo. Falta un buen rato todavía.
1: Otra vez le quedó el tiro a Enzo Fernández de afuera. El primer tiempo fue mucho más peligroso que este. Se fue 2 metros por arriba del travesaño. Pero recién Messi en el área pudo haber forzado el penal. No lo tocaron, estuvieron muy atentos. Qué vuelta, qué cierre de Spence, es tremendo.
0: Justo te interrumpí cuando estábamos repitiendo, mostrando el gol inglés. ¿Querías marcar algo, Fer?
1: No, que como Molina lo perdió. Primero lo visualizó y después lo perdió y por eso Gordon le llegó.
2: Acordar al penal de Digné.
1: Claro,
2: me hizo acordar.
1: Sí, viste que lo mismo, Digné miró nada más que la pelota no tuvo una mirada periférica de la jugada y se lo comió a llamar en una patada.
0: Aquí estamos con Fernando Lavica, con Daniel Echeverri, con todo el equipo del streaming de Tex Sports.
1: Y que relata Gato Garófalo, ¿no?
0: Aguantando la Copa del Mundo, instancia de semifinales. Juega Simeone, pelota para Messi. Abierto Molina. Messi en cara de la diagonal al centro. Aquí va Messi en cara a Messi como en las viejas épocas. McAllister para Messi, paré para Julián que no pudo. Le queda Enzo abriendo con Tagliafico. Estamos un poco más cerca, hay que patear. La tiene Licha, pelota para McAllister. Toda camiseta blanca por delante. Pusieron todos los barcos en la orilla. Aquí va la pelota para Paredes. Paredes entregando con Messi. Messi para McAllister. Media luna complicado cuando quiso pararla. Y Stone se lo comió. Deriva en Nahuel Molina. Por un descuido estamos perdiendo. Por una jugada aislada.
1: Un ratito para Almada. Digo, buscando remate de media distancia. Alguien que electrifique la jugada. Entró bien el otro día.
0: Aquí va Molina. Puede ser. Yo pensaba en González. Puede ser Almada.
2: Hay poco espacio.
0: Para tocar ahí. Cortito. Entre tanto gigante. Podría ser. Toca Paredes. Suelta con Licha. ¿Dónde están los centrales? Licha para Julián. Engancha Julián. Pierde Julián. Marca James. Ahora Inglaterra, todo atrás, revoleando como si tuviera un futbolista menos.
1: El problema de Argentina lo tuvo en todo el Mundial. Va muy poco por afuera. Ante una defensa rival tan estacionada, tan metida atrás, si vos no quebrás por los costados, bueno, tiene que pasar por una aguja la pelota.
0: Va Messi entre dos.
1: Bien, Paredes.
0: Perdía con Anderson, recupera Argentina, le queda Spence. La saca para que después gane James de cabeza. No podía Tagliafico. Sí, un poco Tagliafico te da una mano. Y después se supone que Simeone también entró para eso. Porque si no, no tenés más jugadores que vayan por afuera.
1: No, Molina está muy, muy tibio en el ataque. No ha pasado, no ha buscado el fondo. Entonces Argentina centraliza todo el juego y la pelota tiene que pasar demasiado justa en una pared como para meterte en el área.
0: Ahí va Simeone, se le mostraba a Molina. Le cortaron el pase. Marcó Messi, la marca de Bellingham, pelota para el conjunto campeón del mundo. Lateral que apuraron para, mirá, apuraron para Simeone, pero dicen que hay que hacerlo de vuelta. ¿O no era para Argentina? ¿Sí?
2: Ah, otra vez.
0: ¿Que caminó mientras lo hacía?
1: Viene Nico González, me parece.
0: No, dice. Dice, técnico argentino está de acuerdo con el fallo.
1: Mirá quién sale. Debe estar mal.
0: Mirá vos, Paredes afuera.
1: ¿Te acordás que yo te lo dije antes del partido? ¿Podrá Paredes bancar todo el juego? Nada más que por eso, ¿eh? Nada más que por eso, porque no salió bien el último partido, porque fue el mejor jugador de Argentina, sin duda, hoy.
2: Bueno, primera modificación, se retira con la 5 Leandro Paredes.
1: Uy, qué pena.
2: Ingresa con la 15 Nico González.
1: Pérdida importantísima, se va a tener que cerrar Enzo Fernández de 5, ¿eh?
2: O McAllister, últimamente.
1: Está de 5 Enzo.
2: Sí, está Enzo, pero veremos.
0: Allí está Enzo cambiando, pelota para Simeone. Ya le pasó por la espalda Molina, elige adentro con Enzo, McAllister de espaldas. Pensar que el Mundial lo arrancó McAllister de 5,
1: sí, señor.
0: ¿No? ¿Te acordás, no?
1: Sí, sí.
0: Aquí va Licha Martínez, lo dejan llegar hasta ahí, la puerta del área. Después es una muralla. Enzo la cambia, Messi para adentro. Messi levanta el segundo palo, baja la de cabeza González. Se tiraba buscando dentro del área y no llegaba. Con Tagliafico y con González en el área, futbolista argentino. Después es pelota en el fondo que se va, que corresponde para Inglaterra. Bueno, un buen cambio de Messi, ¿eh?
1: Sí, y esta es una buena opción. Sí, Nico González entrando por afuera, te da altura, te da salto, te da cabezazo. Le ponía la pelota en la cabeza a Tagliafico. Lo que pasa es que Stones es 20 centímetros más alto que Tagliafico y le ganó. Pero no estuvo mal como variante.
0: Yo sé que creo.
1: ¿Qué crees?
0: Que hay que tirar una pared y entrar al área y que te hagan penal.
1: Pero hay que pasar la pelota.
0: Como hizo Suiza contra Argentina.
1: Sí, sí.
0: Tocás, vas a buscar, entras, ¿qué te puede pasar?
1: No,
0: ¿te cruzan un codo? Bueno, cobran penal. Hay que intentarlo, Fer.
1: Sí, pero que pase la pared, ¿no? Está muy cerrado, muy, muy bien cerrado hasta acá, Inglaterra.
0: Acaba Spence, cruza el medio. Harry Kane jugando de 5. Ahí va Harry. Mirá qué buen cambio, mirá qué buen cambio. Allí está James. Decí que volvieron la marca González. Remate de Rice abajo. La apretó Dibu Martínez. Bellingham iba como tiburón al rebote. Se la quedó el arquero. Salió mal Argentina. ¿Quién quedó lesionado? Enzo
1: Fernández.
0: Y aquí
1: la
0: recupera Rice. La tiene Kane. Remató, lo trabaron. Tiene que ser de Dibu. Esa bola es del arquero argentino. ¿Con qué efecto salió que iba después para el otro lado?
1: ¿Cómo necesitamos la mejor versión de Enzo y de McAllister, eh? Que no está apareciendo.
0: Que había cobrado ya.
1: Falta Tagliafico.
0: Bueno, Tiro libre argentino.
1: Así se tropezó con la pelota en la salida Enzo cuando Dibu quiso salir rápido para encontrar mal parada en el campo.
0: Bueno, nombraste a Almada, es el que está otra vez paradito al lado atrás de Scaloni. Sí, sí. A ver, Messi. Encara Messi. Lo dejó gordo en el camino. Limpia el segundo que es Anderson. Abre la pelota para González. Centro atrás. Mal centro atrás. Despejado igual. Regalan córner. Tiro de esquina argentino.
1: Pero viene el 10. Viene el 10. Limpiando el camino con dos enganches. Una gambeta y una pelota profunda para Nico González, que necesita terminar una bien. Aparece bien. Aparece siempre por afuera. Gana. Hay que terminar una bien.
0: Está un poco desordenado, ¿no? Pero bueno. A ver. Si lo tiran. Y si va Messi, será abierto. Va Messi. Ya no está Paredes, parece toque corto.
1: Estamos cerca de la hidratación, ¿no?
0: Sí, 22. Hay tiro de esquina para la Argentina. Ganando Inglaterra 1-0. Levanta, lo tiro nomás. Centro de Messi, pelota arriba. Sacaba Spence, completa Bellingham.
1: Para acá.
0: Qué difícil. Esta no hay que perderla. Allí está Molina, que quedó de último. Sacando la pelota. Aquí la viene manejando Enzo. La cambia Enzo con Simeone. La tiene Simeone. Amagó con rematar al arco, ¿no? Tagliafico, centro, mira. Pegó en Anderson. Vuelve a hacer tiro de esquina. De tosudos que somos. De cabezones. Porque por arriba es difícil, pero Argentina sigue forzando corners.
1: Tagliafico terminó de extremo derecho. Una de esas puede pegar una mano, ¿no? Un centro de esos.
0: Y tiró el centro con la derecha, ¿no?
1: Sí.
0: Bueno, ahora Messi cruza toda la cancha. Vamos cerca de la pausa para hidratarse. 23 segundo tiempo. Hay que empatarlo, puede ser ahora. Centro de Messi, cerradito, centro de Messi. Sacó Pickford entre medio de tanto futbolista en el área. Después le rechazó Gordon. Recate Molina. Allí está recibiendo Molina de Enzo. Abriendo con Messi, solito en la derecha. Allí está Messi. Centro, el punto, el penal. ¡Ay, la por mira la bola que encontró! Contra Nico González, que ganaba de cabeza y ahora cobran falta. Saca una pelota abajo del sobrepique, casi, casi como la que sacó contra México, pegada al palo.
1: Sí, señor.
0: Al pie le cabecearon a Pickford, impresionante el arquero en el empate.
1: Por favor, qué cabezazo de Nico González, centro genial de Messi al punto del penal. Esto te da González, te va a ganar por arriba, ya ganó dos veces. En una se la bajó a Tagliafico, en una, en la segunda, le cabeceó a quemarropa al arquero, se la sacó de encima, dificilísima de sobrepique. Atajadón de Pickford. Argentina cerca del empate, ya lo merece. Inglaterra no hizo mucho más que el gol en el segundo tiempo. Argentina ahora forzando las situaciones. El centro fue buenísimo, el cabezazo también. Bueno, faltó nada para empatar. Hubiera venido bárbaro antes de este parate, ¿no?
0: No sé a quién Pablo Aimar fue a buscar al costado y apretó el puño diciendo, dale, dale, dale. La sensación antes de esta pausa es que estamos cerca.
1: Sí, claro.
0: Y tirando centro. Que es lo que decimos que resulta más complicado con gente alta.
2: Y que empieza a aparecer Messi cada vez más.
0: ¿Sabes qué está haciendo Messi? Lo que hizo contra Egipto.
1: Egipto. Se tiró a la derecha y empezó a tirar centro.
0: Claro, exacto.
1: Sí, sí, sí.
0: Ese día había metido a Lautaro. Bueno, Lautaro había jugado, ¿no? O había entrado. Lautaro entró, sí,
2: entró.
0: Y Montiel entró. Los dos entraron y entraron,
2: sí,
0: bien.
2: Sí, participaron en el empate.
1: Bueno. ¿Cuáles pueden llegar a ser los cambios? Sí, faltando 15 para el final, hay que quemar todo. Vas a poner a Lautaro. Quizá Almada.

0: Rashford y...
1: Qué lástima esta de recién en el centro de Messi, fue buenísimo. El anticipo de Nico también genial. ¿Cómo se la sacó encima Pickford? Que te digo, en Inglaterra, en Everton, tiene tres buenas y una increíble, increíblemente mala. Y acá, en el Mundial,
2: está bien.
1: Muy por encima de la media de lo que ataja en Inglaterra.
3: Parecido a la de Raúl Jiménez, decías, Gato, y realmente...
2: Claro, abajo, esa, es que sacó
3: esa fue hacia el otro lado.
2: La muñeca, a la izquierda fue... Esta le vino más al cuerpo, pero era difícil porque te picaba y se te podía meter.
1: Si no metes bien el manotazo, te pega.
2: Claro,
1: y, te
2: claro, y además el manotazo que mete es bueno porque la aleja, no la deja ahí nomás. Es un arquero, decían rebotero, pero te digo una cosa, el otro día lo sosteníamos al aire con Dani, es el mundial de los rebotes. Todos los arqueros han rebotado.
1: Sí, igual
2: de
1: acá.
2: Hecho, de hecho, por un rebote España pasa contra Bélgica, por un rebote pasa... Inglaterra el otro día.
1: Acá no tenía otra que rebotar,
2: Conza, no, esta sí, esta
1: Conza
2: sí.
1: Conza adentro, Gordon afuera.
2: Mira vos.
1: Bueno, será esto línea de 5 en Inglaterra para reforzarse todavía. Gordon afuera. ¿Qué hizo el gol? Mirá cómo lo saca, cómo lo limpia.
3: Sí.
1: Uy, tres cambios en Argentina. Bueno, Montiel. Bueno. Sí, decime. Montiel de Poli y Otamendi. Licha afuera, Lisandro Martínez afuera, Zuliano afuera. Y me parece que Molina, ¿no?
3: Sí.
1: Lo lógico es que se fuera Molina.
3: Bueno, sale entonces con la 17 Simeone. Sale con la 6 Lisandro Martínez. Y entiendo que Nahuel Molina con la 26. Para que ingrese Otamendi con la 19.
2: Perdón. ¿Montiel entró?
3: Sí. Montiel entró,
2: Montiel,
3: sí.
2: ¿Montiel de Polio también? ¿Lautaro no entró?
3: No.
2: Correcto, bien.
1: No, todavía no. Bueno, uno imagina que Lisandro Martínez salió con alguna molestia física.
3: Lo mismo que Gordon, ¿no? O será tan defensivo, extraño.
1: Pero Gordon es lateral por delantero,
3: Claro.
1: Por extremo. Acá en Argentina son más entendibles los cambios. Montiel por Molina, sí, de Paul por Simeone, central por central.
3: Sí, y a Conza lo usó de lateral derecho en varios partidos.
2: Es verdad.
3: Y lo saca por un extremo izquierdo. Vale.
2: Va saliendo Enzo, pelota para Julián en el costado, la hace rebotar en la marca de Spence. Es Montiel, sí. Lateral, pelota para el equipo argentino. No sé por qué puse Lautaro.
1: Porque imagínate que iba a entrar un delantero.
2: Sí,
1: pero no.
2: Sí. Upa, Messi le entró con todo a Spence. Lateral para los ingleses. 28, segundo tiempo. Gana Inglaterra 1-0.
1: ¡Ey, dale!
2: ¿Por qué tarda tanto?
1: Sí, pero ¿y los 5 segundos dónde están?
2: Bellingham de espaldas, recupera De Paul. Pelota para Enzo. Lo quieren agarrar de arriba, lo querían cortar con falta. Se viene con la pelota Julián, se viene Argentina. Se le viene mostrando Tagliafico. Dije por adentro para Enzo. Está difícil por acá, sí. La cambia con De Paul.
1: Siempre por ahí.
2: Mira Tagliafico allá, ¿no? A la izquierda, porque Nico González se cerraba.
1: Vaya.
2: Messi que la abre. Centro de Montiel. McAllister saltó, la pelota le pasó por encima. Era buena con McAllister entrando al punto del penal. Hay saque de costado que quiere apurar a Argentina. Lo va a hacer Montiel. Hay que empatarlo.
1: ¿Qué pasa, árbitro?
2: No se entiende lo que dice. ¿Ahora sí? Buah. La tiene De Paul. Que después lo contemple a la hora de, ¿no?, adicionar.
1: Está recaliente, calor y mirad.
2: Entregando la pelota con Otamendi. Otamendi. Para Tagliafico, la cambio también y recibe Gonzalo Montiel. Aquí va Gonzalo Montiel, entregando atrás con De Paul. Espera McAllister, va para Otamendi. Allí va entregando para la ubicación de Nico González. Toca la Argentina, gana Inglaterra 1-0. 30 casi del segundo tiempo. En un mundial de sufrimiento, de sorpresa, de angustia. De máxima tensión, algo más debería haber. La pelota de Enzo, le pasó por la espalda a Messi. Saca con Otamendi. Totalmente adelantado. Otamendi entró con la gana de los últimos partidos. Enzo que la cambia. Abanica Argentina. ¡Centro de Depay! ¡Tapa Pickford! ¡Se lo sacó a McAllister! ¡Se lo sacó a McAllister! ¡Ganó de cabeza! Pickford parado con la mano derecha. metió un guantazo y evitó el empate argentino. Insiste, Enzo, es ahora. Es ahora. Aquí va De Paul por abajo. La cambian toda, la hizo bien Julián. Centro de Montiel. Salta McAllister, pierde ahora. Allí estaba en la marca sobre ese lado. El futbolista Anderson la recupera en la Argentina. Toco Tamendi. Lo tenemos en un arco, es ahora. Aquí va la pelota para Julián. Guarda que te queda atrás, lo persigue Bellingham. La tiene allí otra vez el conjunto argentino. Recibe De Paul con Montiel. Va Montiel instalado de wing, sacando con De Paul. ¡Centro! Otra vez McAllister de cabeza. Y en dos tiempos abajo esa bola es del arquero. La controla Jordan Pickford.
1: Todas le quedan a Pickford, ¿eh? La figura del partido. A ver, si decimos que el arquero es la figura del partido, se entiende que Argentina ya a esta altura debería estar empatando. El cabezazo que le saca McAllister. Después la segunda no fue tan clara porque fue un poco más suave. Pero llegó bien McAllister dos veces de atrás, de segunda línea, a dos centros de De Paul, que se instaló en el lugar donde estaba antes Messi y empezó a tirar centros. ¿Qué fue esta? ¿Qué clarita fue la primera? No llegó a cruzar bien el cabezazo, ¿eh? Tenía el espacio para meter el parietal abajo al segundo palo. No pudo Argentina muy cerca.
2: Lo que salta y lo que cabecea Alexis McAllister. El pueblo argentino en Atlanta se escucha, se hace sentir, empujando el equipo con la cancha inclinada. Argentina en busca del empate porque no nos queremos ir de lo que es el domingo a la final. Hay que estar ahí. El sueño no se acaba. La tiene Rodrigo De Paul entregando con Enzo. Es el domingo, no el sábado. Va Messi que levanta para Nico González. Cruzado y afuera. Cruzado y afuera. Y sale Pickford. Y un poco festeja y un poco le dice de todo a los defensores. Argentina por arriba. Igual había posesión adelantada. La bola que Messi le ponía a Nico González. Una locura. Dicen que igual no valía. Había que revisarla.
1: Sí, había que revisar. Yo creo que quizá un poquito. Bueno, te digo algo. Mejor que terminó afuera, porque si te revisan y la pelota termina en gol, te querés matar. ¿Qué pelota le pone Messi? La cara así, chiquitito, ¿eh? Hizo el gol, se metió atrás, defiende, no guarda bien los laterales. Bueno, mejor para nosotros, digo. Argentina a esta altura ya debe haber empatado el partido largamente.
2: Es que hizo el gol sin dominar el partido.
1: No, totalmente.
2: Porque lo mejor de Inglaterra, coincidimos, fue el arranque del partido.
1: Sí, de acuerdo.
2: Argentina sufrió los primeros 10 y después, bueno, en todo caso fue parejo. Y aquí levanta la pelota para Nico González. Se tira bien Gonzalo al piso. Se va al costado, deja correr González. La tiene el argentino en ofensiva, apurando el ex hombre de Argentinos Juniors, el del equipo colchonero. Entrega la pelota otra vez, buscando el cambio de Enzo. La pelota para Messi. Aquí va Messi. Falta. Ah, no, de Bellingham, no. De Roger, no. Pero lo agarró. Quedó Messi tirado y se viene Roger. Y por detrás viene ¿quién? Roger al arco. Rebotó en Otamendi. Rebotó en Otamendi. De una jugada que hubiera sido polémica. Como en el arranque del partido, Messi quedó protestando y pidiendo. No cobraron nada. Toca Montiel. La salida con Rodrigo De Paul. Aquí va De Paul, que nació para jugar estos partidos. La salida con Nicolás Tagliafico. 34 segundo tiempo. Hay que empatarlo rápido. Allí la pelota para Enzo. Aquí recibe Enzo. Se viene la Argentina. La vienen cambiando con Messi. Messi con Gonzalo Montiel. Lo esperaba Spence. Messi en la derecha, entregando la pelota para Enzo Fernández. La quiere De Paul. Sin embargo, cambio para el otro lado. La tiene Tagliafico. McAllister le dice allá, va para Enzo de nuevo. Suelta corto con Messi. La maneja el 10. Argentina toca, lo que tarda, ¿no? A ver Messi ahora. Pero claro, son todas camisetas blancas coronando el punto del penal. Así es difícil, ¿eh?
1: Está todo metido atrás en la terna, ¿eh? Pero todo metido atrás.
2: Y Kane marcando como, claro. Hoy se ensució Kane, ¿eh? Hoy de mecánico, ¿eh? Ahí atrás.
1: Siempre se va.
2: Dando una mano.
1: No, totalmente.
2: Pero en el área argentina no tuvo ninguna. Todo el partido.
3: En el gol participa de 5, en una posición claro. De 5 con esa pelota larga que más, desafortunadamente.
1: Es un estratega, ¿no? Es un 9, es un estratega.
2: Bueno, aquí va la Argentina de vuelta. La tiene Julián. Julián levanta la cabeza, vuelca el fútbol hacia la derecha. Va para Montiel. De costado a costado. Derivan De Paul. Salía a tomarlo Roger. La tiene Enzo por bajo. Allí está aguantando Messi, aguanta, quiere girar para la izquierda, tiene tres encima. no podía Anderson. Recupera Otamendi, pasa, centro de Tagliafico, pelota al área, quedó en el segundo palo. Montiel la pone adentro, tiran una chilena, van a cobrar falta con la pierna arriba, no cobran nada. Mirá vos, sí, terminó cobrando. Pero me parece que la de después, ¿no?
1: Okay.
2: Cobró la de afuera del área de.
0: Sí. Esto, Te iba a decir, ¿cuánto más falta para que entre Lautaro?
3: Se va Nicolás Tagliafico, bueno, con la 3, ingresa con la 22 Lautaro Martínez.
0: Hacer toda la banda Nico González. Y a quemar las naves, faltando 10. Y es lógico. Es lógico.
2: Bueno, en la cancha el Toro, que ha entrado siempre bien en este Mundial. Arrancó de titular, después perdió el puesto con Julián. Fundamental contra Egipto, quedó James en el piso. Inglaterra hizo un solo cambio, ¿no?
1: Qué chiquito de Inglaterra,
3: sí,
1: en el segundo tiempo. Qué chiquito. Qué chiquito lo de Inglaterra realmente en el segundo tiempo. Hizo el gol de una jugada totalmente aislada y se defendió. No tapó los costados. Bueno, problema de Inglaterra, ¿no? Pero no hizo nada en el segundo tiempo. Argentina no tuvo tres clarísimas. No lo pudo empatar. Esperemos que no, pero bueno, si hay que irse así de un mundial, no está mal la imagen. Queda estado
2: lo que me da pena es el gol. Porque esto está para estar 0-0.
1: Sí, claramente.
2: En una jugada lo perdés, mirá, va a meter O'Reilly.
1: Una jugada de
2: gigante, ¿no?
1: Una jugada de desconcentración.
2: Claro.
1: De desconcentración defensiva.
0: Bueno, James, me parece que lesionado, deja la cancha. Burn. Vale, 2 metros 15 creo que mide Burn. Mirá lo que es, por favor.
3: Dan Burn mide 2.01.
0: Cerré por 3 centímetros.
2: Lo sacó Rice,
3: Y se va con la 4 de Clan Rice.
2: Bien, ¿y se va James también? ¿Que estaba tirado?
0: Es un luchador, ¿verdad?
2: Sí.
3: Saca un mediocampista y suma otro defensor. Ya tiene 6 defensores en la cancha.
0: Que en realidad tiene 11 defensores, Dani. Sí, está todo el segundo tiempo, lo único que hizo fue defenderse Inglaterra. Lo único. A ver, hay algo que hizo bien. No cometió falta cerca del área.
2: No.
0: Eso lo hizo bien. Tan atrincherado está y tan concentrado el juego cerca del área. Así todo, no cometió infracciones como para ningún tiro libre de Messi ni nada.
2: 38, sale De Paul. Ahora ya con este gigante no tenemos nada, ¿no?
0: Los 5 cambios de Argentina, ¿no? Ya está.
2: Argentina hizo los 5. Inglaterra le quedan 2 y una ventana. Bueno,
0: no, es que vamos a morir en los centros, gato, no hay manera.
2: Y porque, pero viste,
0: y están atrás.
3: Que sí, no, o algún remate, pero hay que encontrar, claro, tiempo, espacio para rematar. No es tan fácil.
2: Allí va manejando la pelota Enzo, abriendo, toca Nico González, pelota para Enzo, la tiene Fernández. De Paul,
0: Marco,
2: todo atrás, De Paul al arco, claro, pegó en O'Reilly. Que fue titular durante casi toda la Copa del Mundo, ¿eh? El hombre del Manchester City pega en él. Llegaba la marca sobre ese lado Messi. Sé que Messi tampoco
0: está
2: da más.
0: Está muy muerto. Está muy
2: no,
0: muerto.
2: Messi tampoco
0: está
2: da más.
0: Cansadísimo.
2: Qué pena al final. Qué pena ese descuido. Qué picado desatender de semejante forma una sola jugada.
3: Vamos.
2: Aquí va la Argentina. Pelota para De Paul. La tiene De Paul. Abre con el 10. Ya le van pasando por atrás. Centro de Messi. Se va abriendo el segundo palo. Qué pena. Que metía Cuti Romero en el área. Y se cerraba un poco más complicado.
0: Mira el reloj Messi. Saca cuenta de cuánto falta. Habrá que ver cuánto más agrega el árbitro. Por ahora son 6. Más veremos.
2: Allí va la pelota arriba. Salta O'Reilly. Molestaba sobre ese lado. A Montiel, lateral argentino. Lateral para el campeón del mundo. Lateral de Montiel. 39, segundo tiempo. Va saliendo Nicolás Otamendi. Sale Ota. Se muestra González allá. Va para Nico González. En el área Lautaro, en el área McAllister. Tirado atrás. Julián. Descargando con Enzo.
0: Arco.
2: Al arco. ¡Enzo! ¡Manotazo! Mirá vos de Pickford. Arriba para mandar la bola al tiro de esquina. Corner para el conjunto nacional. Tiro de esquina para la Argentina que busca el empate.
0: Colorado de putear a todos los compañeros Pickford porque no taparon el tiro de Enzo.
2: Corner de Messi, devuélvesela. Otra vez para el zurdo en la derecha. Lo espera Spence. Enganchó Messi. Messi atrás. Otra vez. ¡Enzo!
4: ¡Gol!
2: ¡Gol! segundo palo, 40 segundo tiempo. ¡Ay, Dios, estamos vivos! Tenía que llegar y llegó. No era justo perder este partido. Argentina lo empata con angustia, con desesperación, como durante toda la Copa del Mundo. Golazo de Enzo, por eso juega 1-1 en el final. La clavó el 24. Estamos empatados.
1: Messi la aguantó, Messi leyó, Messi sacó la pelota, Enzo controló. Tan metido atrás estaba. Tanto miedo tenía Inglaterra, tanto cambio para meterle el culito atrás, que terminó Enzo castigando de afuera. Dos no pudo, la tercera derechazo cruzado. Se revisó una posible posición adelantada que no existe de Messi. Después del córner, castiga Enzo. Argentina recontra merecido el empate, recontra merecido, no merecíamos irnos así. Después de generar tanto, ponerlo a Pickford de figura. Ahora a esperar el final del partido y el eventual alargue.
3: Segundo gol para Enzo Fernández, también agónico.
2: Claro.
3: Como el frente a Egipto, esta vez para empatar el partido.
2: ¡Ay, Dios!
1: ¡Carajo!
2: 42. Y esto es alimento, Esto es pasto a las fieras. Argentina está vivo y sabés lo que es, ¿no?
1: Pelota Mendy.
2: Salta Otamendi, la pelota al costado. Allí la quiere tirar atrás Julián, va saliendo la Argentina. ¿Y cómo contra Egipto? Yo no quiero alargue. Así que un poco más. Escuchen lo que suena de fondo. Atlanta es argentino. Atlanta es una ciudad copada por celeste y blanco.
1: Qué huevo.
2: Aquí baja McAllister, es impresionante.
1: Qué huevo.
2: Es impresionante. Pero ya se veía venir, En los últimos, ya Pickford había sacado tres pelotas.
1: Sí, Atlanta fue un equipo así chiquitito, el segundo tiempo no existió, de verdad. Lo merecía Argentina, pero más lo merece por poca cosa Inglaterra.
2: Aquí va McAllister, abriendo para Nico González. La pelota para Enzo. Y no sale Inglaterra y Argentina va y vamos a ganar.
1: Es el que quiere.
2: Y vamos a ganarlo. Ahí va Messi, centro.
1: ¡Dale!
2: De Messi, centro al área, sacó esto de cabeza. Se pasaba Pickford. Insiste, el campeón del mundo, vaya. Demuestre que los campeones somos nosotros. ¿Qué pasó? Que los están tirados.
1: Pero tienen un miedo.
2: ¿Te
1: puede ser una barbaridad?
2: Sí.
1: Inglaterra está todo cagado. Está todo metido atrás, no sale del fondo. No retiene la pelota, lo único que hace es aguantar. Aguantaba la victoria, ahora aguanta el empate. Y altamente, se
2: y
1: lo
2: claro,
1: comer.
2: Stone se queda tirado de un contacto, de un choque que creo que fue con Pickford. Y le corta la arremetida a la Argentina. ¿Y ahora qué va a hacer?
1: Y ahora De Paul, que también lo conoce de la MLS, le habla y se lo chamulla al árbitro. Ah, Stone hizo una argentinada, Se metió, se tiró y paró el partido. Inglaterra no hizo nada en el segundo tiempo. Merece quedar afuera Inglaterra. Cabezazo de Storm, me parece que lo agarra mal parado.
2: Es increíble cómo se tira. Por un supuesto manotazo de Pickford, es insólito.
1: No, yo creo que puso el cuello flojo y le movió la cabeza. Para mí, De todas maneras, anda a comprobarlo. Anda a comprobarlo. Qué bomba sacó Enzo, Qué bien lo rompió. Lo decíamos con Dani, es... O un centro que te caiga en la cabeza o un tiro de afuera, porque por adentro no se puede entrar. Están metidos atrás, están los ingleses, que de verdad le debe dar vergüenza. Debería darle vergüenza al segundo tiempo Inglaterra, el que jugó Tuchel y todos sus muchachos. Un equipo chiquitito así, chiquitito, que no merece la final. No merece la final Inglaterra. No sacó un contragolpe, no contuvo la pelota. Se metió adentro del área los 45 minutos del segundo tiempo. Argentina lo mató a pelotazos por el momento, lo convirtió a pico en figura, le rompió el arco recién sobre el final, pero no merece. Desaparecido Bellingham en el partido, Kane tirando pelotazos.
2: Acá tenés el gol, Fer, Dani, que es el empate de Enzo Fernández.
1: La jugada la recibe Messi después de un córner, atrae marcas y encuentra a Enzo Fernández libre. Están metido atrás, observen lo metido atrás que estaba Inglaterra, que no marca el tiro. Sale muy tarde, creo que es Bellingham. Y ya había armado el disparo Enzo, cruzado, lo tarde que sale Bellingham, lo tan atrás que estaba metido Inglaterra, empató Argentina, recontra merecido.
3: Stones tiene que esperar un minuto afuera,
2: claro,
3: porque fue atendido. Argentina, con todos los cambios, quedó muy lanzado en ataque. Son 9 minutos de adición.
2: Lo inventó esto. Ahora que se joda, que se... mirá.
3: Pero fue menos de un minuto.
2: Mirá, ni un minuto, todo mal.
1: Joda
2: todo
1: eso.
2: Mal. Nos frenaron el ataque y ahora lo hacen entrar al toque. No se puede creer, No se puede creer. El árbitro mirando para otro lado, un papelón. El cambio buscando la ubicación de Messi. Ataca Argentina, entre dos, la filtró. Messi descarga para el 10. Quería combinar con Julián, la pelota rebota. Venía saliendo Kane. Poco de Inglaterra, se la lleva Bellingham. Pasa a mitad de cancha Bellingham, se ve con
1: Montiel.
2: Qué bien, Montiel se le pone cara a cara y le dice de todo al hombre de River.
0: Y eso es lo que necesitamos también.
2: Y va saliendo ahora Enzo, entregando la pelota al costado. Se viene Julián. Espera arriba Lautaro, la vienen abriendo con Nicolás González. Cara a cara con Conza. Vamos a atacar que lo ganamos. Vamos a atacar que no juegan a nada. Aquí la pelota para otra vez tocando Enzo con el Nico González. ¡Macalister! ¡Macalister! ¡Pegó en el palo! ¡Pegó en el palo! ¡Qué locura! ¡Pegó en el palo! ¡Tuvimos la victoria en el final! ¡Insiste Messi! ¡Va Messi! ¡Se mete! ¡Está para ganarlo! ¡Messi se entra!

0: final. 2-1. ¡Qué alargue! Había que ganarlo ahora. No juega nada Inglaterra. Poca cosa. Lautaro, señores. Argentina 2-1. Argentina por ahora en la final de la Copa del Mundo. Para destruir el toro. Para quedar en la historia.
1: ¡Gol, carajo, gol! Otra vez centro de Messi de derecha. Con todo Inglaterra hundido, con todo Inglaterra muerto de miedo. Pusieron centrales de 2 metros, le tiramos un centro y ganó Lautaro. Y ganó Lautaro, señor. Nada más justo que esta victoria argentina. Por lo que hizo, por lo que buscó, por los huevos, por la actitud y por el miedo de Inglaterra, que no jugó a nada. Argentina merece la final, pero Inglaterra no merecía nada, créanos que no merecía nada de nada. Argentina ahora aguantar el final, tiene lo que fue a buscar, tiene lo que merecía, tiene lo que buscó y encontró.
2: Tírate ahora, Stone, dale, perdete 3 o 4 segundos más.
3: ¿Sabes a quién le ganó de cabeza? Lautaro.
4: Al de 2 metros 01.
3: Y a Stones, que estaba adelante.
1: Y el 10 sacó la pelota para Enzo, sí. Y el 10 tiró un centro de derecha para la cabeza de Lautaro. Muerto como está, porque se arrastra, pobre Messi.
4: Tercer gol de Lautaro Martínez en el Mundial. Estamos en 3 minutos 30 de los 9 adicionados.
3: ¿Qué dijiste de Lautaro? Esto partido no estaba, ¿eh?
2: Sí. Y De Paul y Lautaro y los cambios que otra vez le salen perfectos al técnico y Montiel y todo. Y Messi que se pone el equipo al hombro cuando no da más. Bueno, señores, poca cosa Inglaterra. Con tan poco no podés meterte en una final.
4: Vamos.
2: Quedan 5 minutos. Allí está Pickford.
4: Vamos ahora.
2: Que ya había sido protagonista. Ahora tienen que despertarse ellos, ¿no? Pelota para Bellingham, va al costado. La busca Conza. Marca Nico González.
3: Sin foul.
2: Gana Kane, levanta Kane. La pelota rebota al lateral ofensivo. El banderín del córner. Es para Inglaterra. Que se pongan nerviosos ellos. Argentina no dio vuelta.
3: Qué huevo tiene este.
2: Es impresionante lo del campeón del mundo. Lateral al punto, al penal. Allí va la pelota arriba, lo buscaban a Burn, no llegaba. Stone de cabeza, va la pelota a la derecha. Ahora estoy peor que hace un ratito, porque ahora hay que aguantar, ¿eh? Ahora hay que aguantar.
3: Dale, falta poco, dale.
2: Lateral que va a ser Conza. Escaloni no lo gritó, ¿eh? Se viene Rashford.
4: Se viene Rashford y se viene el 22. Sí.
3: Ahora te acordás, Gonca.
2: Perdón. Lateral de Conza, lateral al área. Saca Argentina del fondo, queda el rebote. Hiciste otra vez Inglaterra. Conza adentro.
3: Bien,
2: Nico González ganando de nuevo de cabeza. Pelota afuera. 5 minutos de los 9.
3: Ahora no vendría mal que se tire alguno nuestro.
2: Espera España en la final del próximo domingo.
4: Amonestado Rodrigo De Paul en Argentina.
2: Amonestado De Paul,
4: mirá. Sí, son 3.
2: Bueno, Rashford y Tony.
4: Sí, se viene con la 22, Iván Tony, delantero. Y con la número 11, otro delantero más, Marcus Rashford.
3: Qué bien.
4: Se va con la 5, Stones.
3: Tiene que presentar renuncia a Tuchel. La renuncia tiene que presentar después de haber presentado un segundo tiempo tan espantoso.
4: Después de haber llenado la cancha de defensores, ahora vuelven a entrar delanteros.
3: Claro.
4: Y se va Spence con la 25, que estaba jugando de lateral izquierdo.
2: Antes puso 2 defensores, ahora saca 2 defensores.
3: Sí.
2: Bueno, lateral para Conza en la derecha. Hay que aguantar. Casi 6 de los 9.
3: No,
2: ojo
3: centro.
2: ahí, que no tienen centro.
3: ¡El Nico!
2: Bien, sacando González de cabeza, una fiera. Pelota al lateral. Reloj de arena ahora. Que lo termine ya. Ganamos 2-1. Lautaro, el de la gloria, el de la victoria, el que dio vuelta el partido. Enzo el primero, va la pelota al costado, descargando James,
3: eso, más atrás.
2: Para Pickford, ahí está, al arquero, largo el viandazo, el del Everton, pelota arriba para Harry Kane, ganó de cabeza,
3: pues
2: reventó la pelota Cuti Romero. No lo metamos tan atrás, a ver si alguno puede agarrarla. Messi creo que no da más, otra pelota adentro.
3: ¡Vamos, Cuti!
2: Y otra vez sacando Cuti Romero en el juego aéreo.
3: Que se vaya
2: al lateral, aunque sea hacia atrás Rashford. Apuesta Inglaterra a una pelota desde 50 metros. Hunde el pie izquierdo Pickford. Levanta para Harry Kane, cabeceó hacia atrás Harry Kane. Saca la pelota Julián Álvarez. Va a Messi, al menos para hacer sombra a Messi. Le queda poco, no tiene tanto resto. Se queja de un golpe Rashford porque está en el costado. No, era Roger sobre aquel lado. Con tanto cambio ya no sé quién se quedó y quién se
4: fue. Tranquilo,
2: la pelota para Pick.
3: Dibu.
2: Esa bola del arquero argentino. Arriba Dibu, 7, quedan 2.
4: Y le tiró la, el, el,

0: el glúteo, el supuestamente.
1: El mentirón.
2: Hoy vamos a ver el gol de Lautaro, mirá. Observen en sus casas. La victoria argentina.
1: De derecha al centro de Messi, lo van a ver en reiteración. Messi sacó un centro de derecha con lo que tiene, con la gana, con los huevos, nada más, porque no tiene físico. Le puso la cabeza, la pelota en la cabeza. Mirá Stones, ese es el 5. Conza el 2, en el medio entró Lautaro, ponían delanteros, ponían defensores, ponían Torres, se las tiró abajo el centro de Messi y el cabezazo de Lautaro.
2: 7.5 de 9, ¿para qué tanto suplicio, no? Pickford saca, devuelve.
1: Tenela.
2: Cuti Romero de cabeza. Aguántala de Paul.
0: Al córner de Paul.
2: ¡Dios! De Paul, ahí quiso hacer rebotar, le salió mal, la tiene Kane. La maneja Harry Kane en mitad de cancha. El cambio va a ser muy largo.
1: Sale.
2: Muy largo. Cubrió Nicole, sale. Tranquilo, la Vecchia. Tranquilo, que la quedamos. Y todavía tenemos el domingo. Hay lateral, señores. Último minuto en Atlanta. Argentina lo perdía. ¿Qué manera hacer goles sobre la hora, Argentina? ¿Qué manera de revertir partidos, de darlos vuelta? Con huevo, con fútbol, con garra, con todo.
1: Más épica que esta.
2: Es
1: no hay,
2: un
1: con...
2: ¿Qué equipo este?
0: Vamos, esta.
2: Arriba la pelota.
1: ¡Otra!
2: Para Tony. Saca la pelota del fondo del equipo argentino. Marque, Montiel, marque.
1: Sin foul.
2: Anticipalo.
1: Por favor, sin foul.
2: Aquí se viene errado el fondo de la cancha. Cubre Montiel, centro atrás. Sacó Cuti, se había ido. Se había ido, no se había ido nada.
1: Sacó,
2: ¿no?
1: Todo el Cuti.
2: No se había ido nada.
1: Dale,
2: toca Enzo. ¡Epa! Engancha Messi. O'Reilly pasó de largo. Entrega la pelota para Julián. Se pone espalda buscando la falta. Cae Messi, cobrará.
1: ¡Yes!
2: ¡Cobrala y se acaba! Y ahora se pelean y se ponen cara a cara. Y va el Cuti y empuja de atrás. Plántese, Argentina. Plántese, que son poca cosa. Hay tiro libre, señores. Se acaba el partido. Estamos en la final. Sí, lo buscan a Bellingham, ¿eh? Sí, que hizo poquito y nada.
1: Que Bellingham le dijo algo a Messi. Que está en el piso. A Messi le importa un carajo.
2: Pero claro.
0: Tiempo cumplido.
2: Desde el 66 no la ganan. Y lo organizaron y chorearon a Alemania para que se den una idea.
1: Jugando así no la van a ganar nunca, gato.
2: Señores, vamos rumbo al domingo. La gran final de la Copa del Mundo. Estamos ganando y se acaba el tiempo. Estamos haciendo historia de nuevo. Se viene la pelota de Dibu, que se toma en los últimos instantes. Tiempo cumplido. Al Yankee le digo, ya está, pita. Señoras y señores, este partido va a ser historia y más que nunca. Otra vez en una final. Saca Dibu Martínez, terminalo. La pelota al costado, dale, terminalo. Lautaro que la aguanta, le da un lateral a Inglaterra. Será el final en Atlanta. Pelota atrás para la ubicación de Concha, se acaba. Allí estaba tocando Gale.
1: Dale.
2: Acá para Pickford, apuraba.
1: Dale.
2: Lautaro, allí apuraba también Messi. Terminalo, recupera Nico González. Atrás Nico González.
1: Se
2: la lleva al costado. Messi.
1: Bestia,
2: ya estamos pasados. 10, estamos pasados. Llévatela a tu casa, engancha, cae Messi. Cobran falta, no cobran falta. Rechaza Anderson, terminalo, loco. ¿Hasta cuándo vamos a jugar? Pelota atrás. Lo buscan a Dibu Martínez, la revienta el marplatense. Pasa a mitad de cancha. Todos miramos al árbitro. No pudo Lautaro. ¿Cuánto más? Dio 9 y vamos camino a los 11. Todos parados en el banco argentino. El pelotazo largo para Harry Kane.
1: ¡Vamos, otra!
2: Bien por Otamendi, la revienta Argentina, la mandan a
1: jugar.
2: Sacó Nico González. Levantan los brazos los titulares, tratando de influenciar al árbitro. Se viene el lateral. ¿Qué pasa?
0: Hace el árbitro.
2: Hace el lateral y que
0: ridículo.
2: Se acabe. Pésimo arbitraje porque no está a la altura. Lateral del costado, sacando la pelota Conza. Lo buscan a Harry Kane. Se acaba. Nos vamos a meter en la final del Mundial. Está saltando allí, intentando Messi.
1: Hey.
2: La pelota atrás para Pickford. 11 ya.
0: 11.
2: La tiene Pickford, dale. Pickford, centro frontal, arriba a Dibu.
1: ¡Vamos, Dibu!
2: Le quedó rebote, sacaron la pelota así nomás, le quedó a Dibu de vuelta. Se va a terminar el partido. Lo miramos a línea, dale. Terminalo, hermano. La tiene Dibu. Sacamos a Inglaterra, lo mandamos a casa.
1: ¿Pero
2: se acaba el partido?
1: Thatcher es el árbitro.
2: Inglaterra, go home, se va, señores. Una vez más se queda con las ganas. La tiene Dibu Martínez. ¿Qué cobraron? ¿Falta?
1: Cobró Fago abajo.
2: Cobraron falta. Entonces Dibu lo mira al árbitro y le dice: lo voy a hacer mañana. Si vos no lo terminás, a mí me importa poco. Se viene el final. Enseguida las notas, enseguida los testimonios. Todos del estadio, del propio campo de juego. Trabajo de Cata, de Gonzalo Bonadeo, de Gastón Edul. Saca Dibu.
1: ¡Vamos, carajo!
2: Señoras y señores, seguimos haciendo historia. A respetar los rangos. Argentina está otra vez en la final, dando vuelta el partido frente a Inglaterra. A tu casa, inglés, a tu casa de nuevo, estás acostumbrado. Argentina.
1: estamos siendo testigo de historia. Argentina con los huevos así, así lo dio vuelta, jugando un segundo tiempo brutal. Este chico, estamos viendo a Messi en imagen, no puede, se arrastra en la cancha y así todo, dio dos pases de gol, aguantó la pelota al final, le hicieron un foul. Tiene un carácter, tiene un espíritu, es un líder. Ahora hay peleas entre algunos jugadores ingleses y Lautaro Martínez, creo.
3: Roger es uno, vengan algo dijo y yo también lo mandó al costado.
1: Vayan a
3: lo que yo era duro.

0: a Giuliano. Bellingham, dale, dale, Bellingham. Dale, de verdad, de verdad. El segundo tiempo te metiste adentro del área chica y no sacaste al equipo nunca. Argentina se recontra merece la final. Pero te digo, Inglaterra no hizo nada para llegar ahí. Y si mientras sigan jugando así no van a llegar nunca, ¿eh? Nunca al segundo título de su historia. Buen abrazo de Messi con Kane. Buen saludo con Pickford, que fue la figura, Fue la figura de Inglaterra, te iba a decir la figura del partido, pero fue la figura de Inglaterra, Pickford. Y así entendamos lo que fue el segundo tiempo de Argentina. Porque si ya fue con huevos contra Egipto, si ya fue con huevos contra Suiza, no todo, hoy fue infernal lo de Argentina. El segundo tiempo fue para que de verdad ahora España diga, apa, estos son los que vienen. No podíamos jugar contra Inglaterra. No, no. Lamentablemente para España van a tener que vérsela con Argentina.
1: Y si bien veníamos destacando mucho la resiliencia de Argentina, esto de pararse después de una piña, hoy también destacar la valentía, porque fue un equipo muy valiente para ir a buscar un partido que estaba cerrado, que tenía a todo el equipo inglés adentro del área. Parecía que no había caminos, pero Argentina con mucha valentía, llenando el área de gente, encontró la manera de empatar y de ganarlo en el final. Realmente merecido ganarlo en los 90 también, porque Argentina mereció ganarlo en los 90 antes del gol de Gordon. Ya había tenido alguna Julián Álvarez y Messi va a jugar su tercera final del mundo.
0: Y casi sin físico ya además, Dani, porque fíjate, Paredes tuvo que salir antes, seguramente por lesión, porque estaba siendo el mejor de Argentina. Messi sobre el final del partido estaba que no podía más. Hizo cambios para ganar, hizo cambios para buscar. Buscó y encontró. Y es tan paradójico esto, que el técnico inglés ponía Torres, ponía defensores de 2 metros para rechazar todo y le llegamos a cabecear con Lautaro, que debe medir como mucho 1,80 m. Centro de derecha de Messi, cabezazo de Lautaro dentro del área. Pero pará, antes había habido 2 cabezazos de McAllister.
1: Sí, y un palo de McAllister.
0: Un palo de McAllister, un cabezazo de Nico González. Sí, Argentina se llenó de fútbol en el segundo tiempo, lo mató a pelotazos a Inglaterra y le terminó ganando al final. Nada más merecido que haberlos ganado al final. Nada más merecido que este equipo siga haciendo historia y siga siendo finalista ahora. Mamita, la manija hasta el domingo.
1: Y el guionista de esta selección que tenía uno de sus capítulos era Lautaro Martínez no tiene goles en mundiales. Y este mundial se destapó con aquel penal que parecía demasiado poco en un partido frente a Jordania que no era por nada, pero el destino y el fútbol le tenía guardado un gol frente a Inglaterra para darlo vuelta y pasar a la final. Así que Lautaro también estaba esperándote esto a vos, te lo merecías. Y como lo dijimos de Julián, el privilegio de tener 2 nueves de primer nivel y que compiten por ese puesto como lo hacen tantos chicos en las escuelitas de fútbol, un ejemplo bárbaro.
2: Qué buena imagen del 10, porque el otro día lloraba.

0: empujando 0 a 0 en el final, sin esta angustia. Pero bueno, más allá de eso, hicimos dos goles. Sí. Y viste que yo te decía, no quiero alargue.
1: Sí, no.
0: Quiero alargue, no quiero largo. Ganémoslo ahora.
2: Sí,
1: porque
2: y...
1: además, cuando Argentina empata, el único que quiso ganar no fue Argentina.
0: Sí.
1: Salió Inglaterra cuando le mete el segundo a Argentina, porque si no, tampoco salía. Tenía un miedo Inglaterra. Y Argentina olió ese miedo y lo fue a buscar y lo encontró. Porque insisto, hizo dos goles, pero antes pudo haber hecho cuatro situaciones de gol que terminó salvando entre Pickford y el palo. Nada más merecido que esto.
2: Son 15 remates totales, 5 al arco, teniendo en cuenta que el remate en el palo no se cuenta como remate al arco, contra 5 remates totales y 2 al arco de Inglaterra.
1: La locura que hay en Buenos Aires, no se pueden imaginar, no, va a ser imposible caminar
2: en todo el
1: por
2: país.
1: El centro. En todo el país, sí, tenés razón.
2: En todo el país, en todas las plazas de todos los pueblos se festeja esto. Vamos, Argentina, se lo merecen, dice alguien desde alguna otra nacionalidad. Gracias, muchachos, por los pibes de Malvinas. Gracias por transmitir el partido. Para los que no podemos verlo por tele, agradecen, maravilloso, vamos que le ganamos. Te esperamos, España.
1: Un minuto de silencio, están cantando los jugadores argentinos ahora, de cara a la hinchada argentina.
0: Sí, ahí el tema es que hay unos cuantos que juegan allá, ¿no?
1: La Inglaterra que está muerta.
0: ¿No? En el festejo, Enzo Fernández fue hasta el costado, casi la tribuna. No digo que hizo topollillo. Sí, minuto de silencio. Pero hizo con las manitos, sigan hablando.
1: Ahora es tremendo porque los ingleses están mirando todos el festejo de Argentina. Están todos en la mitad de la
0: Los jugadores, sí.
1: Los jugadores ingleses están mirando el festejo.
0: Algunos llorando.
1: Mirá Bellingham.
2: Sí, Bellingham que no apareció en todo el partido. Muy bien neutralizado también en el primer tiempo por Paredes.
0: ¿Por qué no se fueron?
1: No, porque están de cara a su figura.
2: Sí, tiene que cantar Wonderwall ahora.
1: Pero te parece.
0: Claro. Meté los chalchaleros. Bombón asesino. Claro.
2: La cumbia de los trapos.
0: La cumbia de los trapos, Charlie, Soda. Lo que quieras, Va a empezar a sonar. Conmovedora las lágrimas de Dibu Martínez. Este es un momento, chicos. Porque en el 90 el equipo de Bilardo también lo hizo, pero. Aunque jugó muy bien, sus mejores dos partidos fueron la semi y la final. Llegó arrastrándose ese equipo. Era difícil pensar en un candidato aún con Maradona en la cancha. No,
1: además, sabes que Gato tenía menos plantel.
0: Sí, claro.
1: Bilardo había armado un plantel sospechoso, digamos. Pero este es otra cosa. Que no jugó bien en buena parte del Mundial, pero que en este segundo tiempo, si no entregó la mejor versión de Argentina en este segundo tiempo contra Inglaterra, no sé cuál es. La verdad, no recuerdo.
0: Nos pasamos todo el partido diciendo por arriba no, y cuando los matamos a centro le ganamos. ¿Te diste cuenta?
1: Sí.
0: ¿Te diste cuenta que no te alcanza con
2: la lógica?
0: La lógica, el centímetro, que no pasa todo por ahí.
1: Ah, cabeceó dos veces McAllister,
0: por
1: cabeceó
0: eso.
1: Nico González, cabeceó Lautaro. Y sí, pusieron en un momento, Dani dijo, entra uno que mide 2 metros 2.
0: Sí, Bourne, el señor.
1: Sí. Y estaba Stones y estaban todos.
0: Claro.
2: Ay, ay, ay.
0: No se puede creer. Yo me quise contener todo lo que pude, pero.
2: No, eso es un desastre.
0: Ay, Dios.
2: Pero bueno.
0: Le pido disculpas. Sí. Acá le contamos a la gente que no voló una computadora de casualidad.
2: Somos hinchas de la selección como ustedes
0: cables,
2: en casa.
0: Claro, sí, bueno.
2: Sí, no, volaron los papeles. Acá los papeles están todos rotos.
1: Un partido así, que va. Porque en un momento estábamos a 10 minutos de quedarnos fuera y decís, es justo, ¿por qué es lo que estaba haciendo?
2: Yo lo único que pensaba es, vamos a morir de pie, porque
0: claro.
2: Era muy digno el partido que estaba haciendo Argentina buscando.
1: Si hay que irse así, está mal.
0: Recuerdo el instante en
2: era
0: donde...
2: Era mejor irse así que como nos estábamos yendo frente a Egipto, que
0: claro.
2: era horrible.
0: Y aparte por el rival,
2: la instancia.
0: Sí, la instancia. Recuerdo el momento en el que enfocan a Scaloni y mira para arriba y digo, está mirando el reloj. Y faltaban 15. Iban 30 el segundo tiempo.
2: Sí.
0: Y dije, qué difícil, 15, nada más.
1: Mira ese abrazo, mira ese abrazo.
0: Es todo.
1: Mira ese abrazo.
0: Es todo. Es todo. Ahí sí me parece que hay lágrimas,
1: ¿Cómo no te quebras ahí? ¿Qué se está diciendo? ¿Cómo? ¿Qué se estarán diciendo, por Dios?
0: ¿Me dejás decir otra cosa?
1: Obvio.
0: ¿Qué técnico tenemos? Porque no puede ser que siempre los cambios les salgan bien. No puede ser.
1: Ahí apareció una bandera de Malvinas, ¿viste?
0: Apareció, ¿no?
2: Sí.
0: Lo habían prohibido, pero sí.
2: Y Paredes, que tuvo que salir, evidentemente no está bien físicamente.
1: No, yo en un momento, viste, lo pregunté, ¿podrá terminar el partido? Pero fue costó un león, parece.
2: Sí.
1: Lo que jugó, lo que costó.
2: Estaba para 60, bueno, para lo que jugó.
1: Lo que relevó, claro. Después, ya está. Mañana vamos a empezar a pensar quiénes pueden llegar a estar enteros para jugar la final, ¿no? Porque todavía queda algo más. ¿No podemos jugar la final en un mes? ¿No podemos 15 días, 20 días? Que pase algo.
0: No sé, pero si fuera en una semana vendría mejor.
1: Sí, pero hay que recuperar. Mirá, mirá cómo está Messi.
0: Sí, sí. Es que no se quieren ir de la cancha. ¿Cómo se van a ir? Gracias a todos, ¿eh? Recién Dani leí algunos mensajes, son un montón, que escriben en el chat o nos escriben a nosotros.
2: El que nos salte es un inglés a full,
0: claro.
2: El chat, todos saltando.
0: Arroba Gato Garofalo, arroba La Vecchia Fer,
1: sí.
0: Arroba
2: Dani Echeverri.
0: Ahí está, también nos escriben a nosotros, algunos, por ahí que nos conocen más, y son hermosos los mensajes, ¿eh? Estamos acompañando este momento histórico, un partido que se va a recordar como aquel, Fer, ¿no?
1: Sí, sí.
0: Se va a recordar como aquel. No hubo un gol de esos, el Lienzo fue buenísimo.
1: No hubo un gol de esos.
0: Ahora, histórico. Pero se lo dimos vuelta en 5 minutos.
1: Claro.
0: ¿Tenés los tiempos de los goles?
2: Sí, claro. En el minuto 85 es el gol
0: 85.
2: De Enzo Fernández.
0: O sea, 5 minutos, sí. 40 el segundo tiempo.
2: En el 91, McAllister pega una pelota en el palo. Y en el minuto 92, centro de Messi y cabezazo del Lautaro.

0: tiene que jugar con Francia en Miami.
1: Las ganas que van.
2: Qué partidazo,
1: a tener,
2: ¿no? Ese.
1: Esos partidos suelen ser buenos, ¿viste? Sí, y salen 3-3.
2: No les importa nada. Claro.
0: Sí, sí, por ahí Harry Kane se puede, o Bellingham se puede llevar la bota de oro. También está Mbappé.
2: Messi, la gente, mira.
1: Mira.
2: Messi.
0: En esa pelea.
2: Aparece una 10 de Newell's. Somos todos, dice Messi. Somos todos. No,
1: que canten por todos.
2: Qué líder, carajo.
1: Molina dice, gracias por salvarme.
0: Ay.
1: Y la verdad les agradezco mucho.
0: Pensaba que Montiel, tanto lo asociábamos a ese 4 de marca que lo pone para marcar a un futbolista en particular. Sí. Y últimamente está ingresando para ser decisivo en ataque.
1: Mirá. Vos ves esto en Oslo. Bueno, en Oslo ahora entienden un poco más, ¿no? ¿Qué es eso? En Alaska, y si salieron campeones.
2: Claro.
1: Salí campeón Argentina. ¿Sabés que sí?
2: Hoy más o menos.
1: ¿Sabés que sí?
2: Hoy más o menos.
1: ¿Sabés que
0: y
1: sí?
0: Llegar a la final no es poca cosa, y segundo mundial consecutivo, hay que festejarlo.
1: No, es un montón.
0: Esto no es poco.
1: Y otro detalle.
0: Y es parte del camino y se disfruta el camino. Esta selección aprendió a disfrutar el camino también.
1: Dani, en este mundial jugamos contra equipos de menor relieve, con claridad. Este era el más difícil. Había un juego con Suiza, que está entre los 20 más importantes del ranking, pero sabemos que es Suiza, ¿no? Toca Inglaterra y todo el mundo dijo, ahora van a ver cuando jueguen con... Bueno, ahí lo vieron. Como dice la promo del canal, que me parece extraordinaria, hoy Argentina demostró de qué está hecho. Independientemente del resultado del domingo.
2: Aparte,
1: esto no
2: algo.
1: Lo daba vuelta a cualquiera.
2: Así como España lo sacó de la cancha a Francia, hoy Argentina lo saca de la cancha a Inglaterra en el segundo tiempo. Primer tiempo parejo, en primer tiempo pasó poco y nada. El segundo tiempo lo borró, lo dejó así de chiquitito. Por el miedo de Inglaterra, pero además por los huevos de Argentina, por ir a buscarlo, por poner delantero, por encerrarlo, por no desesperarse, por no tirar pelotazos sin sentido, por buscar desde los costados, tirar un centro para que llegaran los volantes. Poco desborde, el del 10, el de Messi. Pero antes había llenado la pelota, el área de pelotas bien puestas, que Nico González, que McAllister, que Enzo, atacaron bien y pudieron convertir. No se van, ¿eh?
1: No. Y en la tribuna no se ve nadie porque es un día para dormir ahí, ¿eh? Encima pagaron 3 lucas verdes, 4 lucas verdes en la entrada.
2: Claro.
1: Imagínate. Para mí debería ser pensión completa. Lo veo parece al costado, está, por lo menos, desde esta imagen, normal.
2: Sí.
1: Pasa que la alegría los invade, ¿no?
2: Normal no puede estar si no lo hubiera salido.
1: No.
2: Lamentablemente tengo que sospechar eso, ¿no? Ojalá pueda jugar un rato.
1: Mira. De Paul también.
2: En este momento, ¿sabes lo que pienso? Basta. Cáncer más, muchachos, no salten más. Porque están muertos, no salten más. Pared, está saltando ahí.
1: Sí.
2: Yo que salgo y le digo, basta.
1: Qué bien que entró Nico González, qué importante.
2: El flaco López, la risa contra el Afico.
1: Sé que en un momento pensé en él, dije, por ahí lo vuelve a hacer.
2: Y
1: bueno. Pero lo quería ver, grandote, contra los altos estos.
2: Y se le cabeció Lautaro.
1: Por eso.
2: Le cabeció McAllister.
1: ¿Estás llorando, Dani?
0: Sí, empieza a caer la tensión, ¿viste?
1: No te me quiebres,
2: El abrazo que nos pegamos con Echeverri en el segundo gol de Argentina, las puteadas que dijimos al aire. Disculpen, no, todos, no, pero bueno. Son las mismas que deben haber lanzado ustedes.
0: Llegan videos desde casa, ¿viste? Los festejos,
1: ah,
0: los chicos.
1: ¿Sí?
0: Los recuerdos de los que no están y todo eso, ¿no?
2: Bueno, eso forma parte también de este laburo, ¿no? De poder estar de este lado, que nos encanta, pero no poder estar con los nuestros festejando y viviendo un momento de este tipo. Eso es así.
0: Así que bueno. Acá estamos, sintiéndolo full. Y Messi que nos lleva a otra final.
2: Escúchame, ¿se piensa que da mucho tiempo más en el.
0: Y no nos
2: en la
0: vamos
2: cancha?
0: Más, ya está.
2: Ah, agarró un bombo Lisandro Martínez. Si agarra el bombo los noruegos, no podemos agarrar el bombo nosotros. ¿Hay algo armado?
0: No, tenemos una remada gaucha.
2: Escucha, Dibu.

0: los jugadores incitando a los hinchas a cantar la canción.
1: Y qué raro de ser que Messi está cantando, que es la última de Leo, ¿no? Él mismo ahora no está cantando. Es todo muy extraño.
0: ¿Qué simbiosis hay entre los hinchas y los jugadores? Jueguen como hinchas, decían siempre. Cualquier hincha de fútbol dice que los jugadores jueguen como hinchas. Bueno, es esto. Es esto. Cuando uno después de haber visto tanto mundial ve tanto holandés que se va, se fue, chao. Belga que se va y se va, chao. Ayer algunos franceses también con cara de
1: Lo que pasa es que ese partido no tuvo suspenso, estaban afuera del primer tiempo.
0: Sí, pero no lo sentía.
2: Francia no tuvo rebeldía para nada.
0: Hay equipos europeos que no, sacá a los uruguayos, sacá a los paraguayos, digo, hay equipos que no tienen rebeldía para jugar un mundial y para irse y dicen, nos vamos a casa, ya.
1: Chao. Yo ahora vemos a Otamendi, que es un gladiador, Otamendi también
0: entró muy bien
1: por toda su carrera y por el vínculo con la selección, se merece este final también, porque para él es el final. Pienso en los que están afuera, por ahí no están en plenitud, pero qué bien entran, como vos decís, dejan la vida. Entra Montiel, deja la vida, Nico González la rompe, entra Otamendi y te mata.
2: Un De Paul que se tuvo que sentar en el banco en un partido tan importante.
1: Se la bancó y entra Lautaro y ya sabes lo que te da. Y podías haber apelado a alguno más. Bueno, no viene entrando tantos últimamente, ¿no? Pero, digo, son siempre los mismos. Pero eso también tiene Argentina. Y Medina cuando le tocó jugar. Vamos a ver el domingo, pero bueno, lo charlamos mañana, hoy. Hoy, y ¿qué es hoy? Estoy perdido. Hoy miércoles, mañana jueves, recuperación.
0: Listo, me cansé.
1: Así que trabajar, el Argentina va a trabajar el viernes. Ya está. Están en el campo.
0: Sigan ustedes que son los pibes. Yo me siento, viste, cuando vas a la noche y dices, ya está. Sigan ustedes bailando y saltando en la fiesta de 15 o en el casamiento.
1: Basta, es fuerte decir que Inglaterra es un grande, de esas tierras vino el fútbol. Pero la verdad es que ganaron un solo mundial, más allá de las otras tres semifinales, ganaron un solo mundial con un fallo tremendamente polémico que los benefició contra Alemania porque lo organizaron. Entonces, ¿viste? Es esto, Inglaterra, ¿eh? A veces nosotros lo maximizamos, que no es tanto.
0: Esto es buenísimo.
1: Mirá a Julián atrás. Está posando para los fotógrafos, ¿no?
0: Ah, las risas, los dos.
1: Mirá, qué buena imagen. No lo pueden creer, los ingleses no lo pueden creer.
2: Sí, porque además hay maneras de perder y perdieron feo hoy, porque perdieron siendo muy temerosos por ser prolija.
1: No les dio resultados, se metieron todos atrás, se colgaron el travesaño y lo perdieron igual.
0: Por no decir que estaban todos cagados, porque, como dijo la Becker, que está zarpado.
2: Claro, perdieron por cagones, la realidad es que...
0: ¡Vamos, dale!
2: Argentina, lo atacabas lo atacabas por el lado de Molina, si bien después entró Montiel, y lo podías lastimar.
1: Hablá como cuando estabas allá, arriba el tractor, ahí cosechando, antes de venirte a la ciudad.
2: Parte del campo no.
1: No era esa.
0: Pero del área estaba metido, porque el tiro de Enzo Fernández no es tiro de 30 metros.
2: Sí, apenas por afuera de la media luna. Un saludo a todo nuestro país, dice Scaloni, que no suele quedarse en los festejos. Está ahí, siempre se va rápido al vestuario.
1: Y está
2: disfrutando, porque
1: para traer una gaseosa, un sanguchito.
2: Le ganamos a una selección grande, es un partido muy pesado, muy grande el de hoy.
0: Y otra vez estamos fuera, faltan 5 minutos, estamos 0-1, 5 minutos.
2: Un partido inolvidable realmente para Argentina.
1: Esta selección te da lo de esperar que pase. Esperar que pase. ¿Viste? Decís, quédate hasta el final. Mirá el presidente de Argentinos ahí atrás. Quédate que algo va a pasar. Es difícil que Argentina no lo intente hasta el final.
0: Y me quedo con algo, porque todos esperamos el empate, pero después del empate dijimos, bueno, listo, ya tenemos que. Y el terminator dijo, quiero más. Quiero más. Y yo no sé, ¿verdad?
1: Sí.
0: Pero Inglaterra te invitó a que vos fueras por más. Y Argentina fue, y Argentina ante los dos era el que lo quería ganar. ¿Cuánto hace que termina el partido?
1: ¿Media hora? ¿Ya media hora?
0: Sí, puede ser.
2: Están saltando todos en casa, nos preguntamos. Y mientras la transmisión oficial les contamos, ya muestra el cuadro final. con la Argentina y España como finalistas.
3: La para finalísima finalmente se da.
2: Esa finalísima que no se jugó el 28 de marzo, se va a jugar el 19 de julio y será la verdadera finalísima. Y se va a jugar en New Jersey.
1: Bueno, yo lo digo ahora total, la nueva rufa y lo que quieran. Un técnico pelado nunca salió campeón del mundo. Es ahora.
2: Los gatos Fax es ahora. Son espectacular.
1: Nunca. Jamás.
3: Bueno. Sí. No sé, otra vez que preguntarte, lloremos juntos.
1: Con nuestros compañeros trabajando ahí abajo.
3: Estás más emocionado que yo, bueno.
4: Sin palabra, una alegría.
1: Messi sigue charlando, conversando, enseguida Scaloni, enseguida Messi, bueno, los que quieren hablar, ¿no? Juliano no para de reírse. Juliano no para de reírse, está en un cumpleaños.
0: Sí.
1: ¡Qué bárbaro!
0: Pero es verdad lo que decís, hubo un triunfo, creo que fue contra Quito, que estaban llorando, estaban angustiados.
2: Es que fue 0-2 hasta los 78 minutos.
0: ¿Y hoy qué fue?
2: Sí, 0-1, por lo menos.
1: Hoy sabes qué fue, hoy fue. Somos increíbles. Somos
0: Dijo,
1: cuando te la querés decir, somos increíbles.
0: Alguna vez
1: superamos todo.
0: Sergio Hernández dijo de un glorioso Peñarol, son SWAT. Van
1: al rescate.
0: Hacen lo que tienen que hacer y se van, ¿no? O sea, son como una especie de
2: un comando
0: operativo.
1: Sí. Pero Inglaterra pudo haber guardado la... Le faltó inteligencia. O sea, no solamente defendió mal la pelota por arriba con tanta gente alta. Le faltó guardar el partido, enfriarlo, hacer algo.
0: Se metió atrás. Nada más.
2: No, por ejemplo.

0: 9 jugó 12.
1: En realidad, tal vez decidió dar dos más, pero no lo comunican. La transmisión no lo comunica, no se muestra al cuarto árbitro, no lo comunica a la cámara, él con los gestos. Entonces vos no sabés en qué momento va a terminar el partido. Eso es tremendo. Terminaron siendo 11 y pico. En un ratito vamos a escuchar testimonios. Hay mucha emoción en Lautaro Martínez, hay mucha emoción en Scaloni, por supuesto, también. Ya vamos a tomar contacto con Gonzalo Bonadeo y Cata Barbot. Bonadeo no debe tener voz, ya se los digo, pero estará acá para contarnos un poco cómo se vivió en el estadio, que es como lo vivieron ustedes en sus casas, como lo vivimos nosotros acá.
2: Es un estadio de la Argentina, ¿no? Lo que se escucha.
0: Y los jugadores, además, de cara a la tribuna, no sé, van. Ponga huevo, vaya al frente, jugadores. Qué contraste, ¿no? Mirá cómo quedaron los...
2: Solo quedó.
0: Con la botellita de agua y los vasos del partido. Está bueno para agarrar un vaso de eso, ¿no? Un vaso de eso del partido. La que tiene a Messi y Maradona.
2: Bueno, Argentina y España el domingo, Francia e Inglaterra el sábado. Esto empezó con los amistosos, con una cobertura histórica de Teis Sport en los Estados Unidos. Nosotros apoyando humildemente desde el streaming con Argentina y con muchísimos partidos de este Mundial. Y va a terminar el domingo, el último día, el 19, que era el día que todos pensamos que, bueno, quizás se daba, pero había que llegar.
1: Sí, había
2: y empiezan a llegar, Dani, a vos que te gustan estos datos, empiezan a llegar más datos.
1: Más datos, más.
2: ¿Vos te acordás que yo te dije, no me tapes la boca?
1: Vos me dijiste que Argentina llega a semifinales y no pierde.
2: Argentina nunca perdió una semifinal.
1: Eso se vuelve a cumplir.
2: Te lo dije.
1: Otra semifinal ganada.
2: ¿Y qué te dije? ¿Qué le faltaba ganar a Messi con qué número de camiseta? ¿Viste?
1: Claro. De las camisetas que usó, salió campeón en todos, salvo el día 19.
0: El domingo tengo que ganar.
2: A ver, mirá. ¿Vos sabés que le están haciendo una nota a Kane y Kane no escucha de estos gritos?
0: Cueste lo que cueste.
2: España es otra cosa, ¿no? Pero es la final.
0: La verdad que después de lo que hizo hoy con este equipo, porque de verdad, yo español mirando esto, digo, no, que pasa Inglaterra.
2: Claro.
0: Que pasa Inglaterra.
2: Mirá esta imagen.
0: Con ese miedo, que pasa Inglaterra.
1: Es un meme,
2: Está pensando si le entran los regalos en el bagaje. A ver si ahora que se vuelve, ¿no?
0: Mirá, recién ahora empiezan a irse los futbolistas argentinos. Empiezan a irse. Amagan.
2: El más tranqui siempre es Barco.
0: O van para la otra tribuna.
1: Barco se carajeó con Bellingham.
2: Ah, mira, está bien.
1: En un momento en el final.
2: ¿Cómo está Daniela?
0: Bien.
2: ¿Dónde
0: así,
2: dejó
0: así
2: la
0: te
2: dulzura,
0: quiero.
2: Daniela, ¿no?
0: Sí, así.
1: Tremendo lo de Barco con Bellingham. Bellingham, que no habla muy bien español, según contó Mastantuono, que tiene una buena relación con él en el Real Madrid, y contó, a pesar de que él no habla español y yo no hablo inglés, nos llevamos bárbaro, dice. Bueno, acá tampoco hizo falta que entienda el idioma para carajearse.
0: Igual lo fueron a buscar entrada, digamos eso.
1: Pero,
0: también.
1: Paredes le tiró un cortito sí, a los 30
2: pero
1: segundos.
2: No, no está. Movieron un poquito.
0: Bueno, pero para hacerlo calentar. Está bien, forma parte
2: de la ADN argentino. Anoche, porque se jugaba contra Inglaterra, me vi el documental de Diego Maradona. ¿Lo viste?
0: ¿El de la final?
2: No, el partido no. El documental se llama Diego Maradona.
0: No lo vi.
1: Ah, sí.
2: Es descomunal, es lo mejor que vi en mi vida. 2 horas, descomunal. Su llegada a Nápoles y ahí cuentan que los inicios.
0: Está para verlo.
2: Los inicios, sí. Está.
0: No me digo.
2: Sí, está.
1: De acá al domingo.
2: Sí, está.
0: ¿Qué me vas a decir? Como lo curtieron
2: lo
0: una patada.
2: Que le pegaban a Maradona. No en el Mundial, en Italia cuando llegó y se levantaba y seguía.
0: Estas son modelitos de dos.
2: Esto es nada, son caricias. No, son caricias.
0: No.
1: ¿Vieron esa frase que dice 1% de probabilidades, 99% de fe? Bueno, según Opta, las chances de Argentina de dar vuelta al partido ante Inglaterra en tiempo regular eran de 1.3% antes del gol de Enzo Fernández. O sea, era literalmente 1% de posibilidades, 99% de fe. Y el otro dato es que desde el gol de Inglaterra,
0: ¿sabes qué puede
1: o sea, desde que nos pusimos 0-1...
0: ¿Sabes qué pueden hacer con ese 1%? agrandarlo, porque ahora lo dieron vuelta.
1: Sí, pero es un poco esa frase, ¿no? Desde el gol de Inglaterra, desde que nos pusimos 0-1 abajo, 88% de posesión y 266 pases contra 38.
0: ¿88% de posesión desde cuándo?
1: Desde el gol de Inglaterra.
0: Es un 88. Escándalo. Es para decirle a Tuchel, andate. Pero sí, de verdad, es un papelón lo que hizo tu equipo.
1: Y 266 pases contra 38.
2: Ah, Inglaterra se va con miedo del Mundial.
0: Pero increíble.
2: Esto lo consigue Messi, ¿no? Esto lo consigue este equipo de hombres, de gladiadores. Si no viste 300, te recomiendo otra película también. Es esa. Acá en lugar de 300 serían 11, por no decir 15 o 16.
0: Por fin se va el 10,
2: ¿no?
0: Mirá, por fin se está yendo el 10.
2: 26, ponele, podría ser el nombre de la película. Puño apretado para el 10.
0: No sé qué le tiraron.
2: No sé.
0: Pero le tiraron algo para que firme.
2: Argentina, ¿no?, se despide de Atlanta, donde ya había jugado. Iremos por primera vez en este Mundial, ya lo conocemos.

0: Ahí, tac, ¿ven? Le da cara, sí, interna.
1: Tapado por Bellingham, que intenta, por Stone, que está adelante. Lo hundido que estaba Inglaterra. Acá al centro del 10, de derecha, desborde. Claro, desborde emocional total, mirá la cara de Lautaro.
0: En Italia 90, este era el gol de Caniggia, justamente a los italianos en la semifinal, ¿no?
1: Fíjate.
0: También por semifinal.
1: Delante, por delante de Conza y por detrás de Stones. O'Reilly.
0: Y el centro de derecha.
1: Centro de derecha, pero mirá el centro.
0: Perfecto el centro. Perfecto.
1: Es un...
0: Y estaba Lautaro, que cabecea bien, y no otro que por ahí no cabecea tan bien o hace otras cosas distintas, ¿entiendes?
2: Sí, estaba de 9-9,
0: claro,
2: ahí entre los centrales, como marca el manual, y cabecea con los ojos bien abiertos y buscando el hueco, no cabecea el
0: ¿En
2: gusto.
0: ¿Qué minuto fue ese gol?
2: 92.
1: 91,
2: según la estadística que tengo acá, fue el palo de McAllister.
3: A ver, entendamos algo. El festejo de Argentina duró un rato largo, sí. Está bien que agregaran, habían dado 9, está bien que agregaran algo más. Lo que pasa es decir, ¿cuánto más?
2: Sí.
3: Explícame cuánto
2: o
3: más.
2: O ponelo en la gráfica de la transmisión.
0: Y recuerden, ¿antes del gol de Enzo se tira Stone o fue después?
3: En el 1-1.
0: En el 1-1 se tira Stone y pierde tiempo.
2: Claro, y Stone sale, es atendido y sale, pero no cumple el minuto afuera.
1: ¿El 1-1 o el 0-1?
2: Lo hacen ingresar rápido. No, me parece que fue en el 1-1.
0: Parece que sí, ¿no? Ahora tengo la duda.
2: Stones está fuera 10 segundos,
0: sí,
2: y entra,
0: sí,
2: de nuevo, no se cumplió la
0: error.
2: Regla.
3: El gol de Inglaterra fue una pelota larga de Harry Kane, que estaba jugando de 5 en ese momento. Fue, sí, a pedir la pelota de 5, de especie de paredes. Le tira la pelota larga a Gordon, creo que es, ¿no? A la derecha.
2: No, el 17.
0: No, aparece Rice, es a Roger.
3: A Roger.
0: El rebote le queda a Rice, se la da de vuelta para que meta centro.
2: Sí. Es clave como... el rechazo corto de Tagliafico.
3: Es que no puede mucho más, Dani, porque, sí, ahí la pelota le iba a la espalda y hace lo que puede para interceptar la pelota.
2: Pero
3: queda
2: se la
3: corta,
2: rebota perfecta a
3: queda
2: Declan
3: Rice. Claro.
0: Mira, pero... el otro detalle, ahí nombramos a Roger, nombramos a... no metió a Saka, no metió a Madueke. No los metió, fueron titulares, alternaron los dos todo el Mundial. Son tremendamente desequilibrantes. Bueno, ¿no los metió?
3: No. Y metió dos delanteros cuando ya perdía 2-1. Nada, de verdad.
0: Arrastro metió,
3: está
0: rarísimo.
3: Como para que Bellingham vuelva a decirle, no, se ve que no jugaste nunca al fútbol.
2: Claro. Sí. Buena esa. Y la verdad es que Bellingham llegaba perfecto para el rebote. Si Dibu llegaba a tapar esa pelota y daba un rebote al medio, Bellingham llegaba solo también.
3: Sí. Igual culpa mucho del entrenador, de Tuchel, ¿no? Pero jugadores ingleses, el segundo tipo, no hicieron nada por el partido.
2: Pues, evidentemente esos 60 años sin disputar empiezan a pesar, porque jugaron a hacer el gol y aguantarlo.
0: Sí, han mejorado en el sentido de que te meten semifinales de Eurocopa y de Mundiales. Empezaron,
2: sí,
0: a meter semifinales,
2: final,
0: pero no.
2: Y finales, la Euro del final, 2024 con Southgate llegan a la final.
0: Con España.
2: Y la pierden, claro, con España. Lo echan a Southgate porque creían que con los jugadores que tenían Inglaterra podía jugar mejor.
0: Sí. Sí, sí. Miren lo que empieza a hacer el obelisco, ¿no? Epicentro de Ciudad de Buenos Aires. Le contamos a la gente que nos sigue en diferentes partes del país y del mundo también, que empieza a ser lo de otras situaciones parecidas, ¿no?
2: Sí, sí.
0: Por ahora es semifinal. No quiero pensar en el fin de semana, lo que va a ser. No quiero pensar.
2: Sí, es pasar a la final, que no es poco, realmente dos finales consecutivas, tres en los últimos cuatro mundiales, y es también este partido aparte que es jugar con Inglaterra, este partido que tiene literatura, documentales, y que es un partido que se festeja en sí mismo.
3: Buen saludo de Messi, Pickford pintaba para figura, el partido terminaba ganándolo Inglaterra, que estaba nada de ganarlo. Pintaba para figura, porque había sacado todo. Y Messi, insisto, ya está ni con el tanque de reserva, ni con el. Se bajó del auto y lo está empujando. Así termina el Mundial, pobre el 10. Y así todo, es capaz de detectar el lugar donde sigue haciendo daño. Le entrega. Toma la marca de dos ingleses, le entrega la pelota a Enzo.
0: Baby.
3: Sí, con el hijo.
0: Sí,
3: entrega la pelota a Enzo para el gol y tira al centro de Lautaro y después se guardó la pelota. Primero le cometieron un foul.
0: Él se va a guardar la copa.
3: Faltando dos minutos,
0: sí,
3: y se guarda la pelota en el final. O sea, termina siendo determinante también, arrastrándose en la cancha porque la verdad no puede más el día.
0: Quería decir de Beckham que en el gol de Inglaterra se abraza con Justin Bieber. Están todos ahí justo juntos en el mismo palco. Sí. Bueno, después lo terminó lamentando. En un rato, cuando salgan de terapia intensiva, recuperamos a Cata y a Gonzalo.
2: Sí,
0: calculo,
2: claro.
0: Yo.
2: Sí, en un ratito, y vamos a también empezar a compartir testimonios.
0: ¿Habrá estado detrás del arco otra vez Joaquín Bruno?
2: Pero es una fiesta, estamos Gastón todos festejando.
0: ¿Habrá estado detrás del arco?
3: No sé. Estamos repasando en otro monitor.
0: ¿Lo habrán abrazado otra vez?
3: El tiro de McAllister en el palo. Va a recuperar la pelota Messi. Los ingleses no salen del área para presionarlo. Están todos metidos en él. Es un papelón. Fíjense, bueno, estamos en otro monitor, ¿no? Pero el tiro de McAllister termina pegando en el palo y los ingleses están todos metidos en el área. Y Messi, con lo que tiene, que no es, ya no es físico, va a recuperar una pelota hacia el costado.
0: Y le gana trabando a Spence.
3: Y encara dos.
0: Sí, sí.
3: Encara dos y los pases, le tira un centro de derecha, ¿no?
0: Qué lindo centro tiró. Qué lindo centro tiró. La altura justa.
3: Hermoso.
0: Impresionante.
3: Hermoso. Menos mal que el 10 pensaba, dice, no sé si podría ayudar en este Mundial, ¿no? ¿Te acordás? Que,
0: sí, no sé, sí. No sé, si no soy importante, no sé.
3: Sí, no sé si podré, porque la verdad quiero ser importante, quiero ayudar al equipo.
2: No sé si no termina siendo mejor Mundial de Messi, más allá de que después corone o no.
3: Puede ser.
2: Es 8 goles, unas cuantas asistencias. La verdad que mi planilla quedó rota por el piso.
0: En estos dos partidos, todas asistencias.
2: Pero unas cuantas asistencias, claro. y la posibilidad de sumar alguna más en la final. Con 39 años y 21 días hoy.
0: Es un superdotado. Es un superdotado. 39 años.
3: El desborde que metió en el minuto 92.
0: Decí que Pickford se tranquilizó después, ¿no? Porque los gestos de calentura en los dos goles era como para agarrarse con los compañeros.
3: Estaba todo colorado.
0: Sí. Qué locura. Qué barbaridad. Indestructible Argentina. Ya el domingo es una final, es otra cosa. Jugamos contra un equipo que son los Globetrotters, que manejan la pelota todo el partido, que no te la dejan tocar. Bueno, veremos. Pero...
3: Y jugó un
0: llegar,
3: día
0: llegamos.
3: Antes. Y jugó un día antes.
0: Y ganó caminando, no, el nivel de exigencia fue distinto.
2: Sí, pero bueno, las finales son finales.
0: Correcto. Sí.
2: Hace 39 partidos además que no pierde, sí. España. Tengo el registro de haberlo leído.
0: Viene de una Euro donde ganó los 7 partidos. Sí. Y en este Mundial recibió un gol solo.
2: Perdió la final de la Nations League por penales hace un año y un mes aproximadamente frente a Portugal, pero no perdió el partido en el tiempo de juego, digamos. Fue por penales. La Liga de Naciones.
0: Ya mucho era Medina. Y así se vivió en Buenos Aires, ¿no?
3: Eso es.
0: ¿El FanFest?
3: Sí, eso es,
2: sí,
3: FanFest.
2: Palermo.
3: Palermo.
2: Eso es en Palermo, sí.
3: Sí, en Palermo.
0: Pero esto qué se manera debe haber repetido. De explotar.
3: Claro, en todas las plazas, es verdad lo que dice Dani, en todas las plazas de todo el país. Sale de la calle hoy.
0: Dios.
3: Yo te digo algo, me costó mucho llegar hoy a nuestro puesto después de haber cruzado todo Buenos Aires.
0: Bueno,
3: la gente estaba enloquecida.
0: Llegó el desfibrilador, así que Cata supuestamente está con nosotros de nuevo. Y Gonzalo, si no tenías voz el otro día, Gonzalo, ¿cómo están ahora, compañeros?
4: Está como mal, ¿qué va a ser? Pero mira, hay que ser prudente y cauto, así que no te voy a decir que no acepto más que se hable mal de este equipo, de este plantel, de este proceso, ¿no? Porque ¿cuánta gilada tenemos hablando desde nosotros, grandes colegas, que tenemos hablando de que el equipo no fue contra nadie? Le ganó a Egipto como le ganó a Gran Bretaña, a Inglaterra. O sea, no entienden nada de deporte. Ayúdame, Cristian, Dani, ayúdenme, por favor.
0: Sí. ¿Sabes que lo dijimos hace un ratito justamente? Porque de ranking, bien, habíamos enfrentado a Suiza, pero este equipo es indestructible, este equipo... Y además te deja la sensación todo el tiempo, aunque falten 5 minutos, de que no se entrega. Las cosas que está consiguiendo, los huevos que tiene, las variantes.
2: Sí, es un equipo muy valiente.
0: Qué valiente. Bárbaro. No recuerdo así, ¿eh? No recuerdo equipos así.
2: Sí.
4: No. No hay. Es exagerado. Ya era un equipo sin precedentes en Qatar. Y lo que están haciendo acá, más allá de la final del domingo, es de otra dimensión. Porque siempre aparece algo. Lautaro, que sigue acá con el estigma de no poder hacer goles. Mirá lo que acaba de hacer, lo que hizo el otro día, lo que hizo ahora. Enzo venía jugando un torneo complicado. El gol decisivo del otro día contra Egipto y ahora el partido que jugó hoy con el gol. Entonces, algo aparece todo el tiempo. Inclusive después, cuando Argentina tuvo que jugar, la valentía de jugar con dos defensores, si es necesario, Cristian, es muy loco y muy raro. Y nada, y De Paul, que había salido y no fue titular, jugó bárbaro cuando entró. Nico influyó.
0: Contra nada, todos, es
4: extraordinario, la verdad.
0: Contra todos, es la película 300.
4: Sí,
0: es contra todos.
4: Pero lo más lindo es que si no teníamos palabras para Messi, ahora no tenemos palabras para el equipo. Ese es el otro punto.
0: Ahora,
4: dentro también ni nos falla.
0: Sí, pero
4: tenemos problemas y se banca. Bueno, ¿qué va
0: Gonzalo,
4: a hacer?
0: El centro que saca con derecha es perfecto.
4: Sí. Y además lo convierte, amplía su ventaja sobre como mejor asistidor respecto de. ¿Quién era? De Pelé, creo. Me parece que era Pelé el que venía cabeza a cabeza con él. Nada. De otra dimensión, no hay. No hay un parangón y entiendo. Nada. El problema tendrá De La Fuente para decir, todo bien, jugamos bárbaro, le ganamos a Francia. ¿Cómo jugamos contra estos tipos? ¿Cómo le ganamos a estos tipos? ¿No? ¿Qué pasa, Cata? ¿Está
5: viva? No, es que te juro que. Me emociona.
4: Ah, Cata no puede hablar, chicos. Yo, mira, hace un rato, Dani, vos que conocés de punta
0: ahí
4: a punta.
0: Ahí la contiene el tío Gonzalo.
4: A mí me clavaron recién. Y a mí me clavaron hace un ratito, Dani, te digo, porque Dani conoce todo el paño. Me clavaron una videollamada entre Simón, Martu, Cata y Balú. Así que imagínate.
5: Sí,
4: me quebraron
5: imagino.
4: Otra vez. Pero además está eso, ¿no?
5: Son muchos
4: no
5: días.
4: Jugamos la final. Está bien, pero no jugamos la final todavía. Yo ya me voy relleno de todo esto. Ya estaba satisfecho con lo que viví con Egipto, imagínate de hoy.
0: Sí, y la contracara de Inglaterra, decíamos con Fernando recién. ¡Qué poquito! Lo ganaban sin merecer con una contra y una jugada en donde, la verdad, nosotros nos regalamos. Pero después todo atrás, miedosos, poniendo defensores, gente de 2 metros y perdieron por arriba. Es inconcebible lo de Inglaterra dando tan poco.
5: No, Gato. El segundo tiempo de Argentina, que para mí fue excelente de punta a punta, es increíble la imagen gráfica de los 11 jugadores de Inglaterra metidos en el área, igual que lo de Argentina, ¿no? Y daba la sensación que uno decía, che, pará, pero ¿cómo carajo vamos a poder empatarlo siquiera? Y se termina dando esa búsqueda rápida, ese festejo. La verdad que no solamente con la garra del corazón, se lo dije con ustedes en el entretiempo, ¿no? Que se veía más ese juego, ese toque, y hoy lo ganaron y lo demostraron, y la verdad que es increíble, es muy difícil no emocionarse. Para todos,
0: y el gol de Enzo,
5: la gente Pamina que está yendo al obelisco. No, el gol de Enzo es una
0: locura.
5: Porque
0: están todos adentro del área grande metidos.
3: Sí, pero además, antes del gol de Enzo llega. Dos cabezazos
5: había
3: de McAllister,
5: antes.
3: Uno de Nico González, un tiro en el palo. O sea,
5: dos palos.
3: Todo el segundo tiempo adentro del área, Inglaterra y Argentina lo peloteó. Nada más justo que Argentina sea finalista y nada más injusto hubiera sido que Inglaterra lo fuera.
4: Fernando, vos sabés que los números que a veces mienten marcan 12 tiros al arco contra 3 de Inglaterra.
2: Claro, y lo que yo...
4: No solamente eso certifica... Claro.
2: Lo que te sumo, Gonzalo, es que los tiros en el palo, o sea, el de McAllister, no se cuenta como tiro al arco. Así que sumale una más ahí.
0: ¿Y qué dijiste de la posesión hace un rato?
2: Mira, y después estábamos leyendo algunos datos. A partir del gol de Inglaterra, la posesión de Argentina fue del 88% y completó más de 200 pases contra 38 pases de Inglaterra. Fue muy...
3: Desproporcionado.
2: Fue muy desproporcionado. Inglaterra se metió demasiado atrás, siendo un equipo que tiene herramientas como para lastimar a Argentina, que tiene futbolistas que han jugado finales y partidos pesados.
3: Es un problema de ellos, la verdad es un problema de ellos. Pero nosotros decíamos, Egipto hizo más partidos contra Argentina. Jordán hizo más partidos contra
2: Suiza,
3: Argentina.
2: Sin duda.
3: Cabo Verde hizo más partidos contra Argentina. Es un problema de ellos, ¿no? Pero bueno, Argentina lo fue llevando, está claro, pero Inglaterra terminó todo hundido dentro del área. Está muy bien, está muy marcado en la historia ya este partido de Argentina.
0: Bueno, no está nada mal terminar el Mundial cerca de Manhattan, ¿no, compañero?
4: Vamos a estar en New Jersey, instalado, pero podemos ir a Manhattan, podemos ir a Tony y Nápoles y comer unas albóndigas. Pero la verdad,
3: con meatballs,
4: al margen de eso... Claro, exactamente. Y todo lo que venían diciendo todos ustedes ahí, hay algo intangible en el equipo. Porque quién iba a decir que... O sea, ponele le ganabas a Inglaterra, con un poco de suerte, pero no superándolo a Inglaterra. Porque no venía jugando para eso Argentina. Bueno, sí. Lo superó Inglaterra, jugó el mejor partido del torneo justamente cuando más lo necesitaba. Y bueno, después el centro le clava a Messi para el gol.
2: De derecha.
4: Nada. Sí, de derecha. El momento dice, ¿pero qué hace sacándolo a paredes? ¿Qué? Bueno, acertaron de punta a punta porque le dieron una dinámica con De Paul y porque Enzo termina estando libre en ese sector de la cancha.
0: ¿Vos decís que Paredes terminó bien el partido? Porque tenemos dudas.
4: Yo creo que no haber estado entero, porque si no lo llamas. Pero bueno, si estaba entero, mejor todavía, porque decir que otra vez el cuerpo técnico saltó de punta a punta.
2: Sí, pareció como algo hablado en la previa, que estaba para 65 minutos, que fue lo que jugó. No era un futbolista para sacar, estaba jugando muy bien Paredes. Seguramente tiene que ver con algo físico. Ojalá.
3: Recordemos que el partido anterior no lo terminó. Sí. Tuvo que salir, tuvo que pedir el cambio.
4: No, claro.
2: Pidió el cambio justo antes de que entrase a Colombia.
4: Esperamos un segundo. Cata, te quería decir, hay un montón de chicos, hay un montón de imágenes que van a aparecer. Multiplicándose, nada menos que la imagen de Enzo llevando en andas a Messi, cuando hoy debería ser al revés, pero se entiende la figura. Y la imagen de Enzo, de Messi festejando el triunfo,
5: es terrible, la acabo de ver.
4: Más fuerte que la de la final contra Francia, les digo.
0: Sí, yo en un momento dije, lo habían levantado, ¿no? Levantaron en andas en un momento y dije, si vivís en Alaska y no entendés mucho, ¿viste? Cazás poco, pensás que salimos campeones, que la final fue hoy. Y un poco de eso hay también, ¿eh? Hay un poco de eso. Queríamos jugar los 8 partidos, habíamos conseguido eso.
3: Ahora había que llegar hasta el domingo.
0: Queríamos llegar al domingo, que era 19. La camiseta, Dani, con la que Messi jugó alguna vez y todavía no conquistó un título.
2: Con la que arrancó.
0: Y ahí estamos.
2: La selección.
0: Y ahí estamos, en el partido del fin de semana.
4: Sí, además no daba para usar protector solar en esta época del año, mejor que lo usen otro. No, hacía mucho calor, estaba muy húmedo en Miami.
0: Tenés razón, claro. Sí, está muy bien eso.
4: Te digo la verdad, después te digo por otro lado, fue un partido indigno de la propia historia de este equipo, el de Inglaterra.
2: Sí.
4: Pero del otro lado da pena porque disfrutamos de ver jugar dentro de un contexto mundial a un equipo como este con Bellingham. Con Rice, con Kane. Lo que pasa es que hoy no existieron.
3: No, absolutamente.
4: Fue una falta más de personalidad. Bueno, es una falla histórica que tiene el fútbol inglés hace mucho tiempo, ¿no? No por algo ha jugado una sola final, que fue en el 66.
0: ¿Viste? Sí.
2: Casi 60 años y esa mochila
4: me
2: pesa.
4: Me dicen que lo dejemos descansar.
0: Está muy
4: bueno,
0: bien.
4: Me dicen que lo dejemos descansar y lo dejo descansar con...
5: Sí, los que no le paramos de hablar, Gonzalo.
4: No, con un dato más, chicos. Hace 64 años que no pasa algo en el fútbol mundial. Y les doy el último dato de todos. Uh-huh. España jugó 2 semifinales y las ganó. Argentina, ¿cuántas semifinales perdió mundiales? Creo que ninguna.
5: Ninguna. 6 ganó.
0: Correcto.
4: Ahí estamos. Bueno,
0: ahí estamos.
4: Abrazo grande, chicos, un placer.
2: Abrazo grande, gran trabajo, chicos.
4: Bueno, ahí está el obelisco que está explotado.
5: Y sí,
4: acá que la fiesta empieza a mermar porque la salida ha sido muy prolija. Muy prolija. Y recién hicieron algo de los vikingos de Noruega, ¿no? Pues tenían Nico.
5: Sí.
4: Los dos Nicos, Paz y González, ahí está, con los bombos. Y también Lisandro.
5: Agarró una bandera que decía las Malvinas son argentinas.
4: Exactamente, sí. O sea, pudieron entrar y después, nada, una celebración de un espectáculo formidable que jugó Argentina.
5: Qué locura.
4: Pasa que como empataste tarde, entre comillas, era difícil tomar conciencia de cómo se estaba superando Inglaterra, porque el partido seguía 0-1. Y como además somos especialistas nosotros en resolver ese tipo de partidos, la sensación era, bueno, Inglaterra lo va a resolver. No hubo caso. Pickford se quedó con la gana. Es un poco muy, muy copado en la conferencia de prensa, bastante pavote cuando juega. Una vergüenza.
5: Era canchero igual en la conferencia.
4: Y una vergüenza, ahora que ganó Argentina es más fácil decirlo.
5: Sí.
4: Una vergüenza que le han puesto este árbitro y dirigir este partido. Una vergüenza. Si no se agarraron a piñas, es porque los jugadores son educados.
5: Literalmente.
4: Hizo lo imposible para
5: sacar a piñas. Lo mal que manejó el
4: partido.
5: Mirá,
4: perdón, acá está.
5: A ver.
4: Chicos de Scaloni, los nenes de Scaloni al lado de Lionel.
5: Ah, ¿está Leo ahí metido?
4: No, sí, está.
5: Terrible.
4: Acaba de entrar como en el Mundial. Ni más ni menos.
5: Qué es que hay genial. Que. Este partido, todo el técnico, ¿eh?
4: Bueno, sí.
5: Mira, hay que decirlo.
4: Tenemos cámara de TS Sport para mostrar la intimidad de un festejo doméstico que lo hacemos con toda la,
5: qué buena esa imagen.
4: La prudencia del caso, ¿no? Es, no queremos romper esa intimidad, pero sí mostrar el testimonio de que él está ahí. El tema del arbitraje realmente es preocupante. No sé qué irán a sacar de la galera para la final, pero ojalá sea mucho mejor que esto. Ahí está. Saludo de Lionel con la señora. Entiendo que es la señora, ¿no?
5: Qué buena imagen esta.
4: Sí. Qué genial.
5: Ay, Dios.
4: Andá, buscámela, le dijo al asistente. Es el punto extra de cómo se puede ser tan profesional y tan humano al mismo tiempo, como pasa con todo el plantel argentino, ¿no? Deja de llorar, querés cantar. Una fiesta inolvidable que esperemos se cierre como debe ser, que las calles de Atlanta estén tranquilas, con mucha alegría nuestra. Y bueno, habrá que ir a New Jersey. Yo sé hasta el nombre del hotel al que vamos a ir, así que imagínate. Estaremos mañana un día más en Atlanta laburando, con una avanzada que está en New York ya.
5: Que ya llegó allá.
4: Es que, la verdad, antes de venir al Mundial, en un momento el querido Lucas del Fante me decía, ¿estás para que hagamos este recorrido? Si tenía ganas de hacerlo. Pero no hablemos de eso, de que, no me hablé de ese recorrido. Por ahí nos quedamos mancos en Dallas.
5: No.
4: Y bueno, ahí estamos, girando
5: es
4: por
5: terrible,
4: Estados Unidos.
5: Es terrible.

0: recibir a los jugadores.
1: Vamos a escuchar a Lionel en el Flash Interview, a Lionel Scaloni.
2: Emocionado, que yo, bueno, sin palabra, sin palabra. Una alegría a nuestro país, a nuestra gente. El otro día dije que este grupo no deja de sorprenderme, la verdad. Y te digo la verdad, vamos a intentar ganar, vamos a dejar todo, pero ya después de esto es muy difícil. Es muy difícil intentar que la gente entienda lo que demuestran los jugadores. Es impresionante.
3: Mira lo que es esto. ¿Cómo nos vamos a entender?
2: Somos únicos, de verdad. Y no es arrogancia, ¿eh? Es corazón. Somos únicos. Esto es, esta gente hoy nos llevó a ganar el partido, así que agradecido.
3: Te felicito por todo. Gracias por esta selección. Gracias por ser como sos. Gracias porque cuando estábamos perdiendo y nos íbamos a casa, el equipo afloró en todo su talento, en todo su potencial.
2: Es lo que se intenta. La camiseta lo amerita. Dar todo hasta el final. No guardarse nada. Y han demostrado una vez más que lo sienten como uno más. Así que contentísimo.
3: Gracias, gringo.
2: Chao.
1: Después de lo que estamos viviendo todavía, cuando veamos los compactos, los recuerdos, los partidos de... El partido de Enzo, el partido de... Hay una jugada de Cuti Romero en el segundo tiempo, estando 0-1. Todavía estoy recogiendo el pedazo de mi corazón. Claro,
0: casi vomito en ese corte que tiró.
1: Tirando una gambeta entre dos jugadores. No, después los cortes, pero además cuando tira gambeta entre dos delanteros de ingleses a 3 metros del arco propio. E inclusive hay algo de superación, porque Argentina no termina de resolver sus problemas. El problema defensivo que hay por la derecha o por la izquierda lo sigue teniendo y siguen haciendo daño por esos sectores. Pero después tiene otra cosa. Entonces, volvemos a lo mismo. Hoy es el 13º partido mundial que Argentina marca 2 o 3 goles. Y eso no lo tiene ningún otro equipo.
0: Es una locura. Es una locura. Bueno, habla Alessandro.
1: De Gastón. Ay, ay, ay. O de Lautaro. Donde digan ustedes, vamos. Donde manden. Vamos a escuchar a Lautaro mientras después pasaremos por el obelisco y su fiesta.
3: Bueno, Lautaro, qué difícil, ¿no? Decir algo después de esta locura que vimos recién.
4: Oh. No sé, la verdad...
3: ¿Valió la pena Qatar para esto que generaste?
4: Es muy fuerte esto. Es muy fuerte, de verdad. La primera vez que mi viejo me compró un par de botines. Siempre soñé con hacer este gol. Perdón,
3: Está mirando Mario, está mirando Bahía, está mirando tu familia. Es una locura Argentina, es una locura este equipo.
4: Para mi vieja que... Del día también que yo me fui a Racing. Jamás dejó de tender mi cama. Y eso para mí vale más que un gol. Que una final. Tengo a mis dos hijos ahí que me han cambiado la vida desde que han llegado. Bajé un cambio. Disfruto de todo esto. Disfruto, mi hija me hizo bajar un cambio. Mi hijo 3 cambios y hoy soy un hombre, disfruto de la vida.
3: Bueno, hiciste disfrutar a 47 millones de argentinos hoy con ese cabezazo. Como nunca.
4: Lo soñé, te lo juro, se lo dije. A Alexis que iba a hacer un gol, se lo dije. A Facu Medina en el banco que iba a entrar y lo iba a ganar y... Muy difícil hoy. Me quedó a mí. Enzo hizo un golazo también y... Al final, ahora que estoy más tranquilo, te digo que este equipo sigue demostrando de qué está hecho.
3: Te aprovecho ahora que estás tranquilo. Este equipo, le preguntaba a Scaloni recién, que cuando nos estábamos quedando afuera, cuando ellos obviamente de contra tenían espacios, afloró el talento, afloró el mejor juego, afloraron las situaciones de gol. Porque además de corazón, garra... Y cabeza, ustedes tienen mucho fútbol.
4: Sí, eso es verdad, ellos se cansaron. Han presionado 60 minutos, después ya no daban más. Empezaron, cuando encontraron el gol, después se metieron atrás y eso a nosotros nos generó más tranquilidad a la hora de mover la pelota. Hicimos ancha la cancha y al final conseguimos los 2 goles y después de 3 años y medio volvemos a jugar una final del mundo.
3: Andá a descansar que hay un partidito el domingo.
4: Ya, disfruten, gracias.
1: Bueno, es muy difícil hablar después de lo que dice Lautaro, porque además tiene muchas connotaciones. O sea,

0: Gracias, Joaquín, que además al final es una pregunta de juego para que salgamos del trance, ¿no? Porque refleja muchas cosas. A ustedes que están en casa, chicos, chicas más jóvenes, que por ahí se están por ir a entrenar o volvieron de entrenar, o el fin de semana van a jugar algo, estos pibes no son distintos a ustedes. Hace muchos años, Cata, vino gente de Alemania y visitó el club de gimnasia Esgrima. No lo podían creer. Escalera de mármol, cientos de miles de soles, una cosa delirante. Y así se traslada al club de 50 tipos o al club de 50.000 tipos, de 50.000 soles. Y estos pibes son un emergente de ahí, de este lugar. Por eso él recuerda, habla del papá y los primeros botines, habla de la mamá que no dejó de tender en la cama, de cuando se fue a Racing. Y el tipo es emperador de Milán. Pero baja al llano porque por eso ganan estos partidos. Porque no se les cae un puto anillo, porque siguen siendo para adelante todo el tiempo. Y porque sorprenden. Ahora hablo, está fácil hablar ahora. Pero te juro, a los 35 del segundo tiempo, yo me sentía aliviado porque digo, bueno, vos podés salir diciendo que Argentina no mereció perder este partido. Y lo terminan ganando. O sea, no.
1: Sin ir alargue.
0: A mí no, disculpen la grosería, no, pero a mí no me salió todo lo que decir. No puede ser, boludo, a los gritos. Demencial porque a los que nos gusta el deporte, nos gusta el fútbol, no nos resulta tan difícil entender dónde está la magia de estos tipos. En lo incomparable, en lo incomprensible, en sacar lo mejor tuyo. Voy a hacer una digresión que por ahí no tiene que ver con este momento futbolero. En ser la generación dorada. En Del Potro, que no podía pegar un puto revés y ganó la Davis, ¿no? Y la medalla platea en Río. Sí. Es esa cosa de mística, de superación. Pareciera que siempre estamos debiendo algo, como venimos de lejos, ¿viste? Sí. Venimos muy lejos, entonces siempre. Y ahí hay un plus competitivo que hace que estos pibes sean increíbles. ¿No es el mejor equipo del torneo? No lo sé. Yo a esta altura no lo sé. Primero tenés que ganarle.
1: Sí.
0: Primero tenés que ganarle. O sea, Inglaterra jugó muy bien. España acaba de bailar a Francia. Francia venía a bailar a todo el mundo. Y está Argentina. Y está la familia de Leo también. Una historia descomunal. Y volvemos a lo que hablamos estos días. No es cualquier cosa ganar a Inglaterra. Fue recíproco el tema de los silbidos a los himnos.
1: Sí.
0: Para colmo, el primero fue inglés, después vino el argentino, pero pasó lo mismo en el 98. Pero es una semifinal de mundial. Ahora sabemos, o sea, gana Inglaterra, todo bien. Bellingham, Beckham, todo lo que quiera. Pero es la semifinal de un mundial. O sea, eso es lo que ganó Argentina. Mirá la tristeza del hijo de Beckham. Más allá de la relación de Beckham con Messi. La tristeza de lo que se está haciendo en el estadio, que no podía. Imagínate nosotros, está ganando a 10 minutos, pero claro, te colgaste el travesaño, que no es un oficio natural para ellos.
1: No, y que también un punto a favor del partido, que siento que Argentina se hizo sentir en la cancha del minuto al minuto 3. Gonza, Argentina empezó a jugar físicamente fuerte, bien cerquita, marcando. Por eso también se empiezan a armar esos tole-tole entre los jugadores, porque Argentina se hizo sentir de arranque y le mostró cómo iba a jugar ese partido también. Después,
0: sí, inclusive el primer tiempo, que fue muy cerrado. Fue cerrado. No, Inglaterra no fue superior a Argentina en ningún momento del partido. Y eso es de un altísimo valor. Más allá del resultado final. No hay explicaciones. Hablamos porque es nuestro trabajo, porque queremos disfrutar del stream. Ustedes están ahí firmes con nosotros. Seguimos de viaje. Somos unos privilegiados de otra dimensión. Yo pensé que se me había terminado
1: el tour,
0: el aura en Qatar. Ya está, más que eso no puede pedir. Y miren cómo estamos. Hace 64 años que un equipo no repite el título mundial. Y pasó solamente dos veces en historia. Una con Italia en la prehistoria y otra con un tal Pelé. No te puedo decir más que eso. Veremos qué sucede, pero estamos. Bueno, lo dijo Scaloni recién. Vamos a ganar, vamos a querer ganar, vamos a jugar para ganar, bla, pero ya está. O sea, ¿cuánto más tiene que demostrar estos tipos?
1: Nada.
0: De Paul, que hace dos partidos salió
1: quizás
0: injustamente. No jugó bien los últimos partidos, es cierto. Entró con una frescura.
1: Una garra, sí.
0: Bueno, nada, es
1: todo lo que digamos. Y mucho de eso se generó también con el juego de Paul por ese lado, Gonza.
0: ¿Qué te parece?
1: No, hay una realidad que
0: bueno,
1: que
0: Gordon,
1: esta selección.
0: Tanto hablar de Gordon nos embocó. Prometo no hacerlo nunca más. No voy a hablar de ningún español hasta el lunes que viene. Vamos a escuchar. Mirá, pobrecito, chiquitín. Bueno, ahora vamos a hablar de banderas y de gente que estuvo viendo el partido con las caritas pintadas, ya se lo voy a contar, es algo increíble. Y bueno, si no estuviera la derrota por medio, no valdría la pena ganar. Miren la emoción de Lionel, extraordinario, solo, esta vez solo, sin el abrazo de Leandro Paredes. No llegaron a tiempo todavía. Vamos a escuchar a Dibu Martínez
2: después de la fase de grupo, pero ahí te das cuenta lo difícil que es el Mundial. Si las otras selecciones no ganan, es difícil enfrentarse a las mejores. Hoy nos enfrentamos a una selección que tenían 2/3 equipos, los conozco de hace años y la verdad lo dominamos.
3: Hablando solo de lo futbolístico, ustedes sabían que no era un partido más, pero por cómo lo vivía la gente, vamos al fútbol, digo. Lo que la gente les hacía llegar, se notó el minuto cero que ustedes no lo jugaron como un partido más, ya que juegan así los partidos de Mundial.
2: No, jugamos como una semifinal. Nos pasó con Croacia la vez pasada, pero nos pusimos de frente y metimos 3 y lo pudimos controlar. Pero jugamos con cuchillo entre los dientes, más allá de lo que había pasado en el pasado o lo que es la gente. Sabía que era un partido especial para la gente, pero para nosotros era una semifinal.
3: Perfecto. ¿Y ahora para qué estamos?
2: No, ahora queda disfrutar, amigos, queda disfrutar. Recién lo dije, es muy difícil llegar a ser campeón del mundo, casi imposible. Y volver a estar en una final del mundo, la verdad es meritorio para todo el país, para toda mi familia, para todos los compañeros. Queda disfrutar estos días y después prepararnos.
3: ¿Qué se dijeron con el capitán recién festejando?
2: No, con todo, que no nos vamos a caer ahora.
3: Vamos, falta un pasito más.
0: Y no, porque es el último oxígeno que hay que gastar. Piensen que estos tipos se van a tomar un poco de vacaciones y después tienen que volver a los clubes, ¿no? Además de todo lo que han hecho. El obelisco a full, explota.
1: Eso tiene que volver después el topollillo.
0: Claro. Pero
1: creo que va al Madrid, ¿no?
0: Es que yo creo que en general le va... una cosa es la camiseta de Inglaterra y otra cosa son los clubes, ¿no? Y la gente de Chelsea tiene que estar feliz de tener un tipo así. Y obvio. Tiene que estar feliz de tener a Alexis, tiene que estar feliz de tener a... bueno, a Cuti, ni que hablar.
1: ¿Qué dos palos de Alexis? Por Dios.
0: Suerte. Mucha mala suerte.
1: Por favor. Y Bellingham, que estuvo bastante picante también todo el partido.
0: Qué bueno. Grande cuando... Primero Messi, después lo fue a buscar, lo quiso sacar. Después del 1-1 lo quiso sacar, evidentemente. Y se comió la amarilla de él. Bueno, la inteligencia de Scaloni para sacar a Lisandro porque tiraban la pelota larga a ellos y iba a ser un riesgo estar con 2 amarillas, tanto Cuti como Lisandro. La tristeza de Tuchel, lógicamente. Pero hay un error de actitud. Hay un error de actitud. Sin duda, no fue un error... O sea, en el juego Inglaterra nunca fue superior. Pero si encima le das la chance a Argentina de tener la posición... O sea, Lisandro Martínez y Otamendi después jugaron a 3 metros del área rival con la pelota. Todo metido dentro del área del chico, una cosa muy rara. No casualmente el gol de Enzo Fernández entra por el medio del arco la pelota. Es loquísimo. Bueno, una multitud, insisto. Mirá, ya no se llega a ver calle en el obelisco. A la izquierda, a la derecha, Don Luke Buckinghanger, no mires con rencor. Y bueno... Lisandro Martínez, otro baluarte del equipo argentino. No hay agujeros, aunque alguien juegue mejor, otro peor. Acá en algún momento alguien salva al otro.
3: Los partidos igual por la energía de la gente, por cómo ustedes se tiraron de cabeza. No era un partido más. Se notó el minuto cero con una tensión diferente de clásico futbolero, digo, ¿no? Un clásico, y así lo jugaron.
4: Sí, sin duda que sí. No te voy a mentir. Somos todos... argentino en este momento y todo lo que ellos pasan, lo que ellos viven, nosotros también lo vivimos. Acá también se siente. Entonces, sabíamos la magnitud de este partido y del minuto cero lo fuimos a buscar. Obviamente por momentos tuvimos que sufrir porque enfrente teníamos un rival muy duro, ¿no? Pero al final los que proponen, los que van sin miedo, los que van con seguridad, los que quieren ganar, siempre se da el resultado.
3: Hay una frase que dice que Diego entró a ese partido en el 86 siendo un jugador de fútbol y salió siendo un héroe nacional. ¿A ustedes un poco le pasa lo mismo por ser un equipo de época? ¿Vos sos consciente de que este partido que ganaron queda en la posteridad? Ya ni te hablo de lo que pase después, digo, lo que pasó hoy.
4: Sin duda que lo que hicimos hoy fue historia y sin duda que también un mimo a cada argentino, ¿no? Eso es lo que nos llena a nosotros el corazón, de que la gente se sienta identificada y que... le podamos hacer llegar nuestro esfuerzo, nuestras ganas y que en la tele o acá en el estadio vean el equipo que realmente lo representa en cada pelota, en cada dividida. Eso es lo que nos llena el corazón a nosotros.
3: Quedamos un paso.
4: Sí, un paso. Pero ahora vamos a disfrutar lo que conseguimos, que fue la verdad algo...
3: inolvidable.
4: Sin palabras.
3: Gracias por esta alegría. Gracias. Dale. Lisandro Martín.
0: Frases de estos pibes son extraordinarios. Yo sé que esto fastidia a algunas personas, ¿no? Y me importa un cuerno, porque es bueno que la gente interprete bien lo que voy a decir. Cuando Lisandro habla de cómo nos representa el equipo, cómo lo representa Messi. Tan cuestionado Diego y cómo lo representó en lo suyo, porque lo suyo no era ser amigo de uno o enemigo del otro, era jugar a la pelota como nadie. Me pongo a pensar en que nos merecemos esto como contrapartida de todas cosas que por ahí no nos merecemos y ligamos. Que ojalá hubiera una excelencia en otros rubros mucho más importante para nuestra sociedad, ¿no es cierto? Que se eliminen cosas que viene arrastrando la Argentina de hace décadas y en el fútbol no fallamos. Por eso es ingrato pensar que Messi pasó a ser Froser en la Copa América del 21 y después en el Mundial del 2022, cuando el tipo ya había regalado finales de todo tipo, gloria de todo tipo. Dame un Messi en cualquier ámbito de la administración pública, ¿no? Dame un Diego, dame un Otamendi.
1: Qué
0: dame
1: felices
0: un...
1: seríamos.
0: Dame un tipo que lleva para adelante todo, que el equipo está cansado y lo lleva para adelante. Mi grupo de laburo está cansado, le damos para adelante.
1: Sí.
0: Hay que hacer algo, la gente merece que hagamos ese tipo de cosas. Nosotros vivimos gracias a la gente, nosotros en el laburo también. Así que bueno, no hay... Tratamos de buscarle algún atajo y no hay atajo, no hay vuelta que darle. Es una historia en sí misma, ¿no? Y este pibe que es un coloso.
1: Qué lindo que es.
0: Yo dudo cada segundo más que este sea su último mundial. No me imagino, por lo menos una Copa América, si está jugando al fútbol, no me imagino que él mismo no se convenza de que tiene que seguir. Porque para seguir jugando al fútbol tiene que tenerse todos los días, bueno. Porque genera un imán, porque genera una... Insisto, te decía lo de las caritas, ¿no? Hemos visto banderas de la India. Y en un momento, como yo de chiquito iba a la casa de la abuela Inés y me encantaba ver su atlas, me gustaba mucho mirar las banderas de los países. Después con los Juegos Olímpicos se me convirtió en una tara, en un toc. Y había un tipo con la camiseta celeste y blanca y en los cachetes tenía la bandera de Nepal, que es fácil identificar porque son dos triángulos.
1: Sí.
0: Abierta, una bandera rara. Digo, ¿en de Nepal? O sea, no. O era un argentino que honraba a Nepal, o lo más lógico, un nepalés que le gustaba a Argentina por Messi. Y así se multiplica por decenas, cientos de países que lo veneran y que disfrutan de él más allá de lo que sucede en cada partido. Hoy, con otra asistencia para llegar a la final, dos partidos sin goles. Claro. Perdón, dos asistencias fueron.
1: Qué locura.
0: Bueno, la segunda seguro.
1: Sí.
0: Bueno, Leandro Paredes, la única duda que empezaremos a desandar mañana sobre su cambio, si fue por una cuestión de decisión técnica o si fue algún temita de desgaste.
5: ¿El diferente a los partidos anteriores del principio le marcaron la cancha a Inglaterra?
6: Las sensaciones seguramente son únicas, más allá del resultado del rival y demás. Creo que hemos hecho un partido muy bueno, donde hemos controlado casi todo el partido. Creo que sufrimos solamente en la del gol. Estábamos manejando muy bien el partido, pero como dije recién, lo más importante es que estamos otra vez en una final del mundo y es algo único.
5: ¿Qué reacción, Leandro? ¿Qué diferencia, no? ¿Qué es lo que hablaron? ¿Qué te parece que se pudo acomodar tan rápido porque tuvieron poco tiempo?
6: No, éramos conscientes que podemos mejorar. Somos conscientes que hay un margen de mejoramiento muy alto en esta selección y creo que lo volvimos a demostrar.
5: Inglaterra es especial, el marco, la gente allá.
6: Sí, somos conscientes de lo que significa Inglaterra para nosotros, para nuestro país, para la historia de nuestro país, por ese momento triste que vivió la gente y que seguramente hoy en día está muy contenta por lo que pasó hoy y haberlo hecho nosotros es muy gratificante.
5: No se dio la finalísima, ahora va a ser la final de la Copa del Mundo, el campeón de América contra el campeón de Europa.
6: Sí, éramos conscientes que podía pasar, en ese momento cuando estaba la posibilidad de jugar esa finalísima era un pensamiento que teníamos, que era una posible final del mundo y bueno, se dio. Por algo no se jugó ese partido y seguramente va a ser muy muy difícil porque tiene una gran selección, porque el Mundial fue muy difícil, porque todos los partidos fueron muy difíciles y así va a ser la final. Ojalá que a partir de mañana preparemos de la mejor manera.
5: ¿Que la gente crea?
6: Siempre hasta el final. Creo que lo demostramos durante todo el proceso, lo demostramos durante todo el Mundial, que hemos peleado cada pelota y cada partido hasta la última. Y hoy
7: que le agradezcan a los jugadores, porque este grupo es difícil de explicarlo con palabras. Se me quiebra la voz, sinceramente, porque es una demostración de un montón de cosas. De grupo, de hermandad, de no dar una por perdida, de luchar hasta el final. Después de esto, sinceramente, vamos a ir a ganar la final, vamos a intentar ganarla. Pero, ¿qué más tiene que hacer este equipo para que...? Yo sé que lo reconocen, pero estos chicos a mí me han emocionado. No tengo muchas más cosas para decir. Es todo gracias a ellos. Yo soy un agradecido a los jugadores. sin ellos es imposible, sin tener este grupo enorme. Y sobre todo una mención especial a aquellos que no juegan, a aquellos que apoyan desde afuera, que tienen que entrenar cuando los demás descansan. Y los que entraron desde el banco creo que hoy han sido fundamentales. Al final, el fútbol, la vida es un poco esto, dar todo hasta el final y irte a tu casa sabiendo que has dado el máximo. Y estos chicos hoy han demostrado que es lo que han hecho y lo que llevan adentro.
8: Lionel, acá, Matías Palacios para Radio Larra. Estamos todos emocionados realmente. Estamos todos con lágrimas en los ojos. Hace 40 días que estamos todos fuera de nuestras casas. Y te voy a decir algo que creo que pasó. Nosotros somos campeones del mundo después de ganar a Francia en un momento con baile. Y hoy fue una demostración de garra, de fuerza, de entrega y de fútbol también en estos últimos 40 minutos después del gol de Gordon. Vos lo viste así también. O sea, yo sentí que lo pasamos por arriba, Inglaterra, en un momento que es una semifinal del mundo. Y ante tantas cosas que se dijeron antes, que alguien ayudaba a Argentina y eso, quería decírtelo realmente.
7: Bueno, esto de la ayuda va a seguir existiendo. A mí no me molesta. Hoy con el VAR es muy difícil que te ayuden, es muy difícil. Tiene que ser demasiado evidente para que... Muy difícil. Nosotros sabíamos que no había ayuda, sabíamos que... Pero bueno, sacando eso y hablando del partido, yo creo que este equipo cuando mejor juega es cuando está en dificultad, sinceramente. Y cuando estamos en dificultad y el rival duda un poquito, ahí vemos sangre y vamos hasta donde sea. Creo que es eso la sensación que me da, la sensación que me dio de ellos también. Y nada, después los cambios, es lo que yo decía el otro día, cuando te das cuenta que hay una aspiradora en el arco y que te llama al gol, ¿viste? Te chupa la pelota, bueno. Pero pegó en el palo, salió afuera, y si no entraba, ¿qué hacíamos? Perdíamos 1-0 con 7 situaciones de gol, ¿qué haces? Contento igual, porque el equipo ha demostrado que ha luchado hasta el final, y para mí eso es fundamental. Nos hubiéramos ido triste a casa, pero sabiendo que habíamos dejado todo y que habíamos hecho el partido que tocaba. Pero sí, coincido que fue a partir del gol de ellos una demostración de un poco de todo lo que resume de lo que queremos para el fútbol nosotros. El fútbol no es solo la táctica, la estrategia, jugar lindo. El fútbol es todo lo que se resumió en esos 40 minutos. Y cuando hicimos el 2-1, había que atrincherarse y también lo hicimos al final. Es una demostración de todo lo que nos enseña de lo que es el fútbol cuando sos chiquito.
9: Hola, Lionel. Néstor Clivati. Lo traje a Diego otra vez. Esta historia comenzó hace 40 años, se abrió un paréntesis, y se cierra hoy, se está cerrando. Con todo lo que pasó en perspectiva, el tiempo va a poner lo que pasó hoy. Lo va a poner en perspectiva como una de las grandes victorias en la historia del fútbol argentino. ¿Tuviste o tenés ahora, Lionel, las mismas sensaciones que cuando terminó la semifinal en Qatar? ¿Qué pasa por tu cabeza? Porque vamos rumbo a coronar otra hazaña.
7: No me acuerdo cómo estaba ese día después de la final la semifinal con Croacia. No me acuerdo. Lo del partido de hoy, yo no puedo compararlo con ese, porque yo era muy chiquito y no sabría decirte. Yo lo de hoy, no lo voy a comparar, pero lo de hoy es... pensamos que con Egipto era lo máximo, ¿se acuerdan que dijimos con Egipto no lo vimos nunca? Y... claro, y yo creo que esto lo superó, y más allá del rival, de la entidad del rival, es una semifinal, y de la manera que fue, no sé si ha pasado alguna vez. El gol de Diego, creo que el segundo ha sido magnífico, y por lo que fue, ha quedado en la historia, pero al nivel de juego hoy yo creo que, no es por comparar, pero al nivel de juego creo que fue increíble. Pero lo de la semi no me acuerdo cómo estaba en ese momento. Imagino que preocupado por lo que viene, porque preocupado ya estoy, que tienen que ir a descansar, ya vieron las imágenes el otro día, que acá no puede hacer nada, que te prenden fuego con los teléfonos. Pero por mí ya tendremos que ir a descansar y preparar el partido. Pero bueno, es justo también de que festejen, es justo al final. Son los únicos momentos que tenemos de plena felicidad, estos que están acá, porque ya mañana a la mañana ya empieza otra vez la acidez, como decimos nosotros.
8: Lionel, ¿cómo te va aquí?
10: Nacho Genovar, estamos en vivo para Carnaval y para Doble Amarilla. Después de Cabo Verde, en una sala similar a esta, nos dijiste, fue el partido que más me marcó como técnico. ¿Este es el partido que más los marcó como grupo? ¿A los muchachos?
7: No, hemos tenido un montón de dificultades a lo largo del Mundial y uno piensa a lo mejor que uno pone excusa, ¿viste? Cuando yo decía, y pasamos momentos difíciles, un mes y medio atrás era complicado entender que podíamos estar en una semifinal. Yo creo que el peor momento, sin duda, fue los días anteriores a dar la lista. Estábamos en una situación difícil, y esto para nosotros es lo que nos gusta, un partido de fútbol, dirigir, la sensación de esa de estar atento, bueno, lo que hicimos toda la vida al final, pero todo lo otro, lo ajeno al fútbol, la lesión y todo eso, creo que, y como grupo también nos hizo más fuerte, porque al final tenés que confiar en ellos, tenés que confiar en que ellos te dicen que van a llegar, que van a estar bien. Entonces yo creo que una vez que cerramos la lista y le dimos la derecha a ellos que confiaran en que iban a estar bien, yo creo que ese fue el quiebre de todo, porque al final ellos salen a la cancha y dicen, yo no puedo no dar todo por mi compañero si yo vine acá y me subieron a este barco, no estando al, no sé, alguno al 60, 70, alguno al 90, alguno al 50. Pero entonces yo creo que el quiebre como grupo fue cuando cerramos la lista y dijimos, somos esto y vamos a lo que sea.
11: Acá, Leonel, Diego Macías de Olé. El otro día también, cuando hablabas de Egipto, que parecía que podía ser irrepetible, hablaste y nos ayudaste a poner títulos, dijiste épica. Se empiezan a acabar los adjetivos. ¿Qué encontrás para decirnos de este partido?
7: Parecido, épico 2, qué sé yo, no sé.
11: Vamos a buscar un poco más.
7: Me decías una palabra que yo no, tampoco es que soy. ¿Qué le pondría a vos? ¿Eh? Histórico. Iba a ver, histórico, pero histórico es fácil, ¿no? Imagino que todos tienen algo. ¿Eh? Epopeya, ahí lo tenés.
11: Bueno, vamos buscando.
7: Pero lo dijo Néstor, ¿eh? No lo digo. Poner lo que lo dijo él. Pero yo creo que pensamos que no iba a haber más, pero yo los conozco a ellos, yo sé cómo son, yo sé que son indios, pero en el buen sentido de la palabra, se han criado en ambientes donde no tenían miedo a nada, donde eran los mejores en todos lados, de chiquito competían y todos esperaban mucho de ellos, no le pesa la responsabilidad, esa es el que no me salía la palabra, no le pesa. Hoy Messi, los últimos 15, 20, 25, ya no sé porque soy muy malo para los números, cuando él podía, agarró la pelota y Messi entró de Paul y Montiel entró pensando que no había un nunca más. Entonces, cuando vos ves eso, ves esa demostración de los jugadores, es porque están jugando como si tuvieran 7, 8 años. No están pensando en decir, uy, si fallo, uy, estamos quedando afuera de una semifinal, de una final. No están pensando en jugar al fútbol, que es lo que hicieron toda la vida. Y por suerte lo han entendido. Porque después, cuando termina el partido, ganás, perdés o empatás, ya no hay más tiempo para nada. Entonces, hacelo mientras dure el partido. Termina el partido, diste todo y lógicamente, si ganás, te vas más tranquilo, te vas más contento. Pero si no salen las cosas bien, te vas con la sensación de que hiciste lo que vos sabías hacer. Y eso es lo que a mí me genera mucho orgullo. Y perdón por lo indio, pero lo digo de bien, ¿eh? Lo digo en el buen sentido de la palabra. Se han criado en situaciones extremas.
12: Leonel, acá.
7: Me la mandé, ¿no? No. No, está allá, porque mi esposa me mira, ¿viste? Me seguía. Sí, seguido.
12: Acá, Gregor Rosselló para Telefe, soy medio petizo, perdón. Quiero hacerte una pregunta que tiene que ver con que siento que estás en una cruzada espectacular en contra del exitismo. Cada vez que te escuchamos responder acerca de valorar las cosas que están pasando, más allá de lo que vaya a pasar el domingo o no, pero en el medio, paradójicamente, tenés mucho éxito. No para ganar esta selección. Dijiste el otro día que si tocaba perder, como estábamos jugando contra Egipto, era una buena manera de perder. Hoy siento que pensás lo mismo, habían llegado muchas veces. ¿Qué querés que quede de recuerdo el día que vos no estés más en la selección argentina?
7: Bueno, es que de verdad te lo digo de corazón, no es que me mueva a mí ganar, me encantaría salir campeón del mundo, me encantaría, ¿cómo que no? Pero no me va a mover eso. He pasado un montón de cosas en estos últimos años como para preocuparme si gano o no gano, si soy exitoso por si gano o somos exitosos por si ganamos. Yo creo que que lo más importante es cómo afrontar las situaciones. Y como lo hemos afrontado este último tiempo, a mí me parece una demostración increíble. No me preocupa cómo qué piense la gente de mí, ojalá que piense algo bueno, pero nunca me preocupó, como el otro día me preguntaron de las críticas y todo eso, no me preocupa. Me encantaría que no habría, claro, pero siendo entrenador de la selección, ¿cómo no te van a criticar? Seguro que sí, porque es normal, todo el mundo habla, opina, pero no me mueve, sinceramente, no me mueve. Me muevo de preocuparme de lo mío, que los chicos salgan bien a la cancha, y que entiendan que siempre hay un mañana, o sea, que al final, ¿qué problema hay? Y te digo más, si salimos campeón del mundo el lunes, hay que seguir otra vez. Es que al final es esto, y si no salimos también. Es un poco la historia que nunca va a acabar. Pensar en hacerlo lo mejor posible. Eso yo creo que es algo increíble que tiene este equipo y que todos se van sabiendo que han dado el máximo.
13: Bueno, Leo, acá primero felicitaciones y gracias. Fede Russo del Stream Room de la Televisión Pública. Bueno, increíble el destino que no se dio la finalísima con España y ahora vamos a jugar con España. Quería saber qué pensabas de España como rival en esta final.
7: Un gran equipo. Para mí, creo, podría decir que fue un justo ganador en la semifinal. Le ganó muy bien a una selección que todo el mundo pensaba, y yo también lo pensaba, que era difícil de ganar, y le ganó muy bien. Así que ya tenemos oportunidad de analizarlo. Ya por suerte lo habíamos analizado en marzo, que posiblemente sea un rival. Y ahora, bueno, ya lo tenemos analizado, han cambiado algo, pero sigue siendo un gran equipo y ya todos saben cómo juega. Así que, bueno, estamos preparados para afrontarlo y sobre todo va a ser un partido para que la gente lo disfrute y... Pero bueno, ahora disfrutemos esto.
14: Leo, aquí, Alejandro Magdaleno de Radio Dimensión y el diario Todo un País de San Luis. Primero quisiera abrazarte y no preguntarte, porque es lo que quieren hacer todos los argentinos y argentinos, argentinas a esta hora de la noche. Y lo vi a Leo Ballardi ahí en el festejo del final, que él fue el que le tocó quedarse afuera. Como vos no hablás de vos, voy a hablar de tu cuerpo técnico, para que hables de tu cuerpo técnico, porque de vos no vas a hablar. Dejaste afuera a uno de tus referentes de siempre, Rodrigo De Paul, y Simeone hoy fue determinante para impedir juego, y los cambios que hiciste en el segundo tiempo en el promedio fueron determinantes. Entonces, no hable de vos, habla de tu cuerpo técnico, porque hoy al partido lo ganó Lionel
7: el cuerpo técnico.
14: Scaloni y su cuerpo técnico.
7: Mira, a mí cómo no me va a doler dejar a Rodrigo en el banco. Me duele porque aparte de ser un chico que a nosotros nos dio un montón, yo me siento identificado muchísimo con él, con su manera de jugar. Yo era un poco él adentro de la cancha, corría, ¿no? Pero hacemos lo que creemos que el partido necesita y nos podemos equivocar. Yo siempre lo dije, capaz que nos equivocamos. Pero esa historia de que pensaban que no ponía o sacaba jugadores porque nos habían dado, no existe. Paredes fue suplente en el Mundial anterior, ¿eh? En la final no jugó, entró después. Otamendi está en el banco. Di María fue suplente conmigo cuando tocó. Pero es que no va por ese lado, va por otro lado. Va porque el entrenador dejarle hacer su trabajo y que el entrenador quiere sacar lo mejor del equipo. Y por suerte ellos lo entienden. Lógicamente que le gustaría jugar, pero lo entiende porque sabe que el entrenador lo que quiere es preparar el partido lo mejor posible. Después pasa lo que pasa, que el partido se complica y tenés que buscar otro plan. Ahora, si no tenés eso que tenés en el banco, por más mago que sea, no hace nada. O sea, está Lautaro Martínez, tercera o cuarta vez que entra y es la figura del equipo, hace goles, no da una por perdida. Rodrigo entró bien, el Caballo también entró bien, Nico González entró bien, sí, que se enoja, Ota también. Si no tenés eso, yo me puedo poner acá a decir un montón de cosas, pero si no, sin jugadores no vamos a ningún lado. Yo no soy ningún mago, lo digo de corazón, acá son los jugadores los que juegan y nosotros intentamos hacer lo mejor posible con nuestros errores, nuestras virtudes. Y creo que eso es el mérito de todos, que cada uno cumple su rol. El jugador es jugador y quiere jugar y cuando el entrenador toma una decisión, bueno, aunque no les guste, ellos saben que el entrenador la toma por el bien del equipo. Por delante siempre el equipo.
15: Última pregunta.
16: Sí, muy buenas, José Feliz Díaz, del diario AS. Te quería primero dar la enhorabuena por la final y segundo por cómo eres como entrenador y por el mensaje que transmites. Te quería preguntar tu relación con De La Fuente. Es un poquito especial, ¿no? Cuéntanos un poquito.
15: Bueno, Luis, además de haber sido mi profe en el curso de entrenador, yo tenía una particular relación con él, porque la verdad que me gusta su cercanía y casualmente hoy nos encontramos en una final y recuerdo en Qatar después de un foro de entrenadores cuando nosotros ya éramos campeones del mundo, yo tuve una linda charla con él, hablamos de cosas que yo creo que a él le ha servido y no es por ser arrogante, sino por en el buen sentido lo digo. Y que ha llevado a cabo en su selección de una manera brillante. Me pone contento, la verdad, por él. Y aparte todos saben que yo vivo en España, tengo familia española, pero el domingo, lo siento, vamos a intentar ganarles. Para déjeme terminar. Pero el respeto máximo y le doy la enhorabuena porque... Pero no solo cómo juega, sino el comportamiento que tienen. La verdad que va a ser un lindo partido de fútbol y ojalá los españoles estén contentos que Argentina está en la final, que tantas alegrías le ha dado Leo Messi a ese país jugando tanto tiempo. Espero que sepan entender la gran diferencia de este jugador, que para mí, ¿qué más tiene que hacer para ser el mejor futbolista de la historia? Ya no hay ningún tipo de dudas. Así que España también lo disfrute, porque yo sé que lo quieren. No todos los españoles, pero gran parte de España lo quieren. Y así que nada, saludo grande.
17: Gracias, entrenador. Gracias.
18: Thank you for joining us. Manténganse sentados, por favor.
0: Bueno, un gran testimonio como siempre. Qué fácil es hablar de la satisfacción cuando puedes manifestar un triunfo y cuando puedes haber atravesado una situación de derrota. Ganaste, entonces es más fácil decir, yo estaba contento con lo que estaba pasando aunque hubiéramos perdido. Porque si eso lo decís, cuando estás perdido, no se merecen los partidos, se ganan. Todas esas boludeces que se dicen, sí, que son relativas. Como boludeces fue decir, mientras empezamos a ver el compacto de Miguel Navarro, pues hay cosas que no pude ver de los nervios. Pero somos Messi dependientes, nos preguntaban en estos días.
1: Sí.
0: Porque Messi hacía todos los goles de Argentina. Digo, primero es que Messi es argentino. Si fuera turco, jugaría en otro equipo, en otra liga. Entonces es legítimo aprovechar de él. Pero además yo pregunto. ¿Qué tal, Leo Valerio por ahí? No,
1: el
0: papá.
1: No, el hermano de Niu.
0: El hermano, pero pensé que era el papá. Es el piloto.
1: Sí.
0: Bueno. Contra Egipto. Messi hizo el empate.
1: Sí.
0: Pero habían sido goles de Cuti y Denso. Contra Suiza. ¿No hizo goles Messi?
1: No.
0: Sí, fueron goles de McAllister, de Enzo y de Lautaro. Hoy... Enzo y Lautaro. Entonces ahora que hay que decir que no es, Messi es un fracaso, que ya no hace más goles. Ahí el saludo con Maxi Rodríguez. Está difícil, que Maxi labura para la televisión norteamericana en español, para Telemundo. Hay una cosa ahí de querer buscar el pelo al huevo en lugar de relajar y disfrutar, ¿no? ¿Qué pasó, Cata?
1: Entraba la Bessie con el actor de Stranger Things, un inglés.
0: Sí, claro. Es genuino, después pueden, no tienen por qué estar de acuerdo, pero es genuino que después de lo de Egipto yo ya me llevaba una gran historia en mi casa y que ahora nos llevamos todos una historia enorme en nuestra casa. Más allá de la victoria, por el golpe ganás 4-0 o 3-0 como en Croacia y es un festival. Pero este tipo de triunfos que se repitan además, es muy difícil que suceda. Es una cuestión de resiliencia. Cuando él habla de los indios, es verdad, pero desde el lado de la épica, del laburo, de lo difícil que fue soportar las colonizaciones. Claro, estamos hablando de una cuestión ancestral. Son feroces en su convicción y tienen con distintos matices, porque no es lo mismo haber nacido en Pujato que nacer en Villa Fiorito, pero viniendo más o menos al mismo lugar. El deportista argentino viene casi todo de un mismo lugar. De un lugar de sacrificio, de pocos recursos, de indiferencia, de tener mucho frío, de perder por goleada, de que tus viejos te banquen y te ayuden, que tenés que hacer un pool con otro porque no alcanza la nafta. Esa es la realidad de estos pibes que ahora son campeones, subcampeones del mundo y por lo menos subcampeones.
1: Acá venía el aviso.
0: Sí.
1: Que decía esto, ¿no? Es un rigor rápido, porque bueno. Hizo nuestro Argentina, se le marcó la cancha rápido.
0: Sí, igual tuvo problemas de entrada Juliano Simeone, cometió 4 faltas y no le sacaron amarilla. Hay una cuestión de falta de personalidad del árbitro. Muy malo el árbitro norteamericano. Sacado. Y pésima lesión de la FIFA de poner un nicaragüense, aunque no tuvo demasiados problemas. Y un...
1: Ahí lo agarraban.
0: Tremendo. Y un norteamericano dirigiendo partidos muy serios, muy importantes. Al margen... Ahí está. Al margen de esto, la interrupción por la jugada de Anderson.
1: Y acá, el primer cruce.
0: Es que estos cruces... Vos tenés por un tipo que esté atento. Mirá, acá hay una connotación. Desde afuera hacia adentro va a haber problema. Tenés cuidado, sé riguroso, ahí está.
1: Y ahí le hace.
0: Messi y Bellingham carajeándose.
1: Qué bonito.
0: Recordemos.
1: No para de darme Messi.
0: Igual en este caso tenía razón Bellingham, un poco. Todos estos roces, todas estas fricciones, son responsabilidad de un árbitro que demuestra no tener personalidad. Decime quién interrumpe acá. Y cobra
1: no, no,
0: foul.
1: No. Y se tiró. Y se tiró, ¿eh?
0: Complicó a todos, entre que ya sí el partido era muy trabado.
1: No lo tocó.
0: Nada, nada.
1: Se tiró.
0: Nada. Después se cae encima y eso duele. La otra cara de Enzo también, la que menos luce, pero que también estuvo presente.
1: Gran partido de Enzo. Acá le marca lo del tiempo.
0: Claro. Este era el momento difícil de Argentina y el lado complicado, la derecha, pero además con muy buenos rendimientos. Hay Gordon que avisaba, pero terminaba muy mal en una jugada que era muy favorable. Y un buen retroceso de Argentina, sobre todo.
1: Sí, también, Gonza, claramente no vamos a adjudicar al técnico nada después de lo que hablamos del partido, pero hay una realidad que Montiel viene entrando bien.
0: Totalmente.
1: Y viene haciendo lo mejor que Molina.
0: O sea, es que una vuelta...
1: Buen quite de paredes ahí.
0: Totalmente. Me iba a decir algo sobre la conferencia de Scaloni, pero no importa.
1: Decilo.
0: No está listo. Más adelante porque estamos con el compacto. Tremendo el quite, realmente.
1: Buen quite. Y acá lo recontra.
0: Sí, sí. A sabiendas que Bellingham sí, es sí. Español, aprovechemos, ¿no? Esto es falta.
1: Ahí no cobró nada. Hubo dos a Messi claras que no las cobró.
0: Sí. Calori se ríe por no llorar. Nos estamos yendo de Atlanta. Mañana tenemos un día más de descanso. De laburo, pero sin viaje. Y el viernes en New Jersey. Otra buena de Dibu. De lo poco que pudo hacer Inglaterra. Y esta era buena, la bajó con el pecho de Lionel, no pudo rematar. Creo que era Enzo. Eso es una jugada de foul. El Kun Agüero en la tribuna, en el palco.
1: Y acá,
0: pero acá. Claro, pero cobra foul, ¿qué le pasa? Se saca de encima el quilombo. Se saca de encima
1: muy
0: el problema.
1: Malo, ¿eh?
0: Después pasó con otra falta en ataque que perjudicó al equipo inglés. Nada, no había pasado nada. Pero bueno, es la mejor forma de sacarse un temita de encima. La charla de Scaloni con Giuliano. Y la charla de Tuchel con Bellingham y Kane. Parte del mérito de Argentina. Kane tuvo un par de pinceladas nada más. Y después ahí hay un rigor.
1: Sí.
0: Un rigor.
1: Se sacó.
0: Sí, sí, sí. Igual, hoy tengo la impresión de que en la interna de la prensa y de la opinión pública inglesa, debe haber más un reproche a la falta de carácter propio que al famoso tema de que los argentinos jugamos en el barro. No sé si jugamos en el barro, ¿para qué contratan tantos jugadores argentinos?
1: Mira acá, el Guti.
0: Es foul, vale. Argentina termina el primer tiempo con los dos centrales amonestados. Esa es una de las razones por las cuales termina saliendo Lisandro, entiendo. Uno de los dos debía descansar. Una chance cerca del final. Que en definitiva no deja de ser tibia. Porque incomodó a Lisandro
1: sí,
0: con
1: no,
0: la marca.
1: No termina dañando,
0: hay,
1: ¿no?
0: Hay una escena de pugilato ahí entre... No sé si es... creo que es Tagliafico y Kane. Porque Tagliafico marcaba a Kane. Recordamos que Nicolás tiene muy buen juego aéreo más allá de...
1: Y acá cuando Leo se enoja porque cortó el juego para Argentina.
0: No, y le dio esta falta. Es falta de Molina. Peligrosísima. Pero rechazó Dibu. ¿Y eso? Qué lío, ¿no?
1: No, y dio la sensación, Gonza, de que Inglaterra salió a buscar el empate recién cuando Argentina lo termina de dar vuelta.
0: Sí.
1: Ahí sí nos tuvimos que defender más al final, pero si no, no lo buscó.
0: Sí, no, y además no fue dueño del partido. La verdad que había una sensación de demasiado equilibrio para cómo venían jugando los dos equipos. Y esto de Messi es que es extraordinario. Es una falta de amarilla mínimo. Los compañeros que salen al toro a proteger a papá.
1: El Julio Barco estaba con todo también.
0: No podés. O sea, no era para roja, pero el árbitro termina, insisto, dejando que todo esto pase. Es una jugada muy violenta, intencional de Anderson.
1: Mirá acá este cruce que no lo teníamos nosotros porque no lo veíamos.
0: En el banco estaba espeso el tema, sí.
1: Sí.
0: Bueno, Argentina que no buscaba casi nunca el centro directo o el córner directo. Esta es buena de Enzo, ya anticipaba. Apenas arriba.
1: Sí, fue el único que probó de lejos.
0: Recordamos que si hay
1: y corner. Y le jura que lo toca, pero no la tocó.
0: Es que si hay corner se enteran. En realidad no, el corner no se marca con el roce de la pelota, sino que lo que se hace es evitar que haya un corner mal cobrado a favor. Una más en el cierre del primer tiempo. Acá quedamos mal parados casi siempre. Y esta infracción era imprescindible. Cuti Romero termina el primer tiempo con
1: no
0: esto también.
1: Tenía que frenar.
0: Sí, un mal pase de Lionel. Que cuando tiene la pelota Messi y falla un pase, te deja culo para arriba inevitablemente porque la gente confía en que el pase no va a ser malo, nunca. Mirá cómo
1: ahí
0: se
1: la amarilla, Lisandro. Sí. ¿Qué marcaba acá con la pelota?
0: Por ahí que no. Hubo varios cambios de pelota en el partido, ¿eh? Yo igual quiero comprar la réplica. Una chance más para Argentina. Cobra una falta que no hubo. Se enoja un poco el entrenador argentino, ¿no? Y el cuerpo técnico.
1: Y acá Leo, que le empieza a hablar.
0: Sí.
1: Entonces, al final del primer tiempo, Bellingham le reclamaba el tiempo. Kane después también se va a acercar a pedirle por el tiempo.
0: Un árbitro de personalidad no puede permitir que esto pase, ni con Messi, ni con Bellingham. Saca la manito del hombro. O sea, no te pueden llevar puesto de esta manera en un partido de esta magnitud. Segundo tiempo. Acá pasa todo. Mirá cómo arrancaba, ¿no? El segundo tiempo. Cómo arrancaba con esta chance doble de Argentina. Qué mala suerte.
1: Bien, Julián también.
0: Muy bien. Otra vez. Corner. ¿Qué pasa, Pickford?
1: Se quejaba,
0: tranquilo. Muy buen movimiento bajando la pelota allí.
1: Qué bien.
0: De Giuliano. Cómo roba igual desde el piso Messi, es extraordinario. Y gran movimiento de Julián. Paredes. Y esta. No, me mató
1: Dios
0: esta jugada. Esta jugada. No, estoy temblando.
1: Pero un mini infarto.
0: Engancha ante Gordon y ante
1: Bellingham. Se agarraba la
0: razón,
1: cabeza.
0: Chabón, tenés razón. Bueno. Otra más. Y ahí está la Ecuti. Que enseguida se da vuelta. O sea,
1: no,
0: se
1: ya
0: da
1: está.
0: Cuenta. Pronto llegará el gol de Inglaterra. Una situación desafortunada porque a partir del cierre que hace Tagliafico de chilena, queda desacomodada la cobertura argentina. Llega tarde Lisandro al cierre. Ahí lo van a ver. Es acá, ¿no? Sí, pasa de
1: sí.
0: Kane. Mirá si hubiera podido tirarla al lateral, pero no. Ahí descarga muy bien y entra muy bien Gordon. Lo ve bárbaro.
1: Y
0: es
1: Molina.
0: Un gran gol de Inglaterra, sí.
1: Que no
0: bueno,
1: llega...
0: chau, a otra cosa. Yo le decía a Ariel Rodríguez, digo, me preocupa mucho los próximos 5 minutos. Argentina esté ansiosa y te emboquen.
1: Mal.
0: No pasó.
1: No era fundamental, aparte tampoco quedaba tanto tiempo como para que te sumen un gol más y después descontar. Pero Argentina después del gol tomó la posición que venía teniendo de la búsqueda. Inglaterra se tiró atrás, sacó a un mediocampista, sumó un defensor y clavó a los 5 soldaditos blancos en el área. Pero Argentina lo buscó. Acá vemos cómo llega Gordon, que tanto habíamos hablado de él, de que se escurría. Bueno, el festejo de Beckham con su mujer. que le habían dicho que no festejaba tanto los goles. Bueno, ahí está. El abrazo, Leo, la arenga, después del gol. Va a haber una llegada clara, pero salía jugando rápido Argentina, tocando mucho con este de movimiento construido. Y esta va a ser buenísima de Giuliano, que llega, y algunos reclamaban, pero era un cierre sensacional de Spence, que valía como una tajada, porque lo corta con pelota y después por la corrida y por la carrera de Giuliano termina cayendo.
0: Sí, una pena, era una jugada de gol clarísima. Y festejaron como un gol el cierre los... Mira, espectacular el festejo de una de las figuras del equipo inglés. Pero bueno, así juega Inglaterra, a 10 metros del área, defendiendo. Una chance de Enzo, que fue el que pateó.
1: Sí, acá primera que prueba de ese lado.
0: Diel, antes debe tener una en el primer tiempo. Jugada rápida, otra más. Un lateral rápido. ¿Por qué lo interrumpí, flaco? Pues además no es que lo hizo modificar el lanzamiento.
1: Ahí está, ahí le marca.
0: Claro, si juega rápido, no puede interrumpir por un cambio. Patético.
1: Y aparte no se lo habían pedido.
0: Sí, están haciendo. Entiéndase, no fue perjuicio para Argentina. Fue una mala conducción de un mal árbitro.
1: Genérica.
0: Un mal árbitro. Sale Leandro. Y acá decimos, ¿cómo es esto? Que sale Leandro y entra Nico. Y sí, cómo se reformula todo. A veces no sé, se lo preguntaba en la transmisión, que no le quedaba claro por qué salía Leandro. Acertó con los cambios el amigo Pujato, claramente, una vez más. Y de a poquito se empieza a manifestar la falta de personalidad de Inglaterra, que se da cuenta que aquí podía lastimar a Argentina, todavía 1-0 arriba. Divo que sale cortito. Mira, el Pupi Zanetti con Oscar Ruggeri.
1: Sí, que estuvo ayer hablando con nosotros.
0: Claro, Pupi. Empezaban los centros y los cabezazos. Tremenda salvada de Pickford contra Nico. Qué pena, ¿no?
1: Terrible.
0: Estas son las
1: ahí
0: cosas
1: que pidió
0: agua.
1: No, cooling break. Fuimos de cooling break.
0: Ah, claro. Ese quería un gin tonic. Qué mala suerte.
1: Un té inglés.
0: Qué mala suerte. Y cómo queda relativizado el tema de la altura. Mi viejo me decía que el talento, la calidad no se mide en metros ni se pesa en kilos.
1: ¿Cómo se termina?
0: Rugby, ¿no?
1: Claro.
0: Y acá pasó lo mismo, pero con el tema de la altura y la defensa, ¿no? Entra
1: Montiel, De Paul.
0: Montiel, entra De Paul y Auta me dice, ¿pero cómo esos tres cambios? Un equipo está perdiendo. Bueno, reformuló todo. Centro de Paul,
1: Dios.
0: Otro cabezazo más. Increíble.
1: El palo ese, por favor.
0: No, Lionel no lo podía creer. Mirá, otro centro y otra vez de arriba. Y era un golazo de palomita de Alexis. Centro de Paul, que acababa de entrar. Era un golazo. No te puedo creer. Lo bueno es que no llegué a pararme en la silla. Otra vez de Paul afuera.
1: Armando mucho con Leo desde que entró.
0: Entró
1: también,
0: bien Gaitán,
1: sí.
0: También, perdón. Otra vez centro, cabezazo y Pickford.
1: Y casi le da ahí en el rebote.
0: Acá cuando te decía, ¿no? Qué bueno poder decir que Argentina no merece.

0: en el 2-1. Messi. No es falta, dicen. Bueno, acá termina de perder el partido Inglaterra, estando 1-0 arriba. Porque era una contra para clavar. Resuelven todo mal. Se equivoca Bellingham. Y entrada clave.
1: Lautaro.
0: Que Lautaro entra por... ¿por quién entra Lautaro? Por otro jugador de defensa. Ya me perdí. Centro, la pelota pasa de largo. ¿Por quién entró Lautaro?
1: Sí. Acá va a ser. Primero prueba Enzo.
0: Sí.
1: La tapa Pickford y ahora se va a venir el córner. Tranquilo, Enzo, que rápidamente vas a tener la revancha. Mirá. Iba llovidita, pero...
0: Muy al medio.
1: Tapa
0: bueno,
1: Pickford.
0: Fue el cuarto remate de Enzo en el partido. Eso fue algo que destacamos del partido con Suiza, que Argentina no hacía, y hoy lo hizo un montón. Ahí está, Messi. Messi, esa asistencia. En el básquetbol, esa asistencia. Y después hay un festejo hermoso de Enzo. Sigan hablando.
1: Mirá cómo se le sube Leo.
0: Tremendo. Y ahí empezó otra vez. Escarneciendo otra vez, estos pibes haciendo lo mismo. Pobre Bellingham. Y se cayó a pedazos Inglaterra en ese momento. Yo creo que Antonella tiene que convencerlo de llegar hasta España, sí. Francia.
1: Y acá el peteco, mirá.
0: Ahí está.
1: El topollillo.
0: Sigan hablando.
1: Y hablen.
0: Clac. Dale. Ahí queda añadiendo un nuevo cambio que ya no había, ¿no? La libretita de Aymar no se toca, por favor.
1: ¿Ves? Tuki, pase de Leo. Prueba de vuelta de la misma zona, pero Pickford ya. No tenía nada para salvar. Estaba todo Inglaterra tirada atrás, sí, el cocochito de Leo. Espectacular. Y acá parecía que Argentina salía con
0: sí,
1: una energía extra.
0: Yo siempre tengo una sensación de maleficio, ¿sí? Pero ahora que levantamos, estamos dominando y todo, sí. Estamos 1-1, vamos suplementario mejor, que hay 30 minutos por ser una macana. Pero no. Fue menos al medio de lo que yo pensaba el gol. Tremenda definición de Enzo. Ahí está, las pelotas tiene el equipo argentino.
1: Que el
0: autor por Tagliafico. Ahí está, por Nico Torres. Gracias. Qué bueno tener gente que nos sigue. Mirá, los ingleses desconsolados a perder 1-1.

0: Bueno, y a poco del empate se notaba que Argentina estaba para ganarlo. Es más, decía Ariel Rodríguez, me decía Ariel Rodríguez, estamos para ganar, estamos para ganar, están muertos. Messi, centro de derecha, uno de tantos. Y otra vez al ataque. No pasaba la mitad de la cancha de este tipo. Pero era 1-1. Y acá otra vez. Interrumpe el juego de Argentina por un jugador.
1: Que se tira al piso.
0: Y sí. Pues no es el tema de tener de vuelta la pelota, es interrumpir un ritmo de actitud. Una búsqueda. Mick Jagger sufriendo, pobre Mick. Porque más lo acusan a él después. Pero mirá. Va al piso porque lo cachetea Pickford, además.
1: No sabían qué hacer, no podían irse.
0: Y al final,
1: atrás.
0: Al final los rosqueros,
1: no había espacio en la
0: cancha.
1: Los que
0: toman el barro somos nosotros.
1: Acá. Argentina seguía acorralando. Y todavía Inglaterra no había ido a buscar, ¿eh?
0: Sí. Otra más.
1: ¡Ay, oh, otro palo, Alexis, querido! No lo podía creer.
0: No podía creer. Pero aparece otra vez Messi. Y otro centro. Parece mentira que le ganemos a Inglaterra tirando centro, ¿no?
1: No. ¡Qué lindo! ¡Por Dios, me muero! ¿El 22 había marcado en el 98?
0: Claro.
1: Descomunal.
0: ¿Qué pasa? Festejalo. Estos tipos.
1: Se ríe,
0: claro.
1: Ríe.
0: Las cosas habrá dicho. Qué pedazo. ¿No?
1: Mira arriba.
0: No puede ser. Después del palo que era frustrante la jugada en el palo. Mirá a Messi además corriendo como un pibe para buscar la pelota. Y haciendo lo que no se tiene que hacer, que es desbordar tirando por la derecha.
1: Encima.
0: No lo esperaban, claramente. Y además, la precisión para jugarlo por arriba el defensor. Y clavarla en la cabeza de Lautaro, en un momento en que Inglaterra ya tenía casi todos los defensores en la cancha, no tenía 18 defensores.
1: ¡Qué locura!
0: Se
1: estaba tuyo
0: también en el área de tener. Obviamente. Extraordinario. ¡Qué festejo loco! Extraordinario. Incansable. Y empezarán a llegar en los próximos días las historias y los feeds de la gente mostrando estos goles, ¿no? Desde otra óptica, desde arriba, desde abajo. Eso que disfrutamos tanto en Qatar hasta el día de hoy, ahora será reemplazado por la épica en Estados Unidos. Más allá de lo que pase el domingo, que ya no es que me dé lo mismo, yo ya creo cualquier cosa. Qué bárbaro,
1: mirá.
0: Ahí está el de Nepal. El que va atrás del nene de Nepal, tenía los cachetes con la bandera de triángulos. Qué lindo ser feliz a Messi, ¿no?
1: A tu propio ídolo.
0: Claro,
1: si tu ídolo se te carga con pauchito.
0: Y que te diga, gracias, doctora, me llevas a otra final. Mira, no puede creer el pibe.
1: Yo estaba así.
0: Increíble. Mira, dale, banca. Sí, sí, este tipo vos también. Pickford, dale, bla, bla, bla. Qué pibe, ¿no? Igual hay que bancarlo. Y ahí nos tiraron todo arriba.

0: y no le alcanzó. Además, yo entiendo que claramente Leonel se tiró y estaba haciendo la plancha y olvídate. Pero, por otro lado, con todo lo que juega Leonel, tiene derecho a hacer alguna burrada, una barreada de un momento. Rechazo argentino. ¿Y qué pasa? Hay algo cierto, acá había que dar 2 o 3 minutos más porque fue justo el gol, apenas estaba el tiempo de descuento. Un sustito más con este centro.
1: Por Dios. Y levantaba la gente el Dibu. Se van los jugadores de Inglaterra de abajo.
0: Sí. Estuvieron charlando con su gente y está el festejo final de Messi.
1: No.
0: Qué bárbaro.
1: No. Me muero.
0: Qué genial. ¿Qué pasó ahí? Pobre Canón. Se lo llevaron puesto. Esto de Leonel es muy de Marcelo Bielsa. Muy de Marcelo Bielsa. De estar en un proceso interior que no lo puede creer.
1: Y aparte que al ser dar vuelta, como que la emoción es más todavía.
0: Tener la sensación de que tu equipo no pierde, aunque pierdes algo muy poderoso en todo el deporte y en el fútbol ni que hablar. El obelisco sigue siendo una locura. Todavía hay gente, pero son familiares de los jugadores. Los que están en el estadio y nosotros, que somos unos plomos, son la. Tengo finalmente la manga de langosta. ¿Qué manga de langosta? De estas fricciones con algún jugador inglés, ya no hay nada que hacer. Saludos cordiales, pues, entre la mayoría. Y bueno, esto, Dibu llorando, imagínate, ¿no? Es. Este balotaje para los chicos argentinos me parece que es más poderosa que la emoción del mundial anterior.
1: El saludo de Leo con Kane, con sí. Pickford y el festejo.
0: El minuto de silencio, con versión original, nueva.
1: Y esa imagen.
0: Sí, no hubo Wonderwall. Gordon, que se vio frustrado por haber sido el autor de un gol que podría haber sido histórico para el fútbol inglés. Y se quedan con una sola final en su historia, que fue la que ganaron en el 66. 60 años sin finales. Ahí está la bandera. Va a haber una advertencia de la delegación argentina, seguramente. Pero la bandera entró. Por ahí entró con la delegación la bandera. Ahí está el obelisco.
1: 2-1 como en el 86.
0: Es cierto. Un poco distinto, te diría. Terminamos al revés, con angustia nosotros, porque entró John Barnes y nos enloqueció. Y la gente empieza a descomprimir un poquito. Aquí también ya somos muy pocos. Esperemos que el centro esté muy bonito en Atlanta y que la fiesta sea sana y tranquila. Y vendrá unos nuevos banderazos en New Jersey.
1: Habrá que ir a banderazo en New Jersey.
0: Porque, sí, pues si fuera. Ahí está. ¿Quién está? Lautaro. Bueno, están los chicos argentinos. Hay gente que no tiene ganas de trabajar. Tuvo todo el día paveando y se ve que no tienen ganas de laburar. A mí me dijeron que tenían que entregar, yo sigo, ¿eh? Bueno, Cata, nada.
1: El obelisco, mira lo que es. Y todos los que están desde tempranito siguiendo la transmisión, gracias por la buena onda, gracias por coparse, dejen su me gusta.
0: Y me quedé con el vasito porque el vasito ya no dice, sí, es obvio, ya no dice semifinal nada más, dice Argentina e Inglaterra. Pero no la puedo mostrar al aire porque Gaby Siriliano me mata. Pero por el ruido.
1: Yo me quedé con la gana de la remerita.
0: Y reaccionaste tarde.
1: Sí. Y la fiesta que es el obelisco. Mirá lo que es, fotos artificiales, arriba del Metrobús.
0: Claro, con cuidado, es que porque sí. En Córdoba una tragedia con esto. Se subieron al toldo y aplastaron a una persona y falleció. En el festejo del partido anterior, ¿no?
1: El Cuti,
0: sí.
1: Qué partidazo de bien haciendo.
0: Otra
1: qué
0: vez.
1: Mundial del Cuti. Y los jugadores que empiezan a acercarse con sus familiares, algo que ya empezó a ser una cábala, una costumbre. El último tiempo. A Nico González, vemos ahí. A todos los familiares, qué linda imagen. Los que acompañan. Y como dice el Zócalo, ¿no? Gracias, Leo, eternamente gracias. Yo le preguntaba a los hinchas, ¿qué tenés para decirme de la Leo, a Messi? Me decían, ¿qué te voy a decir? Gracias. Gracias totales. Y obviamente también nosotros desde acá agradeciendo que tanto él como su grupo de amigos, que así me decían los hinchas,
0: sí,
1: nos lleven una final más.
0: Van dos brazos.

0: ¿Te acuerdas cuando, bueno, vos eras muy chiquita, cuando decían que Argentina perdía la final de la Copa América? No, ahí van los amigos de Messi.
1: Sí, los elegidos por Messi.
0: Lo peor es que ahora, dicen todo lo contrario sin pedir disculpas siquiera. A propósito, vamos a hablar en las próximas horas de la vergüenza de que la FIFA incluya al muchacho Speed en la ceremonia de clausura del Mundial. Increíble. Pero bueno, ya se lo voy a contar después a Ariel y a Hernán, que son los que vienen ahora. Los hombres de la emoción infinita. Gracias, han sido muy amables. Ariel ha sido muy amable. Hernán, te dejo el micrófono, te dejo los auriculares. Y ¿cuántos tenés, Guille, hasta ahora? Guille, ¿cuánto tenés hasta ahora? 65.000 personas. ¿Me haces una transferencia si yo endoso? Dale, sé bueno, por favor. Porque hay gente que está necesitando lo que vos tenés. Gracias, gracias, Cata. Gracias, Ariel, muy amable.
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3: Se tendríamos que decir que estamos en el aire, más o menos.
4: ¿Estamos al aire?
3: No, estamos en el aire.
4: Ah, sí, sí.
3: No, todavía no tocamos la tierra. Mira, si te está cayendo el auricular, Hernán, por favor. Estamos, ¿a cuánto estamos de la tierra, más o menos?
4: Sí, estamos altos, ¿eh?
3: Uy, mirá lo
4: casi
3: que es
4: como
3: esto.
4: Casi como el avión que va a volar a New Jersey.
3: Sí, más o menos.
4: Más o menos.
3: Mirá lo que es esta imagen, Hernán, por favor.
4: Impresionante el obelisco.
3: Qué locura.
4: Bueno, el obelisco como representación máxima, pero cada rincón del país, las plazas, las calles, las avenidas.
3: Totalmente.
4: Una locura. Porque uno no llegan todo el tiempo.
3: Uno de los mejores partidos del ciclo Scaloni. Y mirá que tuvo buenos.
4: ¿Por todo concepto?
3: Por todo concepto. Por el rival, por la instancia, por el fútbol, por darlo vuelta. El primero sigue siendo la final contra Francia.
4: Sí, sí.
3: El segundo, el 4-1 a Brasil en el Monumental.
4: Sí.
3: Yo lo saco y pongo este.
4: Sí.
3: ¿Sabes a quién le ganamos hoy? El 4-1 había sido el clásico. ¿Sabes a quién le ganamos hoy?
4: Al rival. Lo que dijiste, estuvimos juntos en la previa, Ariel.
3: Sí, pero capaz de no te acordás. Pasó de todo.
4: Para que veas que escucho todo.
3: ¿Hace cuánto fue la previa? ¿5 horas?
4: Creo que ayer arrancó.
3: Sí.
4: Más o menos.
3: ¿Cómo para hablar con la gente? ¿No podemos dividir esto y empezar a hablar con la gente?
4: Sí, yo quiero hablar con los televidentes. Televidentes, con los que están en el streaming.
3: No son muy del streaming.
4: Los streameadores. ¿No?
3: El público, básicamente.
4: Con el público.
3: La gente. Espectadores, claro. Che, mirá, seguí esperando Inglaterra, dice la producción. Tiene razón,
4: impresionante.
3: ¿Cómo se fue atrás Inglaterra?
4: Regaló el partido.
3: ¿Y cómo se fue adelante Argentina? Recontra.
4: Me gustaría escuchar a Messi.
3: Sí, recontra.
4: Porque justo fue en la caminata que hicimos de la cabina acá.
3: Mano a mano con Gastón Edul.
4: Mano a mano.
3: Mano a mano.
4: Anda para allá.
5: En algún momento se dijo que hay veces que en un partido entran como jugadores de fútbol y se ven como héroes nacionales. Vos esto ya lo viviste mucho, pero vos sos consciente que esto no fue un partido más por cómo lo tomó la gente y cómo se terminó dando lo que acaba de pasar.
6: Sí, la verdad que fue increíble todo lo que vivimos. Desde el principio, como dijimos, si bien era un partido de fútbol, cuando empezamos a entrar en el himno y todo, vivimos sensaciones especiales y creo que el grupo lo sintió y sabíamos que era una victoria, no era una victoria más, que era una victoria importante, la cual el pueblo argentino la quería, nosotros también, y la cual nos metían en otra final del mundo, que es una locura jugar dos finales del mundo seguida. Y nada, este grupo es increíble. Hoy lo fuimos a buscar otra vez cuando se había puesto fea. Nunca dejó de creer, de intentarlo con juego, porque hoy le metimos mucho juego cuando estábamos con el marcador abajo y lo metimos en un arco, y la verdad que una felicidad enorme.
5: Dijiste que este Mundial era de chapa, pero todo está superando constantemente, hasta inclusive Qatar, partido a partido, la satisfacción de la gente, lo de ustedes. No es chapa, Leo, esto es seguir escribiendo, seguís escribiendo historia.
6: No, bueno, la verdad que es una locura lo que estamos viviendo y cómo se están dando las cosas. Yo, sinceramente, antes de empezar el Mundial, confiaba en este grupo y sabía que entre los cuatro íbamos a estar, que le íbamos a pelear y nada, nos terminamos metiendo en una nueva final. Creo que son 5 seguidas, no sé, 2 del mundo seguidas, es impresionante. Pero
5: vos jugaste 3 de las últimas 4 finales del mundo que se jugaron.
6: Pero nada, este grupo no me sorprende a mí, yo conozco y sabíamos de lo que éramos capaces. Por ahí la gente tenía dudas por cómo llegábamos, porque llevábamos jugadores muy, muy al límite y con problemas, pero este grupo cuando se junta y está unido siempre da un plus, siempre se contagia el uno a otro y saca de donde no tiene para dar el máximo.
5: Te pregunto lo mismo que en Qatar, estamos a 4 días de la final del mundo, te está escuchando y viendo a toda Argentina, ¿qué les querés decir?
6: Lo mismo que le dije la otra vez, ¿no? Disfruten de este momento como lo disfrutamos nosotros, hoy nos metemos en una final del mundo otra vez, volvemos a posicionar a Argentina entre los dos mejores. Hace 4 años que estamos disfrutando de ser campeones del mundo, ahora volvemos a jugar la final y nada, que lo disfruten y lo vivan como lo están haciendo. Creo que hoy dimos el último paso y conseguimos lo que todos queríamos, ¿no? Llegar hasta lo último, jugar en la final del mundo y como siempre ahora será lo que Dios quiera.
5: Gracias por lo que nos están haciendo vivir.
6: Gracias.
5: Leo Messi, capitán de la selección argentina.
4: Bueno, impresionante después del testimonio ver el partido de Messi.
3: Qué lindo final igual de Gastón. Sí. Gracias por lo que nos están haciendo vivir. Y es verdad, cada uno en su lugar estamos viviendo una historia pura, ¿no? Iba a decir una revolución, pero revolución habrá sido en el comienzo. Ahora es haber mantenido ese estado.
4: ¿Puedo confesarte algo?
3: Por favor.
4: Cuando veníamos al Mundial, mientras vamos a ver el partido de Messi, cuando veníamos al Mundial, dentro de las cosas que uno se va imaginando para el relato y algunas cosas que vos sabés que yo me escribo y me anoto para tener y demás,
3: sí,
4: nunca me animé a escribir algo el día que Messi se podía quedar afuera del Mundial.
3: Claro.
4: Y para el partido con Suiza, ajá, sabía que, porque si pasábamos Suiza, había otro partido, tercer puesto, final. Sí. Y dije, lo tengo que escribir, pero lo escribí con miedo. Creo que te lo había comentado.
3: Sí.
4: Y lo escribí con miedo. Bueno, hoy ya lo guardé porque había un partido sábado, claro, domingo. Y nos tenemos que preparar también el domingo para eso, ¿no?
3: Y sí, igual,
4: más allá de que después pueda jugar en la selección algún amistoso,
3: yo creo que va a jugar.
4: O alguna despedida, o algún partido eliminatoria. De los mundiales creemos que ya está.
3: Y faltan 4, va a tener 43, va a cumplir 43 durante la Copa del Mundo. Sí,
4: bueno,
3: se
4: ojalá
3: supone que
4: lo
3: ya
4: diga
3: está.
4: Yo y que me tape la boca.
3: Obvio. Sí, hay que vivirlo creyendo que es el último. Y en todo caso, si hay algo más, no, mundial. ¿Qué yo? Copa América, 2 años.
4: Claro.
3: Eso sería. Bueno, en ese momento no sabíamos todo lo que estábamos por vivir. Sí, Messi saludó a Harry Kane, a uno de los mejores delanteros de este Mundial. Hoy igual
4: desaparecido.
3: Pasó totalmente inadvertido, bien marcado, no encontró nunca espacio. La verdad que la selección jugó más en función del rival en ese primer tiempo, ¿no? Más en función defensiva, si se quiere. Pero acá estamos viendo a Leo. Uy, ese himno, ¿cómo se escuchó? Vamos a decir la verdad. Nosotros le cantamos en el himno.
4: Claro, arrancó así.
3: En el himno inglés hubo mucho el que nos salta su inglés. Y entonces, ¿vos qué me dijiste ahí?
4: Preparate para lo que viene.
3: Preparate para los silbidos. Y se empezaron a escuchar silbidos hasta que el estruendo de los argentinos cantando el himno estuvo,
4: no se cantó,
3: muy.
4: Se gritó.
3: Y también se gritó en el campo de juego.
4: Sí,
3: ¿eh?
4: Sí.
3: Los jugadores los.
4: La imagen de Messi cantándolo, gritándolo.
3: Sí.
4: Yo creo que nunca cantó el himno así.
3: No,
4: Messi.
3: No, tan fuerte seguro. Este era foul, ¿no? De Anderson.
4: Sí.
3: Arrancaba el partido. Qué picado el partido en esos primeros 10 minutos.
4: Terrible.
3: Porque lo quisieron los argentinos, fundamentalmente, sí, sí, los jugadores argentinos. Rice le dice algo a Messi. Y ahora a Enzo. Y se le acerca a Bellingham.
4: La altura de todo, ¿no?
3: Y Messi mira para arriba. Termina con 2 de cuello, pero mira para arriba en esas discusiones. Así se ponía. Bien, Paredes igual. Bien, Paredes.
4: Así la juega el padre y ahí bien, Paredes.
3: Enzo, Julián. Ahí ya había algún ajuste táctico. Igual los ajustes se harían para el segundo tiempo. ¿Sabés cuál quiero ver? La del pase a Molina de cachetada, que es muy similar al partido pasado. Uy, mirá qué rápido estaba.
4: No,
3: una flecha. Ay, le quedó largo. Tenía la sensación de que hoy podía hacer un gol de cabeza.
4: Sí, y 2 o 3 veces fue a presionar.
3: Sí.
4: Sin ganarla, pero a molestar la salida.
3: Sí. Esta de las que pidió, creo que la que más cerca estuvo de ser foul. Le sacaron algunas pelotas, obvio. En ese mano a mano, en uno contra uno, con jugadores muy, muy físicos, obvio que puede ser importante. Esa, por ejemplo, se le fue larga, la pisó y se le fue larga contra Anderson. Hay una que...
4: Quiero decirte algo, estamos en 65.000 personas. Poco.
3: Poco.
4: Necesito más. Hay que superar los 70.
3: Bueno, que los 65.000 le vayan diciendo a los
4: amigos. Llamen a la gente, estamos viendo el partido de Messi. Los festejos en todo el país.
3: Pará, el pin que tengo plástico.
4: Ahí está la tuya.
3: ¿Lo podemos sortear entre la gente?
4: Sí. Es un pinazo, ¿no?
3: Pinazo, sí. Es un pin que dice Arg Eng.
4: Arg Eng, la fecha, el lugar y 2026.
3: Sí, pero lo sorteamos, ¿eh? Nada de que lo gane tu hijo y vos decís, no, lo sorteamos y se lo ganó mi hijo. Estaba ahí, algo podía pasar, ¿eh? Pero claro, como tuvo poco, ese pase era para Messi, de Julián. Debió haber sido para
4: Messi. Por eso Messi pone el pie.
3: Claro, lo imaginó para él y bueno, Julián había alargado a Enzo. Pero, foul otra vez. ¿El árbitro?
4: No me gustó.
3: ¿Estaba a la altura?
4: No, no.
3: Como dijo De Jams ayer, ¿no? ¿Estaba a la altura? Uy, está hermoso.
4: No, esta es.
3: No, está hermoso.
4: No, acá le dieron, pero con todo, ¿eh? Mirá, esta patada.
3: ¿Cómo hacemos para tatuarnos una jugada? Tatuarnos movimientos.
4: Y es él y cuatro camisetas blancas alrededor.
3: Qué impresionante esa jugada, mira, Lisandro Martín. Y Alexi le dice, y Paredes le dice. Spence era rapidísimo. Kane le tira el cuerpo y termina en el suelo. Después Spence lo mueve Anderson.
4: Lo duro que fue Anderson.
3: Muy, muy duro. Está bien. Sin compasión, digamos. Esta es la que termina el remate de Enzo.
4: La del primer tiempo.
3: No tuvo espacio para un remate de media distancia. ¿No la veías esa? ¿No la sentías esa de la media distancia?
4: No lo quise decir.
3: Pero la sentía. Estaba linda.
4: Sí, aparte lo que se da después es dos veces seguidas.
3: Sí, claro.
4: Una tras de otra.
3: Claro. Pero si le daban dos o tres metros, como le daban a algún compañero, él sacaba el tiro. Qué lindo hubiese sido. Pero mejor así. ¿El gol de Enzo vale asistencia?
4: El gol de Enzo, de Messi, decís.
3: Claro.
4: Bueno, yo creo que se la cuenta, porque es el último toque antes que haga el gol.
3: Claro. Ya en ese momento ahí Scaloni hace un par de cambios, ¿no? Posicionales, más bien. Alexis se va a la izquierda y Julián se va al centro del ataque. Ahí, por ejemplo.
4: Jugó bien, Julián, ¿no?
3: Jugó bien. En la suya jugó bien. Aún así, bien reemplazado. Porque ya necesitaba otra cosa, ¿no? Argentina ya no iba a tener mucho espacio y él sin espacio no...
4: Pero obligó mucho.
3: No es su fuerte. Esta la ganó Messi. La perdió y la ganó desde el suelo. Y después sacudió... Julián, ve que la pierde contra Rice. Claro, la mayoría de los jugadores son más fuertes.
4: Sí.
3: Son más rápidos, son más jóvenes. Todo. Pidió córner, no se lo dieron.
4: Esos hay jugadores que están ahí a los que le debe llevar mínimo 15 años.
3: Claro. Así arranca después el gol. Con un córner corto. Todavía tiraba centros. Todavía buscaba la jugada por arriba. Qué bien Paredes en esta. Bien Paredes.
4: Bien.
3: Esta es la que no puede contra Bellingham. Se le hizo bien Bellingham. Más fuerte, más rápido, más joven.
4: Más alto, más todo.
3: Más todo, sí. Y acá el gol. A ver cómo reaccionó el gol. Qué buen pase de Rogers, ¿eh? Sí. Allá de Molina.
4: Y lo durmió Molina.
3: Lo durmió, sí. Pero buen pase de Rogers. A ver, a ver. Nada, tranquilo.
4: Sabiendo que faltaba mucho.
3: Sí.
4: Y es un puto... A ver. Normalmente las malas cosas...
3: Sí.
4: Son un punto de inflexión en la vida de los partidos.
3: Obvio.
4: Acá el punto de inflexión, en vez de Inglaterra ser positivo, fue negativo.
3: Todo positivo.
4: Para Inglaterra. Para Inglaterra fue negativo.
3: ¿Sabés que ahí dijiste se activó el 10? Hubo dos o tres jugadas rápidas de Messi.
4: Sí.
3: Muy rápido Spence acá contra. A lo que festejaban.
4: No.
3: Pero festejaban cualquier cosa. La de Spence contra Giuliano. Ay, ahí pensé que sacaba el tiro. Y después ya una vez que enganchó, ¿cómo mordían? Estaba muy atentos a Messi hoy.
4: Sí.
3: Inglaterra estuvo permanentemente. Acá le pidió la devolución. Muy, muy atento a que no pudiera recibir solo contra uno.
4: Ahora, lo que intentó.
3: Esta fue Nico, ¿no?
4: Sí.
3: ¿Qué sociedad? Yo creo que la sociedad del mundial es Messi y Nico González.
4: Sí, puede ser. Sí.
3: Voy a averiguar cuántos pases ya le dio Messi a Nico. Qué bien esta. Ah, esta es una locura. El gol se merecía antes.
4: Sí.
3: Se tira a la derecha, todavía con Molina.
4: Esta es terrible.
3: Ay, el centro, este era
4: bueno. Esta es terrible, la pelota está para.
3: No, el segundo tiempo Messi fue de alto nivel, ¿eh?
4: Sí.
3: Che, así me gusta el stream. ¿Estamos para un stream diario?
4: Sí. Hoy es de media hora, ¿no? ¿Cuánto es hoy? Ahora nos van a decir, pero estamos contentos, me gusta.
3: Samuel con Messi, Scaloni con algún otro. Ahí ya los cambios, ¿no? Bueno,
4: me gustaría preguntarle a la gente que se enganche
3: si
4: haría algún cambio para. Si todo está bien, están todo bien. Si haría algún cambio, ¿cómo formarían el domingo la final?
3: ¿Sabes que cuando terminan los partidos, la gente se va? Si tiene pileta, tirarse la pileta vestido.
4: Sí, pero eso en el verano, estamos en invierno.
3: No, también.
4: Ah, sí.
3: Si tiene un. Uy, mira esa pelota. Está offside. Bueno, le cobramos offside, Nico. No sé si
4: no
3: está
4: sabíamos.
3: Offside. Si tiene un familiar por ahí, se tira encima del familiar.
4: Sí.
3: Si tiene amigos, se abrazan entre los amigos.
4: Sí.
3: Si tiene
4: novia, beso.
3: Bueno, sí. como para arrancar.
4: Sí.
3: Y si tiene la plaza cerca.
4: Chupón.
3: Chuponcito. Sí. Y si tiene la plaza cerca.
4: Esto se te va... lo permite el streaming, ¿eh?
3: Sí, obvio, obvio.
4: Esto es tele, ¿no?
3: No. Y si tiene la plaza cerca, se van a la plaza.
4: Sí.
3: Por lo cual vos no dijiste, o mejor dicho, dijiste que quizás muchos no te prestaron atención, algo que ahora te voy a preguntar.
4: Sí.
3: Messi, De Paul, Messi. Mirá el momento del pase, cuando ya tenía los dos. Y entonces, ¿qué pasa? Si Messi tiene dos, ¿qué pasa? Hay uno que tiene
4: uno.
3: Hay
4: uno libre.
3: Claro. Y es Enzo. Qué bien, Enzo. Qué segundo tiempo de Enzo.
4: Vuelve a Chelsea ahora, ¿no?
3: Estoy para ver el partido de nuevo entero. ¿A qué hora lo televisan acá en el cable que tenemos en Estados Unidos?
4: ¿Sí te gustaría?
3: ¿Qué? Pero por Teis Sport. Si puede ser con Renato Hernán Feller.
4: ¿Con una cervecita? ¿Luego tirado en la cámara?
3: No, doy en el stream, ¿se puede decir esto?
4: Sí.
3: Doy una pierna por un Fernet.
4: ¿Fernet querés?
3: Sí.
4: Yo una cervecita helada. Sí. Pero helada, helada, helada.
3: Pero hay en todos lados acá.
4: Pero sé como qué me gustaría. Sí. Un salamín y queso.
3: No puedo más. Le pongo a la gente que acá es una hora menos, pero no almorzamos nosotros.
4: No, no almorzamos.
3: No. Pero con mucho gusto.
4: No tuve hambre.
3: Claro.
4: Ahora sí tengo un poquito.
3: Ahora un poquitito, sí. Qué bien le pegó en.
4: ¿Por qué no fue con el empeine, eh?
3: No, acá, mirá.
4: Sí, sí, sí.
3: Como patean los que tienen todos recursos.
4: Qué bárbaro, qué manera.
3: Fuerte, de borde interno fuerte. Quizás un poco más arriba del borde interno, ¿viste? Acá. Este huesito.
4: Mirá cómo estaba.
3: Vamos.
4: Pocas veces se vio esto, ¿eh?
3: No, es que ahí, ¿qué creíamos? Mirá, Montiel, Enzo también.
4: No, que lo ganábamos.
3: Sí, sí.
4: Lo ganábamos. Ellos se metieron atrás.
3: ¿Te acordás que yo contra Egipto estaba un poco temeroso?
4: Sí.
3: ¿Eh?
4: Tu vida en general es temerosa.
3: No, hay que
4: tu vida futbolística.
3: No.
4: Sí.
3: No, hay que prepararse.
4: Mirá.
3: Uy.
4: Ah, esta no, pensé que era la de Lautaro.
3: Hay que prepararse siempre para lo peor y desde ahí dar lo mejor. Y siempre
4: nunca
3: pensar en la victoria.
4: Lo peor, Ariel.
3: No, pero hay que prepararse y desde ahí afrontar, desde ahí meterle. Bueno, te acordás que contra Egipto dije, uy, tranquilo, sí. Porque va a venir una contra.
4: Uh-huh.
3: Después lo ganamos. Pero hoy estaba tan tentador para
4: hoy
3: seguir.
4: Se veía.
3: Mira, acá. Spence pide una infracción, absolutamente nada. Y mira. Contra O'Reilly. Y Spence en el segundo.
4: Por favor.
3: ¿Cómo se agarraron la cabeza los jugadores ingleses? ¿Tú sabes que ahí ya lloró Lautaro? Mira lo que es ese momento.
4: ¿A quién busca? ¿Messi?
3: Claro, estaba buscando a Messi. Messi estaba sumergido en el medio de una marea de jugadores de Argentina.
4: ¿Qué pide Spence?
3: Venía el tiro al palo de Alexis.
4: Vamos, lo desbordó los dos.
3: Qué lindo.
4: Qué locura, por Dios. Lautaro lo buscaba a Messi y no lo encontraba.
3: Claro, pues está. Hay 30 seres humanos alrededor.
4: Qué bárbaro, che.
3: No se compara con nada gritar un gol así, ¿eh?
4: Ahora,
3: no empecemos con la. No, con nada.
4: Qué locura todo lo que está pasando en este mundial. Que ya Egipto quedó en el olvido. Que fue épico. Será el segundo épico.
3: Sí.
4: Porque este ya lo superó.
3: Sí, sí. Coincidí que es la selección más emocional de la historia.
4: Sí,
3: porque incluso en Qatar había habido algunas emociones fuertes.
4: Sí, y te voy a decir algo.
3: Definiciones por penales.
4: Sí, y te voy a decir algo.
3: México.
4: Lo hemos dicho muchas veces. Argentina podrá jugar mejor, podrá jugar peor. Podrá no tener el mejor mundial de la historia en cuanto al juego.
3: Sí.
4: La tenés que matar, ¿eh?
3: Exacto.
4: La tenés que matar.
3: Exacto.
4: Si no la matás y la dejás viva, me hace acordar a las buenas épocas de Alemania. ¿Te acuerdas cuando jugabas contra Alemania?
3: Cierto.
4: Que vos jugabas contra Alemania y si no lo matabas a Alemania... Te aparecía Rudi Feller, te aparecía Klinsmann, te aparecía Mateus, te aparecía Rumení. Alguno y te mataba.
3: Esto es lo que buscó Lautaro apenas vio que la pelota entró. Quedarse solo con Messi. En ese momento, conmovido Lautaro. Y esta, contra O'Reilly. Toque a Julián, ¿no? Y devolución. Y hay foul. No, ahí tenía que terminar, tenés razón. ¿Sabés que tenía que terminar ahí el partido?
4: Bueno,
3: y que él terminaba con la pelota. Ay. Somos todos Antonella.
4: Sí. Todos.
3: Foul de Bellingham.
4: Y después Messi se la queda en el córner,
3: sí.
4: Casi en el final.
3: Y ahí va a presionar a Pickford. Y cómo le metió presión a Argentina en esa, ¿eh?
4: No,
3: Nico,
4: sacó fuerza de no
3: Julián.
4: Sé dónde, ¿eh? Ahí tenía que haber terminado.
3: Sí.
4: Ahí, el fútbol se terminaba ahí, con la pelota ahí. En el 10.
3: Esta ni la vimos, estaba un poco lejos.
4: Lejos.
3: Y alto, ¿no?
4: Sí, pero pedíamos foul, pedíamos
3: estaba,
4: todo.
3: Sí, obvio.
4: Final.
3: No, ¿las nubes estaban abajo o arriba de nosotros?
4: Yo creo que estaban. Me parece que cuando terminó, 2-3 metros abajo. Bueno, igual el partido lo vimos casi de las nubes, ¿no?
3: Es alto el estadio, ¿eh?
4: Sí.
3: Mirá lo que es eso. Estamos acá todavía, ¿eh?
4: Estamos
3: la gente
4: acá.
3: Todavía no nos vio, pero estamos acá. Estamos en el
4: acá.
3: Estadio. Y esta alegría. Y esta emoción. Ah, él pensó que se terminaba y todavía no. Ah, mirá, no sé, no había reparado ese detalle. Claro, si los árbitros no dicen cuánto se juega. Pero
4: Ay, yo creo que le dijo, ya se termina.
3: Está bien, pero ¿cómo no van a decir?
4: La gente tiene que saber.
3: Pero ¿cómo no van a decir? Tiene que informar, 3 minutos más, 2 minutos más.
4: Es.
3: ¿Sabés qué? Yo te decía que este fue un festejo de título. Messi festejó los 2 títulos así.
4: Sí.
3: En el Maracaná y en el Lusail.
4: Ah, pero ahora vamos por más.
3: Podemos exprimir lo de hoy. Y después vemos.
4: Vamos por más.
3: Después pensamos en el domingo.
4: Vamos por más, Ariel.
3: Sos insaciable, hermano. Nah, esta imagen, por favor, esta imagen es recontra catarí.
4: Mira lo que. Esto es la Bombonera, el Monumental, Mendoza, Córdoba.
3: Sí.
4: Salta, Tucumán, cualquier cosa.
3: Sí, ¿eh? Sí. Uy, qué cara de Bellingham, terrible. Bellingham bien igual, ¿eh?
4: Sí. Bellingham, caballero.
3: Buen, no, buen jugador.
4: Y aparte, buen jugador.
3: Hoy, sí. Digo. No, jugador crack. Sí. Pero digo, hoy.
4: Sí, se jugó.
3: Uno de los pocos ingleses. En...
4: Sí, que tuvo la altura.
3: Sí.
4: Pickford, figura.
3: Y sí, sacaba de todo. ¿Y sabes que yo pensaba que era el puesto más débil que tenía? ¡Qué abrazo ese! ¡Qué abrazo ese! Hay cosas que salen guionadas, ¿eh? Se hace a propósito. Esto es otra vez el obelisco, pero hay más gente que hace.
4: Sí, va llegando la gente, va llegando la gente.
3: ¿Pero cuánta gente hay acá? No, pero en serio, Hernán, mirá, ¿ves eso? ¿Vos sabés calcular?
4: Sí. Yo creo que va a haber 500.000 personas, fácil. Fácil. ¿Vos dijiste mucho?
3: Es largo, ¿eh? Puede ser.
4: Te digo, debe haber 500.000 personas, ¿eh?
3: ¿Cuánta gente hay, Guille? ¿Podemos averiguar? Sí.
4: A ojo, a golpe de vista.
3: Sí, ahí ya empieza, ahí ya empieza a espaciarse un poco. Habló Messi.
4: Vamos a escucharlo.
6: Que volví a la Copa América del 2019 fue algo inexplicable, impensado. Nada, lo disfruté. Disfruté muchísimo todo este tiempo, más allá de todos los logros que conseguimos, de ser campeones de todo. El convivir con ellos, el día a día, el competir con ellos, la verdad que fue un proceso muy... muy lindo, el cual le dimos muchísima alegría a la gente también, así que muy feliz.
7: Leo, no, hablando del juego, que te encanta también hablar del juego, explícame cómo se hace para que después de recibir un gol, el equipo se mantenga con la mentalidad. En Inglaterra solamente tuvo el 12% de la posesión de balón. ¿Por dónde pasó el juego?
6: No, bueno, porque creo que hicimos lo que venimos haciendo durante muchos años, ¿no? Este equipo tiene un juego muy, muy fluido, muy bueno, tiene paciencia, sabe leer los momentos del partido. Hoy creo que manejamos el partido desde el principio, más allá de que el primer tiempo no tuvimos situaciones claras, teníamos el control del juego, la pelota, y cuando nos hicieron el gol jugamos mejor aún, ¿no? Teniendo mucha paciencia, moviendo de un lado a otro, metiéndonos en un arco, intentando por adentro, por afuera, teniendo palos, situaciones claras que saca el arquero, y creo que demuestra una vez más lo que la fortaleza de este grupo, la mentalidad que tiene y el juego también, ¿no? Porque hoy lo ganamos con todo eso.
8: El juego, Leo, porque a ver, hoy, digamos, estaban quedando afuera con Inglaterra, con todo lo que eso significa, y el equipo empezó a jugar bien. Creo que fueron los mejores minutos del Mundial, no sé si coincidís.
6: Sí, nosotros sabíamos que las posibilidades nuestras pasan por hacer nuestro mejor juego, y nuestro mejor juego es lo que hacemos, lo que venimos haciendo durante todo este proceso, y sabíamos que si hoy íbamos a tener una posibilidad iba a ser de esa manera, y que pase lo que pase nosotros tenemos que tener paciencia y tener el control de juego y mover de un lado a otro, y creo que hoy encontramos espacio entre líneas, por adentro, por afuera, tuvimos mucha paciencia, lo movimos de un lado a otro. Fuimos por adentro, fuimos por afuera, lo que venimos haciendo durante mucho tiempo. Volvemos a demostrar que esta selección es capaz de todo esto, y por no por algo consiguió todo lo que viene consiguiendo. Gracias. Hoy consigue meterse en una final del mundo otra vez, con lo que eso significa, y nada, feliz de disfrutar de todo esto.
8: Leo, ¿sabés en dónde está este partido? ¿Tenés la capacidad ahora de ponerlo en un lugar?
6: No, la verdad que es difícil ahora, ¿no? Todavía estamos con la emoción y todo lo que vivimos en el partido. Todavía no nos pusimos a analizar bien lo que fue el partido, la instancia, el encuentro, el rival. Sabemos y éramos conscientes de que era un partido diferente por la clase de partido que era, por ser una semifinal de Mundial, por ser contra Inglaterra, porque nos metían una final más, porque creo que la gente, si había un partido que no quería perder, era este. Y bueno, un poco a nosotros también nos llega, más allá de que queremos estar al lado de todo eso, lo jugamos como tal.
9: Leo, ¿por cómo se ve el partido, no? Por el fútbol y también por el rival y por el contexto. ¿En qué lugar lo pones en el top 3 o top 5 de mejores partidos de tu carrera?
6: No, un poco lo que decía recién, es difícil ahora analizar de ese lado y ponerlo en una posición. La verdad que es un partido histórico por lo que significa jugar contra Inglaterra, por ser una semifinal del Mundial, por el resultado, por cómo se dio el partido, porque no llego a jugar una final del mundo una vez más, pero bueno, es difícil ahora posicionarlo en algún lugar. La verdad que tuve la suerte de vivir partidos muy especiales, ser campeón del mundo, y nada, sin duda que es un partido, que fue un partido muy muy muy especial por toda la historia nuestra que viene atrás con Inglaterra y por lo que decía recién, ¿no? Porque creo que era un partido que nosotros, los argentinos, ninguno quería perder hoy.
10: El país es una locura, Leo, te lo imaginás. Creo que es peor que el 2022, la gente en la calle, porque aparte ahora hace frío. ¿Qué tenés para decirle a la gente que sigues llorando por vos y con vos?
6: No, nada, lo que dije el otro día también cuando terminó el partido, ¿no? Que lo siga disfrutando y viviendo de esta manera, que es una locura lo que este grupo acaba de conseguir una vez más, meterse en una final del mundo otra vez, que venimos de ser campeones del mundo, que venimos siendo los mejores durante estos últimos 4 años, duela quien le duela y digan lo que diga, y hoy una vez más nos ponemos entre los 2 mejores del mundo, y eso demuestra que todo lo que hicimos no es casualidad y que nadie nos regaló nada. Conseguir 2 finales del mundo seguida es para poco, y este grupo lo consiguió.
10: Creo que a la Argentina no le va a alcanzar la vida para darte las gracias, pero yo creo que vos también te debes dar las gracias a vos mismo de haber aceptado jugar un sexto mundial. ¿Te acordás que no sabías?
6: Sí, la verdad que tuve la decisión hasta el último año, y hablándolo siempre con Scaloni, hice todo lo posible para llegar de la mejor manera. Me preparé, hace un año que me vengo preparando y entrenando, y pasando diciembre en Argentina, entrenando a la mañana, a la tarde, y sabía que iba a dar todo para intentar de llegar de la mejor manera y poder disfrutarlo. Siempre dije que poder disfrutar de un mundial era sintiéndome bien. La última Copa América me tocó jugar, por ahí no estaba de la mejor manera de lo físico, tuve una lesión contra Chile el segundo partido, creo que fue, y después la arrastré hasta el final y terminé con una lesión que no fue muscular, pero bueno, ya toda la Copa venía mal, y por algo pasan las cosas, y de esta manera, y esta vez me preparé a full para disfrutarlo, para estar al máximo. Y
9: ¿y ahora? La canción que hice por Malvinas, por el Diego, por la última de Leo, ¿qué sentís cuando la escuchás?
6: Nada, siempre muy muy lindo todo lo que vivimos dentro del vestuario, lo que vivimos con la gente, lo que se vivió en este mundial, como en Qatar también, la gente fue impresionante una vez más, y ahora disfrutar de estar una vez más en la final del mundo, y como siempre, que sea lo que Dios quiera. Creo que
11: hablaste de Scaloni.
6: Creo que este grupo dio el máximo, lo demostró durante todo este proceso. Vamos a jugar una quinta final seguida, una final otra vez del mundo, 2 seguidas. Creo que hay que disfrutarlo, poner arriba y darle valor a todo lo que se viene consiguiendo. Por ahí este grupo llegaba con duda y cuestionado, porque es verdad que llevábamos muchos jugadores lesionados, sin jugar, no en las mejores condiciones, pero yo nunca dudé y sabía que mínimo íbamos a estar entre los 4, y que este grupo, cuando se junta, saca algo especial de donde no tiene, y se van los dolores y se ponen bien físicamente y juega como juega hoy, no deja de intentarlo nunca. Y nada, nosotros lo sabíamos puerta adentro, que seguía lo que seguía, pasaba por una vez más ser fuerte nosotros, hacernos fuertes, y lo hicimos y lo volvimos a demostrar y a estar entre los mejores otra vez.
4: Bueno, allí el testimonio de Messi con muchísima alegría, ya con la emoción, por supuesto, a cuestas, pero ya sin la emoción violenta del final del partido, como se lo veía aquí, como se lo ve en los festejos. Mirá lo que es el obelisco, sigue llegando gente, es una locura allí la capital federal y cada rincón del país, en las plazas, en los lugares donde habitualmente se encuentra la gente, en los clubes, en las avenidas, nos llegan imágenes que son estremecedoras de un país en vilo, por una nueva final que Argentina va a jugar el próximo domingo en New Jersey. Te propongo ver el partido de Scaloni, ¿crees?
3: Me encantaría, porque es ver también el partido, es ver otro ángulo, es no ver la pelota, pero sí ver cómo se iba desarrollando el partido. El partido de Scaloni, a todo esto, fue excelente. Lo que pensó, lo logró en la primera etapa, después se dio cuenta que algo más necesitaba, y fundamentalmente lo que le rindieron un fenómeno fueron los cambios. Aún sacando un futbolista que había tenido una buena producción como Paredes. Uy, en el banco también se gritó, ¿eh? No es que se entonó, no es que se cantó, se gritó. Salió de adentro. Fue a buscar a su amigo Tuchel. Tuchel contribuyó también para el retroceso inglés, sacando a Gordon, haciendo cambios que no detenían la inercia del retroceso de Inglaterra. Saludos de siempre. Entiendo que al cuarto, sí, el cuarto árbitro. Y ahí vamos. Vamos al partido. Eso, 10 minutos picados. A ver qué hacía Scaloni en esos minutos donde había infracciones, donde había jugadores argentinos que obviamente querían marcarle la cancha, querían hacerle sentir el rigor. ¿Qué cobró, dice? Que no fue foul, sí, fue un manotazo arriba. Esa seña seguramente a Julián, para que fuera para la izquierda, porque lo puso de buen izquierdo, más para marcar a la subida de James, o bueno, para la doble, ¿no? Para tapar la salida de James por la derecha, de Rhys James, el compañero de Enzo en Chelsea, y también para tirar diagonales largas en los momentos que podía atacar. Lo que pasa es que atacaba poco Argentina porque tenía poco la pelota. No te fuiste, Hernán, ¿no?
4: No, Ariel, estoy acá.
3: Estás emocionado todavía. Extraordinario.
4: Es fuerte, aparte. Llegan mensajes todo el tiempo, te felicitan por tu comentario.
3: Pero a vos te llegan, ¿a vos?
4: Sí, me
3: comentan. No, pero sí, a vos te llegan.
4: Y me llega mensaje impresionante el comentarista.
3: Claro, me imagino. Bueno, mandar un abrazo.
4: Un abrazo grande a Gustavo Lombardi también, que mandó un mensaje.
3: Gustavito, qué grande.
4: Esto también de él.
3: Qué grande. Lo vamos a ir a buscar para la final.
4: ¿Sí?
3: Lo vamos a ir a buscar.
4: Habría que traerlo, ¿no?
3: Sí.
4: Hay que hablar.
3: ¿Eh?
4: Hay que hablar con alguien.
3: Y tiene todavía cosas que hacer, sí, allá, pero sí. Lo vamos a ir a buscar. A Tagliafico, que tenía laburo con Morgan Rogers, porque también Tuchel había hecho lo suyo. Y claro, y el armado de la selección argentina hacía que en algún momento Dibu tuviese que salir lejos entre el armado. 4-4, ahí cambió, ¿ves? 4-4-2. Porque de entrada, a ver, los números explican poco, pero de entrada era una especie de 4-3-3 con Messi de 9 y Juliano y Julián de Wines, sí. ¿No? ¿Qué es lo que quiso hacer, evidentemente?
4: No de 9 fijos, no, no, dando vuelta por ahí.
3: De 9 Messi,
4: sí.
3: De 9, que a veces se tira a jugar cerca del 8. ¿Qué es lo que quiso hacer? También emparejar a Bellingham, Rice y Anderson con Paredes, Enzo, Alexis. Viste que jugaron muy cerrados los tres. Los tres estaban en el círculo central. Paredes de 5, Paredes atento a Kane también,
4: sí.
3: En la salida Messi daba más una mano quizás para tapar, ayuda a tapar a Anderson, a veces a Anderson, a veces un central. Y entonces eran 3 contra 3. Emparejó la cancha. Por eso no tenía mucho sentido hoy 3 centrales. Porque con 3 centrales ibas a tener un central sin marca. Además Kane, viste que se va a 3 cuartos propio.
4: Sí.
3: Y 3 cuartos rival no, 3 cuartos propio en la salida. Después sí, 3 cuartos rival mientras se desarrolla la jugada.
4: Y yo creo que en los primeros minutos, la primera, porque creo que hasta el cooling break y en alguna parte...

0: El partido por ahí, ¿eh? Sí. Una pelota cruzada. Con esa presión de pared, encima es una tentación.
1: Mientras vemos el partido de Scaloni,
0: sí.
1: En un 33% de las pantallas, mirá lo que es el obelisco.
0: Sí, una locura.
1: Mirá lo que es el obelisco. Mirá lo que es eso. Impresionante.
0: Es la semi esta.
1: Es la semi.
0: Se festejó como un título.
1: Sí, sí.
0: Se festejó como un título. Mañana vamos a cambiar el chip nosotros. Nosotros, quiero decir, no, nosotros dos, que también, ¿no?
1: Sí. Dame hoy. Déjame disfrutarlo.
0: De hoy se disfruta esto. Hoy se disfruta fuertemente como un título. Paredes atrás a Dibu. A ver. Ahí que habrá pretendido. La larga. Esto no fue foul.
1: Encima él.
0: ¿Pero cómo vas a correr?
1: Prevé eso y recoge el pie.
0: Pero claro. Tranquilo, limpio. Pero obvio.
1: ¿Qué cobra?
0: Aymar lo mismo.
1: Se ríe Aymar.
0: Pero estaba tan claro que le iba a cobrar pese a que no era.
1: Bueno, como el full que le cobró a Simeone en el tiro de esquina.
0: Sí. ¿Te acuerdas
1: que decíamos, no lo toque? Antes, cuando vino la pelota en el aire, ya cobró falta.
0: No, pero flojo el árbitro.
1: Flojito.
0: Uno de los peores de la cancha. Con algún jugador inglés. ¿Vestuario? ¿Entretiempo? Sí. Y ahí ya el cambio. O mejor dicho, potenciar el cambio. Julián de delantero. Messi en esa zona. Juliano de 8-7. Y Alexis a la izquierda. Y el inicio del segundo tiempo de Argentina encontró jugadas. Por eso, el segundo tiempo entero fue bueno.
1: Sí. Bueno, el gol fue muy rápido, los 10 minutos.
0: No, ya, pero el gol fue rápido, pero no era merecido.
1: No. Una jugada aislada. Se escuchaba.
0: Acá empieza a generarse grietas, ¿no? Empieza a generarse espacios. Spence, muy rápido. Quiero ver la reacción de Scaloni al gol. De ellos. Acá arranca. Porque es una jugada de mucho desarrollo. No, esta es la presión. Esta es la presión que le cobró foul. Qué lástima esa, ¿eh? Qué lástima. Estaba bien el partido, ¿eh? Estaba bien el partido. Esto fue fuera de contexto. Ya había pasado lo peor. Ya había pasado lo peor de ese primer tiempo, que tampoco fue tan interesante por parte de Inglaterra. Así como el equipo se repuso rápido, a Scaloni en ningún momento lo golpeó. Al cuerpo técnico diría no lo golpeó. Y mirá que inmediato es, más allá de esta recuperación de James, qué inmediato es la selección volcada en campo rival y los jugadores ingleses revoleando la pelota, sacándosela de encima. James a cualquier lado. Y ahí empieza la charla para los cambios. El primero fue Nico González. Ah, tenés que decirlo de los cambios.
1: Entró el 15. ¿Qué número tiene Nico González?
0: Ah, primero Nico González 15.
1: Claro, dijiste.
0: Sí, sí.
1: Me referí. Y después vino el triple cambio.
0: El triple cambio
1: ingresó Otamendi.
0: Sí.
1: Number. Número.
0: 19. Sí.
1: Ingresó Rodrigo De Paul.
0: 7. Sí.
1: ¿Ingresó quién? Gonzalo Montiel. 4.
0: Sí.
1: ¿Cuándo se juega la final?
0: El 19.
1: ¿De qué?
0: Del 7.
1: Otamendi De Paul.
0: Sí.
1: ¿Y por qué vamos?
0: Por la 4.
1: Por la cuarta. ¿Quién usó? Gonza.
0: Impresionante.
1: ¿Pero
0: eso fue a propósito? ¿A propósito?
1: Ah.
0: No. Pero queremos.
1: Pero, si sirve, sirve.
0: Centro de Messi. Esta debió ser gol. Pudo haber sido gol de Nico, pudo haber sido gol de Alexis. Pero, holgadamente merecido. Largamente merecido el empate y largamente merecido el segundo. Allá, otro cambio. Me gusta cuando se juntan estos dos, ¿eh?
1: Sí. Algún día se deberían escribir historias de qué se dijeron, ¿no?
0: Sí. ¿Lo recordarán? ¿Lo tendrán tan claro?
1: Y qué sé yo. ¿Vos recordás lo que dijiste hace 2 horas en la transmisión o ya te olvidaste?
0: Algunas cosas sí.
1: A mí me pasa lo mismo.
0: Che. Por arriba se venía el gol. Argentina llega fácil a tres cuartos de cancha, fácil a la línea del área, como si fuese la extensión de la línea del área hacia los costados. Si no podía entrar, daba la vuelta, iba para el otro lado. Mucha queja de Scaloni al cuarto árbitro, con cierta razón. Esta fue muy linda también. A ver.
1: Esta es la del Losai, ¿no? ¿Ah?
0: Mirá ya la cómo cabeció. Sí.
1: Que después había que repasarla si entraba, ¿no?
0: Había que tirar la línea. Pero había una... El único obstáculo en ese momento, ¿sabes cuál era?
1: ¿Cuál era?
0: La idea esta futbolera de si no entró esta, ¿cuál?
1: No, ¿sabes que no se me cruzó por la cabeza nunca?
0: A mí en la de Alexis.
1: Nunca se me cruzó por la cabeza.
0: Si no entró esta, ¿cuál? Pero igual era merecido y lo seguía atorando y Inglaterra se sacaba la pelota encima. Justo... Enzo, mirá, acá empieza el gol. Enzo, sí, de afuera.
1: Bombazo, tío.
0: En serio, no existe pegarle dos veces consecutivas desde afuera. O sea, que tus dos intervenciones consecutivas sean dos tiros al arco.
1: La primera, sí. No esta, esta es la del gol.
0: La del primer tiempo, sí.
1: La primera le pega con el empeine.
0: Sí,
1: esta
0: también.
1: No le pega con el empeine.
0: No, esta es borde interno allá.
1: Borde interno. La cámara detrás de Enzo, se ve perfecto el movimiento. Pero la primera que saca Pickford, le pega con el empeine. Esta no.
0: Qué extraordinario festejador de goles que es Scaloni.
1: Sí.
0: El no festejador.
1: Sí.
0: Pero me gusta que esté frío, porque ahí sabe que algo más puede pasar. Vamos por más. Igual ya están los cambios todos hechos. Lautaro ya había ingresado.
1: Ya había ingresado Lautaro, ya había hecho los cinco.
0: Sí.
1: Tenía una ventana más y un cambio más y vamos al tiempo extra.
0: Después de Egipto...
1: Ahí yo creo que entraba Medina, ¿eh?
0: Puede ser.
1: Para reacomodar un poco porque estaba descompensado.
0: Sí. Después de Egipto, Scaloni dijo que esos son los momentos en los que ves venir que puede haber algo más, ¿no? Entre el descuento y el empate.
1: ¿Sabes
0: hoy,
1: lo que me gustaría preguntarle?
0: Hoy mucho más. A ver qué marco ahí. ¿El 4?
1: Mira, Enzo, así.
0: Vamos.
1: Bien puestos.
0: Bien en el bar, como se juega
1: vamos,
0: en el bar.
1: Vamos a atacar, vamos
0: para
1: vamos,
0: allá.
1: Vamos,
0: ahí está,
1: vamos,
0: ve, mira. Acá
1: vamos a buscarlo.
0: No se defiende.
1: Nada.
0: Vamos para allá.
1: Yo le quiero preguntar para allá. Que me diga con una mano en el corazón, Scaloni.
0: Sí. ¿Lo tenemos ahora para hablar con él?
1: No, pero me gustaría preguntarle. Si hubiese tenido un quinto cambio.
0: Sí.
1: ¿Lo ponía Medina?
0: Un sexto.
1: O un sexto. La posibilidad de un cambio más.
0: ¿Por qué?
1: Porque empataste el partido.
0: Sí, no, no. La respuesta no.
1: No, yo no digo Ariel Fenosiadín, ¿eh?
0: No, la respuesta no.
1: No, yo tampoco. Yo decía que había que...
0: ¿No viste lo que hizo?
1: Le tiró
0: la palma. No, ahí no. En este no. En Egipto en un momento dije, sí, tranquilo.
1: El miedo que te acompaña siempre,
0: no,
1: Ariel.
0: No, la manera de afrontar los problemas. Pensar lo peor para afrontarlo
1: no,
0: bien.
1: No, nunca lo peor. Nunca.
0: Acá sabés que no pasó nada y tiene razón. Que apenas lo tocó Pickford arriba a Stones. Y lo que hacía era Inglaterra era demorar el juego de cualquier forma, como de ir al lugar.
1: No, estaba metido en un asedio absoluto.
0: Y eso lo llevó a que Stones no estuviera un par de minutos. ¿Ya había entrado cuando cabeció Lautaro? Sí, porque lo sobra,
1: claro,
0: él el centro.
1: Sí.
0: Que el centro metido de derecha Messi.
1: Pero aparte no solamente el centro, ¿cómo va a buscar la pelota?
0: No, acá viene el gol. Uy, déjame ver.
1: Ahí mete, va, sí, corriendo desesperado. Desesperado, y mirá cómo los encara los dos.
0: Y a O'Reilly, que allí ha entrado hacía 10 minutos.
1: Estaba... Mirá lo que hace.
0: Tremendamente fresco. Y el centro.
1: Lo desbordó a los dos laterales.
0: A ver, ¿eh? Ahí debe haber sido en el palo. Desborde. Cabezazo de Ayala. Otra vez. Pero este hombre. Pero no va a festejar nunca un gol. Es el opuesto del anterior técnico de la selección. El opuesto. El extremo opuesto. Sampaoli.
1: Bueno. Es una fea comparación la que hiciste.
0: Bueno, no, está bien. Pero ¿te acordás cómo festejaba?
1: Sí.
0: Mirá, Samuel, qué lindo. Y ahora nos sentamos. ¿Vos sabés que hay que
1: nosotros
0: tomar agua?
1: No gritamos mucho.
0: No. ¿Sabés que hay que tomar agua cuando estás emocionado?
1: Sí. Hey, claro, si estás comentando y nosotros relata, es fácil,
0: bueno,
1: ¿no?
0: Obvio. Bueno, cada uno hace lo suyo en la transmisión.
1: Por supuesto.
0: Son todas piezas importantes, ¿no? A ver. Ahí empieza el momento en el cual los árbitros creen que son los dueños de la acción. Y no le comunican al mundo... ¿Cuántas personas habrán visto el partido hoy? ¿500 millones de personas?
1: Sí.
0: No le comunican al mundo cuántos minutos más se va a jugar. Tranquilo, le dice Barco. Es que lo tiene que terminar, hermano. Pero ni siquiera a los futbolistas, ni siquiera a los protagonistas. No saben si faltan 30 segundos o qué. Ahí terminó, che.
1: Y prepárate para lo que viene ahora.
0: ¿Qué viene?
1: ¿Lo escuchaste a Messi en cancha?
0: Sí.
1: ¿Lo escuchaste a Messi con Edul?
0: Sí.
1: ¿Lo escuchaste a Messi como en rueda de prensa?
0: Mirá, qué buen abrazo
1: con Messi Rodríguez.
0: Mucho Newell ahí.
1: La alegría de algunos, ¿no? En una pata saltás.
0: Sí.
1: Digo, a la gente, ¿no? Vamos a escuchar a Messi. Mirá,
0: vamos.
1: Esta nota con Mati Pelición.
0: Vamos.
2: Ya, Leo, te voy a saludar de vuelta.
3: Gracias, hermano.
2: Gracias. Me sumo porque hiciste emocionar a todos otra vez. O sea, la gente está llorando. Me manda un mensaje llorando. La gente festejando en las calles. Los argentinos que capaz no llegan a fin de mes, que están saliendo a la casa a festejar, porque le ganamos a Inglaterra y ustedes lo sabían y lo jugaron.

0: la vive peleando, es la vida nuestra, lo que nos tocó siempre. Y nada, que poder regalarle todo este tipo de alegría a ellos, poder estar en una final del mundo una vez más, meter dos finales del mundo seguida. Hoy conseguimos algo impresionante, estar hasta el último día cada una vez más, jugar una final del mundo, meternos entre los mejores dos otra vez. Venimos siendo los mejores durante estos últimos 4 años y hoy volvemos a demostrar que nadie nos regaló nada y que todo lo que conseguimos es adentro de la cancha, y nos volvemos a meter entre los mejores, así que felices. Hoy sí, como decía recién, era un partido especial con Inglaterra, si bien era un partido de fútbol.
1: Muy bien, Alberto.
0: Hoy no podíamos perder.
1: Ah, esa era la nuca, chico.
2: No, se mató.
3: Bueno, se siente mal.
0: Hoy no podíamos perder, creo que hoy era un partido donde, si bien este grupo no le debe nada...
1: Vos tampoco le debes nada a nadie, porque muchos decían, el partido que le falta a Leo, pero bueno, le debes nada a nadie, o sea, era una frutilla del poder a tu carrera, además, o sea, ya sos campeón del mundo, esto es de regalo.
0: Bueno, viste, pero nosotros los argentinos somos así, siempre queremos más, siempre pedimos más, y creo que si hoy hubiésemos perdido contra Inglaterra, hubiese habido gente que hubiese salido a decir alguna boludez, y no le dimos la chance, tuvimos la suerte de ganarlo, de pasar esto también, con lo que significaba este partido, porque nosotros sabíamos que con fútbol éramos mejores que ellos, pero sí, pero viste, se juegan muchas cosas cuando es un partido de esta magnitud, y que pasan cosas de la historia, que pasa la historia en un partido sin traerlo a un partido de fútbol, pero bueno, no deja de ser especial por todo lo que significa, y había que ganarlo.
1: Dijiste que están entre los 4 mejores y siguen siendo los mejores. Se hablan muchas boludeces, creo, ¿no? De nuestra selección, ahora justo jugamos contra España. Digo, ¿qué te genera eso a vos?
0: No, la verdad que es especial jugar contra España. Creo que llegamos las dos mejores selecciones y que lo demostramos dentro de la cancha. Si estamos en las finales es porque fuimos los dos mejores, como nosotros veníamos de ser campeones del mundo y veníamos siendo los mejores durante estos últimos 4 años. Duela quien le duele, digan lo que le digan, nosotros demostramos todo dentro de la cancha, que nadie nos regala nada, y hoy dimos una muestra más de eso. Y contra España es un partido especial porque es una selección que tiene grandísimos jugadores, a los cuales conozco a todos, me he enfrentado alguna vez o lo veo ahora en el Barcelona, el equipo el cual quiero mucho y lo sigo, y este plantel tiene varios jugadores del club, y nada, que va a ser una final muy igualada, porque ellos son una gran selección y nada, una final merecida por las dos selecciones.
1: Te quiero agregar algo, pero antes te voy a decir, ¿cómo cantaste el himno? Nos emocionó a todos verte en la pantalla ahí y gritarlo, porque lo gritamos todos.
0: Yo creo que sí, que se vio algo especial ahí, porque empezamos a escuchar mucho de la gente de ellos, claro, ¿eh? Sí. Y creo que sentimos que la gente lo estaba cantando de manera especial, y nos fuimos contagiando entre nosotros uno a otro, y como decía antes, ¿no? Si bien sabíamos que era un partido de fútbol, a veces son difíciles de controlar las emociones, y nos pasó que lo vimos de esa manera y lo jugamos así también, con la gana de no querer perder y ganar.
1: La canción dice: por Malvinas, por el Diego y por la última de Leo. Ayer el banderazo, un hincha me regaló la del Diego del 86, y yo sé que tenés un museo, y qué mejor regalo para vos ahora, esta, la del Diego del 86, para vos, después de ganarle a Inglaterra también 2-1, con el número plateado y todo. Te la quiero regalar, Leo, como alguna vez regalé a Diego la del Napoli. Esta para vos, para tu museo, que te quede recuerdo de este partido. Porque, nada, fue hermoso lo de hoy.
0: Nada, muchas gracias, la verdad que sí que fue hermoso, y seguramente el Diego de arriba lo está disfrutando muchísimo, porque para él hoy era un día muy especial, y poder regalarle esta alegría a él, que lo viva como quiera de ahí arriba, y que lo disfrute, porque es un regalo para él también.
1: Hiciste feliz. A ver, el 10 ese, pon el 10. Hermoso, claro. Te quiero. Gracias. Chao. Hermoso, Leo Messi.
4: No, impresionante, Mati.
5: No, impresionante.
4: Tremendo.
5: No, impresionante lo que acabamos de vivir. Impresionante lo que acabamos de vivir. Alguna vez la tenía puesta y esta vez la mostró. ¿no? Diego desde arriba lo está disfrutando muchísimo. En presente habla, Leo.
2: Impresionante. Bueno, creo que no hay mucho más que agregar.
5: No era
2: para cerrar ya el streaming.
5: No era solo un partido de fútbol. No era solo un partido de fútbol. Más. Era más.
2: Era mucho más.
5: Era más. Era más.
2: Si no se viene, el placer de siempre.
5: Lo mismo, Rancito.
2: Gracias a todos los que están del otro lado por acompañarnos. El streaming vuelve mañana, como siempre. Y un lujo estar acá en el Mundial. Rumbo a New Jersey.
5: Allá vamos.
2: Para disfrutar del 19 del 7.
5: Allá vamos, allá vamos. Ojalá.
2: Buenas noches a todos.
5: Quisimos creer. Fue increíble.

0: Estamos en vivo para Cadena 3 Argentina, Marcelo Lamberti. Bueno, preguntarte de lo que vimos en la última presentación de Argentina, en qué has trabajado, en qué has hecho, si hiciste hincapié para el partido de mañana y bueno, y cómo están.
1: Bueno, buenas tardes para todos. Bueno, el partido anterior lo analizamos, lo miramos, como siempre. Este será un partido diferente, como son todos, no hay un partido igual. Intentaremos mejorar en los aspectos que no estuvimos bien, lo hemos hablado, lo hemos analizado con los chicos y estamos bien, con unas ganas bárbaras, una semifinal de un mundial, con la ilusión intacta y con el agradecimiento eterno a estos jugadores que nos han llevado otra vez a jugar una semifinal del Mundial, con todo lo que la dificultad que tiene llegar hasta acá. Así que estamos bien y enfrentaremos a un gran equipo, a un gran rival, y bueno, ojalá tengamos la posibilidad de pasar.
2: Hola Leo, buenas tardes. Gastón Recondo para Carnaval. Hoy te voy a hacer dos, perdón.
1: Bueno.
2: Una tiene que ver si con lo de mañana, si llegás como querías o te hubiera gustado llegar mejor. Esa es la primera. Y la segunda tiene que ver con lo que para nosotros, nuestra generación, a diferencia del plantel, era una leyenda que le transmitimos a los chicos que hoy vos tenés en el plantel. Ellos se alimentaron de todo lo que le contamos sobre Diego. ¿Cuánto pensaste en Diego en estas horas, en estos días, siendo Inglaterra el rival de mañana, siendo 40 años de México, que lo mencionamos hace un par de semanas? ¿Te inspira? ¿Te da ganas de ver alguna de todas esas cosas que andan dando vuelta por las redes? ¿Te las muestran? ¿Se las querés mostrar a alguien?
1: Bueno, la primera, la verdad que no me pongo a pensar si estoy como quería. Porque un mes y medio atrás, llegar a una semifinal del Mundial yo lo hubiera firmado. Llegar como sea, me daba igual. Entonces, me da igual cómo estamos. No tengo ningún reproche. Si estamos cansados o no estamos cansados, me da igual. Estamos en una semifinal del Mundial y hace un mes y medio cuando empezó todo lo hubiera firmado. Y ahora estoy súper ilusionado, estamos súper ilusionados, contentos. Y no miramos en el estado que llegamos. Estamos y vamos a jugarla. Y lo otro, yo creo que todo el mundo recuerda ese partido, recuerda la actuación de Diego, recuerda sobre todo el segundo gol, que quedará guardado en nuestros corazones por lo lindo del gol. Creo que fue un gol maravilloso y que cualquier amante del fútbol lo recuerda de la mejor manera. Fue contra Inglaterra, casualmente, pero yo creo que si hubiera sido contra otro rival hubiera sido igual de lindo. Esa es la realidad. Así que lo guardamos, y más con los relatos de esa época que son todavía aún más emotivos.
3: Lionel, buenas tardes. Acá Gustavo Yarroch para Radio La Red. Te quiero preguntar si estás analizando la chance de realizar cambios.

0: cambio. También puede ser una posibilidad que repitamos. A los chicos todavía no le dije el equipo, pero sí que puede ser una posibilidad. Son dos grandes jugadores, de los mejores del mundo. La verdad, hay jugadores que cualquier entrenador les gustaría tener, sin duda. Intentaremos neutralizarlos con nuestras armas y que intenten no hacer un buen partido. Pero bueno, la idea de juego la tenemos y esperamos mañana llevarla a cabo.
1: Fernando Cis para Dispor Radio y Don Amarilla. Cuando terminó el partido con Suiza, Lionel Messi dijo que era un partido especial para él porque enfrentaba por primera vez Inglaterra. Te quería preguntar si le has dicho algo de esta situación y además en lo que se viene, en la inmediatez de poder repetir. Y en lo segundo, ¿cómo vivís vos este partido en lo particular?
0: No hablé con él del partido, de su situación, de cómo vive el partido. Creo que cada uno de los jugadores tiene suficiente como para jugar una semifinal de un mundial y saber lo que representa. Y yo estoy bien, estoy ilusionado, estoy súper agradecido a mis jugadores de que nos han llevado a otra semifinal de un mundial. Particularmente creo que tenemos que darle un valor enorme a lo que hemos conseguido, más allá de que intentaremos con todas nuestras fuerzas llegar a la final. Creo que en la distancia que estábamos y con las selecciones que han quedado afuera es un gran logro y lo tendríamos que tomar como tal. Pasa que hemos hecho tantas cosas buenas que, y me incluyo, que no nos alcanza y no nos basta a veces, pero yo te puedo asegurar que estoy tranquilo, satisfecho, súper agradecido a mis jugadores y que mañana vamos a dejar hasta la última gota de sudor para intentar pasar a la final. Eso que no quede ninguna duda.
1: Leonel, aquí Maxi Grillo para TNT Sports. Suponiendo que haya cambios en el sector medio, ¿cómo manejas una situación en la que no va a haber ningún conflicto, por supuesto, pero no deja de ser difícil por ahí tocar a futbolistas que te han venido acompañando a lo largo del ciclo?
0: No entiendo de por qué no podrían entrar o salir. Ya lo hicimos en el anterior Mundial. El equipo por adelante. El equipo y lo que tenga el entrenador en la cabeza, equivocándose o no, tomaremos la decisión pensando en el equipo. No, nunca en ninguna decisión el entrenador piensa en lo que nos han dado, en lo que fueron, sino en lo que son, en lo que nos dan, en el presente. Esa es lo que siempre hicimos y vamos a hacer. Ya veremos mañana.
2: Leo, acá a tu izquierda. Diego Provenzano, en el diario Clarín. Es un partido y una instancia que los hinchas, los jugadores, ustedes también lo juegan muchas veces en la cabeza cuando nos vamos a dormir. ¿Qué no te perdonarías que no tenga la selección argentina mañana?
0: Bueno, yo creo que eso que esperás que te responda lo tenemos. Eso no sobra. Las ganas, la ambición, la... Nosotros necesitamos recuperar, jugar al fútbol, jugar con la pelota, que es donde nosotros siempre nos hicimos fuerte, y todo lo otro lo tenemos, las ganas de dejar todo hasta el último momento, eso está. Nosotros necesitamos que los jugadores, sobre todo, que nos han llevado a hacer un gran fútbol, podamos mañana verlos, esa es la realidad, y necesitamos de todos, porque lo otro lo doy por descontado. Mis jugadores siempre han sido adentro de la cancha que han dejado todo, han dado hasta la última pelota el máximo, y eso mañana estará también. O sea, eso yo es desde que estoy yo lo doy por descontado. Sí, que no nos tenemos que olvidar de jugar, y eso es lo más importante.
2: Leo, acá al lado, Hernán Claus, el diario Le. Dos preguntas que creo que van de la mano. Una, ¿cuál es el mensaje que le querés dar al hincha argentino, que está muy entusiasmado con la selección? Y la otra, ¿por qué crees que la selección argentina otra vez en tu ciclo completa todos los partidos de un torneo?
0: El mensaje a la gente es que disfruten del momento hoy, porque es para estar satisfechos, ilusionado, agradecido a estos jugadores.